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0: Si quiere darle vida a un ciclo nuevo, cada cierto tiempo pone huevos.
1: No come mucho porque es de sangre fría y se alimenta de moscas que viven un solo día. Y si no hay comida, no lo culpo. Si se alimenta de su propio cuerpo como los pulpos, no moriría aunque su cuerpo entero.

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0: están, amigos? Tengan ustedes muy buenos días. Bienvenidos a esta jornada sabatina de Deporte Total. Jotita, buen día.
1: Buen día. Un cordial saludo para todos.
0: Robertito Ayub, ¿cómo te va?
2: ¿Qué tal, Luis Enrique, compañero? Un saludo para todos.
0: Es un clásico ya, el Tirabombas de Libertad. Está con nosotros los sábados aquí haciendo fuerza en esta mesa. Y con más razón ahora que su club está ahí, en la punta.
2: Que ahora no está jugando.
0: Está agrandado, está infladísimo, está Roberto Ayub. Tano Virgili, buen día.
3: Buen día, un saludo a la audiencia.
0: ¿Qué tal, Francisco Pancho López?
2: Buen día para todos, muy lindo sábado, primero de agosto, hay que tomar carrulín.
0: ¿Te gustó el de Guada?
2: Es rico, sí.
0: ¿Tú no sabes de qué?
2: No, ni idea. No, pues, probé nomás.
0: Si yo les cuento de qué, es el carrulín que preparó. Le dio casi a todo canal y a toda la radio ya.
1: No.
0: Sí. A mí me dio uno que me dijo que era con...
2: ¿Qué tiene?
0: ¿Eh?
2: ¿Caña blanca?
0: Sí. No sé si era con...
2: ayer ya empezó.
0: No sé si era con orina de bombero.
2: Algunos parece que anoche ya empezaron y siguieron nomás de largo con el tema del carrulín.
0: Sí.
2: Mucha gente. Por
4: carrulín y otras cosas, ¿eh?
2: Y otras cosas,
0: ¿verdad? Pero bueno. ¿Cuál es el personaje mitológico de la leyenda ahí en Paraguay que toma alcohol? Cigarro y caña.
2: El bombero.
0: El bombero. ¿No habrá un poquito de orina de bombero en ese carrulín?
2: No sé, ¿eh? Estaba fuerte.
0: Guada.
2: Fuerte.
0: ¿Un poco de orina de bombero tenía o no?
2: Estaba.
0: ¿Caña blanca?
2: ¿Ruda?
0: Caña blanca, ruda, limón.
2: ¿Y?
0: El de que tomó Pancho y Jotita tenía más caña que otra cosa. El mío tenía un poquito de miel. Bueno, hay que tomar la tradición paraguaya. Hoy es 1 de agosto, se renueva todo el organismo y, bueno, hay los que creen y los que no creen. Y esos que menos creen, los que más toman. Pero así no va a lo de esto. Bueno, hoy continúa el campeonato paraguayo que tiene 3 punteros, que tiene al Trinidense, a Libertad y a 2 de mayo en la punta del campeonato. Hoy juega uno de los grandes del fútbol paraguayo, Cerro Porteño. Ante partido, Luqueño, ¿eh? Es un partido...
1: ¿Qué partido?
0: Muy cargado para los protagonistas, para lo que es Cerro Porteño, que necesita reacomodarse, encontrar un poco su línea, su fútbol, y también Luqueño, ¿verdad?, que necesita sumar en el tema de promedio, y Luqueño necesita ganar, necesita ser un poco protagonista para con la hinchada que tiene, y vamos a ver qué pasa hoy con Holland. ¿Con qué dije?
2: Hola,
0: bueno, el técnico de Cerro Porteño en el equipo que arma y qué respuesta tienen sus jugadores.
2: De los dos lados hay necesidades, obviamente. El más necesitado es Cerro Porteño porque Luqueño, el tema de su propia pelea, su mantenerse en primera, su promedio, engrosar, tratar de salir de esa situación complicada en cada partido de su desafío. Pero es un hecho hasta casi sin precedentes si es que llega a ocurrir. De que si Luqueño le llega a ganar a Cerro Porteño, tercera derrota de Cerro Porteño en lo que será, lo que puede llegar a desencadenar eso, puede ser un punto de partida de la carrera de entrenador de Holland dentro de Cerro Porteño. Puede empezar a tomar un rumbo.
1: Yo creo que ahí ya se va a desestabilizar todo.
2: Por eso te digo.
0: No, si pierde hoy.
1: ¿Cómo?
2: No, se pierde. Estamos hablando
1: yo no digo que lo vayan a sacar a Holland,
2: no,
1: pero de que se le va a desestabilizar todo, pero todo de todos, no solamente a Holland.
2: Y del otro lado, el mismo escenario, si Luqueño pierde, también obviamente que sin el boom mediático de lo que significa 3 derrotas al hilo de un equipo como Cerro Porteño, pero su propia necesidad, Luqueño, está peleando su propio, reitero, está en su propio infierno, Luqueño peleando su campeonato y otra derrota y también frente a Cerro Porteño, que el hincha de Cerro no quiere perder frente a Cerro, va a ser un golpe duro. También van a empezar, no se le va a mover el barco a Hernán Rodrigo porque está firme y su propuesta gusta, pero sí van a empezar a ver miradas hacia el trabajo, hacia lo que significa.
3: Que Luqueño con muy poco siempre se mueve el piso. Porque Luqueño yo estoy seguro que terminó sufriendo una derrota inesperada por lo que había hecho en la primera fecha, ¿verdad? Y si hoy vuelve a perder, va a quedar como que esa primera fecha, esa primera victoria fue una casualidad, ¿verdad? Y otra vez los nervios, las dudas, que entrenador, que la concentración, que jugadores, un montón de situaciones. Y Luqueño pelea fecha a fecha con Rubio Ñu. es un mano a mano, sí, en este momento. En este momento es un mano a mano, entonces el luqueño no puede seguir aprovechando esa oportunidad que Rubio Ñu no suma a tres.
1: Por ejemplo, ¿qué pasa, Tano? Yo digo, si hoy, por ejemplo, pierdes el luqueño,
3: sí,
1: perder contra Cerro en la nueva olla, de por ahí puede estar, sí, en el presupuesto. Ahora,
2: el momento nomás no es.
1: No, está perfecto. Ahora, si pierde Cerro otro partido en la nueva olla, entre fecha, dos partidos en la nueva olla, yo creo que el que más se le va a complicar va a ser a Cerro Porteño.
3: Sí, no, eso es categórico. Eso es categórico porque Cerro se está preparando o se ha preparado para competir contra Palmeiras y para ser campeón. El objetivo luqueño es totalmente diferente, pero digo simplemente, como tenía la ilusión de revertir un, sí, resultado contra Guaraní, contra un equipo grande, y después termina siendo goleado en la segunda fecha, y después otra vez en la tercera fecha volvés a perder, te mueves todo, te mueves todo, entonces, y te saca esa confianza.
2: Es tanto, me parece, el desafío para Cerro, que lo entienden así, obviamente, el propio Jolán, que cambia nombres buscando ganar. No cambia nombre por el rival. No,
0: pero aparentemente cambia esta figura.
2: Y por eso, y a eso voy. Cambia nombres y cambia su figura. Va a jugar con línea de tres un partido. No es por luqueño. Es buscando ser revulsivo internamente y decir, hay que despertarse, muchachos, porque mira que estoy cambiando de figura, de planteamiento, de nombre. Si hoy no gana, ¿cómo te sentís como entrenador vos si hiciste los cambios que tenías que hacer, que la gente de repente te pide o que vos decís por acá? Cambiaste de figura y volvés a mostrar la misma cara. Y yo, si soy entrenador, hasta te diría, mira, no encuentro respuesta en el plantel y hasta acá, lo dejo acá.
0: Fíjense que ayer, por ejemplo, estuvimos hablando muchísimo de jugadores de los volantes de Cerro, del medio campo de Cerro Porteño. Ayer hablamos mucho.
2: Me llama mucho la atención una cosa.
0: ¿Qué?
2: Que así como están las cosas, va a jugar Morel con Robert Pires en el medio.
0: Bueno, ahí por ejemplo, si yo quiero ser mala leche, si soy un tirabomba en Cerro Porteño, en el sentido de soy un socio que todavía no asimilo que mi candidato no ganó, que perdió la elección y esta nueva directiva, ¿sabes qué puedo decir con eso? Que si eso se da, pero igual, forma parte de un plantel, porque nadie viene a un equipo con la titularidad asegurada, pero va a decir, tanto se invirtió, tanta publicidad se hizo, y vamos a terminar jugando otra vez con Morel, nomás y Piris. Porque ¿dónde reforzó Cerro? En la mitad de la cancha. Lo trajo a Gamarra, lo trajo a
2: Ramírez.
0: No, ¿cómo se llama el otro?
1: Almendra.
0: Almendra, ¿verdad?
2: Donde otra característica, pero yo ahí lo banco a Robert Piris de Amuta. O sea,
0: no, pero a mí no, Robert Piris. Bueno, estamos hablando que, de Piris. Yo también juego con Piris.
2: Porque vos dijiste Piris y
0: Morel, pero por la dupla, por Morel.
1: Lo que pasa es que a Cerro se le cuestiona el tema de la dinámica.
2: ¿Sí?
1: Y si vos jugás con Piris de Amuta más Morel, y dinámica no vas a tener en ese medio campo, porque Morel dinámica es lo que menos tiene. Entonces ahí pues es donde entra un poquitito, porque viste que Jolan habla mucho, o sea, por lo menos pretende algo de dinámica, de esto, y no tiene. Si para mí Jolan tiene como contradicciones.
0: Sí, por eso dije eso.
1: Porque era dinámica, sí, y lo metí a Almendra todos los partidos y medio raro.
0: Y lo mismo con Morel, ¿qué criticaban ustedes que la vez pasada en Pedro Juan, Morel tocaba para atrás, era lenteja, entonces...
2: Cambia abajo.
0: Ahí, por eso digo, si hay un socio, un hincha mala leche, va a decir, para esto esta directiva hizo y trae este cuerpo técnico.
2: Pero más no está tirando el equipo para Copa, ¿verdad? Porque en Copa, con ese ritmo que juega Morel, él sabe eso. No es que estamos tirando sal a la herida o hablando por hablar. No, él sabe que su ritmo a lo mejor le alcanza contra... Y ya ni eso, ¿verdad? Porque ahora se ve que los equipos también se niveló para arriba. Pero digo, a lo mejor le alcanza contra Rubio Ñu, a lo mejor le alcanza contra, no sé, otro equipo acá, el Sportivo San Lorenzo. Pero anda a jugar así contra Palmeiras con ese tranco en el medio en el Allianz Park. No. Entonces, vos mirando tu próximo desafío, tu partido más importante del año, para mí Jolan ya debería de afinar en este partido, sacar la punta del lápiz, dejarlo listo, presto, como para que el próximo partido, los próximos dos partidos ya sean de en la planificación de acercarse mucho más al partido contra Palmeiras y ese es el partido. Por eso me parece que no... Esa es la contradicción, como dice Cotita, que a mí no me... Él dice, necesitamos más dinámica, necesitamos que el medio se mueva más. Todos vemos, ¿cómo es posible también de que... Todos vemos lo que le da uno es lo que le da otro. Yo hablo de Bobadilla, ¿verdad? A mí me gustaría verlo a Bobadilla con Piris de Mota en el medio. Ese es el medio de Cerro. Ese, el futuro del medio de Cerro es el chico Bobadilla.
3: Hay que tener en cuenta una situación. Tuvimos dos fechas seguidas. Todos los equipos han cambiado. Incluso jugadores con buenos rendimientos han sido sustituidos para el segundo partido. Los que ganaron, los que perdieron, los que empataron han cambiado. Después lo otro, esto es la previa, hay que ver cómo sale. Para mí está muy bien de que el entrenador mueva buscando otras variantes. Y este es un equipo, una figura ya pensando en Copa Libertadores América. También hay otro detalle que no tenemos que dejar escapar. Cerro tuvo muchos problemas en el juego aéreo. Acá entra un central más. Tuvo problemas con balón parado, con Trinidense, con 2 de mayo también. Entonces, de alguna manera, él prioriza el orden defensivo, probablemente la fuerza también del juego aéreo, por encima de la dinámica. Y si este plan sale bien, probablemente primero que acá se abre la puerta para el central argentino. Porque si jugamos todo lo que hizo la pretemporada, está bien considerado. Si esta figura se mantiene, probablemente el argentino va a entrar en esta defensa. Y lo otro, contra Palmeiras no va a jugar con el doble 9. Contra Palmeiras lo va a sacar a Torres y va a meter un volante más. O sea, más o menos va a empezar a darle una cierta figura pensando en su partido Copa. Y en el campeonato, entiendo y trato de intuir de que Jora nos está diciendo tengo que volver a defender bien primero para dar el siguiente paso.
0: Quiere no sé si darle otra vez una confianza, seguridad.
3: Arrancando por el arco.
0: Bueno, su arquero le tiene que dar confianza. Bueno, pero partiendo del arco y la zona defensiva.
3: Claro.
0: Porque aparte de los errores que ha tenido el arquero en sus primeros partidos, digámosle puntualmente, que terminaron en gol, también sus defensas. Es decir, Matías Pérez en su posición, en esa pelota que le dio el arquero, igual. Tiene parte de culpabilidad y el último partido de Velázquez, que fue muy impreciso, que también tuvo parte de... tuvo muchos errores, o sea, eso es lo que muchísimo. Entiendo que quiere rearmar también Holland para empezar otra vez de atrás para adelante, es sí. Decir, darle un poco de seguridad al fondo y cuidar que no le hagan tantos goles, porque como dijiste, es cierto, le han hecho muchos goles, o sea, no muchos, pero en dos partidos le han hecho goles por arriba a un equipo grande, donde Cerro antes se destacaba justamente por su seguridad atrás. Sí. Por sus centrales, por su arquero. No, era fácil hacerle goles a Cerro Porteño como ahora Cerro mismo lo está provocando con errores increíbles, ¿verdad? Para un equipo con jugadores ya de esta experiencia.
2: No va a tener fácil Merola si es que es el Cañete de Nacional. En la línea de tres, porque está perfilado Cañete, Víctor Gustavo y Matías Pérez en zona defensiva. Y Cañete... A mí me gustó mucho de lo que vi en Nacional. Hay que verlo con Nacional, la camiseta de Cerro Porteño.
0: En Nacional jugó muy bien, es rápido.
2: Muy
0: es
2: rápido.
0: Un central que no es lento.
2: Anticipa bien.
4: Mucho más rápido que Merola.
0: Yo no lo he visto todavía a Merola, realmente.
1: Merola pero, es un zaguero central fuerte, grande. Duro.
2: Es tipo Ventaverri.
4: Sí.
1: Sí. Bueno. Pero no sé si con la velocidad de Ventaverri, pero parecido.
0: Está en línea uno de los vicepresidentes de Cerro Porteño, el licenciado Rubén Recalde. Presidente, ¿cómo está? Buen día.
5: Luis Enrique, buen día. Con las disculpas del caso, no quería nomás no atender. Estoy en un evento y va a durar y en una altura. No puedo ni alejarme si no pierdo la señal. Pero atento a ustedes si me escuchan bien.
0: Impecable. Lo escuchamos impecable, licenciado. Bueno, vamos a hacerlo breve, entonces, ya que está en un evento y le agradecemos la deferencia. No, estamos hablando de Cerro Porteño, de la importancia del partido de hoy para poder revertir este momento donde vemos a un Cerro muy, muy incómodo en el campeonato y para lo que se viene de Copa ante Palmeiras con el nivel que está teniendo.
5: Sí, sí, pero con certeza, con toda la seguridad con la que podemos dar los que participamos de la intertemporada y los que participamos normalmente del ambiente del grupo. Con trabajo, vamos a salir. Esperemos que el partido de hoy sea el inicio de grandes cosas a futuro. Pero sí asegurarte que tenemos confianza plena.
1: Don Rubén, Jotita lo saluda. ¿Cómo está?
5: ¿Qué tal, Jotita? ¿Cómo estás?
1: Muy bien. Una situación bastante incómoda, arrancar las dos primeras fechas del campeonato con derrotas y pensando un poco en Copa Libertadores de América, lo que se viene con el Palmeiras. ¿Cómo ve al equipo, don Rubén? Futbolísticamente, físicamente, ¿cómo está el equipo actualmente? ¿Cómo lo ve usted?
5: Comparto contigo, este inicio no era, creo que, lo esperado por nadie. Ojalá hubiésemos tenido otra situación, pero ya la situación está, y así como está la tenemos que enfrentar, y vuelvo a repetirte, estamos con la confianza plena, no decaídos, seguimos trabajando, y creo que vamos a empezar a ver el cerro que queremos. Nadie, no hay ningún disgusto sobre el trabajo, se ve el trabajo, y creo que eso se va a ir plasmando con el correr de los partidos. No es fácil ensamblar y muchas veces entender las ideas hacia dónde queremos ir, pero el grupo hoy está compenetrado en que podemos llegar y que el camino va a empezar a inclinarse hacia nuestro favor a partir de ahora. Creemos que vamos a tener un lindo resultado el día de hoy.
1: ¿Y los refuerzos cómo ve, don Rubén?
5: Bien, Jotita, pregúntame exactamente sobre quién, sin problema.
1: El caso de Rojo, por ejemplo, el arquero, y el caso de Almendra, que parece que llegó totalmente fuera de forma, don Rubén. ¿Cómo lo ve a los dos específicamente hablando?
5: Sí, los dos, desde mi participación, que no es plena, es por lo que escucho, por lo que me comentan, y bueno, creo que todos saben que siempre estoy en todo lo que compete al mundo cerro, ¿no? Rofo tiene muy buenos pergaminos, sabemos de dónde viene. Yo participé en unas prácticas donde se le vio personalidad, donde se le vio un orden, donde se le vio un buen manejo con los pies del balón, cosas que están dentro de lo que el técnico piensa a futuro. Pero bueno, tuvimos un mal pasar en estos dos partidos, nadie lo puede discutir, pero creemos que se va a reponer. Y Almendra viene con mucha expectativa para todos. Mostró algunos destellos, pero también tiene pergaminos importantes, indiscutibles. Ojalá se consolide con el correr de los partidos y bueno, siempre decimos, nada es como comienza, sino como termina.
4: Licenciado, le saluda al Tano, ¿cómo le va?
5: Tano, bien.
4: Me alegro.
5: Espero que estés bien también.
4: Sí, todo muy bien, por suerte, gracias a Dios. Para no salirnos del tema, licenciado, porque se habló mucho de números más, números vienen, Cerro Porteño hizo una inversión importante por Almendra, salió al mercado a comprar a este jugador que no había tenido mucha actividad en el semestre anterior. ¿Esta situación siempre estuvo vigente para la dirigencia de Cerro? ¿Cerro Porteño era consciente de que compraba un jugador que no había tenido mucha actividad en los últimos meses?
5: Sí, Tano, te aseguro que yo no soy el indicado para hablar,
4: sí.
5: Pero sí entiendo de todas las explicaciones. Cerro tenía también ciertos inconvenientes, teníamos que ajustarnos a los requerimientos del cuerpo técnico, Y realmente este muchacho llenaba las expectativas y se estuvo trabajando, participó en partidos de práctica y creemos que va a revertir esta situación. Nada se hizo a sabiendas de que algo no iba a resultar como lo pensamos. Entiendo que el presidente mismo, como cabeza hoy del Departamento de Fútbol, salió a declarar y creo que generó la tranquilidad que todos tenemos, ¿no?
4: Sí.
5: Esperemos que corran un poco más los partidos. Estamos ante algo trascendental para Cerro Porteño y, Y bueno, estamos con toda la confianza, creo que eso es lo más importante, Tano.
3: Entiendo. No, yo iba por el lado de la inversión, ¿verdad? Porque ustedes llegan al club, se encuentran con un panorama crítico financieramente, entonces digo, me imagino que Cerro Porteño, esta nueva dirigencia de Cerro Porteño, va a cuidar cada dólar que tiene que invertir. Y si yo digo, bueno, pagaron más de 2 millones de dólares por un jugador que no ha jugado en el último semestre, y permítame el beneficio de la duda, licenciado, entender si esto es una buena inversión o no.
5: Tano, los detalles, en breve, cuando los podamos dar, nosotros no vamos a ocultar ningún tipo de información. Y te aseguro que va a dar los réditos necesarios. Desde mi lugar, puedo decirte que no se va a hacer ningún tipo de inversión que no haya sido pensada y que se pueda hacer. Y ante todos los problemas damos la tranquilidad de que se van a solucionar y ahora sí ya es tiempo total de esta comisión directiva, donde en breve se tienen que empezar a ver los resultados y se tienen que solucionar la mayoría de los problemas que se nos vienen llegando, ¿no? Y que son varios.
2: Licenciado Francisco López, de este lado, un fuerte abrazo.
5: Pancho, ¿qué tal?
2: Bien. Detalles nomás. Le quería consultar sobre la pretemporada de Cerro Porteño. Tengo entendido que estuviste muy, muy de cerca, acompañando, sabiendo, mirando. ¿Qué se le puede decir al hincha sobre la pretemporada que hizo Cerro? Porque mucho se le achacó en el campeonato anterior de que no había sido una buena pretemporada. Y de vuelta ahora, como que empieza a instalarse eso por el tema de lesionados musculares y compañía. Pero a mí me dicen de que no viene por ahí, porque se hizo una buena pretemporada. Entonces le pregunto directamente, ¿se hizo una buena pretemporada? ¿Cómo vio? ¿Estuvo dentro de los parámetros que Holland quería? ¿Se vio el entrenador está contento con la pretemporada que hizo su equipo?
5: Sí, está contento. Los que participamos realmente lo vimos muy bien. Creo que a todos nos llenó también el ambiente de armonía que hay en el grupo. La pretemporada, para mi gusto y por el cuidado, también fue bastante fuerte. Creo que los comentarios del partido con Racing, con Defensa y Justicia, no hubo mezquindad en la parte física en esos partidos amistosos. Se vio lo que esperamos. Se está corrigiendo bastante el tema de la problemática física. El integrante de la comisión de deporte, Flavio Pérez, está trabajando bastante sobre las cargas también, y bueno, todo eso en breve seguramente se va a ver. Esto se va a solucionar rápido. Las lesiones no son graves, no son de largo tiempo, y en breve ya vamos a tener a todos los jugadores a disposición. Esa también es una ventaja y es también la esperanza que nos genera a un futuro próximo de poder contar con todos como corresponde, ¿no? Se están atendiendo esos aspectos.
0: Dos últimas preguntas para no robarle más su tiempo, ya que está en un evento y usted tuvo la deferencia de atendernos, presidente, licenciado Rubén Ricalde. Dos cosas puntuales directamente. La auditoría financiera de la institución, ¿se sigue trabajando? ¿Están por tener el reporte final para acomodar todos los compromisos, las deudas que tiene la institución de la administración anterior? ¿Eso se está trabajando todavía? ¿Está cerca del final de tener el resultado?
5: Luis Enrique, ya lo tenemos. El señor Luis Ortega es el responsable, después de comentarlo y compartirlo, pero también tienen que saber que ante los resultados hay que tomar acciones, y nosotros tenemos que atacar y buscar lo mejor para obtener los resultados esperados por nosotros. Pero no se va a ocultar nada de ningún resultado. Eso ya está. Ahora vamos a tener nuevamente, a partir del lunes, la participación de un coordinador general que nos va también a dar el apoyo para ordenar la casa como corresponde, y posterior a eso seguir ya con los lineamientos que esta comisión directiva va a dar al futuro, no solamente económico, sino en todos los aspectos del club.
0: El que se hace, el que se suma es un argentino.
5: El mensaje y la tranquilidad que quiero dar nada más con esta comunicación es que estamos trabajando incesantemente y que prometimos estar y estamos. Y estamos tomando carta en el asunto y estamos tras cualquier tipo de problema que pueda haber en el club.
0: El que se suma es un argentino, ¿verdad?
5: Entiendo que es argentino, sé que esto, la señora Carolina, que es su área, trabajó incesantemente en tomar el mejor perfil de la persona. Y sí, entiendo que es argentino, Luis Enrique.
0: Bueno, perfecto. Yo tengo, no voy a tocar ahora, hoy es día de partido, pues yo tengo información, no de la directiva, sino de otra gente, de que el sumario va a dar a conocer detalles muy, muy fuertes que pueden golpear muchísimo de lo que hay actualmente en Cerro Porteño. Lo único que querríamos es que ustedes cumplan con su palabra y que no le dejen al socio y a la afición deportiva de Cerro sin contarle la verdad. Yo tengo informaciones de buena fuente y espero que cuando hable Lucho Ortega, el vicepresidente encargado de este tema, también haga uso de y sean sinceros con la afición deportiva. Yo creo que es el momento que ustedes no repitan errores de administraciones anteriores y cumplan lo que ustedes dijeron, que van a ser transparentes con los socios y que le van a dar su lugar. Y dándole su lugar es siendo sincero, franco y realista como encontraron la institución.
5: Sí, Luis Enrique, eso te lo aseguro, pero no hay nada para temer. Cerro es muy grande y nosotros vamos a salir de cualquier problemática que se venga, y lo importante es que todos los integrantes de la comisión directiva, hoy que tengo conocimiento cabal, en el tiempo en el que estoy, pude estudiar a todos y sé hoy de la integridad de toda la gente, ¿no? Eso con seguridad, y las ganas de trabajar y las ganas de aportar y dar su amor a Cerro Porteño. No podemos tener otro resultado más que el que estamos esperando. Y sí, en breve los socios van a participar de esos resultados con seguridad.
0: Licenciado Rubén Recalde, gracias por el tiempo, muy amable. Que tenga un buen resto de jornada.
5: Gracias, Luis Enrique. Gracias a todos. Saludos.
0: Hasta luego.
2: Muy correcto.
0: Él es muy correcto, pero esta vez, dentro de su corrección y su comportamiento diplomático que siempre ha tenido este hoy directivo vicepresidente de Cerro, porque lo conocemos muy bien ya del tiempo, su campaña en su momento, dijo algunas cosas que a mí me contaron que supuestamente en el análisis, en la ingeniería que encontraron, en la auditoría, hay cosas muy fuertes, muy increíbles que se hayan hecho ese tipo de contrato y un montón de cosas. Eso es lo que me contaron.
2: De la administración anterior.
0: De la administración anterior, ¿verdad? Que hay cosas que sí se sabe, que es muy fuerte, en fin. Pero que digan ellos, ¿verdad? Porque yo, la fuente que a mí me comentó es una fuente muy creíble, un cerrista de pura cepa, que yo sé que está ahí, que tiene, está en el entorno, y me lo dijo justamente ayer me lo dijo. En Cerro. Pero bueno, dejemos eso, como dijo él, que se encargue el presidente de finanzas, el encargado del vicepresidente primero, Lucho Ortega, que dijo él que en su momento él dará las explicaciones del caso. Lo que nadie duda es el amor que uno tiene por Cerro, porque ellos no van a entrar a Cerro Porteño si es que no le quieren a su club o no le aman a su club, ¿verdad? Sabiendo de cómo estaba la institución y los compromisos económicos, financieros, ¿verdad? Que tenía Cerro, porque a mí me contaron que ya no podían ni cobrar ni un dólar, ni un guaraní de sponsor hasta no sé qué cuántos años.
1: ¿Se adelantó? Pero de varios años.
0: Sí. Ah. Bueno, no sé si de un año, dos años, pero pues se cobró todo. Antes que, o sea, ya ellos no pueden cobrar nada, ya no tienen.
1: Pero sí, ha de ser para este año, porque yo no creo tampoco que un sponsor te diga, sí, tengo 3 años de contrato, sí, toma toda la plata junta.
0: No, pero te puedes dar por 2 años. Hay empresas que te dan.
1: Sí, pero te lo van a dar por año, y a mitad de año le vas a pedir un racket adelante el del año que viene.
3: El sponsor del estadio a lo mejor es bastante poderoso, te puede dar un dinero importante.
1: Te puede dar, pero eso ya me parece una irresponsabilidad, porque le deja pues sin maniobrabilidad a la directiva que entra.
0: Vamos a ver, esto ya es un tema de Cerro Porteño.
2: Yo tengo entendido que el...
0: Decí también vos lo que sabes.
2: Yo tengo entendido que el banco, que es el auspiciante de Cerro Porteño, auspiciante del fútbol, ¿vale? El campeonato que lleva el nombre, va a empezar a inyectar capital en Cerro Porteño porque va a agarrar completamente todo prácticamente el club.
1: El polideportivo no.
2: El polideportivo, palcos de vuelta. Bueno, sí. O sea, va a ser Cerro Bueno más que nunca, me dijeron. Y hay nuevos acuerdos que se están, o estaban en proceso. Hasta ahí yo llegué. No sé si esos acuerdos ya están firmados, establecidos, y se está esperando la fecha. Pero a mí me dijeron, va a haber una como una nueva alianza mucho más grande con Bueno.
1: Es que ahí, por eso digo... Sí o sí tiene que ser algo de eso, porque si ya cobraste lo que había o lo que tenías que cobrar, la única manera de conseguir un ingreso con el mismo sponsor es dar otra posibilidad de negocio, ¿verdad? Y Cerro, quieras o no, tiene el polideportivo nuevo, me parece que hay cosas todavía como para hacer. Pero a mí me parece muy grave eso de cobrar todo un sponsor, dejarle a la nueva.
2: Es una práctica que, si vos mirás los otros clubes, también probablemente ya se hace.
1: Pero,
2: o se hace.
1: Pero a sabiendas de que vos ya dejás el club.
2: Con más razón se hace.
0: Ah. Ernesto Jiménez, ¿cómo te va, Ernesto?
6: Hola, Luis Enrique. Bien, buenas tardes. Saludos para vos, allí para todos los muchachos. La gran audiencia, Radio Primero de Marzo, de Puerta Total de la audiencia de Mega TV. Aquí, en la nueva olla, donde dice Cerro Porteño, juega una gran final realmente.
0: Exacto, Ernesto. Hoy es el día del partido, estamos a hora del partido de Cerro Porteño frente a Sportivo Luqueño. ¿Podríamos ya tener el equipo? ¿Es el mismo que habíamos analizado ayer con el informe que nos brindaste?
6: Sí, me parece que va un poco de la mano, porque el que termina ingresando, que fue la práctica ayer, el último Ariel Holland, es Alexis Cañete, que me parece el nombre que está para arrancar, y bien lo estaban debatiendo también ustedes, la situación de Jorge Morel, que ayer jugó prácticamente toda la práctica al lado de Robert Piris da Mota. Así que son los dos nombres interesantes, los dos nombres que va a modificar Ariel Holland en este onceno que ayer estábamos debatiendo, reitero, con un posible cambio de sistema. Eso lo vamos a ver ya con pelota movimiento, porque también ayer en gran parte de la práctica Alexis Cañete jugó como lateral derecho y en un momento dado también el mismo Gustavo Velázquez.
0: O sea que dentro de la inclusión de Cañete, en un momento dado se puede hacer la línea de tres como después hacer una línea de cuatro.
6: Sí. Porque yo no lo recuerdo a Alexis Cañete, te soy sincero, Luis Enrique. No lo recuerdo a Alexis Cañete Nacional jugando en esa posición, salvo allí los compañeros.
0: ¿De lateral? Una mano con ¿de lateral?
6: Sí. Yo no lo recuerdo.
0: Ha jugado.
6: Yo lo vi.
0: Sí, ha jugado de lateral. Correcto. Ha jugado de lateral, así como ha jugado de central por derecha, de topper por derecha también. O sea,
1: ahí explotó, como central explotó.
0: Explotó como central,
1: sí.
0: Exacto. Ahí pueden distintamente. Entonces, si hace ese movimiento que vos decís en el entrenamiento, es porque lo va a soltar Iván Ramírez más por delante. O Iván no está en la estructura.
1: A Domínguez.
6: No, Domínguez. Fabricio Domínguez.
0: ¿Sale del equipo Iván Ramírez?
6: Sí, señor. Que para mí fue el de los nuevos el que mejor...
0: Exacto, eso es lo que te iba a decir.
2: Es raro porque jugando bien perdió la posición.
0: Jugando bien perdió la posición.
2: Sí.
0: ¿Eh?
2: Sí.
0: Y de verdad,
2: Sí. Mucho mejor físicamente estaba Iván Ramírez.
1: En beneficio
2: sí.
1: De... Bueno, pero pregunto.
0: Mejor cuando estaba en libertad,
1: sí,
0: ¿verdad?
1: Pero mucho yo mejor. Pero yo le pregunto a Ernesto. ¿Él tiene algún problema físico? ¿Él tiene alguna molestia? Porque una cosa es sacarlo del equipo. Otra cosa es sacarlo de la lista.
6: Yo consulté, Jotita, en cuestión de minutos vamos a tener la lista de convocados a priori, esperando esa lista que va a ser muy importante para ir viendo si están o no algunos nombres importantes, que yo tengo, quienes no están, ya lo voy a compartir enseguida, pero a priori no estaría con ningún inconveniente Iván Ramírez.
1: ¿Cómo es este tema? ¿El día del partido van a tirar la lista de convocados?
0: No sé. No, porque ¿se lo concentra o no concentra al final? ¿Concentró?
6: Sí, concentra.
0: Y no dio la lista.
1: Yo tengo que Iván no va a estar.
2: Sí, yo tengo que Iván no va a estar.
0: No, no va a estar, y por eso es lo que yo reclamo.
1: No, no va a estar ni siquiera
0: concentrado. Y eso es lo que yo reclamo.
1: Entonces yo digo, una cosa es sacarlo del equipo para darle minutos a Fabricio, para ponerlo a punto para el partido contra Palmeiras, y le vas dando minutos para que futbolísticamente vaya un poco acomodándose de nuevo. Ahora, otra cosa es sacarlo de la lista. Eso es lo llamativo. Sacarlo de la lista, para mí al menos Iván hizo buenos partidos.
0: Sí, los dos primeros partidos no fue el peor de ningún momento, bajo ningún sentido. Al contrario, jugó bien para mí.
6: De los nuevos fue el mejor.
0: Jugó bien para mí. No sé, sería bueno tener la información. Si es que Iván está o no está lesionado, o si una decisión técnica simplemente de Haaland. Si esto hace Haaland, yo hasta me atrevería a decir que está medio...
2: No, espera nomás.
1: ¿Que se le perdió la pelota?
0: Se le pierde la pelota.
3: Y no sé cuál es más grave, que se le pierda la pelota o que tengas otro lesionado en tu equipo. Porque Iván Ramírez jugó dos partidos seguidos.
0: Y lo que vos dijiste, lo segundo, que tenga otro lesionado sería más grave.
3: Entonces,
0: ¿o no?
1: No.
0: Las dos cosas. Lo primero, más grave.
1: Para mí no.
3: Iván jugó poco también en el último semestre en Libertad.
0: Bueno,
3: pero ahora llegó un cerro, pero jugó los dos partidos seguidos, y jugando dos partidos seguidos que vos estés con una sobrecarga, y algo no está bien.
0: Y bueno, claro que no está bien. Ahora,
3: no está bien.
0: Espera, supongamos, todavía no tenemos esa información, porque ni Ernesto maneja.
3: Lo que sabemos que no está.
0: No está, ¿verdad? Entonces vos decís, un jugador titular, que vino, no, que jugó bien, sí, que te hizo un gol y que te jugó bien, hizo un partido correcto las dos veces, y ya de repente lo saque, lo limpie, y vos lo trajiste como refuerzo. Te jugó como titular los dos partidos. Y entonces vas a decir... Y bueno, a lo mejor quiere cambiar la figura táctica, digo, y va a jugar con tres en el fondo y lo va a poner de lateral volante a Fabricio Domínguez. Entendible. Pero que no lo saque, hasta que no esté en la banca Iván Ramírez. No, ahí ya es...
1: Llamativo.
0: Es muy llamativo. ¿Ya recibiste algún mensaje ahí, Ernesto?
6: Estoy insistiendo porque sin duda que desde ayer estuve consultando eso. Lo que sí me dijeron que no estuvo en el equipo titular, que probó en esa posición, arrancó Fabricio Domínguez con la línea de 5 y en un momento dado la línea 4, primeramente Alexis Cañete y posterior a eso Gustavo Velázquez. Y es cierto, estaban debatiendo y muy buena información también, por supuesto. Es un partido ya pensando también en el sistema que se va a utilizar ante el conjunto de Palmeiras.
3: Puedes cambiar también la pregunta, Ernesto. Si es que no te responde si Iván Ramírez está concentrado, puedes preguntar qué hizo Iván Ramírez ayer. Entonces, más o menos, también podemos cada tener un panorama.
2: Va a estar, probablemente va a ir a la banca. Está muy bien el mes.
0: Él está bien.
2: Ya sabemos ahora quién.
6: A eso iba.
1: Ah, bueno, ahí ya es mucho más coherente.
2: Ahí sí
0: se acomoda un poquito.
2: Está muy bien.
0: Bueno, le vamos a dar tiempo a Ernesto también, que está ahí ya en Barrio Obrero. Vamos a ir a la primera pausa en esta jornada del sábado. Ojo, que también vamos a hablar de los punteros. Vamos a hablar de Libertad. Vamos a hablar de Trinidense. Vamos a hablar de 2 de mayo. Tienen partidos importantes también en esta tercera fecha. Lo que pasa es que en Cerro hay cosas que no cierran. Hay cosas que no cierran en Cerro Porteño. Vamos a la pausa, ya venimos.
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0: Estamos de vuelta, estamos en Deporte Total. Hoy es sábado, hoy juegan Cerro Porteño, Luqueño, partido de segundo turno. El partido de primer turno,
3: Ameliano,
0: uno de los punteros. Uno de los punteros.
3: Sí, Ameliano 2 de mayo.
0: 2 de mayo.
3: Sí.
0: En Villeta.
3: En Villeta.
0: Lindo partido. Lindo partido.
3: A la que no llueva. No va a estar más complicado.
0: ¿Por qué va a llover tanto?
1: Estaba goteando cuando yo llegué, estaba goteando.
3: Está medio amenazando.
8: Marca lluvia. Lluvia para las primeras horas de la tarde, temprano. 2, 3, 4. Y después ya marca que se abre.
1: Yo cuando llegué acá estaba goteando.
8: Sí, estaba goteando. Bueno.
0: 12-12, vamos a volver con Ernesto para...
3: Qué suerte que tenés un meteorólogo en el piso, siempre importante.
0: Siempre, para... siempre.
3: Él es el dato.
0: Él es organizador de eventos también.
1: Vos tenés que gestionar una pantalla, entonces ahí al costadito le ponemos la pantalla con el pronóstico y él va mencionando así como... En vez de la chica del tiempo, el chico del tiempo.
0: Sí, podemos vender.
8: No, eso vende mucho nomás el chico del tiempo, vende mucho más la chica del tiempo, ¿verdad?
0: Por eso, creas, Pancho, por si eso está busca por medio.
1: ¿Qué querés decir, Pancho, con eso?
0: No,
8: ¿qué decir? Es muy sábado para tranquilo.
0: No,
1: pregunta.
0: Es muy sábado. No, yo tengo buenas noticias para hoy, pero al cierre del programa lo voy a comentar.
1: ¿Qué se regala solo?
0: Buena noticia. Noticia muy feliz. Va a crecer la familia de Deporte Total.
8: Estamos.
0: ¿Qué pasa?
8: Estoy esperando mi barco que llegue, y nada poquito se va viniendo.
3: ¿A qué?
0: Va a crecer.
8: Todo ya es baby shower ahora. Papi, sí. Show es lo que estoy esperando, baby show.
1: Yo te puedo organizar eso.
8: Y vamos, pues, dale, pues.
0: ¿Por qué no organizarlo?

0: el Papi Show, güey.
1: Ah, del mismo equipo, ¿está?
2: Bueno, Ernesto, te escuchamos, Ernesto. Te estamos viendo ahí, estás feliz vos también.
3: Sí, sí, sí. Pasa que justo iba a hablar el tiempo. Pero como recién dijo Pancho que el chico del pronóstico no vende, entonces mejor me callo.
1: Yo pensé que te estaba riendo porque entraba también el Papi Shower.
2: No, ¿vos sabés qué? No, no, hay cosas que nosotros ya aprendimos.
0: Escapa de nuestra mano.
2: Escapa de nuestra mano. Yo creo que con Pancho tenemos garantizado todo. Él es veterinario.
0: No.
2: De todo. Él es cometólogo.
0: Yo hablo de lo que sé. No.
2: Cometólogo.
0: Sí. Uno cometólogo.
2: De todo, De todo, Pancho. Asesor de imagen.
0: No.
2: Chef.
0: Un poquito.
1: Todólogo.
0: Un poquito.
2: Todólogo, Vamos a hacer la fase ahí. Todólogo. ¿Te acordás de un compañero suyo también allá en la otra? Él es un todólogo, me dijo, en el Mundial, por Pancho.
0: Vamos.
2: Vamos. Sí. Bueno, Ernesto, vamos a hablar del partido de hoy. A ver, cerro.
3: Sí. Lo importante es que siempre nos ven. Tenemos la información, Luis Enrique. Está concentrado Iván Ramírez.
2: Bueno, perfecto, ya, ahí ya.
3: Sí.
2: Sí, es por eso siempre bueno tener la información, porque si no, nosotros mismos podemos caer en un error que no podemos caer, porque le estamos poniendo algo en al entrenador que no es.
4: Que no corresponde.
2: Que no corresponde. Entonces, por eso es responsable, tenemos que ser siempre responsables y por sobre todas las cosas recurrir a la fuente, a la información directa de ahí adentro. ¿De dónde surgió entonces esa versión de que él no iba a jugar?
0: No, que no estaba concentrado.
2: Que no estaba concentrado, que no estaba ni en la lista, bueno. Pero está en el plantel, no. Era raro. Sacarle a un jugador regular de tus dos primeros partidos, que vos trajiste de refuerzo, que te respondió, que te hizo un gol. Es difícil, pero bueno. ¿Y el equipo entonces para hoy?
3: Sí, con esto que estamos debatiendo, el equipo que va a poner hoy en cancha, Ariel Holam. Vamos con la línea de 5. Manuel Rojo en la portería. La zona defensiva, Fabricio Domínguez, Gustavo Velázquez, Alexis Cañete, Matías Pérez y Blas Riveros. En el medio sector, Jorge Morel, Robert Piris da Mota, Cecilio Domínguez y arriba Jonathan Torres con Pablo Vegetti.
2: No está mal el equipo. Ah, por eso la presencia de Morel con Piris por la figura que van a utilizar. Digo, calculo.
4: La posición de Cecilio es lo que quiero saber.
0: Sí, esa es la que a mí me llama la atención. Si va a jugar por la banda o si va a jugar de enganche.
4: Pero de banda... De banda me parece que no puede acomodar ahí el equipo. Porque si va a jugar con carrileros, por ejemplo, sería... Ahí está. Si va a jugar con carrileros, a mí me parece que Cecilio va a jugar más como un enganche. Sería un 5-2-3.
0: 5-2-3.
4: 5-2-1-2. Jugaría
3: perdón muchachos, perdón
4: sí.
3: Perdón Jotita, perdón Pancho, porque justamente me pasan aquí la figura con la línea de 5 que recién compartimos. Cecilio jugaría prácticamente frente a Morel y Pirita Mota.
0: Enganche.
2: Y
0: va a tener dos
3: y arriba Jonathan Torres con Vegetti, sí señor, y aprovechar la subida por izquierda de Blas Rivero y por derecha de Fabricio Domínguez.
0: 5-2-1-2.
2: Yo creo que Fabricio sí. le va a garantizar hacerlo.
0: De banda.
2: Sí, banda. Y Rivero y los dos, ¿verdad? Pero digo no a que aparece Fabricio, porque el partido anterior, el tiempo que duró físicamente, respondió fue Rivero, ¿verdad?
4: Y Fabricio Domínguez, yo recuerdo, por lo menos en aquella oportunidad, cuando él vuelve después de un tiempo para el partido contra Palmeiras en San Paulo, a él no le pesó mucho la inactividad. Como que no se le notó fuera de timing, fuera de ritmo. Estuvo mucho tiempo lesionado, volvió y no se le notó. Vamos a ver hoy si se le nota o no.
5: Los dos están volviendo de alguna manera. Hay que ver si los dos aguantan. Por lo menos si mantienen la figura del carrilero. Vos lo sabes perfectamente que el carrilero prácticamente hace el trabajo del banderín a banderín porque no tiene el soporte del extremo del volante, ¿verdad?
4: Claro.
5: Entonces hay que ver... ¿Cuánto mantiene esta figura y cuánto pueden aguantar sus carrileros?
4: O sea, ¿podés soportar un poco más si jugás, por ejemplo, con esa figura de tres volantes sí. con la línea de tres y dos carrileros, ¿verdad? Entonces te respaldás mucho por tu interior
5: claro.
4: derecho y más o menos más tu stopper, ¿verdad? Y ahí más o menos trataba de acomodarte. Pero si vas a jugar con dos volantes centrales, un enganche y dos puntas, ahí ya tenés que hacer un trabajo. O sea,
0: el 5, la

0: figura esta, el 5-3-2, te da mucha presencia en zona defensiva, porque tenés superioridad en zona defensiva tuya, tratando de ser más sólido. Te da contragolpe rápido, la salida con la banda, y te da siempre la presencia de dos arriba. Siempre van a, o Torres va a estar más retrasado, entonces no le va a quedar tan lejos el equipo a Vegetti. Va a ser un equipo que va a ser un poco más balanceado y acortado para las líneas no estar. Entonces puede verse un Cerro mejor parado hoy.
1: Ojo que puede terminar en un 3-4-3 tranquilamente también, porque también yo no recuerdo un partido de Haaland con Jonathan Torres jugando de doble 9. Siempre lo ha tirado por izquierda. Entonces, nunca jugando la misma línea del punta.
2: Entonces se sirve a la derecha para esa
1: se
2: figura
1: sirve
2: que vos
1: a la decís, derecha.
2: Para sí. Que sean. El 3-4 sería sí. Con el, en la mitad de la cancha, entonces ya con Domínguez y Rivero más Morel y Piri.
1: Exactamente.
2: Y entonces se sirve a la derecha y Torre a la izquierda.
1: Sí,
2: que
1: sí.
2: Es donde cae cuando juega con Vegetti.
1: Sí, y sí. Yo creo que la idea inicial para defender va a ser el 5-4.
2: La figura y después.
1: Y Cecilio jugando de enganche cuando tenga que retroceder. Probablemente lo va a hacer por derecha y Torres por izquierda.
2: Exacto.
1: ¿Verdad? Para hacer un 5-4.
0: Te da la posibilidad que Cecilio llegue mucho más al área. Uh-huh. También.
2: Interesante el equipo que.
0: Es un movimiento técnico, buscando lo que está. O sea, haciendo el cambio, buscando en los papeles es interesante.
2: No, a mí también me convence. Hay que ver en la práctica.
3: Luis Enrique.
2: Sí.
3: Y vos sabés que aquí también, porque me están haciendo llegar muchos datos. Y puede ser la primera vez desde que está Haaland en Cerro. Yo me animo a decir de que es la primera vez que no cambió en un entrenamiento un día antes. Porque normalmente siempre mueve algunas piezas. Esta vez solamente cambió con estos 11 jugadores. Es decir, cambió el sistema. Me pasaron la manera como trabajó con el 4-4-2. Y también es cierto, en un momento dado me cuenta volanteó Jonathan Torres y jugó arriba Cecilio con Vegetti. Es decir, si se da el 4-4-2, sería Rofo, Cañete como lateral derecho, Velázquez, Matías Pérez, Blas Riveros. En el medio, como volante por derecha, Fabricio Domínguez, Robert Piris, Jorge Morel, Cecilio Domínguez. Tranquilamente puede ser también
2: un 4-4-2.
3: Claro.
2: O un 4-4-1-1. Puede ser. No, claro, está clarita, sí. Clarita. No, está bien. Está perfecto. Es decir, puede hacer indistintamente la figura. La figura que dijimos, la primera, la original, la que dijimos hace rato, 5-4.
1: 5-4-1.
2: 5-4-1.
1: Para defender, ¿verdad?
2: Para que baje Torre al lado de Cecilio y quede Vegetti.
1: Sí.
2: Y esta que estábamos hablando acá. Que
1: con Ernesto, estos jugadores, ¿verdad? Un montón de figuras, porque puede hacer un 4-3-1-2, Fabrizio de 8 y Cecilio igual de enganche, con Piri Amota y con Morel. Pues Fabrizio tranquilamente te puede jugar de 8.
2: Pues, claro.
1: Y lo soltás a Cecilio y lo ponés
2: sí,
1: a tu doble 9.
2: Su ubicación, si él
1: claro.
2: Es lateral.
1: Eso de acuerdo a la necesidad del equipo.
2: No le va a forzar nada a jugar de 8.
1: No.
2: Perfecto, Ernesto. ¿Algo más por ahora?
3: Sí, mencionar los jugadores de vuelta que no van a estar para este compromiso. Ya lo habíamos mencionado ayer el caso de Lucas Merola, de Juan Manuel Iturbe, de Nacho Liceda. Y se suma un jugador más, otro de los nuevos, Almendra. Que está con una cuestión muscular.
1: Ah, bueno.
0: ¿No completa?
3: Y no va a ser en la partida ni siquiera concentrado para el juego de hoy.
2: Bueno, por eso es que viste que no puede ser todo bueno en Cerro Porteño. Estábamos hablando, sí, y esto no sé si es culpa de quién es, porque estamos hablando analizando el equipo.
0: Eso
2: bien,
0: es culpa
2: correcto.
0: De que él no llegó bien.
2: Entonces, y claro.
0: Está a media máquina queriendo prender la máquina 1000. Entra, juega, por lo visto no está bien. Cerro que trajo un jugador que no está bien.
2: ¿Otra vez?
4: Bueno, pero y que esperen que a ponerlo bien entonces.
1: Y para mí es lo que está haciendo ahora. Yo permítame el beneficio de la duda de la molestia.
2: Él está metiendo porque
1: a mí buscando. Lo está protegiendo.
4: Y sí, pero y claro, que es lo que corresponde porque lo está quemando.
1: Es jugando. Que si no decís que está con molestia y lo sacás, le está dando la razón a todo
4: claro,
1: el mundo.
4: Claro, bueno,
1: es que es lo que todos vimos.
4: Que es lo que todos observamos. Ahora hasta el que nunca ha visto fútbol lo vea al Madrid va a saber que no está rindiendo. Yo por eso digo, ¿por qué se sataniza tanto hoy en día hacerlo jugar a un jugador en la reserva? Siempre, sí. Porque antes siempre en la reserva jugaban jugadores para ganar ritmo. Por ejemplo, un jugador de primera división que no estaba en la lista de concentrados, pero era un jugador de la plantilla de primera división, para no perder ritmo, iba a jugar a la reserva. El jugador que
1: pedían luego.
4: Claro, porque te sirve. No digo que tenga el mismo ritmo, es muy parecido, por lo menos antes era muy parecido, porque vos veías partidos de reserva y vos tenías la mitad de la reserva eran jugadores de primera. Uh-huh. La mitad. Entonces te servía para ganar ritmo. Ahora pareciera que vos le decías al jugador, bueno, mira, muchachos, vamos, vos vayan a jugar a reserva porque necesito que tengan ritmo. Parece que le está diciendo más o menos, no Botita, sé. ¿Qué?
3: Vos sabés que, y ya que está tocando este punto, yo recuerdo un caso, Topo Cáceres, volvía una lesión importante en la rodilla. Él pidió jugar, pero él pidió directamente.
4: Sí.
3: Y se llenó Jotita al estadio Independiente de Campo Grande. Las 10 de la mañana, todos los que cubrimos cero también estuvimos obviamente allí. Y es un poco un ejemplo de lo que ocurría años anteriores con jugadores importantes.
4: Yo les invito, vean en la época del 2000, entren a algún reporte de los partidos de reserva. Observen.
2: Bueno, que había. Ernesto, hoy tenemos gente más, ¿tenemos más gente que la vez pasada o no?
3: Y ojalá, Luis Enrique. Pero veo un poquito difícil. Más todavía con este tiempo detrás mío. Ojalá que no se llegue la lluvia.
2: Bueno,
3: pero sí, estoy seguro que por lo menos vamos a llegar a las 10.000 personas.
2: Yo lo único que sé, lo único que te digo es que encontraste el punto. No puedo. Iba a ser la de Pancho, iba a decirte.
3: Tranquilo.
2: Sí, encontraste el punto exacto, nomás el lugar exacto, voy a cambiar.
4: Ay, no mofes. No tenía luego que mencionar nada.
2: No, es que. Ahí está muy bien. No, es que nosotros ya hablamos, esto coordinamos con Ernesto. Él me preguntó y consultó cómo fue lo de la vez pasada y le dije, increíblemente, muy bien. Me voy a ir al mismo lugar y ahora estamos comprobando. Está saliendo mejor. O sea, y sale igual.
1: Se mejoró el sonido sin que esto afecte la imagen.
2: No, la imagen no.
1: Porque la estética en ese ángulo también es muy buena.
2: Es muy buena, claro, exacto. Para televisión, porque estamos viendo la entrada principal de Cerro Porteño. Parece que encontraste, Ernesto, el lugar. Y parece que, viste, estuvimos hablando con la compañera del canal, ¿cómo se llama la compañera que te...?
3: Yanina.
2: ¿Eh?
3: Yanina.
2: ¿Quién?
0: Yanina.
3: Yanina,
2: bueno. Gracias, Yanina, porque el diálogo de ayer fue el diálogo que tuvimos, ¿verdad? Ahí con ella. Por el tema de que queríamos saber cuál era el inconveniente, si, no sé, si Ernesto, su físico, su carne, su piel le tiraba rayos, que no sé, un problema, que generaba un corte en el internet, ¿verdad? Porque él me decía, no, es el mismo equipo que ustedes llevaron al Mundial, me dijo, así mismo, ¿verdad, Ernesto? Ayer le preguntamos a la compañera, ¿por qué Ernesto tiene problemas? Y no sé, señor, porque es el mismo equipo que ustedes llevaron al Mundial y que salía perfecto. Y bueno, entonces, buscamos lugar, ayer salió bien, hoy repetimos el lugar y sale bien otra vez. Y que sí, que es cierto lo que decía la compañera, que hay lugares, sectores, en donde la señal de los proveedores de internet no llegan bien, o hay problemas. Eso sucede, se da, ¿verdad?
0: Sí, sí. Son las zonas bajas.
2: Bueno, Ernesto, quedamos por aquí. Te veo más tarde. Cualquier cosa después volvemos contigo, ¿sí? ¿Dónde almorzás hoy?
3: Luis Enrique, aquí, de la nueva olla.
2: ¿Dónde almorzás hoy?
3: En nuestro lugar de siempre.
4: Tortuguita.
2: En la Tortuguita. Bueno, 12:27. Voy hasta la República de Luque, porque Luqueño es rival de Cerro Porteño hoy. Lo voy a saludar a Laila. Voy a la pausa, después ampliamos. Señorita Sanabria, ¿cómo le va? Buenas tardes.
5: Buenas tardes para vos, Luis Enrique, para los compañeros, para toda la audiencia de Radio Primero de Marzo y Mega TV. Bueno, Luqueño en pocos días del cielo al infierno y bueno, vamos a ver qué tal Luqueño para esta noche.
2: Bueno, del cielo al infierno, así es el Luqueño, así tan pasional, tan... Y mira que estamos hablando con una periodista, no es una novata. A Laila no es una principiante. A Laila, aparte de ser la mejor en su área como mujer, en lo que hace periodísticamente, en radio, en televisión, ya tiene una experiencia. Y está diciendo ella lo que siente el hincha luqueño, cómo piensa, cómo es impresionante. ¿Qué va a pasar si hoy Luqueño pierde frente al Cerro Porteño? Vamos a hablar del equipo y nos va a responder a Laila. A vuelta de pausa.
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2: Muy bien, estamos de vuelta. Qué lindo que la gente se prenda un sábado. Muchas gracias porque hay muchos exjugadores que me están escribiendo, exjugadores. Después vamos a llamar más adelante a un exjugador también, que fue capitán inclusive en Cerro Porteño más adelante, para hablar simplemente porque es importante. Me ponen ejemplo, el caso de Willy Mendieta, cuando estaba en Olimpia, le bajaron a la reserva, después ponerse en forma, jugó en primera, la rompió. Me hablan el caso de Ferfer también, en su momento dado, cierto, en Guaraní jugó en la reserva para después romperla. Lo hizo también en Cerro Porteño. Así hay muchos ejemplos que me están dando. Pero bueno, está Alaila Sanabria para hablar del Sportivo Luqueño. Alaila, ¿qué pasa hoy si el resultado no se da? ¿Cómo está realmente el ambiente ahí en Luqueño? Porque hoy dijiste del cielo al infierno y eso suena fuerte.
5: Sí, Enrique, porque no se esperaba, bueno, vamos, ya no es la primera fecha, no se esperaba ese inicio tan lindo que tuvo Luqueño ante Guaraní. Todos fueron con alguna que otra duda hasta Capiatá, bueno, fue un resultado positivo, fue donde se vio a un plantel que tenía entrega, en donde en su mayoría de los jugadores también dieron de sí y fue aceptable también el trabajo de ellos. Pero ¿qué pasó? Ante Trinidense fue, no es Luis Enrique el tema de perder, es en la forma en que se perdió, porque nadie hizo nada a excepción del juvenil Ojeda, que es el único jugador que prácticamente se cargó en el hombro el equipo y trató de sacar adelante, pero el resto de los jugadores aplazaron totalmente. Ahora muchos pueden decir que Luqueño tuvo pocos días de entrenamiento, de descanso, pero mucho tiene que ver también Luis Enrique, la actitud y la entrega no fue la misma como fue ante Guaraní.
2: ¿Y el equipo para hoy?
5: Y el equipo para hoy está con varias dudas en el sector del mediocampo. Luis Enrique le está costando a Rodrigo López tratar de armar su equipo o tratar de hacer descansar a algunos? ¿Por qué? Porque tiene problemas con los extranjeros, porque tiene 7 extranjeros que trajo, pero no pueden jugar los 7, entonces le está costando un poco, pero tenemos una base con Nico Campisi en el arco, la defensa Miguel Barreto, Facundo Viesña, Jonathan Díaz, y estaría arrancando Álvaro Martínez por el sector izquierdo. El medio sector, Aldo Maíz con Giovanni Bogado. Por derecha estaría el chico Marcelo Ojeda. Por izquierda está en dudas si arranca o no Lautaro Comas. O si lo mandan por izquierda a Ojeda y arranca Morales por el sector derecho en el mediocampo. Adelante, Iván Maggi con Marcelo Pérez sería el equipo que va preparando Hernán Rodrigo López para este encuentro. La única duda sería esa, el arranque de Lautaro, porque no rindió Luis Enrique en el primer encuentro, no le fue tan bien en el segundo también, le está costando el arranque al capitán de Luqueño.
2: Pérez ya está, Marcelo Pérez, Mbappé.
5: Marcelo paraguayo. Sí, Marcelo arrancaría con Iván Maggi.
2: Bueno, y si no se da el resultado hoy, si hoy pierde Luqueño.
5: Y se va a poner fuerte la cosa acá en Luis Enrique, porque Luqueño no tiene margen de error. Luqueño, para salvarse, tiene que hacer 30 puntos, hizo 20 puntos nada más en la apertura, entonces le falta aproximadamente 30 puntos y el margen de error es mínimo. Y se va a poner muy difícil todo, Luis Enrique.
1: Tiene un aliado todavía en esta fecha, que Rubiñón tiene un rival
2: muy fuerte.
1: Muy fuerte.
2: Pero tampoco no le ganó
1: en esta fecha.
5: Pero no puede también depender de eso, porque Rubiñón es un equipo que te divide por uno, que ganándote algunos partidos te puede mandar abajo.
1: Claro.
2: Sí, buen detalle.
1: En dos fechas tranquilamente pueden cambiar.
2: Puede subir sin suma.
1: Sí.
2: Se va muy arriba porque divide por menos. Perfecto, señorita Sanabria. Esperemos que hoy... ¿Cuántas le dio la entrada? Le dio una a Luqueño, ¿sabes?
5: 400 entradas más 100 de gentileza.
2: Bueno. ¿Algo más,
5: Laila? Y los convocados... ¿Cómo?
2: Algo más, digo.
5: Sí, los convocados. Nicolás Campisi, Ángel Espínola, Santiago Campos, Miguel Barreto, Jonathan Díaz, Facundo Viesniak, Adrián Brizuela, Lucas Morales, Axel Balbuena, que está de vuelta en esta convocatoria, Álvaro Martínez, Fernando Benítez, Samuel Beltrán, Lautaro Comas, Aldo Maíz, Giovanni Bogado, Jonathan Ramos, Tomás Muro, Kevin Pereira, Oscar Ruiz, Marcelo Ojeda, Iván Maggi, Walter González y Marcelo Pérez.
2: Gracias, Laila.
5: Pero nos ojo con algo también, Luis Enrique. Sí, Luis Enrique, pero ojo con algo.
2: ¿Qué?
5: Podría también, me pasaban el dato, que podría dejarlo a la banca hoy Rodrigo a Iván Maggi y podría arrancar con Walter González y Marcelo Pérez. Esa también es una de las dudas que me estaban comentando ahora.
2: ¿Anda abajo el goleador?
5: Ay,
0: anda abajo el goleador. Pero es muy claro, de todos los delanteros que tiene, es el que mejor sabe qué hacer con la pelota. Ahora,
2: a él
0: está peleado con el gol,
2: sí.
0: Está peleado.
2: El penal que falló después, el gol que erró otra vez ese día que ganaron. No sé si le golpeó eso o no. Gracias, Laila. Nos vemos más tarde.
5: El saludo para toda la audiencia, Luis Enrique.
2: Gracias, 12:37. Voy a estar un ratito con Gustavito Gavilán para que nos dé un poco también las novedades de Olimpia para mañana. ¿Está Gustavo? Gustavito, ¿cómo te va? Buenas tardes. Ya en un ratito, correcto, en un ratito. Contanos, Roberto. El ambiente en Libertad está especial. Ayer estábamos tocando, yo comenté ayer que incluso a Edo Valdés estuvo después con el presidente, con un grupo de expresidente, dirigente, en la casa de... No sé si fue en la casa de Horacio Cartes, parece que no fue en la casa de Horacio.
0: No, fue en la casa del exministro Jiménez, el exministro de la Corte.
2: Ah, el exministro de la Corte, mirá vos, qué buen detalle. Pero estuvo Horacio.
0: Estuvo Horacio, me dijeron que iba a ir a Edo, no tengo la certeza si estuvo
2: a
0: él.
2: A mí me dijeron que estuvo a Edo.
0: Pero que sí estuvieron muchos ex dirigentes y dirigentes actuales de Libertad, en su mayoría estuvieron. Un ambiente totalmente alegre en Libertad. Vos entras hoy por hoy en Cancha de Libertad, ahora también con el tema festivo de los 121 años de aniversario que fue el jueves. Había otro ambiente, la gente estaba muy sonriente, había mucha más unión.
2: Más la puerta ahora.
7: Sí, se abrió mucho más la puerta. Los socios vitalicios inclusive tienen mucho más acceso. Los socios al día también. Muchas cosas que fueron cambiando en Libertad y que van a seguir cambiando porque se siguen proponiendo nuevas ideas. Y que obviamente si el equipo sigue con este juego y este nivel, las cosas van a seguir fluyendo de muy buena manera.
2: Bueno, ya había sonado la información, ya había comentado vos también, Tano. A mí también me contaban lo del delantero. Y que parece que después de este resultado del segundo partido, aceleró la negociación con un uruguayo.
7: Sí, hay un uruguayo en carpeta que estaba jugando últimamente en Nacional de Uruguay. A mí me pasaron ahora también otro nombre más.
0: ¿Carneiro era el...?
7: Carneiro, era uno de los que estaba en carpeta, por así decir. Y se sumó un nombre más conocido, Joseph Martínez. Es otro
0: venezolano.
7: Es venezolano, otro nombre que acercaron a Libertad.
4: Pero
2: ese es buen refuerzo.
0: Actualmente le perdimos un poco rastro. Compañero de Messi. En su momento.
7: De Miguel Almirón en Atlanta.
2: Ya con recorrido de experiencia.
7: Sí. Pasaron esos nombres. Todavía no hay una certeza de qué va a ser Libertad, pero sí, llegaron sus carpetas de esos dos jugadores a la dirigencia de Libertad.
2: ¿Y qué se comenta ahí por lo de nosotros vemos de exteriores, de afuera, los compañeros que analizan, nosotros que vimos el partido, sus cambios. Me contaron que el alemán es muy influyente, que es muy serio y que está ordenando muchas cosas dentro del grupo y que habría pedido por un profesional extranjero, no sé si psicólogo que,
7: Sí, el alemán como que sugirió a algunos jugadores en específico que tengan contacto psicológico con un especialista que trabaja con el Brighton justamente.
2: ¿Con el Brighton?
7: Con el Brighton trabaja ese especialista, no es del club, pero suele trabajar con jugadores del Brighton y le recomendó a Marcelo Fernández, Rodrigo Villalba y otros juveniles, más con los juveniles es lo que está tratando él, de que tengan contacto 2 a 3 veces al mes con este especialista. Que obviamente tiene su traductor como para ir dando también las indicaciones para que entiendan mejor a los que no manejan todavía del todo el idioma.
2: Mira vos, ¿qué?
0: El Eurouma.
7: Sí.
2: No, pero está pidiendo para que un profesional extranjero. ¿Y el psicólogo es alemán, inglés?
7: No, es inglés. Es un especialista que...
2: Pero el alemán recomendó ese.
7: No, él recomendó un psicólogo. En Libertad después fueron averiguando y
2: le recomendaron el que trabajaba con los jugadores del Brighton.
7: Y
1: Libertad no tiene los dos psicólogos.
7: Un psicólogo en específico no. Más bien Libertad está un poco retrasado con ese tema. No hay un especialista dentro del club, sino que fuera del club van viendo.
2: Y a Edo, el cachestil, le toca el cachete a los jugadores, le saluda a los 23. ¿Cómo es?
7: A Edo llega.
2: ¿Qué se comenta ahí?
7: A Edo llega y lo primero que hace es hablar con todos los funcionarios del club. Él llega tempranito, él quiere que desde el primer funcionario hasta el último esté metido dentro de lo que es Libertad y que haya una unión total.
2: Cambió todo en Libertad ahora.
7: Hay una unión total.
2: Porque en Libertad antes ni nosotros no podíamos entrar ahí, ni los socios no podían entrar.
7: No, una unión total. Él quiere que desde el primer hasta el último funcionario se acerque, pueda inclusive compartir con los jugadores. Por eso es que ya comentamos en ocasiones anteriores que se hace fútbol entre funcionarios contra cuerpo técnico, se hace también algún que otro asado cuando hay tiempo libre. Las cosas en Libertad cambiaron demasiado.
0: Cristian Riveros quedó en vez de Coqui, ¿verdad?
7: El que en Deportivo es Cristian Riveros. También se acercó mucho más el presidente honorario, junto con su yerno Patty Bendling, que son piezas clave los dos, siempre acompañando al plantel también en las prácticas más importantes. No pueden estar, obviamente, por motivos empresariales en todas las prácticas, pero sí, están en por lo menos 2 prácticas a la semana.
2: A mí me dijeron que Patty Bendling es ojo y oído del presidente honorario y que es un hombre, obviamente, hombre de confianza.
7: Claro.
2: El padre de su nieto.
7: Sí.
2: Bueno, entonces está ahí, está a su lado. Y hasta me dijeron que en un futuro no muy lejano podría ser el futuro presidente de Libertad.
7: Y por ahí puede llegar a ser una opción, teniendo en cuenta que viene ya hace tiempo trabajando de cerca. Hoy por hoy también él es muy unimure con Nelson Abel Valdés, son muy amigos ellos. Se conocen, Bendling se conocen ya hace tiempo. tienen ya algunos que otros negocios también particulares entre ellos.
0: De la misma formación también, sí, en Europa y compañía.
7: Tienen todos unos negocios particulares también entre ellos. Entonces, por ahí hay un buen relacionamiento que también hizo que él se acerque mucho más a lo que es hoy por hoy Libertad.
2: Lo cierto es que hoy hay un ambiente totalmente diferente en Libertad.
7: Totalmente.
2: Y no solo por los resultados. Claro que los resultados ayudan muchísimo, pero digo nomás por la conducta que tiene Nelson Haedo, ¿verdad?
7: Y claro que sí, porque hoy por hoy vos te vas con Nelson Haedo y hablas tranquilamente. Él no te va a tener ni un solo problema en responder absolutamente nada. Inclusive los dirigentes que antes no sabían ni qué función cumplían dentro del club, hoy por hoy ya tienen certeza de que pueden estar integrando sus funciones con total normalidad y también acercarse a los entrenamientos las veces que crean conveniente.
2: O sea que hoy podemos hablar, sí, otra vez que Libertad vuelve a ser un club
4: de los socios,
2: de familia y de los socios.
7: Sí, se está aspirando a eso. Empezó con este tema de algunos vitalicios que se van acercando, expresidentes, directivos, y la idea es que vayan también acercándose mucho más al público humarelo. Bueno,
2: vamos a hablar después del equipo de Libertad que juega mañana, ¿verdad?
7: Sí, mañana.
2: Pero vamos a ir con Gustavito, pero yo soy ansioso porque a mí me contó un terotero que hasta Carlos Gugliari se acercó de nuevo al club, un expresidente, y se acercó a Horacio Carte, que está todo bien y que está otra vez muy, muy pegado ahí. ¿Es o no es así?
7: Totalmente. Ya desde el final del semestre pasado venía acercándose. No fue él el que se acercó, sino que Horacio fue quien lo llamó.
4: Lo llamó para que
7: vuelvan otra vez a integrar. Es un hombre que conoce muy bien Libertad.
2: Y que tuvo buena gestión.
7: Tuvo muy buena gestión.
2: Para Horacio tuvo muy buena gestión. Es decir, sí, todo ordenado, a él no se le reclama nada raro.
7: Dentro de los futbolísticos siempre fue una muy buena gestión la del ingeniero Gugliari, y que obviamente, cuando las situaciones no venían bien, fue uno de los primeros a los que se le llamó para que pueda venir a ordenar un poco más también en la casa, que ya que es alguien que conoce y muy bien.
2: Ahora me doy cuenta que mi terotero Gumarelo había sido esta. Confirmaste de pleno lo que me contó ese terotero. Ya vamos a volver con el tema del Libertad, uno de los punteros del campeonato. Gustavito Gavilán, ¿cómo te va, Gustavo?
8: Buenas tardes, Luis Enrique, ¿cómo estás? El gran saludo a toda la audiencia de la 780 Radio Primero de Marzo, a los amigos de Mega TV. Olimpia se prepara esta tarde. Vitamina Sánchez va a definir el equipo. Ayer no paró todavía un equipo, por eso vamos a esperar el transcurso del entrenamiento en horas de la tarde con posterior concentración. Pero entre las noticias, adelantando un poco de la lista de concentrados, no va a variar la lista de concentrados con relación al partido anterior. Es decir, Richard Sánchez nuevamente descartado para este cotejo, Luis Enrique.
2: Descartado, híjole. Entonces, lo de Richard es...
8: Se habló prematuramente o primariamente de una molestia en el aductor. Lógicamente, tendrá unos días más de recuperación y seguramente el Departamento de Prensa Olimpia, que suele informar, vamos a tener el dato exacto de cuál es la lesión. Pero ya para este partido me decían que no forma parte de la lista 23, que se mantiene esa lista que ha llevado Olimpia en el partido anterior, Luis Enrique.
2: Bueno, pues Richard está descartado de nuevo. Bueno, perfecto. Gustavito, antes que nada, ¿tomaste Carrulín?
8: Todavía. Estoy con un trabajo incesante. Estoy rezando a todos los santos en este momento para que mejore este clima, Luis Enrique.
2: Ah, sí, tenemos un evento muy importante el día de mañana.
8: Sí, me pueden dar algunos tics. A mí por lo menos ya me pasaron ahí en el Twitter. Tiré un jabón encima del techo.
2: Jabón encima del techo.
4: Acá Pancho te puede dar la solución.
2: O dibujar un sol en la tierra también, me dicen a mí.
0: ¿Qué quiere? Que salga el sol.
2: Que no llueva. Sí,
4: claro, que no llueva.
2: Que no llueva para mañana, tiene un evento especial. Él es un año de su princesa.
0: A mí no.
2: Bueno, acá el todólogo va...
8: No, por eso, ya estaban hablando de decoración, que es decorador, que es... Entonces...
2: Pancho ya está averiguando cómo te puede dar la mano, olvídate. Nosotros, mientras tanto, el probable equipo de Vitamina que va a definir esta tarde, si vos nos vas a la audiencia de las 780, va a estar bien, mientras Pancho procura que mañana no llueva.
8: Exactamente. Gastón Olveira, así como están las cosas, va a ser el arquero titular. Repito, un probable, todavía no está confirmado este equipo. Tim Payne, para mí va a jugar Tutu Vargas con Bentaverri, y por el costado izquierdo va a ser Coyote Rodríguez. Con relación al chileno, todavía hizo un buen entrenamiento ayer, pero ayer le decía que para la siguiente semana va a estar a disposición del cuerpo técnico. Incluso me daban el dato de que hasta por momentos pensó en llevarlo esta semana, pero hay que esperar. Todavía no hizo un entrenamiento muy intenso con sus compañeros, entonces va a respetar la presencia de Coyote Rodríguez en ese costado izquierdo. Para mañana, los dos volantes. Juanfer Alfaro tiene grandes chances de arrancar. Sebastián Quintana y Delmas. Fernando Cardoso, Seba Ferreira y Romeo Benítez. Seba. Ese podría ser el equipo Olimpia.
2: Mira vos. Sebastián Ferreira va a tener su oportunidad.
4: Llamativo también. Porque el primer cambio de vitamina siempre fue Sandoval.
7: Sandoval.
4: Y ahora le va a dar la oportunidad a Sebastián.
2: Y bueno, lo que pasa es que le metía seguramente a Sandoval porque iba a levantar la pelota. Y después a Seba seguramente va a querer tener un poquito más. Viste que es más de características diferentes. ¿Verdad?
4: De juego.
2: Más de juego.
7: Lo de Brian Romero es una cuestión de darle descanso, ¿verdad?
8: Sí, sí, sí. Acumuló dos partidos también un poco... brindar ayer, posteaba en las redes sociales, agradecía la oportunidad de estar jugando en Olimpia, enviaba un mensaje, también es muy creyente Brian Romero, lanzaba un mensaje de agradecimiento que va a tratar de dar lo máximo siempre, pero es simplemente ya esa rotación que venía pensando Vitamina Sánchez para hacer. Creo que la necesidad se volvió más imperiosa en hacer menos retoques de lo que tenía pensado, teniendo en cuenta estos dos resultados negativos que ha tenido en el inicio del campeonato.
7: Gustavito, ¿y Tim Payne?
2: Papeo, ya.
8: Y así como está la cosa, va de arranque.
2: Va a jugar el partido, ya, Juan, que va a jugar de titular Tim Payne. Esa es la noticia.
7: Paren la rotación, hermano, va a jugar Tim Payne.
2: Claro, vamos a jugar Tim Payne.
7: Los chicos a la cancha. Va a ganar 1,000,000 más de seguidores.
2: Estoy seguro.
7: Vos también.
2: Va a ganar seguidores.
4: No, entre no en sé. Ese.
2: Va a ganar seguidores.
4: Suficiente
2: y con Payne. Y la cuenta de Olimpia también está ganando seguidores con él. ¿Eh? La cuenta Olimpia también gana seguidores con él. Seguidores de Nueva Zelanda, por ejemplo.
7: En Chile hay una duda de Bocinha, ¿eh? O sea, ¿leyeron sobre
2: él? Sí, pero...
7: apareció en el guión marroquí. No apareció todavía en Chile y ya le presentaron a ellos. Ya, ¿entiendes?
2: Yo pensé que ya
8: llegó. Daba Luis Enrique, perdón. La verdad que sí, Olimpia, porque si nos fijamos, ayer Olimpia lo presentó a César Miño, también lo presentó al chileno. Y todos ya con un tinte con inglés, un welcome y bienvenido. O sea, Olimpia también ya aprovecha esa situación para ya una mejor exposición, hasta en inglés, hace la presentación de sus atletas.
2: No, totalmente, claro, sí, así, por el caso de Tim Payne, ahí está la entrevista que le hizo Eduardito Delmas en un inglés británico, o sea que está ahí, está el tema ahí, indudablemente. Yo estoy ansioso por verlo a Tim Payne.
8: ¿Te gustan algunas referencias de adentro y de las características? A mí me dicen que es de más de proyección. Tiene un buen cruce de balón. Tal vez le va a costar ese retroceso si va a ser un ida y vuelta. Por eso en algún momento no descarto la posibilidad de que Raúl Cáceres sea el lateral derecho y un poco más adelantado Tim Payne, porque tiene una mayor... definición en el sentido de cruzar mejor el balón que Raúl Cáceres. Pero ¿cuál es el inconveniente? En el retroceso. Va, pero le cuesta ese retroceso. Es la pequeña referencia que me dieron así, porque estaba haciendo la consulta de cómo lo veía.
2: Perfecto, Gustavito. Vamos a ver finalmente el equipo esta tarde. Vamos ya en la transmisión ya. Seguramente Gustavito le va a pasar a Gianluca para que nos confirme el equipo oficial de Olimpia. No sé si ya en el partido del puntero 2 de mayo con Ameliano en... la fortaleza
8: del partido de en Villeta. Porque las 6 es el entrenamiento, entonces...
2: en el partido de Cerro Luqueño.
8: Exactamente, cuando va redondeando en Gianluca ya nosotros estaríamos pasando el equipo.
2: Perfecto, Gustavito. ¿Algo más por ahora?
8: Nada más esperar, vamos a ver la respuesta del público mañana de Olimpia, lógicamente alicaída ante las dos derrotas, pero siempre hay un atractivo interesante, es un domingo, es un horario... atractivo para el que quiere ir a observar fútbol y siempre Olimpia tiene sus aficionados para lo que va a ser el partido frente a Rubiñón con la necesidad, repito, imperiosa de poder obtener el triunfo, Luis Enrique.
2: No recuerdo el número que le dieron a Tim Payne. ¿Con qué número va a jugar Tim Payne?
8: 4. Número 4.
2: Con el número 4. El número de Pancho, el número 4. Sí, sí. Perfecto. Dale, Gustavo, hasta cada momento.
9: Hasta cada momento yo aguardo el tip de Pancho López.
2: Pancho, ya sabes cómo le podemos ayudar. Espera.
0: Sin lluvia, Gustavito, mañana cielo nublado, pero sin lluvia. Así que metele nomás, mi querido.
9: Bueno.
0: Nublado, pero sin lluvia.
9: En frío bien, entonces, Pancho.
2: Enfría bien, claro, enfría muy bien. La cara de Jotita, sí te cuento. 12:53, pausa, después ya hablamos de los punteros. Nos metemos con Libertad, con 2 de mayo, con Sportivo Tinidense. Y ojo con Ameliano, porque Ameliano está invicto también, ¿eh? Empató sus dos primeros partidos el equipo de Ameliano.
0: Perdió un poco de vidrio. De
2: Roberto Nani, que es un poco... Le sigo al equipo de Roberto Nani. A mí me gusta verle jugar a Ameliano.
0: Está a punto de decir Ameliano que es de mi mesita de luz ya también. Está a punto de entrar en tu mesita de luz.
2: Ahí está Rúa. Ah. Está Rúa todavía para mí ahí. Está Rúa. José Rúa.
0: ¿Hay lugar
2: ahí
0: para uno solo?
2: No. ¿Cómo va uno solo? No. A mí me gusta Nani. Voy a ser incoherente. ¿Cómo? Si en el primer semestre dije me encantó Nani. Ahora volví a decir me gusta ver a Ameliano o no. Pero tengo que verle. Está ahí.
0: ¿Tú charlas de mesita?
2: Pancho. Y ojalá mi mesa sea grande para tener muchos buenos entrenadores jóvenes que se hayan formado acá. Si bien es cierto, Nani argentino, se está haciendo acá como entrenador. Acá está dirigiendo por primera vez. Acá también dirigió por primera vez Lucas Barrio. Acá se está haciendo Hernán Rodrigo López. Eso acá se hizo Arrua. Nelson Ade Valdés ahora. O sea, mira. Con esa no me vas a poner mal, no me vas a pichar, no me voy a enojar. Espero que mi mesita de luz sea una cómoda muy para bien técnicos que se hagan muy en nuestro país. Bien. 12:54. Pausa, le escuchamos a Robert Jiménez.
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2: Muy bien, estamos de vuelta, son las 12:57. Cambio de tiempo, cambio de clima. Bueno, equipo de Libertad para mañana, Roberto.
7: Bueno, por ahora, a falta todavía de la práctica del día de hoy, que va a ser en hora de la tarde, tarde-noche ya, Se repetiría el mismo equipo. Hay que aguardar la situación de Álvaro Campuzano, que él viene muy cargado por el tema de que es un jugador con mucho despliegue y que por ahí todavía...
2: Salió muy cansado la vez pasada.
7: Sí, muy cansado, mucho despliegue también hace él y que por ahí la pretemporada todavía le viene afectando un poco a algunos, muchas cargas, el profesor Aedo que insiste con la presión alta, a lo que no venían ellos acostumbrados a hacer. Y que obviamente en mucha más destreza física que es la que tiene que imponer el Poder Libertad y que de a poco se van poniendo a punto los jugadores como para poder rendir al nivel que quiere Nelson Aedo. Él mencionaba en conferencia de prensa justamente de que esos 20 a 30 minutos finales que Libertad tuvo ante Recoleta es lo que él quiere ver. Quiere que su equipo sea más intenso porque por momentos sí se nota que también producto del clima, termina costando un poco la situación a Libertad y que todavía no están del todo adentrados en la idea que él quiere, pero que sí, que Libertad va por un buen camino y que es lo que va a seguir buscando él junto con el asistente alemán Yannick Viol.
2: ¿Y cuál sería entonces el mismo equipo y si no juega Campuzano?
7: Bueno, el equipo sería de la siguiente manera, con Rodrigo Mourinho en el arco, en la zona defensiva. Alan Benítez, Gilberto Flores, Nicolás Freire, Matías Espinosa. En el medio sector, la duda, si no juega Álvaro Campuzano, es Lucas Sanabria o Campuzano, junto con Federico El Pachi Carrizo, por izquierda Rodrigo Villalba, por derecha Marcelo Fernández, y arriba la presencia de Agustín Mansur y Iván Ramírez. Hay que también tener algo en cuenta, Agustín Mansur todavía tiene Guaraní un pequeño porcentaje, y en Libertad hicieron un pequeño esfuerzo como para que él pueda integrar mañana. De no mediar inconvenientes que tenían que cerrarse hoy en hora de la noche, él va a estar mañana también.
2: Ah, mira, oh, claro, como tiene un porcentaje, pero si eso es, no le puede prohibir si ya compró una parte del pase. ¿Es un gesto de caballero nomás?
7: Sí, es un pacto de caballeros. Es un pacto de caballeros. Todavía habían dicho que no iba a poder jugar. Libertad hizo un pequeño esfuerzo. Guaraní tiene también un jugador de Libertad, entonces por ahí iría la mano.
2: Pero no tiene que Libertad poner algo.
7: Sí, que jueguen los dos.
2: ¿Y de Libertad quién tiene Guaraní?
7: Se fue un central, Ángel Ibarra.
11: El chico juvenil.
7: Juvenil. Por ahí iría la mano de Mansur.
11: ¿El Libertad cuánto compró del pase de Mansur?
7: Libertad tiene una opción a compra.
11: Una opción a compra.
7: No, ese puede, es el tema.
11: Claro. Ahora, no, es que Libertad compró el porcentaje del pase. No,
7: el de Iván Ramírez sí ya la totalidad es de Libertad.
11: Ah. El de Mansur no. Él fue cedido a préstamo con opción a compra.
2: Ah. Ahí está. Entonces el esfuerzo tendría que poner algo Libertad entonces. Por eso
7: están en eso.
11: Y están negociando. La posibilidad es que si Guaraní lo quiere utilizar al juvenil de Libertad, que fue ahora, cedido a préstamo también, que pueda trocar ahí con, bueno, juega a Mansur y ponelo vos al chico si querés. Y si Guaraní no tiene intenciones de ponerlo al chico ahora, y va a tener que negociar Libertad para pagar algo.
2: Pero Nelson quiere que juegue.
7: Nelson lo quiere. De no estar él, obviamente tiene a Elio Vera, Joaquín Bogarín, que ha entrado muy bien en el partido anterior, pero...
11: Es bueno Bogarín, ¿eh?
7: Sí, es un chico de muy buenas condiciones y que físicamente se puso muy, muy firme.
12: No sé, se solucionó ese impasse que hubo entre Guaraní y Libertad por el tema de Alfio Viedo. Pues.
7: Sí, no, ya es otra directiva también. Tiempo,
2: claro, ya, se solucionó por eso que hicieron ahora estas negociaciones con Iván Ramírez y con Mansur, ¿verdad? Sí, me parece que sí. La vez pasada ya tocamos la camiseta, pero ahora no me estoy mirando vos que sos de... Sí. No tuviste vos. ¿Me gusta?
7: Sí, yo creo que es el mejor modelo que sacó la marca que tiene que vista Libertad hasta ahora, sin lugar a dudas. Recordaban algunos charlando con Andy Coleman que una camiseta parecía a la que
2: él usaba, no usar. Claro, por eso yo dije Eduardo Villalba, esa era la época de Andy Coleman.
7: Sí, justamente
2: Eduardo Villalba, Benítez y Sassi, no sé si estaba Carlos Huespe en aquel entonces, en ese Aparicio Coleman.
11: Para mí luce más luego el bastón grueso.
2: Sí. Conté que el original Libertad me dijo un liberteño. El original es más fino, sí. Más fina, pero a mí me gustó. Yo le tengo recuerdo, este usaban incluso con la camiseta con el cuello de B, de antes.
7: Sí, ellos les gustó mucho a los que jugaron en su momento en Libertad. Les recordó bastante a la remera
2: que
7: solían usar
2: en su época. Y a mí, que yo no jugaba, pero veía, ¿verdad? Me cayó muy bien. Yo no, con razón que aún me habías dicho que te gustaba también, porque yo estoy enamorado de la roja.
7: Sí.
2: Esa remera... Me encanta.
4: Y un detalle importante, los números de Libertad son grandes y muy visibles.
2: Sí.
7: Eso es una corrección que se hizo justamente con la marca, porque los números eran mucho más chicos y a última hora se terminó cambiando otra vez el tema de los números.
4: ¿Ustedes saben que hay un reglamento cuando, de eso?
2: ¿Ahora de FIFA?
4: No, acá de la APF.
2: ¿Qué dice el reglamento?
4: Que tiene que tener un tamaño mínimo, el número de la camiseta.
2: Sí, pero de FIFA misma había cambiado y hizo más visible. Antes eran chiquititos los números, sí. Acá mismo eran chiquititos
4: eran
2: los números.
4: Eran finos.
2: Sí, ahora son mucho más visibles, ¿verdad? Perfecto.
12: La blanca fue la que no se veía nada.
7: No, esa tuvo primero, muchas correcciones de números.
4: Primero, después sí ya oscurecieron un poquitito más como para que sea visible, pero esa primera camiseta que utilizó Libertad, la primera, el número era invisible.
2: Había una, la que era la blanca, que no se veía.
4: Sí, y la blanca, que tenía el número... hicieron blanca
2: medio
4: y
2: con un degradé.
4: No, con un tono medio gris, pero clarísimo el gris. Y se perdía con el blanco. No se veía.
7: De día peor aún.
4: Después lo corrigieron.
2: Libertad que visita Guaraní el día de mañana. Guaraní va a ser local en la Arboleda. A propósito del legendario, César Achinelli. Buenas tardes.
13: ¿Qué tal, Enrique? ¿Cómo está? Saludo a la audiencia de Radio Primero de Marzo, Deporte Total. Un abrazo a la gente de la mesa, Amiga TV también, un gran abrazo. Bueno, aquí estamos para el informe del legendario que mañana tiene su tercer partido del campeonato, Luis Enrique.
2: Bueno, tercer partido, viene de ganar Guaraní a San Lorenzo. Pancho decía que no se engañe, o fue el Tano el que no se engañe. Vos me dijiste, ¿verdad? Que no se engañe un poquito Guaraní, porque vos esperabas más de este equipo de Guaraní. ¿Qué prepara para el día de mañana Ariel Galeano?
13: Y bueno, Ariel Galeano que tiene un gran problema, Luis Enrique, en la defensa. Le resultó por esta vez, como decía Pancho, esa improvisación con el lateral izquierdo porque no fue un debut soñado de Jonathan Espínola. Entonces va a mantener su línea defensiva a la espera de un lateral izquierdo. Cayó lastimosamente la operación de Rodrigo Alborno, no pasó la inspección médica, se detectó un problema de la rodilla y no corrió esa situación. Está a la espera de ser presentado el chico Ángel Ibarra, central izquierdo, es canterano Libertad, 25 años, todavía no debutó en el equipo, o sea, en la primera división. Ahí Roberto Ayú lo conoce, él estaría viniendo en carácter de préstamo para reforzar un poco lo que es la saga central de Guaraní, porque Thiago Servín y Paul Riveros, ambos, lastimosamente, a finales de agosto recién estarán disponibles, Luis Enrique.
12: ¿Qué le pasó a Paul Rivero de vuelta a César?
13: Paul se lesionó en el entrenamiento. Tuvo un desgarro. El domingo en la cancha de Capiatá lo consultamos porque tenía que hacerse un estudio. Y lastimosamente nos comentaba de que tuvo un desgarro y que va a estar disponible recién a fin de mes de agosto. Y Thiago, que se había lesionado en ese amistoso último que había tenido Guaraní, antes que del Pipi pueda salir cuando eso, en ese partido que perdió 3-0 con Ameliano.
2: Entonces, ¿el equipo para mañana al final?
13: Gaspar Sergio en el arco, la línea defensiva no se toca. Dani Pérez por derecha y Manuel Segovia hará dupla central con Miguel Jaquet, que entró muy bien. Por izquierda, Achi Barbote. En medio campo, Diego Fernández, Luis Martínez, Patricio Tanda y Matías López. Fernando Fernández, y la duda está entre Añasco o Juanchón García, Luis Enrique.
2: Perfecto. Este es el equipo de Guaraní para la jornada de mañana.
12: ¿Va a jugar otra vez Añasco? O sea...
13: Sí, Añasco estaba jugando en el medio campo como extremo por izquierda, después rotaba, vos estuviste en ese partido, Pancho, sí. Y rotaba por derecha y por izquierda, ¿verdad? Y creo que le tienen fe el técnico Ariel Galeano. Yo creí de que él iba a ser suplente y iba a tener minutos Carlos Arrúa, pero claro, en conferencia de prensa nos había mencionado Ariel que le falta un poquitito más a Carlos para ser titular.
2: Ya. Bueno, perfecto. ¿Algo más, Chinelli?
13: No, preparándonos para lo que se viene esta tarde, ya emprendiendo viajes porque tenemos un tiempo feo y queremos pasar la zona roja.
2: Ah, sí, vos te vas viniendo ahí, ¿verdad?
12: Se está nublando importante. ¿Sí?
14: Hay una lluvia torrencial acá en Areguales Indique y la zona de Capiatá que une con J. Auto Salívar es una zona difícil y por eso ya estamos emprendiendo viaje para Villeta.
2: Está bien, hay que ir con cuidado. Buen viaje, te estamos escuchando hoy, Hachi.
14: Nos escuchamos esta tarde, saludos para todos.
2: 13:08 minutos, tengo una pausa, ya vamos a hablar. No sé si se fijaron ustedes, qué destaque le están dando ahora, no sé si es real esto, ¿verdad? No sé si es. En la UEFA se ratifica en pedirle la renuncia a Infantino. Me está llegando de Estados Unidos. Nuestro colega y amigo Luis María Morino me está enviando un montón de escritos de medios digitales.
11: Conte que ayer salió la información de que la UEFA dio marcha atrás.
2: Sí, por eso.
11: Perdón, que la FIFA dio marcha atrás al acuerdo, a la intención.
2: Es que le renunció el financiero, su
11: por eso te digo,
2: hombre de finanzas más importante.
11: Si esa yo pensé que a lo mejor, o sea, si esa información es cierta, pensé que la UEFA iba a bajar un cambio. Pero si la FIFA renuncia o declina su intención de hacer ese negocio, igual la UEFA pide la destitución de Infantino, es fuerte. Sí. Quiere decir de que acá ya hay algo. Hasta personal te diré.
2: Sí, acá yo estoy leyendo lo que me envió Luis María Morínigo y todo es pedido de ratificación de que renuncie Infantino. No sé hasta dónde puede llegar esto, ¿verdad? Pero
12: está crispada la situación de Infantino. Después del Mundial,
2: sacó también un comunicado ahora con Mebol, el presidente Alejandro Domínguez, que fue un mensaje más conciliador, no fue una postura así muy radical, muy firme, terminante, pero yo creo que no fue feliz todo esto que trascendió muy pronto después del Mundial de querer vender el 20% de los derechos financieros de FIFA para eventos de Copa del Mundo, porque lo que dio a entender el renunciante es que la FIFA no necesita de una empresa particular, comercial, para tener éxito, de que ya...
11: Para tener dinero.
2: Sí, que la FIFA tiene mucha plata y que no tiene deudas. Más o menos dijo.
12: Primero
2: palabra más, palabra menos.
12: Sí.
2: Es lo que dijo.
12: Bueno, está el comunicado.
2: Está el comunicado de Conmebol. Primero está el fútbol y hay detalles ahí, pero... No fue una postura así firme.
11: No marca una postura para un lado u otro.
2: Sí.
11: Es como más... un comunicado
12: de espera
11: general, sí, es como manifestar el que siempre la prioridad tiene que ser el fútbol y demás.
2: Sí, y que la reunión que Conmebol ya consultó con sus miembros, ¿verdad? Y bueno, está ahí. Vamos a ver qué pasa con este tema de Infantino, que parece que...
11: Y si ya consultaron con sus miembros, ¿cuál es la respuesta de los miembros?
2: Y claro, bueno.
11: Porque ahí puede ponerse en una, qué sé yo, hay opiniones divididas, vamos a consensuar entre todos, en todo caso.
2: ¿Verdad? Es que el presidente de la FIFA sigue siendo Infantino y va a seguir siendo todavía. No sé qué ocurre, ¿verdad? Y claro, nosotros estamos siendo...
11: En marzo hay elecciones.
2: Nosotros estamos yendo ahora para ser sede de una Copa del Mundo, por lo menos de uno partido asegurado ya, prácticamente. Y estamos buscando que sean tres fechas, ¿verdad? Tres partidos o tres jornadas, ¿verdad?
12: Ojalá.
2: Tres jornadas con dos partidos.
12: Tres jornadas, tres partidos acá en Buenos Aires y en Uruguay.
2: 13:11, ¿sí? ¿Qué? ¿O qué más?
12: Entre otras informaciones, nomás ya que estamos sí. En un ping-pong. Lesionado Gustavo Gómez en Palmeira y su nombre empieza a sonar en River.
2: Sí, hace días que viene sonando el nombre de... Pero le pidió River por el 50%, creo que no sé cuánta, 12 millones de dólares. Por el 50%. Mucho dinero.
11: Creo que...
2: Ese es para que te diga que no, pues.
11: A ver, yo no creo que Gustavo cambie hoy
2: Palmeira por River.
11: Primero. Y segundo, tampoco creo que River pague 12 millones por el 50% de Gustavo Gómez.
2: 13:12, vamos a la pausa.
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1: Recoleta ya oficializó los precios de entrada para el partido de Recoleta Boca Juniors por la Copa Sudamericana. Ayer estuve en contacto con el presidente Luis Vidal, me estaba enviando los detalles de los precios. Casi 20.000 entradas para los visitantes. 19.400, ahí está. 19.470. Luis Vidal, presidente, ¿cómo estás? Buenas tardes.
2: ¿Cómo te va, Luis Enrique? Un saludo grande para vos, para seguramente tus compañeros ahí de mesa y para toda la audiencia.
1: Bueno, ya tenemos los precios de entrada. Qué rápido trabajaron, definieron todo y ya hay conocimiento de los precios, que sería bueno recordar contigo los montos y sectores que habilitan para la visita de la revancha de Boca ante Recoleta, presidente.
2: Sí, Luis Enrique, la verdad que, bueno, tenemos que movernos rápido porque saber cómo funciona esto, ahora es principio de mes, queremos hacer promoción, gracias a ustedes también, te agradezco nuevamente por la deferencia de siempre, porque queremos llegar a todos los paraguayos y también a los argentinos de la región del norte, sobre todo Clorinda, Formosa, Salta, hasta Córdoba, que suelen venir para ver los partidos de sus equipos, que les cuesta mucho ir a Buenos Aires, y más en esta instancia que son definitivas, se va a definir en Asunción seguramente, ojalá, ¿verdad?, el último partido, y ya hemos preparado los precios, creo que mañana, o máximo el lunes, van a estar ya a la venta oficial en la etiqueteadora, ¿verdad?, no sé si te puedo decir el nombre, ¿verdad?, pero decide, bueno, esto sí. Vamos a sacar el... por tuti.com.pi, ahí van a poder adquirir las entradas tanto los paraguayos como los argentinos. Los argentinos van a hacerlo solamente en sectores visitantes con DNI. Hay 4 sectores para argentinos, sobre todo 3 muy importantes, que son Gradería Norte, 150.000 guaraníes, Plateas, todo va a ser visitante, 250.000, y Preferencia E, que va a costar 350.000. También está VIP Albirroja, que es la entrada más cara, que eso se hace también por un tema de los promedios de entrada para poder tener unos precios. Eso va a estar 600.000 guaraníes, eso es todo el público visitante, y VIP Albirroja general. Y después los precios de los paraguayos va a ser Gradería Sur 100.000, Gradería Sur 50.000 guaraníes. Y los hinchas, los socios de Recoleta tienen 50% de descuento, o sea, 25.000. Y las preferencias para paraguayos van a ser A y B. Van a costar 100.000 guaraníes general. Y el socio de Recoleta va a tener 50% de descuento, que son 50.000. ¿Alguna otra consideración? Bueno, va a haber hospitality por primera vez, porque ya exige la Conmebol, un lugar especial con invitados especiales. Está el palco de honor, donde también está la Conmebol con todas las autoridades. El palco visitante que nosotros le otorgamos para más de 30 personas, a la gente de Boca. Hay entradas de gentileza que se suelen hacer en reciprocidad, que seguramente van a rondar las 800 a 1.000, que es lo mismo que ellos nos dan para jugar, para llevar paraguayos allá al partido en Buenos Aires. Como te decía, la idea es poner rápido en venta para poder tratar de tener un marco genial de público y que vayan la mayor gente, tanto de Paraguay como Argentina. Como bien decís, 19.400 y monedas son para visitantes, y el resto va a ser público local, más lo que la Conmebol reserva para invitados especiales, sponsors, etcétera. Eso básicamente es lo que estamos preparando, hacer una gran campaña de difusión gracias a ustedes, llegar a los medios de prensa internacionales, ya escribe muchísima gente. También comentarte que hay paquetes promocionales muy interesantes para los que quieran viajar en avión, paquetes de un día, vuelo, ida y vuelta, traslado del hotel al estadio.

0: estadio, una noche hotel, desayuno, y también de 2 noches, lunes y martes, todo a Buenos Aires, por línea aérea comercial. Paquete de 1 y 2 noches, donde el precio son $800 y creo que están en 700 el paquete de una noche, o 720, hasta en 10 cuotas sin intereses con tarjeta de crédito u otros medios de pago. Muchísima gente nos escribió, muchos quieren acompañar de todos los sectores, lugares, aprovechar y viajar un poco y de paso estar ahí en el partido. Esas son informaciones generales, que tienen que ver un poco con el partido, Luis Enrique, agradeciendo siempre tu deferencia. También vamos a lanzar algunas casacas, digamos, oficiales, históricas del partido, hacer algunas activaciones con el Canario por toda la ciudad, para generar un poco ese ambiente y tratar de que, bueno, todos los demás clubes o los demás hinchas de clubes que hagan de Recoleta su segundo club para esta ocasión, ¿verdad?
1: Excelente, Luis, excelente. Ya estamos en campaña, por eso que ya te buscamos. Hoy estamos con 2 partidos de campeonato, pero no podíamos dejar pasar esto. Yo te agradezco también el gesto que ya anoche me estaba pasando esto para levantar en las redes, porque lo vamos a dar mucha publicidad, porque vale la pena. Es para mí un partido histórico y te felicito por la idea. No sé quién te asesoró o cosa tuya, pero eso de sacar la camiseta histórica de un partido de Recoleta con Boca, lo va a salir la camiseta de Recoleta, del Canario, haciendo alusión. Así como se hace en Copa del Mundo, con la fecha impresa, ¿verdad? Y el rival.
0: Sí, así mismo, porque para nosotros, imagínate, un hecho histórico, capaz que una sola vez en la vida a los clubes como el nuestro, ¿verdad? Seguro que Olimpia, Cerro ya han enfrentado muchísimas veces, pero clubes como nosotros, Trinidense, a lo mejor Capiatá, pocas veces te va a tocar la oportunidad de cruzarte con uno de los más grandes, si no el más grande del continente a nivel títulos internacionales, ¿verdad?
1: Luis, un abrazo, seguiremos hablando de este tema.
0: Abrazo, Luis Enrique, y quiero escucharte cantar un gol de Recoleta contra Boca, ¿eh? Así que
1: Qué
0: voy a tener
1: presión
0: lista
1: me
0: la
1: está
0: grabadora.
1: metiendo, Luis, va a estar Deporte Total ahí. Abrazo, tocayo.
0: Abrazo.
1: Dale, Luis Vidal, presidente de Recoleta. Ya está enchufado, entusiasmado. Va a tener mucha gente. Fíjate que todas las zonas de plateas y la platea VIP es para la hinchada argentina. Se va a llenar.
2: Es más,
1: contra Libertad se llenó.
2: Sí. Sería bueno incluso que Recoleta pueda enviar las entradas ya para que se vendan.
1: En el 2007 fue que el partido Libertad.
3: Sí, ahí estaba más que lleno.
1: Impresionante. No, y este va a traer mucha gente.
3: No. Inclusive los paraguayos que se quieran
4: Yo
3: ir.
4: Creo que las 20.000 entradas van a quedar cortas.
2: Boca va a ser local.
3: Ah, Boca va a ser local allá y acá.
2: No. Leí una información que a lo mejor Boca no juega en la Bombonera.
3: Sí, cancha de estudiantes también no va a jugar.
2: Dice, ¿eh? ¿Huracán?
1: Cancha
3: no,
1: Huracán.
3: Huracán también no va a jugar.
1: Dice que la grama
2: está mal.
1: Y están trabajando en ella. No sé si entró un. No, no lo que no entendí bien. Es si entró un. ¿Cómo es que le dicen? En la grama, no sé qué.
3: Ah, ya.
1: Parece que se les picó. Entró
2: Bicho.
1: Un bicho, algo que.
3: Pero el color estaba distinto en el partido de ida,
1: es que pintaron nomás.
3: Cuando Higgins estaba un color complicado.
1: Creo que le hicieron del polvo esa pintura química, no así por.
2: Maquillaje.
1: Maquillaje, porque dice que está mal. Y los propios jugadores ya dicen que, viste que están acostumbrados a jugar un tipo de césped ahí. Parece que algo le entró, le dañó a la grama y quieren trabajar. Y probablemente se juega en cancha de Huracán. Porque en principio se había dicho que iba a jugar a lo mejor en cancha de Estudiantes, pero.
3: La Huracán es el Parque de Educo.
1: Ahí
3: en punta.
2: Tomás
1: en una cama.
3: Sí.
1: Bueno.
3: Más Duco.
1: Son las 13:23. Está con nosotros el presidente de Ameliano, que hoy es local, invicto del equipo. Vamos a hablar con el presidente de Ameliano y miembro del Consejo Ejecutivo de APF, que ya cumplió su primera función, entiendo yo, la vez pasada. Estuvo en el partido inaugural oficial del campeonato junto a uno de los vicepresidentes. Héctor, ¿cómo estás, presidente? Un gusto recibirte en Deporte Total. Buenas tardes.
5: Muy buenas tardes, ¿cómo estás? Un placer. Saludo a todas las órdenes.
1: Bueno, no, nos sorprendiste a Jotita y a mí la vez pasada, entrando con Javier Díaz de Vivar al Defensores para dar apertura oficial al campeonato, ya en otra faceta ahí, Héctor, un poquito más que presidente de Ameliano.
5: No, ya, yo estoy terminando mi primer periodo y en O sea, mis primeros 4 años. Y ahora en enero vuelvo a continuar. Se suma mi segundo periodo ya.
1: Ah, pero primera vez que te veo así muy... Bueno, lo que pasa es que fue él y Javier. No tuvo el presidente de la APF. Tuvo el vicepresidente Javier y Héctor. Bueno, pero en fin, yo me puse muy contento porque yo no te había visto así solito ahí representando a la APF. Pero vamos a tu partido de hoy con 2 primeros compromisos sin ganar, pero tampoco sin perder. 2 empates, Héctor.
5: Sí, 2 empates que bueno, si uno analiza, yo creo que el más valioso fue el que obtuvimos contra Rubio Ñu, que ya está ahí más o menos perdido el partido en tiempo de descuento y también atendiendo que es un rival directo ahí abajo en por el promedio, sirvió para que nos sume 3 puntos más que para que nosotros sumemos 1 punto, ¿verdad?
1: Exacto. El equipo de Ameliano sigue con el mismo cuerpo técnico, que nosotros valoramos mucho, admiramos mucho la tarea de Roberto Nani y su equipo de trabajo. Ahora, ¿sufrió alguna salida Ameliano, verdad? Algunos jugadores han podido sumar, otros. ¿El plantel está un poquito más de lo que fue el primer semestre o no para vos, presidente?
5: Yo creo que sí, porque al final de los que salieron, el único titular que salió fue Elvio, pero vinieron 2 titulares, vamos a decir, que son Richard Torales y Luis Ortiz, ¿verdad? El mayor esfuerzo que hicimos fue el de mantener la base y también mantener el cuerpo técnico, incluso después de iniciado el... O sea, cuando estaba a punto de comenzar el campeonato, hubo sondeos de un equipo acá hacia él y bueno, igual se mantuvo con nosotros también y nada, obviamente hoy día estamos muy contentos con su trabajo. El Ameliano es un equipo que juega bien, si ustedes ven que intenta jugar, que sabe jugar con la pelota, y eso se demostró claramente en el último informe que emitió la APF, que en el partido contra Nacional se rompieron todos los récords, donde se jugaron más de 65 minutos en el fútbol, que marcó un hito en el fútbol paraguayo, ¿verdad?
1: No, tal punto que justamente esa fecha le superamos a la Bundesliga, a Brasil, sí, sí. A Argentina, decía,
3: el promedio
1: de minutos jugados fue muy... Y eso es muy importante porque el arbitraje es lo que siempre había pedido Alfaro que se haga acá y nosotros también pedíamos, y bueno, ahora se está aplicando vía reglamento y me parece que va a ser positivo para el espectáculo y para el fútbol mismo que podamos desplegar en los equipos paraguayos, presidente.
5: Sí, realmente yo creo que sí, le va a dar un dinamismo mayor Apertura, el profe Alfaro había entregado un informe de casi 200 páginas a cada uno de los clubes de primera división, donde explicaba de esos parámetros, explicaba de las diferencias con las otras ligas, de la forma del juego, del juego asociado, del juego directo, que a mí particularmente como presidente del club me sirvió muchísimo para analizar y ver la falencia que nosotros tenemos actualmente, ¿verdad?
3: Presidente, ¿cómo está? Un abrazo, mucho éxito para el día de hoy también. Te consulto sobre el plantel, porque es un plantel, me parece a mí, más rico, más nutrido con relación al campeonato de apertura. Pero contrariamente a eso, Ameliano tiene 2 empates. Y todavía quedó ahí una cuestión de... es cierto, consiguiendo un empate agónico incluso en el último minuto la vez pasada, un empate sobrio contra Nacional también, se le escapó ahí, pero me parece que el plantel todavía no está al 100, al tope de lo que puede terminar dando este plantel, que reitero, es más rico que el de la apertura, me parece.
5: Sí, opino lo mismo, ¿verdad? En el primer juego realmente fuimos protagonistas, creamos varias situaciones de gol, tuvimos muchísima mayor posesión de balón que el rival. Ciertamente también hay una realidad, yo creo que Nacional hoy día tiene que ser fácilmente el tercer equipo con mejor plantel del fútbol paraguayo. Yo como dije, que uno hace el 1-1 en el plantel, que en el momento de los cambios yo creo que... nos sacaron diferencia en ese compromiso. Y bueno, contra Rubio no se le dio descanso a un par de jugadores, y bueno, son decisiones que toma el técnico con el PF y el departamento médico, entendiendo el esfuerzo que hicieron, que los que ingresaron lastimosamente les costó acomodarse. Y bueno, y después cuando ingresaron de vuelta, cuando ingresó Cabral, ingresó Luis, ingresó Richard, cambió totalmente la dinámica de vuelta del juego y volvimos a ser el mismo equipo de siempre. Que sí fue algo que me preocupó, porque al final todos tienen que jugar igual, ¿verdad? Este quien esté, igual todos tienen que tirar de la misma forma.
2: Ya. Presidente, ¿cómo estás? Jotita le saluda.
5: ¿Está Jotita? ¿Cómo te va?
2: Bien, bien, bien. ¿Fue Guaraní el club que lo buscó a Nani?
5: Me quedo ahí. Ya pasó. Sí, Guaraní le llevó a Miguel Jaquet.
2: Hay una situación complicada, presidente. No entendí mucho el tema de Miguel, porque él estaba como para seguir en Emiliano, ¿verdad?
5: No, que Miguel tenía, nosotros firmamos la continuidad. Él se acercó a nosotros, nos comentó de la situación, nos dijo que llegó una oferta muy buena para él del fútbol del exterior, que él quería aprovechar, que a él le sorprendió incluso que haya llegado, porque tuvo pocos minutos en la apertura. Nosotros entendimos la situación, y más todavía porque era para el extranjero, y después nos sorprendió que le íbamos fichando por otro equipo acá, ¿verdad? Realmente nos sorprendió sobremanera.
2: Él planteó la posibilidad de ir al fútbol del exterior, tengo entendido, a la Argentina. Ustedes rescindieron con él el contrato que habían firmado, el acuerdo, y finalmente él terminó jugando en Guaraní.
5: Sí, realmente a veces uno peca de inocente o peca de ser buena gente, ¿verdad? Digo yo, porque al final uno se habla, uno entiende, uno trata de también... que el jugador no pierda la oportunidad, de que tenga la oportunidad de seguir aprovechando, ¿verdad?, de esta carrera que es muy corta. Pero después uno se encuentra con este tipo de situaciones que incomodan, porque no sé si... O sea, no entiendo, ¿verdad? ¿Por qué directamente no dijo me voy a Guaraní? ¿O por qué después no dijo, no, cayó lo de Aldo Civi, me voy a Guaraní, ¿verdad? O sea, simplemente se va a fichar ahí y le sorprende a uno, ¿verdad?
2: ¿Y te molestó que lo busquen a Nani?
5: Cada uno puede hacer lo que quiera al final, ¿verdad?
1: ¿Te molestó? No, yo estoy y me molesto. Me va a molestar que, sabiendo que hice una buena campaña, que todo el periodismo habla bien de cómo juega Emiliano, del trabajo de tu entrenador, que vos tenés que tener continuidad, porque eso es importante, que tu cuerpo técnico tenga continuidad con la misma base de plantel después de un buen semestre. A cualquiera le va a molestar, presidente. No hay que pecar diciendo simplemente la verdad. Y duele a la gente la verdad, y vos estás diciendo la verdad simplemente. Para mí hay que ser correctos, o por lo menos te hubieran llamado, Héctor, vos sabés que no interesa a tu entrenador, y vos le digas, no, déjame, que yo estoy haciendo buena campaña, un esfuerzo, pero que le busquen así a espaldas, me parece que no va con el fair play, entre comillas, que propone el fútbol a través de la FIFA. Presidente, vamos a esperar que sea un lindo espectáculo hoy ahí en la Fortaleza del Piquiserí, como siempre. Gracias por las excelentes atenciones que nos brindan ahí en la hermosa cabina que utiliza Deporte Total y Primero de Marzo.
2: Con la sopa.
1: A la pucha Jotita, justamente le iba a pedir
3: que sopa. Me
1: pide. Bueno, ya está. Abrazo, Héctor.
5: Dale, si no se van hoy, nos vemos el próximo sábado contra Cerro ahí.
1: No. Vamos a irnos. El Tano ya está camino. El Tano Virgilio ya está.
3: Ahora está el Tano ya en camino. Sí.
1: Ya está en camino, así que no es que no vamos a estar.
5: ¿Vamos a comer pescado ahí? ¿Con viático o sin viático?
1: ¿Cómo?
5: ¿Con viático o sin viático, sobre todo,
1: no? No, pues presidente. Abrazo, Héctor.
5: Saludos, nos vemos.
1: Chao, presidente. 13:30 siempre le molestó, ¿eh?
3: Sí.
1: Le molestó que le hayan buscado a Nani. Y también le molestó lo que hizo Jaquet.
3: Claro.
1: Lo correcto puede decir bien, mira, Pancho, discúlpame.
3: Tengo otro club interesado.
1: Me van a pagar y ya vos te vas a forzarme. No me vas a poder alcanzar, y a mí me conviene. Este es mi momento, mira, ya me quedan tantos años. Habla bien nomás. Pero no ir hacia a las escondidas. Bueno, tengo que ir a una breve pausa, después ya estamos con los oyentes. 13:34, Robert.
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1: 0986-780-780. Envíen sus audios ahí a los oyentes, el tema que quieran. Hoy estamos con dos partidos. Primero narra Héctor Agüero, comenta el Tano Virgili con César Achinelli ahí en la fortaleza del Piquiserí. Juega uno de los punteros del campeonato, 2 de mayo, el equipo de Eduardo Ledesma y Diego Gavilán ante el equipo de Roberto Nani, el Sportivo Ameliano, en Villeta. Ameliano es el club también de los villetanos, pero que así están los villetanos, que vayan a alentar a... al equipo de Ameliano. Eso
7: justamente es para aplaudir. Empiezan a irse, empieza a construir una comunidad, sí, ligada al club.
1: Además, todo lo que creció alrededor del estadio.
7: Sí. Se urbanizó.
1: Se urbanizó totalmente. Y ahí empedrado y todo, que saca hasta la ruta.
7: Antes era camino de
1: acceso
7: tierra.
1: Acceso sur, sí. Todo... espectacular. Estaremos con ese partido a primera hora y luego estaremos con Jotita Bernabé para el compromiso entre Cerro Porteño y Sportivo Luqueño, ahí con Ernesto y también con Alaila. En La Olla, el partido 18:30 y el partido de... Ameliano con 2 de mayo a las 4 de la tarde. Arrancamos temprano la previa con Gianluca Barney. Hoy está vos, Cuca, ¿o no? Está Wilson, la Cuca Oleambre. Y la voz comercial de Robert Jiménez. Todos los compañeros. Ya en un ratito nada más vamos a recordar también los juegos de mañana y el próximo lunes, porque hay fútbol hoy, mañana domingo y se completa la tercera fecha el lunes.
7: Dos partidos.
1: Lunes. Con dos partidos, donde juega el otro puntero, trinidense. Que bueno, cuando juegue el lunes no sabemos si va a ser ya puntero, porque a lo mejor si gana hoy 2 de mayo, empate igual, ya
7: San
1: suma.
7: Lorenzo Trenense y juega Nacional también el lunes.
1: Nacional también juega el lunes.
7: Y Nacional ya va a jugar
1: contra Recoleta.
7: Resultado conocido. Ya tiene el resultado conocido de Triqui, ya tiene el resultado conocido del 2, ya tiene el resultado conocido de Cerro, de Olimpia, Libertad.
1: Y Libertad que juega mañana. Libertad, bueno, ni mañana tenemos dos lindos partidos, especialmente... Si no era Olimpia Rubeño, a mí me... Olimpia, Libertad Guaraní, un partido...
7: Libertad Guaraní, partidos.
1: Ahí...
7: Hay pica.
1: Hay pica entre la hinchada luego, ¿verdad? ¿Por qué el liberteño le odia al aurinegro? Una manera de decir, no sé si es tal odio, ¿verdad? Pero se...
8: Entre los dos
1: temas.
8: Y se juntó una rivalidad en estos últimos años.
3: Muchos factores.
1: Muchos factores. El lunes podemos tener cuatro punteros también.
7: También, de acuerdo a combinación de resultados, pero...
1: Si empata Libertad, empata 2 de mayo, y empata Trinidense y gana Nacional, ¿o qué? Podemos tener cuatro equipos con 7. Se puede dar, como podemos tener un solo puntero también. Vamos a ver, por ahora tenemos 3. Vamos a los oyentes, 0-8-6-7-80-7-80, a ver.
8: ¿Qué tiene que demostrar más Zarza para ser titular? Aparte de su 18, va a sumar minutos para su 18. Qué terco este vitamina con Cardoso, que nunca rindió. A Cardoso dejarle para partido de Copa, eso es su partido clásico. Igual que Richard Ortiz. Después en otro partido hay que ponerle a Zarza por un lado, Romeo por el otro lado, desequilibrando los dos. Y un 9 que sea inteligente y pueda aprovechar.
9: ¿Qué tal, muchachos? Si no estoy equivocado, fue Pancho el que en su momento, cuando Baba se fue, dijo que no era momento para José Arrúa. Yo te pregunto, Pancho, ¿cuándo sería el momento ideal para que José Arrúa venga a Cerro? Porque la oportunidad no es que... esto es como la transferencia. No es cuando vos querés, sino cuando se presenta la oportunidad. Para mí, si Holland no llega a revertir la situación esta noche, la dirigencia ya tendría que estar hablando con José Arrúa y darle su respaldo. Y si José Arrúa considera que ciertos jugadores él no va a contar, bueno, respaldarle. Pero es José Arrúa el técnico para hacerlo.
10: ¿Qué tal, Enrique Luis? Mal aporte.
1: Al pelo.
10: Pancho, querido. Jotita, mi ídolo number one.
2: Buenas.
10: Pues hay que, aprovechando que está ahí Samira Bubacar, el tirabomba de Tuyucuá, le puede enviar un saludo por el Día de la Amistad a el tiragomas de limpio, no. Rodrigo de la Leyenda, y que hagan las paces de una vez. Un abrazo, feliz fin de semana a los muchachos.
1: Gracias.
7: personaje la leyenda. Gran liberteño la leyenda.
1: Acá me dicen porque Guaraní le mandó al descenso a... A Libertad. Guaraní envió al descenso a Libertad, me hacen recordar. Yo sabía esa historia. Pero Libertad te dice que no es tanto así. No. Pero fue Guaraní.
2: Sí, sí. Yo no estoy tampoco de acuerdo de eso de tal equipo lo mandó al descenso. Ahora, si jugás un mano a mano...
7: Tipo Ameliano Luqueño.
2: Ameliano Luqueño, River Belgrano. Ahí yo te digo, sí, lo mandó al descenso. Pero en un campeonato largo, por ejemplo, de tantas fechas... No, es que por un partido te fuiste a la intermedia.
1: Sí, pero el hincha Guaraní se...
2: Y para pica sirve. Sí,
1: claro.
2: Pero...
1: Seguimos.
11: Muchacho, vaya Luis Enrique.
1: Al pelo.
11: Esta facha tu saco será Overave Azul Francia. Pancho, ¿qué tal, vio? Le da Team Pain, loco, para mañana. Hay cota, vio.
7: Cota.
1: La expectativa que crea el partido me da de Team Pain. Yo le sigo también.
7: Yo le seguí, yo fui uno de los seguidores cuando vi el reel de...
3: Del muchacho argentino.
7: El challenge del muchacho de la Argentina. Yo vi el video original y dije, ¿quién es?
1: Vamos a Carcini, Valentina Carcini.
7: Vi lo de Carcini y después fui al perfil de Team Pain y le di seguir. Y cuando eso éramos una comunidad de recién de... 6.000 o 7.000. O sea,
1: éramos, dice, dame cuenta cómo se refiere. Se apropia él. Ahora es Pancho López, había sido el creador de los fan clubs de Team Pain.
7: No, fue el chico argentino. Todos sabemos eso. Pero entre los primeros que él. No sé por qué me salió, estaba como en tendencia. Entonces le seguí y a partir de ahí le seguí. Quiero ver la Team Pain.
1: Bueno, desde atiendan lo que es Francisco Pancho López y después él dice, no, ustedes me ponen acá cosas. Desde organizador de Baby Show
7: a la pela.
1: Hasta ¿por qué? Representante de fan club de jugadores internacionales mundialistas como Team Pain. No. ¿Quién va a ser el siguiente, Pancho? Contanos ya. ¿Quién va a ser el siguiente que va a ser Baby Shower? ¿O va a jugar o va a jugar mundial? Vos te vas de ahí.
7: Ustedes son todo tipo San Agustín, ¿entiendes? Todo ver para creer. ¿Cierto?
2: Bueno. Pausa, profunda ya. Reflexión.
7: Salto Tomás.
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1: Estamos de vuelta a 0986-780-780. Hoy estamos con el fútbol. Juega Cerro Porteño ante Luqueño. Ameliano recibe a uno de los punteros al 2 de mayo. A ver qué dice la audiencia.
12: Luis Enrique,
1: señor,
12: espero que mañana cuando llegues al cumpleañito nos digas ahora en la entrada, me olvidé de tu regalo, te voy a dar después, porque seguro que Varela va a jugar de titular.
1: ¿Qué cumpleaños? ¿Qué ya
2: al, el bebé de Gustavito.
1: Ah, la princesa Gustavito, sí, estamos todos invitados, vamos a estar ahí. Dios mediante después del partido.
2: Le dice que lleve regalo.
1: Sí, ya va a ir mi delegación de antemano.
13: Ah. Luis Enrique, ¿qué tal?
1: Bien.
13: Le llamé y le reclamé a mi proveedor de televisor. Le dije, me bendito una tele a colores y ahora veo blanco y negro. Ahí el tirabombas me hizo confundir Luis Enrique. Iba ahí la tipo, iba ahí.
1: No, no, la, nuestro compañero, no, no, no, no.
2: Pesebre.
3: No, y yo quiero verlo como es también. Vamos a ver.
1: Muy bien, uy. Ya la tenía,
3: tiró su bomba.
14: Tiró su señores, bomba. Un saludo. De los tres punteros, solamente Libertad tiene solvencia futbolística y de plantel. Después, la sexta fecha, ninguno de esos otros dos van a estar ni cerca siquiera de la punta.
15: Va, esa picó José Arrua de Oñeta, directiva de cero, si el técnico está bien estadounidense. Justo lo que Luis Enrique estaba diciendo al presidente Ameliano, que a Nani alguien le llamó. Bueno, ese es mi contexto, no hay técnico ajeno y por la Javegina. Es de boa ahí, de cerrita.
16: Aquí, pero con caballero.
3: Esperana. ¿Qué? Baba llegó así, estaba dirigiendo un club en Colombia, y la gente de Cerro con el club y todo se fue a chocar, sí, claro, ahí porque no le gustó nada a los colombianos que el Cerro le quite su técnico, entonces no...
7: ¿Ocurre?
1: Pues Chiqui ya le sacó a Nacional también su técnico número. ¿Cero te acuerdas, Chiqui?
7: ¿Qué ocurre? Por eso le digo que no se extrañe el señor. No, sí, es lo correcto. Yo no estoy de acuerdo con esas prácticas que tiene trabajo y te vaya.
1: A lo sumo llamar al presidente, a tu colega, ocurre, y mira, no interesa, ocurre. Te va a poder ser.
7: Claro.
1: Generalmente no, era algo, no sé. Nacional le dijo que sí al final a Chiqui. Era bueno, ahí hubo otra cuestión.
16: Pero Juan Caballero. Qué pucha, Gustavito, preguntándole a Pancho el tema del clima y eso. A Pancho tenés que preguntarle por Quilombo.
1: ¿Cómo? No entendí. ¿A Pancho hay que preguntarle qué cosa?
7: Quilombo, dijo, pero no dijo que casi Quilombo.
17: A ver, Luis Enrique, le te voy a hacer un perdón, Ulises.
18: ¡Tira bombas!
17: Pues estamos acá, tal vez, claro.
19: Hola, Durniki, Pérez, ¿qué tal? ¿Cómo te va? Y yo la otra vez te estaba viendo en Mega TV con Mario Ferreiro. Te están entrevistando, o sea, muchas cosas aprendí. Eso lo indique, estoy yo tu anécdota, o sea. Qué capo, eso lo indique, o sea. Excelente.
1: Gracias. Tenemos pausa. Pausa, me dicen. La última con Robert Jiménez.
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1: Bueno, estamos en la última parte del programa, después ya estaremos con el fútbol, con la previa, junto a Gianluca Barni, todo el gran equipo de Deporte Total. A ver qué dice la audiencia. Vamos a escuchar.
20: ¿Qué tal, amigos? Aguante el rojo, aguante el 3, pero Ciudad del Este, subimos este año intermedio, próximo año después a primera. Hay que partir el fútbol, si no, y ya cascar en el campeonato. Ya. Los tres equipos últimos no funcionan igual. No puede haber 11 equipos en un departamento y 10 equipos de ahí alrededor. ¿No? ¿Qué torneo es lo que va a hacer Augusto?
21: Luis Enrique Asa y la hora del club Ojo Poane jamás no co clausura. Asa y la Copa de Oseguín, Pucune jamás y que Olimpia a cero. Qué bárbaro jugar allá.
0: Pancho, falta hacer, o sea, falta hacer, bueno, más allá.
4: ¿Qué te falta hacer? Vos también,
7: lo escuché, creo que dijo, no sé.
4: ¿Qué es eso,
0: O sea, falta hacer, bueno, más allá.
7: Es mismo, que reza.
4: Eso entiendo
0: yo. O sea, falta hacer, bueno, más allá.
4: Curandero.
18: ¿Cómo? Saluda ya a todos. ¿Cómo Guaraní va a ser rival de Libertad? Libertad. Ya, eso le dije la vez pasada a Pancho. Mi hijo tiene más título que Guaraní y que Nacional. No hay rival. El tercer es Libertad y el resto a seguir participando.
2: Pero no, a ver. Las rivalidades, pues, no existen por los títulos. Puede existir porque conviven en un mismo barrio, son equipos del mismo barrio, ahí se forma un clásico.
7: San Lorenzo y Huracán.
2: Claro.
7: San Lorenzo es campeón de Libertadores, de Sudamericana. Banfield, Huracán Lanús, no ha ganado título
2: internacional. Ahí tenés Banfield, Lanús. O sea, tenés rivalidades por la cercanía, tenés rivalidades porque en algún momento se dieron partidos que fueron importantes para los dos y terminó ganando uno. O porque el otro no le puede ganar al otro y se va formando esa rivalidad. No por los títulos, es una rivalidad que se forma.
4: Seguimos.
22: Mate, por la mitad, más el aporte. Espectacular la programación, como siempre. Apoyando se venía, ahora veo perdón, ser obvio, Jolan Ceausescu. O PMP pensado, continuo atajado. O muy llego, quiero. De los cuatro goles que le metieron a cero, tres por lo menos tuvo él la culpa.
7: Yo creo que no, pero de que sí va a empezar a marcar un rumbo y se lo va a esperar hasta Copa. El partido que van a esperar es Copa. Si no pasa de Copa y no pasa nada con Haaland en el campeonato y en la Copa...
4: Dos últimos.
23: Bueno, Luis, que él que reza, que encabeza ponerle allá, el puntero, el que reza el rosario.
4: Ya también, entendemos el tema, gracias. O sea que lo único que faltaba, Pancho López también es el que reza el rosario, el que encabeza el rezo del rosario. Es todo tenés, Pancho. Yo te felicito, hacerle llegar mi respeto y mi cariño a tu señora madre, porque tiene un hijo bárbaro, fantástico, extraordinario.
7: ¿Ya?
4: Uno último.
24: Hablando del tema de clásicos, está bien que se haga entre Libertad y Guaraní. Pues si no, muy ambiguo nuestro fútbol, solamente todo pasa por Cerro y Olimpia. Hay que tratar de agrandar más el fútbol y también... Claro. Para que todos lleven más público a los estadios.
4: Es cierto, yo pensaba hacer un clásico con Trinidad. Bueno, ya está el clásico trinidense Rudeñú, por ejemplo. Pues yo quería forzar un clásico más entre Ameliano y otro equipo ahí. Pero tiene que.
7: Ameliano tiene pica, o sea, Luque tiene pica con Ameliano.
4: Luque, puede
7: pero
4: ser.
7: Pero muchos te dicen, no. Nosotros ya estábamos mal, los luqueños.
4: Pues luqueños San Lorenzo también era un clásico antes.
2: No, eso es cierto que Luqueño estaba mal. Pero cuando Luqueño retornó a primera división,
7: le volvió a ganar a Ameliano.
2: Ameliano tiene una supremacía otra vez sobre Luqueño.
7: Le volvió a ganar a Ameliano.
4: Bueno, nos vamos. Buenas tardes, nos reencontramos con el fútbol a las 15. Hasta entonces.

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Señoras y señores, muy buenas tardes para todos ustedes. El gusto de estar en esta mesa de trabajo para ir comenzando la programación de 60 minutos que se llama Música en tu Memoria. Vamos a hacer la previa también como a la espera de todos los compañeros de Deporte Total, que hoy tendrán la relación del campeonato oficial, que cada vez se torna más interesante, más lindo y muy atractivo, indudablemente. Nosotros les ponemos la muy buena música, la música de siempre, como en todos los programas decimos, la música de siempre. Vamos a iniciar con este tema. Escucha, Tito Rodríguez. Nunca. Escucha.

Sí, señor, ahí está comenzando música en tu memoria con todo ritmo de la Sonora Santanera, agrupación musical fundada en 1955 y originaria en la Ciudad de México. Se ha consolidado popularmente mediante un estilo singular, influenciado por géneros bailables románticos tropicales como el son del bolero, cumbia colombiana, cha-cha-cha, rumba, mambo y la guaracha. Una selección realmente espectacular que ya continúa con el gran Roberto Carlos.

0: Wilson está en el control de la radio, musicalizando la programación que se llama Música en tu Memoria, y se emite los días sábados a la tarde en este punto horario, claro que sí. Roberto Carlos está cantando los éxitos de siempre, grabado en 1988. Escucha esto.
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0: Extraordinario Roberto Carlo en vivo cantando estos temas, sus éxitos de siempre. Roberto Carlos es un cantautor y músico brasileño, uno de los principales representantes del movimiento popular de Brasil y balada romántica con más de 150 millones de copias de discos vendidos. Es uno de los artistas latinoamericanos que más discos vendió en todo el mundo. Este señor se llama Roberto Carlos. Estamos cambiando, nos transportamos a los éxitos de este señor que se llama Trini López. Varios en español y en inglés. Aquí está Trini López en vivo también.
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el gran Trini López con esta selección realmente espectacular de los éxitos de siempre que le acompañan esta programación que se llama Música en tu Memoria. Vamos a ir sacando los temas para... A ver, esto. Los cinco latinos, argentinos ellos, con la voz femenina de Estela Raval. Tú eres mi destino. Escucha.

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A las 3 de la tarde, momento en que vendrá de vuelta todo el equipo periodístico y técnico de Deporte Total, toda la relación de lo que significa el campeonato local, con sus idas y venidas, con lo que está haciendo Libertad Olimpia, ser los mejores puestos. Ahí va a estar Deporte Total con Luis Enrique Pérez y todos los compañeros. Aquí lo llamaban el rey del rock and roll, pero hizo varios temas muy románticos, como este, por ejemplo, es Elvis Presley. 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

¿Cómo se llama esta guaraña que acabamos de escuchar aquí en Música en tu Memoria? Y esto, Creedence, Aguas Claras y Cristalinas.

Sí, señor, ahí está Creedence y vamos hasta este tema. Allá por la década de los años 70 estuvo muy, muy en boga y se lo escuchaba hasta el cansancio. Es Pumas a Gogó. Escucha.

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19: El maestro Rudy Ain, su orquesta, hizo una versión magnífica de aquella guarania llamada Shep Kazumi, de Flores, Valientes y Martínez. Ya lo estamos escuchando aquí en Música en tu Memoria.

El maestro Rudy A, B-Boy Serenader, la guitarra hawaiana que presentó una presencia llamativa desde todo punto de vista, porque es la primera vez que se escuchaba en una orquesta la guitarra hawaiana del maestro Rudy. Aquí lo recordábamos en esta versión de Shepi Kazumi. Muy bien, seguimos aquí en Música en tu Memoria. Estamos con todos ustedes hasta las 15 horas, hasta las 3. Luego ya viene Gianluca Barney con toda la previa de Deporte Total. Aquí los 5 latinos.

Muy bien, sí señor, Estela Raval y los cinco latinos, sí. Espectacular realmente. Seguimos entre tu amor y mi amor, se llama esto, que canta Armando Laborde, gran orquesta típica de Buenos Aires.

Sí, señor, estamos llegando de a poquito al final de nuestra presencia, de nuestro programa aquí en la AM, primero de marzo, 780, con los éxitos de siempre. Aplausos para el maestro Ray Conniff. Atención, bésame mucho.

Una extraordinaria presencia, la versión del maestro Ray Conniff con este tema que acabamos de escuchar. Muy bien, señoras y señores, estamos llegando a la parte concluyente de nuestra historia musical del día de hoy. Wilson en los controles de la radio. Nosotros le estamos diciendo con Ever que el próximo sábado tendremos otra programación de música en tu memoria. Estamos concluyendo con Dulce Carolina, Neil Diamond. Hasta el próximo sábado.

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0: 7 minutos a toda la audiencia de la 780 AM de Radio Primero de Marzo. Sean bienvenidos a otra fecha de fútbol. Arranca la tercera fecha del campeonato Clausura rapidito después de una semana intensa de mucho fútbol con la fecha de adelanto, la número 2 del torneo, y hoy ya de inmediato arrancando con otra nueva jornada. Hoy la propuesta marca 2 partidos en esta tarde lluviosa, porque así como Meteorología anunció, se está teniendo lluvias en esta parte del país, al menos hay que ver cómo está en el resto de los departamentos, pero por acá sí hay mucha lluvia. De hecho, Meteorología decía lluvias dispersas con ocasionales tormentas eléctricas, y creo que incluso ya esto ha llegado en gran parte de esta zona. De temperatura también, la temperatura bajó producto de esto. Tenemos ahora 17 grados como temperatura, sensación térmica que bajó incluso hasta los 15 grados. Y ya sopla vientos del sector sur. Esto puede ser de que haga que más tarde calme un poquito las cosas, porque de hecho ya estoy viendo que para la noche al menos dice ya lluvias dispersas, luego mejorando. O sea que allá por el partido de entre Cerro Porteño y Luqueño, más o menos ya esto podría ir cambiando un poquito. Pero de momento, reitero, estamos teniendo lluvia. Vamos a ver cómo está la cuestión allá por Villeta, porque ahí se abre esta fecha del campeonato. Ahí se abre la fecha número 2 del torneo, donde Ameliano va a ser local ante el conjunto del 2 de mayo. Ante uno de los punteros del campeonato, 2 de mayo, junto con Triqui y con Libertad, son los tres líderes de este campeonato Clausura, cuando se han disputado hasta ahora 2 fechas, y ahora haciendo la salvedad de que 2 de mayo va a estar jugando por primera vez en este campeonato fuera de su estadio, porque los 2 partidos, primera y segunda fecha del campeonato, fue local, y ahora sale de su recinto, va a ir hasta la fortaleza de Ameliano para jugar a partir de las 4 de la tarde. Y hoy, bien decíamos, duelo de equipos que vienen golpeados. Cerro Porteño, que ha perdido sus 2 partidos en el campeonato, va a ser local hoy con su gente. Hay que ver cuál es el ambiente hoy en la olla, cómo será el ambiente hoy en la cancha de Cerro Porteño. Va a estar jugando ante Sportivo Luqueño, otro equipo que increíblemente, después del gran partido que hizo ante Guaraní en la primera fecha, se tropezó y mal. En la fecha pasada ante Trinidense, la ciudad de Itagua, perdió 4-1 el equipo de Rodrigo López, luqueño, que está peleando por la permanencia. Hoy visita la olla a partir de las 18:30. Son los 2 partidos que tenemos el día de hoy en esta jornada de 1 de agosto. Mi querido Wilson Uliambre, sí, ya estamos con el carrulín preparado. Pero íbamos para llegar, hasta ahora ya no se toman los perrollos, pide y suena. Che, ese comerá un rato nomás, y en la mañanita temprano, en ayuna, uno o dos traguitos, después ya está. Ahí, ahora ve las 3 de la tarde, yo pido y soy la carruina. Para mí que ya es un poquito, ya está imo, después del almuerzo, eso ya. Ese era de madrugada, temprano, voy. Es que hay un bobete y uno o dos traguitos, no, hasta ahora todavía. Ya no es hora de carruín, señoras y señores. Bueno, enseguida repasamos también toda la agenda del fin de semana, todo lo que se viene a nivel internacional. Ya están los cruces de los octavos de final de Copa Sudamericana. Tendremos rivales ya de los equipos paraguayos. Hay mucho ascenso, intermedia, categoría primera B, categoría primera C. Vamos a hablar del fútbol internacional. Ahí, presencia paraguaya en Argentina, presencia paraguaya en Brasil, así que todo esto y más en esta jornada de fútbol. Sean bienvenidos a esta propuesta, como siempre, por su radio, por el primero de marzo, en las 780 AM, con este gran equipo de Deporte Total.
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0: llueve sobre mojado. ¿Qué?
1: A ver, detrás de las letras, llueve sobre mojado.
0: Ahí nos metemos también con los oyentes. Vamos a escucharle a los oyentes cómo están recibiendo este día 1 de agosto. Muy particular día de agosto. Pues acá nosotros mismos también, pero a nivel mundial se celebra como una especie de día de la naturaleza, loco, es. Se renueva todo, y lo mitad. Así lo dicen. Pues de ahí porque se toma Carolín, muchos toman la famosa, los famosos 7 remedios Yuyo y compañía, Agosto Potú, mi jamba. Se hace algunas cuestiones muy culturales nuestras también, porque agosto pues tiene todas sus, hasta sus frases. En el interior de una frase muy famosa que no voy a decir ahora, agosto tal cosa, arera jaja. Ahí nomás dejamos nosotros. Oyapota y agosto, lo mitad. ¿Y por qué? Por ejemplo, si y me tomé el tiempo y estaba mirando ese día, voy a contarle a los oyentes dónde viene todo esto. Es muy particular. Pero no se asusten por lo que les voy a decir. Ya queda 4 meses solamente para fin de año. En el 8º mes del año estamos. ¿En qué momento pasó todo esto? ¿Será que es por el tema del mundial y que nos metió en una especie de cápsula a la Copa del Mundo y no nos dejó salir de ahí? Y ya nos encontramos con el 8º mes, ya es agosto y en cualquier momento esto ya va a ser común y corriente de vuelta, va a ser moneda de todos los días. Sí, porque ya se está acercando el fin, la finalización del 2022, pues ya la vuelta de la esquina está, loco, el cierre del año. Oh, mañana, está a la vuelta de la esquina, 4 meses. ¿Qué se come? Agosto no tiene particularidades con eso. La comida no, ¿verdad? Siempre es todo esto, yuyo y compañía, pero la comida no, ¿verdad? O sí. Octubre sí, cae octubre, mi amigo, yo paraba. Para agosto no, ¿verdad? ¿Verdad que no? Entonces, está muy bien. Para cuidar un poquito lo que uno come nomás, ¿verdad? Buenas tardes, Gianluca, linda jornada. Soy Mercedes Cano de Itagua y me envía las lluvias. Sí, ok, no, Itagua, sí, imagino acá, toda esta zona, Lambaré, imagino que también zona de Ñembú, compañía, San Lorenzo, o qué será, Viñeta mismo también. Acá ya nos escribe también nuestro amigo Pedro Almada, siempre muy atento él, desde España, Madrid, es uno de los primeros oyentes que siempre envía sus respectivos mensajes, su reporte de sintonía a través del 0986-780-780.

estar Mario Díaz de Vivar como árbitro principal en este compromiso entre Ameliano y el 2 de mayo. Estará Edgar Galeano como árbitro VAR. Eduardo Britos y Héctor Medina van a ser los dos asistentes. Samuel Morales el cuarto. Ameliano fue antes de los mayos. Cerro Luqueño en la olla 1830, Juan Gabriel Benítez. Eduardo Cardoso y la señorita Nadia Weiler, asistente 2. César Rolón del cuarto árbitro. Carlos Paul Benítez va a estar en el VAR hoy. ¿Qué va? Y Esteban Testa va a ser el asistente VAR para este compromiso entre Cerro Porteño y Sportivo Luqueño en la olla en este 1 de agosto. Más allá, póngale ya agosto, será el agosto de Cerro, va a ser su agosto Luqueño, o va a ser su agosto el 2 de mayo, mira que si

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1: La mayoría dice que es para ahuyentar los males. Este tema del carulín. Y ese peor ya ni renovamos, ahuyentar los males. Paseo de los Yuyos, hoy estuvo ahí Tito del... No, estuvo Cristian, estuvo ahí, Cristian. Estuvo en el Paseo de los Yuyos y estaban todas las señoras ahí con su botellita. Eso es espectacular, ese es el laburazo que le metió. Y decían, esto para mantener viva la tradición, el carulín, la bebida que dice, según la creencia popular, ¿verdad? La creencia popular, o sea, es lo profundo que es. Se consume cada 1 de agosto para ahuyentar los males del mes. Ahora, no sé más por qué mes, siempre mes de agosto. En la misma fecha también se conmemora el Día Nacional del Pojañaná. ¿Cuál es tu pojañaná favorito, por ejemplo, Wilson? El carruín está elaborado con caña, ruda, limón, de acuerdo con la tradición, este brebaje, ayuda a alejar el infortunio. Ahí será mala onda. Miren, debe por balde. Y a renovar la sangre, dice. La creencia popular sostiene que beber 7 tragos de carulín, no, he pedido mucho 7 tragos, que es fuerte, parece, acompañados de 7 hierbas medicinales, contribuye a purificar la sangre y proteger la salud durante el mes de agosto. De trago guasumba, no, 7 estrellas, será. Asimismo, la tradición señala que agosto llega con enfermedades y vacas flacas, esa vaca flaca entre comillas. Por lo que se hizo costumbre consumir esta bebida para espantar los males asociados al octavo mes del año, de agosto. El nombre carulín proviene de las primeras siglas de bebidas, sí, caña, ruda, limón. Bueno, su preparación en la práctica, sí, ya dijimos también, ya leímos. Al inicio de cada mes de agosto suele repetirse la frase en guaraní, agosto va capiruja tu guaymineras, así, vea. Eso es lo que hace rato mencionaba. Que traducida significa... La expresión forma parte de la tradición popular y es recordada por los vendedores del Paseo de los Yuyos del Mercado 4. Como ajea, pues ahí, güey. Porque agosto tal cosa, ahí. El tradicional centro comercial recibió, y me imagino, no dice acá, acá, yo quería saber cuántas personas más o menos se fueron a comprar hoy su IBE. Pero no, es tampoco tan recomendable tomar demasiado, porque viste que es fuerte, y güey. No puedes tomar tampoco demasiado. Así que 1 de agosto, día del carrulín. Mañana hay fútbol, mañana continúa la agenda del campeonato clausura con 2 partidos también. Mañana Olimpia juega ante Rubio Ñu en el Defensores del Chaco. Esto va a ser a las 16, arbitraje de Blas Romero. Estará Julio Aranda como asistente número 1. Será Diego Silva quien oficie de asistente 2. Aldo Quiñones, el cuarto árbitro. En el VAR, Carlos Figueredo y Eduardo Britos será su asistente VAR. Guaraní Libertad en la Arboleda, 18:30. Pita Derris López, Carmelo Candia y Nancy Fernández estarán como asistentes. Alipio Colmán va a ser el cuarto árbitro en el VAR, José Armoa y José Cuevas, el asistente VAR. Después, el próximo lunes, se cierra esta fecha 3 del campeonato. Trinidense, otro de los punteros, recibe al Rayo Deportivo San Lorenzo a las 4 de la tarde. Pita David Ojeda en el VAR, José Méndez. Y el partido que estará bajando el telón de la tercera fecha del campeonato en el Ricardo Gregor Recoleta, que va a estar jugando ante Boca de local ante el conjunto de Nacional. Pita Derkli Benítez en el VAR, estará el señor Fernando López.

Bueno, la tabla del campeonato tiene a Trinidense, a Libertad y 2 de Mayo en la cima de la misma. Están con 6 puntos. Bueno, a veces suena muy prematuro hablar ya de tabla de eso, pero está la realidad hoy en día. Tenemos

hace cargo de un equipo principal en la máxima categoría, es la primera vez para Edo. Bueno, entonces 6 para Triqui, Libertad y 2 de Mayo. 4 puntos tiene Nacional. Luqueño, al igual que Guaraní, están con 3 puntos. Está con 2 Sportivo Ameliano. 1 tiene el Rayabito San Lorenzo, Recoleta y Rubeño también con 1. Y 0 Porteño y Olimpia hasta ahora son los equipos que no han podido puntuar sin puntos. Olimpia y Cerro están últimos. Esto nunca antes había pasado en la historia del fútbol paraguayo, de que tanto Olimpia y Cerro Porteño estén compartiendo ubicación, es decir, ambos en el último lugar de la tabla y habiendo perdido, por sobre todas las cosas, sus primeros dos partidos. Olimpia, que contábamos esto en los días pasados, que ya tiene rival en Copa Sudamericana, va a ser Vasco da Gama, que se clasificó después de jugar ante el poderoso de la montaña, ante Independiente de Medellín, le ganó a penitas. Decía que ya se iba a los penales, pero terminó clasificándose el cuadro carioca, donde va a ser rival de Olimpia en la ronda de los octavos de final. Recoleta Boca. Esto también en la Copa Sudamericana. Ya el presidente de Recoleta, Luis Vidal, ya empezaba a dar los detalles, temas de entrada y compañía. ¿Sabes que vamos a ver un estadio lleno? Y no sé, será, pero una cantidad impresionante de argentinos categóricos para la revancha, porque Recoleta primero va a ser visitante. Hay que ver finalmente dónde va a ser ese partido. Lo más probable es que sea en el Parque Patricio, en el Tomás Adolfo Ducó, la cancha de Huracán. Y después sí, la revancha ya en el Defensores del Chaco, porque Recoleta define el local ante Boca ese próximo martes 18 del mes de agosto a partir de las 19, partido correspondiente a la revancha de la Copa Sudamericana. Olimpia juega su primer compromiso de la Copa Sudamericana en Río de Janeiro. Olimpia juega un jueves, será jueves 13 de agosto a las 19, y después define jugando como local también un jueves y de vuelta a las 19 en el Defensores del Chaco, para ver si se mete Olimpia a la siguiente ronda de la Sudamericana. En breve también todo el repaso, porque Cerro también ya espera su calendario internacional. En la misma semana en que juegan Olimpia y Recoleta para la Sudamericana, juega Cerro, cada uno en días distintos. Martes le toca el turno a Recoleta, miércoles Cerro Porteño y jueves juega Olimpia. Sudamericana, Libertadores, Sudamericana, en ese orden. Sudamericana Rico, Libertadores Cerro, va a estar jugando ante el equipo del Palmeiras. Esto ya corresponde a los octavos de final. Ese compromiso de Cerro primeramente va a ser allá en Sao Paulo a las 19, miércoles 12, y después define Cerro jugando como local en La Olla, de vuelta a las 19 y de vuelta un miércoles para conocer al clasificado a los cuartos. Imagínense Cerro al batacazo y pasa, que okay, bueno, pero tiene que mejorar y mucho. Así como está ahora en el campeonato de clausura, veo medio complicada esa cuestión.

0: Acá un oyente me envió la foto de... Ah, claro, esto también es un tallú potivo. Este tallú, sa-y-yú. ¿Cuál es el que menos hay? El blanco, ¿verdad? Pues el amarillo hay un poquito. El rosa es tallú rosado. Ese hay por todos lados. Y este es un tallú, sa-y-yú. No sé por qué me envió un audio también. Ponemos, vamos a escuchar a ver qué dice en la... Es oyente, a ver...
1: Gianluca, buenas tardes. Hola, María, hola. Torres, mira lo que nos regala la naturaleza. Feliz día.
0: Feliz día. Mira, pues, pero acá está todo soleado. O sea, me envió una hermosa foto de un taller, Sayu, decíamos, pero con un día totalmente soleado. Acá por lo menos cerca, a ver, mira lo que hay aquí ya. Acá tenemos un taller cerca, pero el rosado. Pero a ver, todo nublado. Joder, pama, ya, porque con la cantidad de viento que ya tuvimos hoy, complicado. No, impresionante. Lindo. Gracias a la señora por la imagen, por el video. Bueno, a ver, vamos a mirar un poquito cómo viene la mano con respecto a los partidos que se está jugando. Todavía no hay fútbol en Europa. Esto hay que aclarar a los oyentes. Todavía no hay campeonatos europeos porque ellos están en pausa, están todavía en plenas vacaciones. Algunos de los que jugaron el Mundial, algunos que ya están jugando amistosos. Pero si hablamos de las principales ligas del fútbol europeo, hasta ahora no están en marcha. Sí, acá en el continente hay mucha acción. Hoy... En Argentina, Estudiantes Río Cuarto va a estar jugando en Sevilla ante Banfield.

Gimnasia de Mendoza recibe a Unión de Santa Fe. Esto también se juega ya en breve. Más tarde a las 18, Belgrano va a estar jugando el Pirata Cordobés de local ante Argentinos Juniors. Estudiantes en La Plata hoy recibe a Defensa y Justicia. Y Racing, el ex equipo de Gustavo Costas, va a ser local hoy a las 20:30 frente a Tigre en el marco de la Liga Argentina. Después, en el Campeonato de Brasil, en el Brasileirão, hoy juega a propósito Vasco da Gama, que va a ser rival de Olimpia, mencionábamos recién, de la Copa Sudamericana, ante Fluminense, duelo de equipos cariocas, 5:30 de la tarde. Atlético Mineiro recibe hoy al Juventude. Copa Brasil, yo estaba diciendo Brasil, esto es Copa Brasil. Atlético Mineiro ante Juventude. Me cayó la ficha cuando lo vi a Juventude, que es el nuevo equipo de Luis Amarilla. Y Amarilla juega en la Juventude, que Juventude que está en la segunda división, que es un equipo también de Porto Alegre. Y Santos va a estar jugando hoy también por la Copa Brasil a las 9 de la noche frente a Remo. Son los compromisos que marca la agenda del fútbol de Brasil, en este caso con la Copa Brasil.

Bueno, continúa también la fecha 17 de la categoría intermedia. La segunda división de a poco está llegando a su etapa importante. Se están frenando los que están arriba y eso es buena noticia para aquellos que están arrimándose de a poquito en los primeros lugares. Y por sobre todas las cosas, porque enciende la competencia, porque se frenó ayer el conjunto del 12 de junio. Perdió, de hecho, Benjamín Acebal, pero ganó General Caballero, que está ahí también, está al acecho de todo. General Caballero de la ciudad de Juan Luis Mallorquín, que se quiere hacer fuerte, que de hecho uno mirando la tabla del campeonato está ahí, está a 4 puntos del puntero 12 de junio, y que ya lo superó a Benjamín Acebal, porque con su triunfo ayer General Caballero le terminó arrebatando el segundo lugar al otro equipo chaqueño, a Benjamín Acebal. Ayer entonces victoria de General Caballero 2-0 ante Benjamín Acebal y Fernando de la Mora, que le empató al 12 de junio, lo frenó al 12 de junio. En 12 de junio he visto que fichó Lucas Camet, aquel enganche que jugaba en las selecciones menores, que estaba por Lanús, que se había generado tanta polémica cuando no se fue al Mundial y todas esas cosas. Bueno, Lucas Camet es jugador del 12 de junio de la zona de Villa Hayes para jugar la categoría intermedia. Y hoy continuó la fecha con 2 partidos. Si empezamos a repasar lo que ha dejado el calendario, hoy ganó el equipo de Resistencia, ganó el conjunto de Ángel Martínez en La Chaca, porque jugó su partido en el Tomás Vegan Correa. Le ganó 3-1 a Tacuarí en este partido, que tuvo como protagonistas en cuanto a goles a Julio Franco, a Fernando Ruiz Díaz y Jonathan Gómez, el tercer gol a favor de Resistencia, mientras que Edson Riveros, aquel ex jugador del Deportivo Capiatá, puso el tanto del descuento parcial, realmente el gol de la victoria parcial, porque estaba ganando Tacuarí 1-0, después lo da vuelta Resistencia jugando, bien decíamos, de local en La Chacarita. En otro compromiso también de la categoría intermedia, hoy en Villarrica no hubo goles, 0-0 Guaireña, empató ante Tembetario Guaireña al equipo de Lito Duarte. Y Tembetaru, que es dirigido actualmente por Sergio Orteman. Orteman ya también con paso en primera división. 0-0 el partido. Arbitraje de Juan López en este compromiso de la fecha 17 de la categoría intermedia. Este empate al equipo de Villarrica, al cuadro celeste, y también a Tembetaru, van directo ambos con 23 puntos. Y en la próxima fecha, la fecha 18, Guaireña va a estar jugando de visitante ante Tacuarí, mientras que Tembetaru va a ser local frente a General Caballero de la ciudad de Juan León Mallorquín. Son los partidos que tendrán estos equipos. Mañana continúa la fecha de la intermedia con 2 partidos. Sol de América. Che, Sol, así como otra cosa, tampoco va a subirse. Está todavía un poquito alejadito. Independiente será su rival mañana. Esto va a ser en Villariza. Luis Alfonso Gianni, el escenario, las 10 de la mañana, retraje de Juan Jara. Deportivo Santaní, Encarnación, equipos del interior. Esto tranquilamente puede ser un campeonato nacional interliga, por ejemplo. Este Santaní, Encarnación va a ser en el JJ Vázquez a las 10 de la mañana, arbitraje de Víctor Robles. Después el próximo domingo, el lunes ya, perdón, mañana domingo este calendario, el lunes se cierra la fecha con 2 partidos. Enrico Galeano, el primero, 3 de noviembre, del barrio San Pablo, va a ser local ante el Deportivo Carapeguá, pita Aldo Quiñones. Y en el Municipal, Paraguarí, ser local ahí en la ciudad de Carapeguá, ante Capiatá, a partir de las 19:30, con arbitraje de Fabio Villalba. Son los compromisos de la fecha 17 de la intermedia. 12 de junio, 37 puntos. General Caballero de Mallorquín está con 33. Benjamín Acebal, tercero, con 32. 27 para el Deportivo Santaní. Sol de América suma 24, al igual que Resistencia. 23 para Capiatá. 23 puntos también tiene Tembetaru. Guaireña también suma 23. Independiente está con 21. Fernando Velamora con 20. Carapeguá 19. 15 para Tacuarí. Paraguarí está con 13 puntos. 12 para Encarnación. Y último, 3 de noviembre, con tan solo 7 puntos.

los amistosos de los clubes europeos perdió el Chelsea. Jugando un amistoso ante el Tottenham, se está preparando para el inicio de la Premier League en su nueva temporada. He visto un gol de Richarlison, el que no se fue al Mundial. Richarlison no fue tenido en cuenta por Carleto, por Angelotti para la Copa del Mundo. 2-1, victoria del Tottenham, le ganó a Chelsea. Goles brasileños porque Estebao hizo el gol también del Chelsea. Manchester City y el Inter de Milán jugaron también un compromiso. Terminó 1-1 el partido y después en penales fue victoria del cuadro italiano en este partido de carácter amistoso, por supuesto. Y que tuvo ya algunos protagonistas conocidos. Ya jugó Echeverri, por ejemplo, el Diablito hoy. Prácticamente con sus refuerzos ya el City. Bueno, en este caso el Diablito está retornando. Manchester United sin Diego León, que fue convocado pero para jugar un amistoso en la sub-19, le ganó 2-1 al Atlético de Madrid. Real Madrid estaba ganando 2-0 y después lo empató la Fiorentina. Visto un gol de Endrick, que al parecer no es muy del agrado de José Mourinho. Hay que ver si lo tiene en cuenta para la próxima temporada. Y el Arsenal, que lo quiere a toda costa a Vinicius, que está siendo una especie de pescador de río revuelto, porque está esperando si por ahí Vinicius no termina renovando su contrato con el Real Madrid, puede hacerse con los servicios del brasileño. Le está ganando 2-0 al Girona sobre 35 minutos del primer tiempo de este amistoso en Europa. A ver, nos metemos en la categoría Primera B. Hay fútbol en la tercera división de nuestro campeonato paraguayo, fecha 18 de este torneo que empezó ayer, a lo de la fecha 18 de la Primera B, con la presentación de Colón de J. Augusto, que terminó empatando como local 2-2. 4 goles hubo en este partido ante Atlántida, equipo que dirige Paulo da Silva. Paulo da Silva, técnico más allá, y Roque sigue jugando, loco. Antolina Alcaraz, técnico. Lucas Barrios, técnico. Aedo, técnico. Cristian Rivero, técnico. Ram Berbera, técnico. Julio Cáceres, técnico. Y demás. A ver, ¿qué otro mundial? Está muy bien. Roque sigue convirtiendo goles, ¿será? Falta que dirija en cualquier momento Tacuara Cardoso, pero está en otras funciones. Santana, por ejemplo, ya está en el fútbol, pero en otras funciones, pero está ahí ya alejado de ser todavía futbolista. Añan desde Roque Guaidi, ¿será? Impresionante los Roques, ¿será? Aureliano Torres también es técnico ya. Paitemo, técnico Paitemo, ¿no? Morel trabaja también en Boca como técnico ahí en categorías menores. Muy impresionante. Y Roque Santa Cruz sigue jugando. Está por cumplir 16 de agosto de su cumpleaños. Va a cumplir 45 años. ¿Será que es el jugador más importante del fútbol paraguayo? Es que te ponen muchas cosas sobre la mesa en algún momento dado y debatido. Algunos dicen, no, se deschaba, sí, la gente que de argumentación, no, gitano. ¿Será que Roque hace? No, gitano. ¿Verdad que sí? Hay gente que tiene el no en la punta de la lengua. Internet, pega todo y llega de cine, pero primero, no puede ser. ¿Sabes? Hablando de no, me preguntan si llueve en Villeta, no. Por lo menos así, intensamente no. Pero Nandí, verá la cancha, o sea, no hay nada. Pero aparte, luego que tenés que tener fuerza de voluntad para ir a un partido con este clima. Pesado clima, anda y gusto para ir. A veces que por trasera, o a veces andú, con música, escuchamos lo que es.

pero sin carrulín. Porque si no, ya complicase la cuestión de la H.P.U.N.S.O. y la Carlos. No le pesen de nada. ¿Sabes qué equipo hoy está de aniversario, Wilson? Y tuvimos una semana muy especial porque desapareció el Brescia, por ejemplo, un equipo tan histórico de Italia. Pero hoy cumple 100 años el Napoli. Equipo muy vinculado a... casi dije fútbol argentino o Argentina por Maradona, pero yo creo que gracias a eso también ha sido un camino, un conducto, un puente para que Sudamérica también tome mucho cariño por el equipo napolitano. En nuestro caso, en el caso paraguayo, tuvimos a compatriotas vestir la camiseta del Napoli en su momento. Desde los primeros años de la época de Attila Salustro y compañía, hasta después, en épocas a lo mejor no tan positivas para el Napoli cuando estaba... en el ascenso de la liga italiana y ahí contando sus filas con Rubén Maldonado, que también ha sido uno de los paraguayos que han pasado por esta institución, que reitero, el día de hoy cumple 100 años. Era un 1 de agosto del año 1926. Y según cuenta la historia, dicen los famosos cuentos populares, era un día lluvioso, así como este. Un día lluvioso, según los cuentos populares, que terminó siendo la fecha de nacimiento del único equipo del fútbol profesional de toda la ciudad. La sociedad ahí, cuando se refiere a esto, cuando se refiere a la ciudad, habla del Napoli, de este equipo italiano. Es una ciudad, Napoli, que incluyendo al conurbano cuenta con aproximadamente 3 millones de habitantes. Y que es una ciudad fundada por griegos, que vio pasar romanos, austríacos, franceses, españoles, y una ciudad que fue reino independiente, que tiene un idioma propio y una cultura única, que es algo que forma parte y que los identifica, pues sobre todo las cosas, a los napolitanos. En términos populares, así podríamos decir, una mezcla milagrosa de... bueno, es una multicultural, una especie de si podríamos llamarlo de una u otra manera, a los napolitanos. 1 de agosto del año 1926, hoy 1 de agosto del año 2026, Napoli cumple un siglo, 100 años de muchas cosas, alegrías, de tristezas, de sufrimientos también, porque ha pasado de todo en estos 100 años para el Napoli. Y por sobre todas las cosas, cuando le tocó jugar en los ascensos italianos, la época dorada ha sido, por supuesto, sin lugar a dudas, de la mano de Diego Armando Maradona en la década de los 80. Cuando en 1984 Maradona llega a Napoli, y la historia del club empezó a cambiar definitivamente. En la época dorada que siguió, que llegó el primer campeonato de la historia del club en aquel año 1987, cuando el Napoli estaba en el techo, en la cima del fútbol italiano. Después de una Copa Italia, una Supercopa, el segundo Scudetto. En el medio, en el año 1989, la única estrella europea que Napoli pudo ganar, que había sido la Copa UEFA. Pero imagínense ustedes todo lo que lograba en ese lapso este equipo tan... tan querido, que supo tener también otras figuras en su fila. Ahí jugó Careca, por ejemplo, ahí jugó Alemão, ahí ha jugado Ciro Ferrara en su momento, que hoy llega a los 100 años. 1 de agosto del año 1926, 1 de agosto del 2026, 100 años del Napoli. O sea que Napoli, incluso cuando en el 98 volvió a la segunda división, pero la historia más complicada, más cruenta, no terminó en ese momento, sino que en el 2004, o sea que estuvo a punto de pasar lo mismo que pasó con el Brescia, Napoli. Porque Napoli en esos años, 2003, 2004, 2004 principalmente, llegó, podríamos decir, hasta lo que fue el debacle de este equipo, porque se declaró en quiebra. Y quien terminó rescatando de ese momento oscuro al equipo de Napoli fue De Laurentiis, que es un empresario de origen napolitano que inyectó millones y millones de dólares, de euros a la institución, que después de a poquito empezó a... incluso
él toma las riendas del equipo y arrancó desde la Serie C. Estaba en la tercera división, logrando de esa manera aquel milagro deportivo de ir escalando de vuelta a categorías y ubicarlo otra vez en la Serie A en tan solo 3 años. De estar en la quiebra en el 2004 a jugar en la categoría primera, a la categoría C, en este caso la tercera división, a ir escalando de forma consecutiva en 3 años, regresar a la máxima división de la Liga Italiana. Todo esto, así que por eso decíamos, una especie de sube y baja, de alegrías y tristezas que han acompañado estos 100 años del Napoli, del equipo italiano.

0: qué lindo momento recordar de este tipo de cosas también. Bueno, estábamos hablando de la categoría primera B. 2-2 el partido entre Colón de J. Augusto y Atlántida ayer. Hoy tuvimos dos partidos mañaneros y después también hay más partidos que vamos a ir repasando. Lo cierto es que hoy por la mañana Colegiales y Sport Colombia empataron 1-1. Colegiales, no hay caso con Colegiales, no. Es complicado. ¿Cuántos equipos han pasado así por esta situación y que ya nunca más pudieron regresar a la primera? A la primera división. ¿Qué dice este mensaje, Yaluca? Desde que comenzó el mundial perdí la receptividad por esta aplicación. Esa aplicación, ¿por qué sería así? No, yo ya. Ya entregamos ese tema, ya no sé más qué le puedo decir a los oyentes. Desde el mundial me viene todos los días, me escribí. Realmente lamento muchísimo que yo no les pueda dar una mano con eso, pero realmente no sabría decirle. Solución, yo guati radio a Pave, ese cuate. Y después también vamos a regalar radio un momento, ¿verdad? Vamos a volver a la antigua y vamos a regalar. Yo voy a comprar. Se está yo voy a regalar, ya voy a ti previa y voy a regalar una radio. Paico, si imagínate, se regala una radio en una radio. Es espectacular. Y así lo le vamos a llamar. Bueno, decíamos Colegiales, empató 1-1 ante Sport Colombia, mientras que 24 de septiembre se fue hasta la cancha de Presidente Hayes en el Fortín de Tacumbú y ganó 3-0 el equipo de Gerardo Ferreira, 24 de septiembre, que es un equipo ascensor también, ¿no? A veces sí, a veces no, gana, pierde, gana, está así. Ahora ganó de visita. Y el partido que da la continuidad a esta fecha del campeonato de la primera B, vamos a ir actualizando cómo está el marcador porque se está jugando el encuentro entre 3 de febrero y el 12 de octubre de Itagua, partido que tiene como escenario la Chacarita y hasta el momento 40 minutos, está ganando el equipo local por 2-1, está ganando el 3 ante 12 de octubre de Itagua cerca del final de la primera etapa. Mañana continúa la fecha con estos compromisos. Tendremos acción mañana domingo. Limpeño va a estar jugando de local a las 10 de la mañana ante Sportivo Iteño. A las 3 de la tarde ya en el Víctor Ramón Isasi en el barrio Santa María. Primero de marzo recibe a 29 de septiembre. Silvio Petirossi va a estar jugando su compromiso mañana también ante Martínez Desma por esta categoría en el Bernabé Pedroso a las 15. Y el otro compromiso es en los Jardines. River va a estar jugando ante Olimpia Vital River. Sí, hablando de equipos que tuvieron paso en primera división y están en esta situación, el arbitraje de Jonathan González. Y en la categoría Primera C, todo está arrancando en este mismo momento. Categoría Primera C viene a ser ya, por supuesto, la última división de nuestro fútbol local. Estoy mirando la agenda de la categoría Primera C, la décima fecha del campeonato. Cerca de los 25 minutos, Sport Colonial y Pilcomayo están empatando 0-0. Y en otro compromiso está ganando Capitán Figari. Nuestro vecino, Capitán Figari, va a petearle cancha. En el caso de Casilla, pero ahora está jugando de visitante. En la cancha de Humaitá está ganando 1-0 Figari. Sobre ya casi 40 minutos, este empezó más temprano el primer tiempo. Capitán Figari 1, Humaitá 0. La categoría Primera C continúa el día de mañana con los compromisos que les voy citando, porque tendremos acción entre Pino Saibalo y Rivarola a las 10 de la mañana, esto mañana domingo, y por la tarde a las 15. Juventud de la Mapuita recibe a Yegros, General Caballero de Campo Grande ante General Díaz. Y el próximo lunes en el Bosque de Paiñú, allá en la zona de Ñemby Oriental, va a ser local ante General Caballero de Ceballos Cue, para ir cerrando esta fecha, la décima del campeonato de la Primera C. Y también por último remarcamos que continúa la segunda fase, en este caso ya con la fecha 2 del campeonato nacional B de la UFI. De acá sale un equipo para la intermedia para el próximo año. Todavía hay un largo camino por recorrer. Guaraní de Fran de local mañana a las 3 de la tarde ante Rey Tres Corrales. Guaraní, pero de Mingaguazú. ¿Cómo viene Guaraní? Este es de Mingaguazú. El que dijimos recién es Guaraní de Fran, que ya estuvo en la intermedia en su momento. Y este es Guaraní de Mingaguazú en el estadio Artemio Báez. A las 3 de la tarde mañana frente al Deportivo Unión, equipo pilarense del Deportivo Unión, el Albiverde. En el estadio Antonio Aranda de la ciudad de... Sí, de Ciudad del Este, claro, el equipo de Pinti, de Marcos Durey, compañía que dirige Cristiano Velarde, local, el 3, ante Quinceno, equipo que es de la zona de Itapé, el ex 15 de mayo de Itapé, para aquellos que de por ahí no se han percatado de que este equipo cambió de nombre o no cambió la jerarquía. Salieron campeones como 15 de mayo de Itapé, pero ahora pasaron a ser Quinceno FC. Y el otro compromiso que se va a estar jugando mañana a las 15 es en el estadio Carlos Barreto, allá en Ciudad del Este. Ciudad Nueva de local a las 15 ante Pastoreo son los partidos de la segunda fecha, de la segunda fase del Campeonato Nacional B de la OFI. Son las 15:48, se nos viene el primer compromiso de esta nueva fecha del campeonato. Ameliano de local en Villeta frente al 2 de mayo, primer partido que abre esta tercera fecha, que más tarde tendrá su continuidad en La Olla cuando Cerro Porteño reciba la visita de Sportivo Luqueño. Pero nosotros nos trasladamos, nos vamos hasta Villeta para vivir este encuentro y para este partido aquí en Primero de Marzo en la 780M. Ya saluda y ya comanda la transmisión el doctor Héctor Agüero.
1: Buenas tardes, Gianluca, un saludo cordial para vos a la audiencia de Radio Primero de Marzo y Deporte Total. Aquí estamos en la fortaleza del Piquisgrín, señores, en Villeta, para Meliano frente a la representación del 2 de mayo de Pedro Juan Caballero. Un partido que promete emociones en cuanto a la propuesta futbolística de ambos equipos. Esperemos que eso se traduzca dentro del terreno de juego, porque son puntos realmente importantes para ambos equipos que apuntan, que miran justamente de reojo también lo que tiene que ver con la tabla acumulativa, fundamentalmente para aspirar a una clasificación a una Copa Internacional. Partido que arranca a las 4 de la tarde con la asistencia técnica del líder Mojeda. Ya estamos en esta tarde pasada por agua. Sale, no sale el sol de repente. Bueno, es el ambiente que tenemos también aquí en la fortaleza del Piquisgrí en Villeta. Tano Virgili, mundialista, ¿cómo estás? Un gusto, bienvenido, buenas tardes.
2: Hola, hola Héctor, ¿cómo te va? Buenas tardes. Buenas tardes también a la audiencia de Radio Primero de Marzo, Deporte Total. Abrazo grande para todos. Bueno, pasamos una lluvia intensa, nos mojamos todos al llegar aquí a Villeta, al subir a la zona de cabina, y al final parece que va a salir el sol, solamente en Paraguay. Bueno, lo importante es que acá deberíamos tener un buen partido, el campo de juego un poquito maltratadito, pero no hay mal que por bien no venga. Tal vez el agua caída puede de alguna manera agilizar, acelerar el trámite del partido, y por ahí de repente podemos tener realmente un lindo espectáculo. En cancha, uno de los punteros del campeonato, también el dueño de casa, uno de los pocos invictos que le queda a este campeonato clausura, así que la invitación está más que hecha aquí en el estadio Ameliano Villeta.
1: Y fíjate, Tano, justamente por lo que decías, entraron a trabajar en el aspecto físico con peloteos correspondientes, también cada equipo, y ya se nota frente a los arcos, lo que ha dejado justamente eso.
2: Sí, sí, y para el segundo tiempo este campo de juego va a quedar literalmente destruido. Ya vemos que hay zonas muy sensibles como el área chica, el punto penal, la zona a la mitad de la cancha, en tres cuartos de cancha hacia el arco sur también. Allí también hay problemas frente al arco, es decir, es un campo que fue muy utilizado en el primer semestre, no lo pudieron recuperar, así que vamos a ver cómo se da, sobre todo el trámite para la etapa complementaria.
1: Sí, señor, voy al saludo de César Achinelli para conocer novedades en torno a las formaciones tanto de Ameliano como del 2 de mayo de Pedro Juan Caballero. César, ¿cómo te va? Un gusto y bienvenido a esta cobertura. Buenas tardes.
3: Buenas tardes, mi querido Héctor. Saludo a la mayoritaria audiencia de Fulia Radio Primero de Marzo, Deporte Total. Y, por supuesto, como decías, los equipos totalmente confirmados.
1: Arrancamos por el cuadro local, la formación de Ameliano, el conjunto que oficia de local aquí, el cuadro del Roberto, el Flaco, Dani César.
3: Con mucho gusto, casaca 35, Ángel Sánchez. La línea defensiva, 13, Ronald Peralta. 26, Julio Polaco González, capitán de equipo. 22, Luca Andrea Falabella. 19, Jesús Abel Paredes. En el medio sector con la 15, Walter David Rodríguez. 24, Luis Ayala. 20, Valentín Larralde. 30, Raúl Cabral. 20, número 14, Edgar Páez. Y con la 17 solo en punta, Richard Solales, el onceno del Flaco Nani.
1: Correcto, la formación del cuadro local de Menor con variantes, está, ¿no?, en relación al equipo que había empatado frente a Rubiño, ¿eh?
2: Sí, con variantes. Ya en la fecha anterior también Nani había metido mano en la plantilla. Acá, por ejemplo, tenemos algunos retornos. Hay algunos jugadores que van a sumar minutos también por primera vez en el campeonato, como el caso de Ronald Peralta y también el caso de Edgar Páez.
1: La formación de la visita al cuadro Pedro Juarín, 2 de mayo. Adelante, César.
3: Sí, señor. El gallo norteño, el puntero del campeonato. Casaca 1, Jonathan Rossi. La línea defensiva, 23, Alberto El Beto Espínola. 21, Pedro Sosa, capitán de equipo. César Ramírez. La casaca número 6. Casaca 19, César Manuel Castro.
4: En la República
3: 10, Casaca 16 en el medio sector. 24, Oscar Romero. Con la 30, Alexis Fariña. Casaca 40, Marcelo González. Con la 17, Pedro del Valle. Y solo en punta 9, José Sanguina. El onceno de Eduardo Ledesma. Mi querido Héctor.
1: Correcto, gracias, muy amable César. Formación entonces del cuadro Pedro Juanino. El conjunto de Pedro Juan Caballero también con variantes en relación al equipo anterior. Aparece jugadores interesantes, Ramírez Castro, Sosa en la zona defensiva, Tano.
2: Sí, realmente varios cambios, incluido también el cambio de sistema. Había presentado una línea de 3 frente al conjunto de Cerro Porteño. Hoy vuelve a la línea de 4, sí, una línea de 5, pero a nivel de mitad de cancha para presentar un 4-1-4-1. Y estoy observando la planilla de Rubio Ñu, Ameliano, Héctor. 7 cambios en el equipo de Nani. 7 cambios, mal 50% del equipo. Bueno, algunos seguramente un poquito para proteger después de las 2 primeras fechas, otros por rendimiento y alguna que otra variante también pensando un poquito lo que podría hacer el rival, ¿verdad? Lo concreto que es poco habitual encontrar 7 cambios en un equipo de una fecha a otra.
1: Señoras, señores, en la previa al fútbol saludamos también ya a nuestra privilegiada voz comercial, Robert Jiménez, que inicia su trabajo profesional en Primero de Marzo y Deporte Total. Robert, ¿cómo estás? Un gusto, bienvenido, buenas tardes.
0: Ya en breve, Héctor, recordando que el árbitro principal de este compromiso, el que estará abriendo esta fecha del campeonato, se va a estar jugando en ese estadio con el arbitraje de Mario Díaz de Vivar y el VAR a cargo del señor Edgar Galeano.
1: Correcto, Díaz de Vivar, el juez principal de este compromiso, es inminente el ingreso de los equipos, señores, y la lluvia justamente no hizo que el público tampoco esté presente, en la medida al menos esperábamos.
2: Sí, lo frenó probablemente a mucha gente, a la gente que está en la zona. Yo creo que se va finalmente a animar a llegar porque parece que se está abriendo, ¿eh? Se está abriendo, ya no tenemos lluvia y como que quiere asomar el astro rey de izquierda a derecha. No sé si es norte, sur, este o oeste. Lo concreto es que parece que se quiere abrir el tiempo.
1: Señoras, señores, el ambiente que tenemos aquí en la fortaleza de Piquecira, ver, completamos los protagonistas, la banca de expectativa de ambos equipos, César.
3: Sí, señor, Miguel Martínez, Hugo Benítez, Jonathan Benítez, Cecibel Moreira, Cristian Ocampo, Carlos Favero, Luis Ortiz, Bruno López, Luis Olmedo, Gabriel Camargo, Miguel Benítez y el Piru Contreras en el equipo Emiliano. En el equipo 2 de mayo, Darío Ramírez, Rodrigo Gómez, Alexis Villalba, Ángel Aguilera, el aragüeño, Alan Gómez, Ulises Coronel, Freddy Silvero, Tobías Portillo, Tobías Cervera, Ángel Aguayo, Matías Moya y Luis Delgadillo, Héctor.
1: Correcto, gracias, muy amable, señoras, señores, ya está Mario Díaz de Vivar, el árbitro principal de este compromiso, junto a sus colaboradores, está el 2 de mayo de Pedro Juan Caballero, a un costado de la cancha también la gente de Emiliano, casaca alternativa hoy, donde predomina el color naranja en el conjunto Pedro Juanino, señores, casaca tradicional con la azulada del conjunto local del cuadro de Emiliano para este compromiso. El saludo de Dani allí con los componentes también, los 2 de mayo de Pedro Juan Caballero, de Ledesma, de Diego Gavilán allí, entre Roberto Orani, mucha camaradería en esta previa al compromiso. Cuando ingresan los 2 de mayo, se viene el conjunto de Emiliano, señores, los equipos sobre la cancha, ya están en perfecta formación, señores, Emiliano frente a los 2 de mayo, la propuesta Primero de Marzo y Deporte Total, en primer término a segunda hora, Cerro Porteño recibe al Sportivo Urqueño, partidazo la nueva olla, narrará el número 1 Luis Enrique Pérez, comentará Jutita Bernabé, el trabajo del equipo de Primero de Marzo y Deporte Total, equipo sobre la cancha, Robert Jiménez, un gusto, bienvenido, buenas tardes.
4: Hola Héctor, ¿cómo estás? Buenas tardes para ti, para todos los compañeros, buen trabajo para esta jornada. 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
1: Qué notable, torrencial lluvia todo el camino. Ahora el sol espléndido, radiante.
2: Sol radiante aquí en Villeta, realmente listo. Bueno, a punto de arrancar el partido que abre esta fecha número 3 con un sol radiante. Increíble.
1: Señoras y señores, los equipos sobre la cancha. Se nos viene Emiliano 2 de mayo, a continuación en Primero de Marzo y Deporte Total. Vamos a la previa al fútbol. ¿Qué nos espera? ¿Qué nos depara? Emiliano 2 de mayo, la opinión previa del mundialista Altano Virgili. La

0: Bien, todo listo aquí en el estadio Ameliano Villeta. Al final, en una hermosa tarde, pasó la lluvia, se hace presente el sol. Este partido que abrirá el capítulo número 3 de este campeonato clausura. En cancha, uno de los mejores equipos en el primer semestre, de los que jugaban estéticamente, realmente fue definitivamente el abanderado, el conjunto ameliano, el equipo de Nani. No ha tenido de momento un arranque realmente efectivo, porque si bien es cierto, en la primera fecha el triunfo se le escapó de las manos, en la segunda terminó salvando una derrota realmente prácticamente sobre la hora, jugando de visitante frente al conjunto de Rubeñú en la Arboleda. Enfrenta a este sorpresivo puntero del campeonato, al conjunto del 2 de mayo, que llegaba en realidad a este segundo semestre con más dudas que certezas, pero una vez más no ha demostrado de que esto es fútbol, que cuando hay compromiso, hay una buena estrategia, hay buenos entrenadores de por medio y al final se puede terminar armando un equipo bastante competitivo, y es lo que ha demostrado. Tal vez no es muy estético el fútbol del conjunto Pedro Juanino, pero de momento ha tenido una efectividad del 100%. El equipo de Nani, con Ángel Sánchez en el arco, una línea de cuatro con Peralta, González, Falabella, Paredes, en la zona de la mitad de la cancha, con Walter Rodríguez como volante más retrasado. Luego estarán Luis Ayala, Valentín Larralde, Raúl Cabral y Edgar Páez, para dejar en punta a Richard Torales. El conjunto visitante, con Rossi en el arco, un ex ameliano, Beto Espínola, Pedro Sosa, César Ramírez y César Castro en la zona defensiva, Oscar Romero, o en realidad Marcos Gómez, el volante más retrasado. Luego estarán Marcelo González, Oscar Romero, Alexis Fariña y Pedro del Valle. Jorge Sanguina, la referencia en ataque del conjunto del 2 de mayo. Todo listo aquí en el estadio Ameliano Villeta. Partido que abrirá esta tercera fecha del campeonato clausura. Se enfrentan Ameliano 2 de mayo con el arbitraje de Mario Díaz de Vivar.
1: Señoras, señores, la opinión previa en Primero de Marzo y Deporte Total del mundialista Altano Virgili. Todo listo, señores. Va a autorizar el árbitro del encuentro. Mueve la pelota Ameliano. Va a arrancar el fútbol en Villeta, en la fortaleza del Pique City, señores. Autoriza Díaz de Vivar. Mueve la pelota Ameliano. Comenzó el fútbol en la tarde del sábado. 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
1: Va tocando la Ralde, jugando la mitad de la cancha, entregando con Rodríguez la pelota, la salida que favorece a Meriano, entregando el fondo, jugando rápidamente con Falabella. Falabella se apoya en González, tocando en forma corta la pelota, lateraliza el fútbol, juega de vuelta ahora por el costado con la Ralde. Avanza lentamente el conjunto de la Blasulada, tocó para Ayala, se desprende de la marca, juega sobre la punta derecha, entrega atrás de vuelta para González, marcando en zona defensiva, sale Meriano.
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1: La salida del 2 recupera la mitad de la cancha. De vuelta a la Ralde para el conjunto de Ameliano. La Ralde cambia, entrega sobre la zona derecha para Peralta, sacando lentamente la pelota de fondo. El conjunto de Ameliano, son los primeros movimientos del fútbol aquí en Villeta. Tocando González, abriendo por la zona derecha, juega para Peralta, que levanta la vista, carga, juega para Ayala, se mete sobre el terreno contrario. Ayala con la pelota, pisa el varón, avanza lentamente Ameliano. Ayala con la pelota, entregando en forma corta, jugando de vuelta al costado, la pelota en salida con Falabella, sala Ameliano.
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1: Paredes para tocar la pelota, jugando por el fondo, entregando de vuelta ahora con Falabella, sacando la pelota Ameliano. Falabella toca para González, González con el varón, lateraliza al fondo, tocó para Peralta, que levanta, se desvía la pelota del Valle, termina fuera, será lateral, saque de costado. 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
1: La marca de Ramírez despejando la defensa del cuadro Pedro Juanino. La pelota termina desviada de afuera. Se insinúa el conjunto Urquera. Le comienzo del fútbol a Isaac de costado lateral en la mitad de la cancha que favorece a Emiliano.
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1: Va quitando la pelota de fondo el golero Sánchez. Entrega para González. González con la pelota lateralizando de vuelta ahora con Falavela. Falavela sobre González. Sacando lentamente la pelota de fondo el conjunto local. Insiste Peralta. Tocó por derecha frente a la cabina de primero de marzo. Moviéndose del polaco González. En el medio González con el varón jugando en forma corta. Entregando por el costado. Aparece metiéndose por esa zona Rodríguez. Tocó de vuelta ahora para el fondo Falavela. Falavela juega para Paredes. Paredes con la pelota recostado sobre la punta zurda. Avanza, toca bien, corre para buscar el varón por el costado. Marca firme pero con infracción. Dice el árbitro del encuentro. Falta de González. Habrá tiro libre que favorece a Emiliano.
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1: Ayala con la pelota, juega para Peralta, presionado por la marca de Del Valle que lo empuja, fue al piso el hombre de Emiliano que se repone ahora. Tocó para el polaco González, sacando la pelota de fondo. González para Emiliano. González juega con Falavela. Falavela sobre la zona izquierda, sacando la pelota de fondo Emiliano. Partido igualado sin gol. Está Falavela para tocar, entrega mucho más atrás para el arquero Sánchez, dominando la pelota y sale Emiliano.
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1: Va tocando Rodríguez, pelota a su largo arriba, sobre la punta zurda, corre para pelear. Cabral se metió por el área con peligro. Ataca Emiliano, metió el enganche, vino por abajo, choca con González. Falta en ataque, dice el árbitro Tano.
0: Sí, la primera importante del partido, prácticamente un pase largo, cruzado del polaco González. Se había metido por ese costado izquierdo, creo que fue, era Páez el que atacaba justamente ese costado izquierdo, un enganche, y cuando parecía que encontraba la definición, se interpone el Beto Espínola para salvar este ataque prometedor de Emiliano.
1: Habrá salida, señores, salida desde el fondo, corresponde al conjunto Pedro Juanino.
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1: Arriba corre Fariña, se mete sobre la punta zurda, ataca para el conjunto del 2 de mayo. Fariña con la pelota colocando la pausa. Dejó para Castro, Castro con el balón, insiste Castro sobre cabecera del área, entrega atrás la pelota para Del Valle. Avanza el conjunto Pedro Juanino, 0-0 partido. Del Valle profundizó, pelota arriba por el área, atento Sánchez, el arquero sale y domina.
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1: Arriba corre Paredes, Paredes y el centro vino por el área, marca de fondo Del Valle, despejando para el conjunto Pedro Juanino. Toca mal, se equivoca la sesión del pase, sale los de Valle de Cuadro, Juan Caballero, pelota larga sobre la punta derecha, corre para pelear a González ahora, avanza bien, colocando la pausa González, entrega atrás para Spiro, la marcamos el tiempo de juego, Robert.
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1: Emiliano 2 de Valliguaran, seguro 0-0.
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1: Va a quitar la pelota de fondo, Falavela, salida de favor, es Emiliano, se apoya Anabel Paredes, Paredes con la pelota, juega de vuelta para Falavela, manejando el esférico de fondo, así la está teniendo Emiliano Tano al comienzo del partido.
0: Sí, sí, realmente, tiene el control del balón, un poquito también del territorio. El equipo 2 de mayo ha intentado salir un poquito más en los últimos minutitos, pero de momento es el dueño de casa el que propone.
1: Arriba corre Torales, avanza Emiliano, fondo de cancha, Torales con la pelota, vete al centro, no se decide, Torales juega atrás, entregó para Ayala, Ayala con la pelota, toca para Peralta, Peralta sobre el campo rival, manejando la pelota, toca mucho más atrás para el polaco González, sale Emiliano.
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1: Insiste Cabral, rebotor, queda Torales por el área con peligro. La carga de Avellano, fondo de cancha. Torales con la pelota, jugando por el costado con Peralta. Intenta Peralta, marca, cerrando con todo en el fondo de la defensa. Rebota el balón en Castro, recuperando la pelota para el conjunto. Pero Juan Hilton cobra del Valle, metiendo la pierna de vuelta ahora por el medio. A buscar a Rodríguez, avanza los de Valle, pelota para Fariña. Fariña se viene de contra, avanza bien Fariña, tocó por el costado, juega para Sanguina, se mete sobre la punta zurda, avanza el conjunto Pedro Juanino, sigue Sanguina con la pelota, se armó la defensa, cambia por derecha y sale el 2.
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1: El remate mal, desviado arriba y afuera, aquí llegan los de Bayotano.
0: Sí, llegó el equipo el 2 de mayo en un contraataque, tenía mucha gente realmente como para seguir jugando. Oscar Romero decidió rematar al arco, salió totalmente desviado ese disparo.
1: Va colocando Sánchez y la pelota será saque de portería para Meliano.
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1: Fútbol interrumpido, jugador caído, Achinelli.
3: Sí, señor, está muy sentido Walter Damián Rodríguez, del equipo de Ameliano, Héctor.
1: Asistencia para Rodríguez, el número 15. Fútbol interrumpido aquí en Villeta, Robert.
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0: Está muy sencillo, ¿sí? Rodríguez. Parece que es el tobillo derecho.
4: Tobillo derecho, sí.
0: Sí, no sé si se dobló solo o fue en la fricción, ya, Luca.
4: Da la impresión de que fue producto de la fricción también. No, una sola repetición, pero lo vamos a mirar de vuelta también.
0: Sí, porque hay que tener en cuenta que el campo quedó muy falso, ¿verdad? Después de la intensa lluvia que tenemos aquí en Villeta. Así que hay que ver si puede retornar o no, Rodríguez.
1: Asistencia para Rodríguez, queda con 10 momentáneamente a bien en el partido, Robert.
4: Hay que remarcar que esta fecha continúa, Héctor, el día de hoy, un poco más tarde, partidazo en la olla, hoy se juega Cerro Porteño en Deportivo Luqueño, duelo de equipos necesitados, arbitraje de Juan Gabriel Benítez y en el VAR estará Carlos Paul Benítez, el partido que tiene como agenda el día de hoy, 18:30 y mañana, Olimpia, Rubio Ñu, Defensores del Chaco a las 4 y 18:30 en la Arboleda, hablando de partidazos, Guaraní Libertad.
1: Correcto, Gianluca, el partido es caliente, diría uno, el que se viene a continuación en la nueva olla, Gianluca.
4: Totalmente. Y los dos, mirá que el de mañana también, ese Olimpia Rubio Ñu. Estamos hablando de dos equipos necesitados. Uno por haber perdido sus primeros partidos y Rubio Ñu está peleando por la permanencia.
1: Allá la toca la pelota jugando para Sánchez. Ahí Sarinda que favorece a Medina el partido. Está 0-0.
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1: La salida favorece al conjunto local, tocándole fondo Farabela. Farabela juega para el polaco González. Devolución para Farabela. No presiona mucho arriba el conjunto Pedro Juanino. Marcamos el tiempo de juego, Robert.
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1: Ameliano 2 de Valle, Guarán Seguros 0-0.
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1: Y la salida a favor es el conjunto de Ameliano. Tiempo loco, lo decíamos, Tano. Ya venimos con campera, toda hora a despojarse de la campera,
0: sí,
1: también.
0: Parecía que se venía un descenso de temperatura y al final parece que está subiendo la temperatura.
1: A la pelota rebota, buscaba Tulales, ganan córner, se desvía. Va por línea de fondo, corre, hay tiro de esquina que favorece a Emiliano.
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1: Llegó allá al córner, el centro, la pelota arriba, carga por el costado. Ameliano, insiste Cabral, Cabral con la pelota, levanta el envío, pelota arriba por el área, convenido por el golpe de cabeza, mano. Desviado arriba y afuera, Siña Luca.
4: Llegó a bajar la temperatura, pero ahora estamos de vuelta con 22 graditos en este preciso momento.
1: Agradable, ¿eh?
4: Agradable. Especial para estar allá en esa casita que está detrás de uno de los arcos.
1: Es sensacional.
4: Sí, que tiene una puertita y un, no sé qué, es linda casita.
1: Hermosa.
0: Una terracita tiene.
4: Exactamente, quiero estar ahí.
1: Un balconcito, ¿no? La salida que corresponde al conjunto Pedro Juanino, el partido igual a 2-0.
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1: El remate potente desvía de afuera. Aquí llegó Ameliano Tano.
0: Y llegó Ameliano, se juntaron un poquito los que saben con el balón en la mitad de la cancha del conjunto de la Bahía Azulada. Cabral con Larralde, este que recibió tenía muy encima un jugador el 2 de mayo, por eso remató como pudo y terminó saliendo ancho.
1: Va a colocar la pelota el arquero, será saque de meta, saque de portería para los.
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1: Va quitando Cabral, avanza Mediano Cabral con la pelota, levantó la vista, cambia, juega sobre la punta derecha, largo el envío, marca de cabeza de fondo Castro, despejando para el conjunto Pedro Juanino, dominando de vuelta ahora Peralta sobre la punta derecha, se apoya en Ayala, Ayala carga frente a la banca de Nani, Ayala intenta, juega por bajo, entrega por el costado para Cabral, profundiza de vuelta con Ayala, tocó para Peralta, qué linda pelota, metió sobre la punta derecha al centro, pelota arriba, marca, sacando Rapidez de cabeza, despeja la defensa, Tano.
0: Empieza a tomar un poquito más de velocidad los ataques del conjunto Ameliano y eso sí, definitivamente lo hace que cada avance sea un poquito más prometedor de lo que había mostrado en un ritmo un tanto cansino, ahora empieza a acelerar y realmente se empieza a notar la diferencia entre un equipo y otro, por lo menos de quién está comandando.
1: La salida corresponde a Mediano, el partido está 0-0.
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1: Insiste ya la cambia, juega sobre el costado izquierdo, entra por esa zona, corre para buscar a Gómez, intenta remate, pelota se desvía, atento el arquero, se queda con el varón cuando llegó de vuelta el conjunto de Ameliano, buscaba Páez en la última, Tano.
0: Y sobre todo lo más importante para Ameliano, que las últimas dos, las dos acciones, los dos últimos avances, lo supo finalizar, claro, no precisamente dentro del arco de Rossi, pero al menos está siendo mucho más incisivo a la hora de atacar.
1: Y la pelota de fondo de Ramírez, hay salida que favorece al 2 de mayo.
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1: Inmediatamente después, para Cerro Porteño, Sportivo Luqueño, narrará el número uno, Luis Enrique Pérez, comentará Cotita Bernabé, falta en perjuicio de Torales, Peter, árbitro del encuentro. Sobre la punta derecha habrá tiro libre que favorece a Emiliano.
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1: Amarilla, César.
3: Sí, señor. Amarilla para César Ramírez, casaca 6 del equipo de 2 de mayo.
1: Va colocando allá en la pelota, juega para Cabral, dejando el esférico por el costado. Cabral coloca tiro libre sobre la punta derecha, corresponde al conjunto local.
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1: Autoriza el árbitro Cabral, arrancó el centro, pelota arriba, pasada, segundo paro, Combrero pica la pelota, corre Páez para buscar el varón sobre la punta zurda. Retrasa el fútbol, mete la pelota de mala manera por el costado, Tano.
0: No supo alcanzar después de ese centro muy pasado. Páez intentó darle continuidad al juego, pero el balón se perdió por línea lateral.
1: Habrá salida, corresponde al conjunto Pedro Juanino, el partido está 0-0.
2: 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Y el marcador Magloss Spray Invisible indica, Héctor.
1: Ameliano y 2 de Valle igualan seguros.

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1: Estamos en peligro de mar, sin deporte total.
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1: Cabral consigue la pelota a la mitad de la cancha, marca cerrando con Donner, fondo de vuelta Gómez para el conjunto Pedro Juanino, adelantó sobre la punta derecha, varón para Espínola, metía el taco, rebota en su marcador en paredes, la pelota al costado lateral, Onofre, favor de Santos.
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1: Metí al centro del valle, la pelota pasada arriba, pica y termina por línea de fondo, Tano.
2: Sí, un ataque realmente interesante del equipo el 2 de mayo, después de un cierto tiempo, luego una serie de pases, supo finalizar con un centro del valle que en el segundo palo no pudo cerrar Marcelo González.
1: La salida corresponde a Meriano, el partido igualado sin goles.
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1: Va quitando el polaco González, el balón juega por el medio, entregando la pelota para Walter Rodríguez, cambia por izquierda ahora para Farabella. La salida a favor de Severiano, la marca de Sanguina, tocando de vuelta con Rodríguez. Rodríguez manejando en zona defensiva, se apoya González por derecha, avanza Emiliano González, levanta, juega sobre la punta derecha, corre para pelear, Nacional pica la pelota a las manos del arquero Rossi, se queda con el balón.
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1: Juego igualado sin goles, ¿qué está pasando en el partido? Pinaltano y Virgili.
2: Bueno, yo creo que estos últimos gestos de Gavilán hablan las claras de lo que está sucediendo en el equipo el 2 de mayo, abusando muchas veces con las pelotas largas cuando debería buscar un poquito más el juego asociado. Y por el lado Emiliano, recién nos había mostrado un poquito otra faceta de intentar llegar con cierta velocidad para sorprender, teniendo en cuenta que 2 de mayo defiende con los 11 jugadores por detrás de la línea de la pelota, pero otra vez volvió un poquito al toque cansino de los primeros minutos del partido.
1: Alcanzó Páez, se viene para Emiliano sobre la punta zurda, fondo de cancha, centro bajo, una pelota por el medio, marca Ramírez quitando oportunamente la bandera, estaba levantada Tano.
2: Sí, ya estaba adelantado Páez, de todas maneras bastante activo Edgar Páez en ese costado izquierdo, jugando como un volante por ese andarivel. Metió un centro sorpresivo, incluso a las espaldas de los defensores del 2 de mayo.
1: Va colocando Rossi y la salida que favorece a los de mayo.
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1: Y la pelota rebota, termina fuera Castro para cumplir. Saque lateral sobre la punta zurda, frente a la banca de Gavilán, favorece el cuadro Pedro Juanino. A los gritos Gavilán ahora, indicaciones del técnico del conjunto Pedro Juanino. Castro toca, entregó para Ramírez, manejando el esférico de fondo. Ramírez con la pelota, levantando la vista, cambiando para Sosa, el capitán y la salida Pedro Juanina, dominando en mitad de terreno, tocó más adelante para Gómez. Gómez apoya ahora por el costado, de vuelta con Ramírez. Ramírez con la pelota, cruza mitad de cancha, avanza Ramírez para el conjunto de Pedro Juan, toca de vuelta ahora para Castro, zona defensiva. Castro levanta, profundiza, linda pelota metida para seguir habilitado, parte el envío atento González en la marca, la pelota fuera, hacia la salida Tano.
2: No pasó absolutamente nada. Sanguina apenas recibió ese toquecito a la espalda, se lanzó, es lateral para Emiliano.
1: Habrá salida, corresponde al cuadro local del partido, está 0-0.
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1: Va a sacar Sosa la pelota de fondo aquí en billete en la fortaleza del Piquecini. Robert, marcamos el tiempo de juego.
0: 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Y el marcador de Maglos es Brian Visible, indica Héctor.
1: Emiliano y 2 de mayo igualan seguro 0-0.
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1: Estamos en primero de marzo y deporte total.
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1: Muy poco frente a los arcos, ¿no?
2: Muy poco, muy poco. Una acción simplemente el equipo de Emiliano en ese remate que terminó en las manos de Rossi. y por la 2 de mayo absolutamente nada de momento.
1: La marca de Sosa quitando, juega mitad de terreno, salida que favorece el conjunto Pedro Juanino, manejando el esférico por derecha. González avanza, cruza la mitad de la cancha, cierra en la marca Rodríguez, entrega atrás para Espínola. El Beto juega al costado, entregó para Sosa, el capitán manejando en defensa, se apoya en Castro, tocó para Ramírez, va saliendo 2 de mayo.
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1: La Real del 20 manejando la mitad de la cancha. La pelota toca para el Polaco González. Cambia para Falabella, sacando directamente el balón por el fondo. Falabella profundiza, entrega en forma corta, jugando de vuelta al costado. Movilizándose Rodríguez en la mitad de la cancha. Levanta la vista, cambia Cabral. Jugando para Paz. Linda pelota metida sobre la punta zurda. Que bien bajó Paz. Se metió, gana fondo de cancha por el área al centro. Pelota arriba por el medio para la Ralde. Llegó Marca cerrando con lo justo. Castro al córner, Tano.
2: Llegó muy tarde la Ralde. No sé si no confió en que Páez alcanzara justamente ese balón. Insisto, Páez lo mejor de momento en este primer tiempo del conjunto ameliano. Aquí le faltó la finalización.
1: Será córner y tiro de esquina, punta zurda, favorece a Emiliano.
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1: Jugador caído 2 de mayo, César.
3: Y Beto Espinola ya solicitó cambio y rápidamente se prepara Rodrigo Gómez, Héctor.
1: Nos pide cambio, Tano.
2: Por el Beto, se ha perseguido realmente constantemente por las lesiones. Ponte que el 2 de mayo ha jugado mucho más de que en Olimpia y también la última faceta en Cerro Porteño, ¿verdad? Muy perseguido por lesiones.
1: Adiciones interrumpidas, asistencia para el Beto, señores, fútbol interrumpido, Milleta.
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1: Corner que se vendrá, favorece a Emiliano, jugada corta, entregaron para Cabral, Cabral con la pelota, abrió para Abel Paredes, Paredes profundiza, rebota en un marcador, le marca desde el Valle, recogiendo de vuelta la mitad de la cancha, la Arralde, entrega por derecha para Peralta, levanta al centro, balón arriba, corre para pelearla por el medio Cabral, marca sacando con todo el fondo la defensa, despejando Castro, recupera Abel Paredes, Paredes con la pelota, tocó para Páez, va a encarar, Páez con el balón, se viene para Emiliano, pisa el área, intenta Páez, pierde el balón, le queda al costado Paredes, centro, pelota arriba de zurda con peligro, remata al arco, Rossi, el arquero tapa, insiste al costado, de vuelta Ayala, Ayala tocó, remate potente, se desvía, Páez buscaba la última, se salvó el conjunto Pedro Juanino, insiste el Arralde, cambio por derecha, tocó para Peralta, Peralta con una pelota cerca del primero, el centro arriba, marca de cabeza Castro en el fondo, Tano.
2: Bueno, en la primera gran centro de Paredes, una volea espectacular de Páez que ya merece el gol del conjunto ameliano. En la segunda, otra vez, otro remate de Páez que había sido bloqueado por el zaguero central Ramírez.
1: El partido sigue 0-0.
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1: Insiste Peralta, cambio para Ayala, se mete sobre la punta derecha, Ayala con la pelota, juega para González en la mitad de la cancha, apoyándose más adelante Cabral, avanza Emiliano, Cabral levanta, juega por el costado izquierdo para ver Paredes, Paredes con la pelota, encarando la marca, pegó para Páez ahora, movilizándose en terreno Pedro Juanino, 0-0 el encuentro, muy cerca del primero Emiliano, tocó ahora González, abre por derecha con la Ralde, avanza bien la Ralde, pica Peralta por la zona derecha, la Ralde manejando la pelota para Emiliano, juega para Cabral, dejó pasar la pelota Ayala, Cabral profundiza, busca de Torales, no entendió la jugada, domina Rositano.
2: La idea era estupenda, era fabulosa, porque supo armar una triangulación, incluso podía haber terminado en un cuarteto si es que no estaba desatento Richard Torales.
1: Marcamos el tiempo de juego, Milleta, Robert.
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1: Ameliano 2 de Valle igualan seguro 0-0.
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1: Estamos desde Villeta, señores, con toda la emoción del torneo clausura del fútbol paraguayo.
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1: Falta, habrá tiro libre en terreno rival, señores, que favorece el cuadro Pedro Juanino, fútbol interrumpido, jugador caído y se hace la variante ahora, César.
3: Sí, señor, como lo habíamos anticipado, ingresa con la 2 Rodrigo Gómez, salió muy tocado, con lágrimas en los ojos, el jugador Alberto Beto Espinola, y el que está sentido es sanguina con la falta que le hizo Falabella.
1: Habrá tiro libre para dos.
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2: Llamando a Gavilán al cuarto, sí. Árbitro, la no revisión sanción, todo se revisa. Que no haya sanción no significa que no haya sido revisado. Lo que pasa también, Héctor, es que con Sanguina nunca vos sabés si es cierto o no es cierto lo que sucede en el campo.
1: Romero con el tiro libre al centro, pelota arriba, pasado el envío, marca de cabeza, le pone quitando la Ralde por el costado. Insiste Peralta, se le fue el balón cerca del banderín del córner, será saque lateral, reposición, saque de costado. Onofre favorece al 2.
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2: Sanguina, Héctor, es un poco de la escuela de Julián Benítez y ¿te acuerdas de Richard Salinas? De ese extremo. Sí. Bueno, de esa escuela es un poco Sanguina.
1: Y la salida que favorece la representación de Ameliano, tocó Peralta, levanta, juega sobre campo rival, marca de cabeza en el fondo Ramírez, despejando para conjunto Pedro Juanito, dominó Romero, Romero entrega para Sosa, sacando lentamente la pelota, cambia por derecha ahora, tocó para Gómez, el recién ingresado, se apoya Romero, profundiza, cualquier parte la pelota será salida para Ameliano Cucho.
3: La situación de Fabián Franco, rotura parcial del ligamento colateral interno de la rodilla, tiempo de recuperación 3 meses, jugador de Ameliano.
2: Bueno, ahora entendemos por qué se había retirado llorando Achi y 7 cambios, ¿verdad?, presentó Ameliano para este y ese es uno de los cambios obligados de Nani para este partido.
4: Con ese lapso ya estamos hablando de que se pierde el torneo porque...
1: Terminó el año.
4: Claro, noviembre termina el campeonato.
1: Terminó el año, ¿eh?
4: Terminó el año.
1: Terminó el año futbolístico para Franco, lamentablemente. Y la salida favorece a Emiliano, juega González, cambio, tocó para allá, adelantó para Torales, se viene sobre la punta derecha, pierde la pelota, manejando de vuelta, recupera mitad de campo Gómez para 2 de mayo. Gómez tocó para Castro, avanza por allí Del Valle, frente a la parte preferencial, fue al piso Del Valle, marca de vuelta Gómez, intenta jugar con Del Valle. El árbitro marca la infracción, será salida, corresponde al 2 de mayo de Pedro Juan.
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2: Porque esos 3 meses son el tiempo de recuperación. Después de vuelta necesita un tiempo para readaptación, que para ese problema probablemente será entre 2 a 3 semanas, o sea, casi un mes más de vuelta, ¿verdad?
1: Totalmente. Por eso decíamos, señor, que termina el año para él, ¿sí?
3: Él tiene un antecedente de Cerro Porteño también, que había tenido rotura de ligamentos.
1: La salida con Del Valle, juega al fondo, entrego para Ramírez, un poquito más tarde, inmediatamente después de este partido. Sportivo Luqueño visita la nueva olla para enfrentar a Cerro Porteño, equipos heridos y de que necesitan recuperación. Narrará el número 1, Luis Enrique Pérez, comentará Judita Bernabé el trabajo de 1 de marzo y Deporte Total. Al fondo Castro toca la pelota por derecha para Gómez, avanza lentamente 2 de mayo, profundizó, linda pelota metida para Fernández por el costado derecho, muy fuerte el pase, atento a jugar en el fondo, Falavela se queda con la pelota para Mediano.
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1: La salida corresponde al conjunto de Emiliano, en defensa, colocando a Abel Paredes, el varón, será tiro libre que favorece el conjunto del cuadro local, señores. Aquí en Villeta toca Falavera, juega para González, por derecha el partido está 0-0.
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1: Marcamos el tiempo de juego en este partido, Robert.
0: 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Y el marcador Macross Spray Invisible indica Héctor.
1: Ya me lian, amigos de Valle Igualan, seguro 0-0.
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1: Estamos el 1 de marzo y Deporte Total.
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1: La pelota arriba corre del Valle, se viene para 2 de mayo, encaró, tocó, jugó para Romero. Romero con la pelota, levanta la vista, cabecera del área, abre por derecha, entregó para Gómez al centro, pelota arriba por el área, resta en la marca, quitando con golpe de cabeza González, complementa Paredes en el fondo, intenta de vuelta ahora Gómez. Adelantó cabezazo, le quedó a Del Valle, remató por bajo. Atento Sánchez, domina Tano.
2: Qué chance tuvo el conjunto del 2 de mayo, la más importante de momento en esta primera etapa. Un cabezazo errático para atrás de Falabella, no hizo otra cosa que habilitarlo a Pedro Del Valle, muy apurado para resolver. Sacó remate directamente al medio del arco donde estaba bien ubicado el arquero Sánchez.
1: La salida que favorece al conjunto de Emiliano, señores, el partido igualado 0-0.
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1: ¿Sabes? Llamativa la forma en la que sale Emiliano Tano, porque le deja jugar, le deja salir el 2 de mayo.
2: Sí, es que no presiona, aguarda simplemente en tres cuartos de cancha.
1: Ayala para jugar, la pelota recostado sobre la punta derecha, meter en cancha, escapa, se viene para Emiliano, ya la linda jugada. Ayala escapó, tocó por bajo, rebota el balón cuando corría Peralta sobre la punta derecha, rebota la pelota, le queda Ayala. Ayala insiste, metiéndose sobre la punta derecha, movió para Larralde, juega más adelante para Cabral, devolución para Larralde, dejó pasar la pelota, le queda Ayala, profundizó Ayala, linda pelota metida para Rodríguez por el área, tocó por el costado al centro, por el medio de Larralde, marca cerrando en el fondo la defensa, Tano.
2: Cuando agrupa gente en campo reducido, el equipo Emiliano es muy interesante, es muy estético, pero le falta esa finalización, esos metros finales.
1: Arriba la pelota salida que corresponde al conjunto Pedro Juanino, el partido está 0-0.
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1: Recupera la pelota a la mitad de la cancha, avanza Richard Torales, se viene para Emiliano, Torales encara, 13 y la marca, sigue Torales colocando la pausa, tocó al medio, de vuelta ahora para Larralde, juega atrás para la salida de Paredes con la pelota parado, mitad del terreno, Paredes juega para Cabral, la está teniendo Emiliano, Cabral en zona defensiva todavía, manejando el balón en el fondo, el partido sigue igualado.
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2: Esta es la parte, Héctor, donde no nos tienen que mentir con el tema de balón corrido, porque corre el tiempo, ¿verdad? El partido continúa, se mueve el balón, pero eso no significa que sea un gran espectáculo, porque toca y toca entre los aeros centrales el equipo Emiliano, y esto ya se va computando como juego corrido.
1: No, yo te decía justamente, pero no sirve la atención. No, hay una dinámica.
2: No hay dinámica.
1: Va tocando la pelota arriba, corre Páez, Marejó, juega para Rodríguez, avanza a la mitad de la cancha, entregando la pelota para González, porque le permite, justamente te marcaba eso Tano en anterior, le permite mucho tocar los de mayo, ¿no? Sí, lateraliza mucho a Emiliano. Sí.
2: Acá corre el balón, o sea, continúa el juego, pero no hay calidad.
1: Insiste Ayala metiéndose sobre la punta derecha al centro, marca de cabeza de fondo Ramírez, quita y sale los de mayo.
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1: Después te encontrás con tantos minutos, se jugó muchísimo en este partido, pero es justamente lo que marcaba Altano, lateralizando demasiado la pelota Emiliano sin tanta presión de los de mayo. La salida en el fondo, jugando Farabera, tocó Larralde ahora, la mitad de la cancha, profundiza para Torales, marca, extiende la pierna, marcando Castro, recupera mitad de campo, sale los de mayo.
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1: Marcamos el tiempo de juego, billete Robert.
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1: Ameliano y dos de Valliguaran, seguro 0-0.
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1: Estamos el primero de marzo, señores, en Deporte Tal con la pasión del fútbol paraguayo.
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1: Va sacando González, el varón jugando por el costado, entrego para Falavera, maneja la pelota en la zona defensiva, Falavera con el varón, tocó de vuelta ahora para González, González con Falavera, Alila toca el cuadro de Emiliano, otra vez con González, la pelota sale a Emiliano.
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1: Linda pelota de la Rada, a ver si alcanza. Ya la no alcanzó, se le fue el balón por línea de fondo, Tano.
2: Y lo terminó liquidando, era prometedor porque tenía mucho campo por correr. Había muy poca gente del 2 de mayo defendiendo en ese andarivel, pero fue muy largo el pase del Arralde.
1: Va a quitar la pelota Rossi colocando lentamente el balón, saque de meta para los de Mayo.
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1: La disputa de Fariña Sanguina no puede, fue al piso el 9 del conjunto Pedro Juanino, sintió el golpe de vuelta de González. El árbitro no marca la infracción porque no hubo nada a entender de Mario Díaz de Vivar. Señores, hay salida que corresponde al conjunto Pedro Juanino, saque lateral, lateral, Onofre para dos.
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1: Va a quitar la pelota Castro, salida que favorece el cuadro Pedro Juanino. Castro manejando el esférico, Ramírez en la mitad de la cancha, juega ahora para Castro, avanza frente a la parte preferencial, tocó para Fariña, devolución para Castro, reclamó falta Gavirán, Castro avanza, se mete bien el centro, bajo, atento Sánchez, el arquero domina, Tano.
2: Bueno, sí, había recibido una falta dura realmente Fariña, Díaz Ibar, y creo que de alguna manera correctamente le terminó dando la ley y la ventaja al conjunto del 2 de mayo, pero no había mucha ventaja porque Castro estaba bastante taponado como para sacar un mejor centro de lo que terminó sacando.
1: Amarilla, César.
3: Sí, señor, el chico Edgar Páez con la amarilla.
2: En estas circunstancias, esto me parece que iba a ser mucho más provechoso para el equipo que estaba atacando darle un tiro libre de esta característica que darle ventaja en un ángulo bastante cerrado que tenía ya lateral izquierdo.
1: Acciones interrumpidas para Peralta la tarjeta.
3: Para Peralta, ahí corrigido, para Peralta, y está muy sentido también Richard Torales.
1: Acciones interrumpidas, señores, corresponde la salida para Emiliano.
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1: Estamos en la recta final de la primera parte del encuentro, señores. El árbitro y el bote a piso allí para que esto se reanude también con algunos inconvenientes del Valle. En costado de la cancha se recuperó Fariña. Esto va a continuar el partido aquí en Billete Igualado 0-0.
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1: No va más, Torales en Emiliano, César.
3: Sí, señor, viene con la casaca 9. Cristiano Campos se retira lesionado, el jugador Richard Torales.
1: Cuando se deja la cancha Toral esta, ¿no?
2: Bueno, otra variante obligada en el partido. Se retiró muy sentido Richard Torales. ¿Qué es lo que pasa a todos nuestros jugadores?
1: ¿Verdad?
2: Héctor, dos, tres partidos seguidos, no
1: popular, se puede jugar.
2: Increíble.
4: Encima después de una pausa de 2 meses.
1: Sí, 2 meses para un reacondicionamiento realmente. Más tiempo, Gianluca, de lo que tenemos de la culminación de clausura a la apertura.
4: Sí, porque en este año, por ejemplo, el campeonato va a terminar el 30 de noviembre y ya estará arrancando en la segunda semana de enero.
2: Prácticamente se juntaron dos recesos, de clausura a la apertura y de apertura a la clausura.
4: Totalmente.
2: Pues generalmente, muchas veces, incluso menos de un mes, hemos tenido parate.
4: 20 de mayo ya había finalizado el campeonato.
1: 20 de mayo, cuando corre Sanguina al centro bajo, la pelota rebota, se desvía, gol, gol del 2 de mayo, 2 de mayo, 2 de mayo, vamos. aparece peleando del Valle, pelota de Sanguina, metiéndose sobre la punta derecha al centro, no pudo controlar el arquero Sánchez, reclamó Nesta y aparece del Valle rebotando la pelota que ingresa lentamente al fondo de la portería del cuadro local. Señores, pasa al frente el 2 de mayo de Pedro Juan Caballero en Villeta, del Valle coloca 2 de mayo 1 Ameliano 0. La opinión del Tano Virgili.
2: Se invirtieron un poquito los roles en este ataque del conjunto del 2 de mayo, porque cae por el costado derecho el centro delantero, la referencia más alta en ataque del conjunto Pedro Juanino, para asistir a Pedro del Valle, que se metió prácticamente como un puntero ante la indecisión del arquero Sánchez, del zaguero central Falabella y sobre todo el lateral derecho Peralta del conjunto ameliano. Se lanza al piso, llega a conectar, besa la cara interna del palo izquierdo, se mete al fondo del arco. En este ataque del conjunto Pedro Juanino, lo termina facturando del Valle para el primero del conjunto el 2 de mayo.
1: El gol se produjo, Robert.
0: A los 40 minutos de esta primera etapa.
4: Primer tanto en este campeonato, clausura para Pedro del Valle en su tercer compromiso, lo que va al torneo 18 que convierte Liga en 152 presentaciones, si es que no es offside.
1: A Chinelli.
3: Gol válido, gol del jugador del Valle, el gallo norteño que quiere ser puntero.
1: Señoras y señores, gana el cuadro Pedro Juanino por la mínima diferencia de 1-0 al gol de del Valle. Subió el marcador, lo decía justamente Tabeña Luca, a ver si es que subió o no, pero acaba de subir el tanto. Alba, que apareció justamente analizable quizás la posición de Sanguina, momento de partir el pase.
4: Sí, la Sanguina.
1: Correcto, Gianluca. Y la pelota por derecha corriendo por el costado de la salida que favorece a Valero. Gana 2 de mayo por 1-0.
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1: Para buscar Farid, el varón carga el conjunto Pedro Juanino Caserima y sale más ahora. Marcando por el costado de la Ralde. El toque atrás. Reclamaron falta, infracción. Dice el árbitro del encuentro. Y va a haber amarilla, César.
3: Sí, señor. Ahora sí la amarilla para Edgar Páez.
1: Acciones interrumpidas. Es tiro libre para el 2.
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1: Tenía la posesión el cuadro local a Mediano Tano y el gol es del 2.
2: Es que se fue diluyendo porque así como manejaba el trámite del partido, llegaba a rato incluso jugando bonito, pero todo terminaba en la línea del área grande porque no encontraba la forma de profundizar. A medida que fueron pasando los minutos, el equipo Pedro Juanino empezó a animarse, a adelantar las líneas, bueno, y rápidamente obtuvo su premio.
1: Y la salida corresponde al 2 de mayo, está ganando el conjunto Pedro Juanino por 1-0.
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1: González toca, juega para Falabella, sacando lentamente la pelota de fondo Meliano. 1-0 está ganando el 2 de mayo. El cambio vino por derecha frente a la parte preferencial, recogiendo el balón Peralta, tocando la pelota. Avanza Peralta, cruza mitad de terreno, levanta sobre la punta derecha, lindo varón metido para Yala, se mete sobre el fondo de cancha, Yala carga sobre la punta derecha, a carga en busca del tanto del empate, el centro se rebota la pelota en el fondo, la marca de Castro que metió oportunamente la pierna, el rebote favorece a Abel Paredes, Paredes en mitad de campo, ya levantó la vista, pasa arriba, corre para pelear al costado Campos, marca de cabeza en el fondo, cerrando por el medio, aparecía la marca de Gómez, quita para 2 de mayo.
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1: Hubo falta la última, tiro libre que favorece el cuadro del 2 de mayo de Pedro Juan Caballero, parte final de la primera etapa, está ganando el 2 de mayo por 1-0.
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1: Toca Gómez, juega para Ramírez, cambia por la zona derecha, movilizándose por el costado, aparece de vuelta ahora Sosa, adelanta para Gómez, que mete más adelante la pelota, Fernández intenta, Gómez de puntín, marca Rodríguez en el fondo, recoge moviendo la pelota a la mitad de la cancha. De vuelta ahora Fernández con infracción de Rodríguez. Pista Mario Díaz de Vivar. Habrá tiro libre que favorece al cuadro Pedro Juanino. Marcamos el tiempo de juego, Robert.
0: 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Tiempo cumplido 45 minutos de esta primera etapa. Y el marcador Rema Close es Brain Visible indica Héctor.
1: Gana el 2 de mayo, seguro 1-0.
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1: ¿Quién es el rey?
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1: Estamos en primero de marzo y deporte total.
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1: ¿Cuánto más a Chinelli?
3: Se van a jugar 2 minutos más.
1: Y la pelota por derecha avanza Fernández. Se viene para 2 de mayo. Fernández con el balón cambia. Toca por el costado para Castro. Cabecera de la de Castro con la pelota. Insiste Castro, limpió el camino. Sacó de zurda. Sánchez arroja y la banda al córner, Tano.
2: Qué bien aguantó la carga allá, la que venía justamente al auxilio de la Ralde, porque ya no lo había tomado a César Castro. Este que sacó un remate rasante muy cerca a la base del palo derecho. Sánchez se lanzó. Terminó bloqueando el disparo y es córner para la visita.
1: Abra córner y tiro de gira para el 2.
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1: El toque de Del Valle juega para Farinha. Farinha con el centro, balón arriba, segundo palo, segundo camino, cabezazo. Sánchez, el arquero. Se hace figura con el Tosanguina, Quito Sánchez, Tano.
2: Qué buena habilitación de Del Valle para Farinha. Este que sacó un gran centro, tremendo el salto y el cabezazo de Sanguina. Todo el mérito de Sánchez para callar el segundo grito de gol, Pedro Juanino.
1: Habrá saque de portería para Emiliano.
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1: Y es el final, señores. Vamos a vestuarios, dice Mario Díaz de Ibar, el árbitro del encuentro. Final de la primera etapa con este marcador. 1-2 de mayo, 0-0. Primero
0: de marzo. 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
1: César.
3: Sí, aquí estamos con los hinchas de Emiliano. ¿Qué tal, señora, para el primero de marzo? ¿Cómo le dio este primer tiempo al equipo de Emiliano?
5: Estamos bien, súper bien estamos.
3: A pesar del gol, falta más.
5: Falta un poquito, pero vamos a ganar. Vamos a ganar, Dios mediante.
3: ¿De qué parte de Villeta son? ¿Aquí se quita la mano?
5: Acá, cerca.
3: Oye, ahí están los hinchas. Héctor, vamos a ver si vamos a hablar con integrantes del equipo de mayo también, que justamente están por el tema del triunfo. Y bueno, para ver qué presión están dando los jugadores en este caso.
6: Por aquí, por estos lados.
7: Y todo bien,
6: aguardando también la oportunidad
7: también
6: en primera, ¿no?
7: Sí, sí. Estamos esperando la oportunidad también.
6: ¿Qué posición te estás jugando?
7: Extremo.
6: Extremo,
7: sí.
6: ¿Y qué tal el partido ahora del equipo? Una victoria parcial que pudo haberse ampliado, Giovanni.
7: Sí, vi, todo muy bien. Todo es mayor, todo muy bien.
3: Giovanni Fernández, Héctor.
1: Correcto, gracias, muy amable César. Final de los primeros 45 minutos de Milleta, señores. Se retiran los protagonistas, iremos a coordinación junto a Gianluca Barney y ya venimos para escuchar el intermedio del Tano Virgili.
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la tarde con 49 minutos. Entre tiempo en Villeta está ganando el 2 de mayo y con esto se afianza en la cima de la tabla del campeonato. Está ganando y suma 9 puntos en la tabla, sí. 3 partidos, 3 victorias para el cuadro de Pedro Juan Caballero con este 1-0 parcial ante Ameliano. El gol de Pedro del Valle, que de esta manera convirtió su primer gol en lo que va de este campeonato. Mientras que Ameliano está perdiendo en este torneo y estamos hablando de lo que está significando hasta ahora su primera derrota. Ameliano, que con esto se está frenando con 2 puntos, venía con 2 empates consecutivos y ahora está cayendo en su propia casa. Es decir, ahora el campeonato con los partidos que se vienen todavía por delante: 2 de mayo arriba, 9 puntos. Trinidense con 6, al igual que Libertad, que también suma 6 puntos. Más abajo, Nacional está con 4. 3 para Luqueño. Guaraní suma 3 puntos. 2 para Ameliano. San Lorenzo, al igual que Recoleta y Rubeñú, 1 punto. Y hasta ahora no han sumado Olimpia y Cerro Porteño. Hablando de Cerro Porteño, estará jugando el siguiente compromiso. Va a ser local en su casa, en su olla, ante el Sportivo Luqueño, con arbitraje de Juan Gabriel Benítez. En el VAR estará Carlos Paul. Mañana continúa la fecha con los siguientes partidos. Olimpia va a estar jugando en Defensores del Chaco a las 16 ante Rubio Ñu. Pita Blas Romero. En el VAR estará el señor Carlos Figueredo. Guaraní Libertad mañana en la Roleda, la cancha de Rubio Ñu, a las 18:30. Pita Derris López. En el VAR estará José Armoa y todo se cierra, todo se termina el próximo lunes con los 2 partidos. Trinidense ante San Lorenzo en el Martín Torres Pita. David Ojeda a las 4 de la tarde. En el VAR José Méndez y Recoleta recibe a Nacional en el Ricardo Gregor, 18:30. Retaje de Derris Benítez y el VAR a cargo de Fernando López. A nivel internacional está ganando Gimnasia de Mendoza en la Argentina sobre 3 minutos de la primera etapa. La segunda etapa, digo bien, ante Unión de Santa Fe. Y están igualando hasta ahora Estudiantes Río Cuarto ante Banfield 0-0, 5 minutos del segundo tiempo. Más tarde, el Pirata Cordobés Belgrano estará jugando a las 18. El equipo de Alcides Benítez ante Argentinos Juniors. Estudiantes a las 18 recibe a Defensa y Justicia. Y Racing estará jugando hoy su compromiso ante Tigre a partir de las 20:30. Todo esto corresponde a la Liga Profesional Argentina. Mencionábamos que hoy tendremos Copa Brasil, 17:30, en cuestión de unos 40 minutos aproximadamente. Vasco da Gama, rival de Olimpia en Copa Sudamericana, va a estar jugando ante Fluminense en este duelo de cariocas a las 19:30, siguiendo con la agenda de la Copa Brasil. Atlético Mineiro va a estar jugando ante Juventude, nuevo equipo de Luis Amarilla, y a las 21 hoy Santos estará jugando frente a Remo. Son los 3 partidos que marca esta agenda del campeonato de la Copa Brasil. En la intermedia tuvimos 2 partidos el día de hoy. Guaireña empató 0-0 ante el conjunto de Tembetar y Resistencia ganó su partido 3-1 jugando de local frente a Tacuarí. Mañana continúa la fecha con 2 partidos, ambos encuentros por la mañana. Sol de América estará jugando en Villariza ante Independiente de Campo Grande, y Santaní, que será local en el JJ Vázquez, ante Encarnación, para ir cerrando de a poco esta fecha 17 del campeonato de la Primera B. Mañana hay acción en la categoría Primera B, fecha 18, 3 partidos, 4 partidos realmente para cerrar, donde el Impeño va a estar jugando ante Deportivo Iteño. 1 de marzo será local en el barrio Santa María ante 29 de septiembre. Petirossi recibe a Martín Ledesma y River, el querito de local, ante Olimpia de Ita. Son los compromisos de la fecha 18 de la categoría Primera B. En la última división, categoría Primera C, también mañana hay fútbol. Pino Sabe local ante Valois Rivarola. Juventud en Loma Puitán recibe a Fulgencio Yegros y General Caballero de Campo Grande ante General Díaz. Y todo se estará cerrando el día lunes, 10 de la mañana, Oriental local frente a General Caballero de Ceballos. Pues son los partidos que marca la agenda de la cuarta división del fútbol paraguayo. Son las 16:53. Nosotros nos vamos a ir con los compañeros en breve hasta Villeta para escuchar el comentario del Tano, no sin antes remarcar que también tenemos amistosos a nivel internacional, donde ya perdió el Chelsea 2-1 frente al Tottenham, donde ya la Manchester City y el Inter empataron 1-1 y en penales fue victoria del conjunto italiano, donde ya ganó el Manchester United 2-1 hoy ante el Atlético de Madrid, y Real Madrid, que estaba ganando cómodamente 2-0, lo terminaron empatando, igualó 2-2 ante la Fiorentina. Son los amistosos que están jugando los equipos europeos, que se están preparando para el inicio de la próxima temporada para ellos. Y el Arsenal está jugando otro partido amistoso, le está ganando sobre 83 minutos 4-1 al conjunto del Girona. Amistosos internacionales de equipos europeos. Hoy también tendremos acción en la Liga de los Estados Unidos, en la Major League Soccer, donde volverá a jugar Messi después de lo que ha sido su presentación en la Copa del Mundo. Hoy juega el Vancouver Whitecaps, el equipo de Andrés Cubas, que va a ser local frente a Los Ángeles. Hoy Atlanta, el conjunto de Miguel Almirón, de Junior Alonso, va a ser visitante. Va a ir hasta Filadelfia para jugar ante el conjunto local a las 20:30. Filadelfia Union será local en este partido. Hoy New York Red Bull será rival de Orlando City. Orlando City es el equipo donde milita Brian Ojeda, otro mundialista con la selección paraguaya.
este partido va a arrancar a partir de las 20:30. Y en ese mismo horario será el partido del Inter Miami, de Messi, de Rodrigo de Paul, de Suárez, de Casemiro. Equipazo el equipo del Inter, que preside David Beckham de local frente al Columbus. Hablando de otros compromisos de la Liga de los Estados Unidos, el Chicago Fire estará jugando hoy a las 21:30 frente al Charlotte. Colorado también hará lo propio ante el Austin. Los Ángeles hoy de local a las 23:30 recibe al Dallas, mientras que también el Portland Timbers hoy 23:45 de local frente al Seattle. Los partidos que marca la agenda de la Liga de los Estados Unidos.

Bien, y mañana se juega ya la fecha número 12 de la segunda fase del Campeonato Nacional B de la UFI. Son 4 partidos, todos a las 15, todos a las 3 de la tarde. Viene el estilo del interior. Guaraní de Fran va a ser local ante RI Tres Corrales. Guaraní de Fran va a estar jugando su compromiso ante el Deportivo Unión. Este partido se juega también a partir de las 3 de la tarde en el Antonio Aranda Encina. El 3 de febrero de local ante Quinceno Vita Pei, Ciudad Nueva estará jugando como local su compromiso ante el equipo de Pastoreo en el estadio Carlos Barreto de Ciudad del Este. Son los partidos que marca esta agenda de un campeonato que, bien decíamos el día de hoy, comentábamos, tiene cupo para la división intermedia para su campeón de la próxima temporada. Así que esto ha marcado el día de hoy esta agenda internacional y por supuesto local también de cada uno de nuestros torneos, de nuestros campeonatos. Ya comentábamos que tuvimos acción el día de ayer en la categoría intermedia, terminó perdiendo el escolta y pasó a ser tercero ahora en la tabla. Estamos hablando de Benjamín Aceval, que fue hasta el estadio de la ciudad de Juan León Mallorquín y terminó cayendo 2-0 ante General Caballero. Y 12 de junio, el puntero del campeonato, que se terminó frenando, fue hasta el estadio Emiliano Gessi del barrio Palomar, empató 1-1 ante el conjunto de Fernando Vera Mora, y la división intermedia tiene de momento como puntero todavía, cierto, al 12 de junio. A partir de este momento, General Caballero pasó a ser el escolta y Benjamín Aceval cayendo de esta manera al tercer puesto de la competencia en los principales lugares, las principales ubicaciones, al cierre parcial ya de la fecha 17 de la división intermedia.

0: Hay que remarcar que se ha programado ya también las próximas nuevas fechas del campeonato local, del campeonato clausura. Después del cierre de esta tercera tendremos acción correspondiente ya a la misma, a la fecha 4, desde el día viernes. Una fecha que se va a extender hasta el día lunes. Arranca viernes la fecha del campeonato y después se cierra el lunes. El día viernes tendremos Rubio Ñu de local ante Recoleta a las 18:30. Único partido del día será en La Arboleda. El sábado a las 4 de la tarde en Villeta nuevamente. Emiliano ante Cerro Porteño. Se va a jugar otra vez a la tarde. Tenía la intención a Emiliano de jugar por la mañana. Ese día sábado 18:30 en el Río Parapití, 2 de mayo. Va a ser local ante Olimpia, quedando para el domingo a las 16. San Lorenzo ante Sportivo Luqueño en el Gunter Vogel. Y 18:30 en el Arsenio Rico Nacional de local frente a Guaraní. Para cerrar entonces la fecha número 4 será el próximo lunes, cuando Libertad reciba la visita del Sportivo Trinidense a las 18:30 en La Huerta. Es el calendario de la próxima fecha del campeonato, Tano.
1: Muy bien, correcto. Gracias, Gianluca. Estamos por una vía de emergencia, así que vamos a tratar de ser un poquito conciso en este comentario de entretiempo. Vimos un primer tiempo en donde había comandado las acciones el conjunto de Emiliano, con mucha tenencia de balón. Realmente un equipo con muchos toques, excesivos a ratos, sin la posibilidad de profundizar. Es cierto, en algunos pasajes también, cuando supo encontrar o agrupar varios jugadores en ese campo reducido, salió por lo menos estéticamente lo mejor de este conjunto ameliano, algo bastante similar de lo que había mostrado en el campeonato anterior, en el torneo de apertura. El equipo 2 de mayo, que entró un poquito con la cautela de colocar a todos los jugadores por detrás en la línea de la pelota, se dio campo, se dio balón también, y a esperar las segundas pelotas para, a partir de ahí, una vez que pasara al campo propio, empezara justamente a presionar. El equipo de Emiliano, siempre con Páez como el hombre un poco más incisivo, el hombre que fue totalmente vertical, atacando en ese costado izquierdo de la zona de la mitad de la cancha, fue el hombre más claro, de hecho que fue el jugador de Emiliano que tuvo la chance más clara en este primer tiempo a favor del conjunto Emiliano. Tuvo dos remates al arco, el primero una gran intervención del arquero Rossi, y en el segundo remate sí, ya había sido bloqueado por uno de los aéreos centrales del conjunto el 2 de mayo. Un equipo Pedro Juanino que inicialmente no soltaba mucha gente a la hora de atacar, generalmente buscó siempre pelotas largas para intentar habilitar a Sanguina, de alguna manera también intentaba acompañar ese ataque a Alexis Fariñas, pero por lo menos en esa primera parte del primer tiempo, muy exiguo el apoyo igualmente de los extremos, entiéndase el caso de Marcelo González y Pedro del Valle. Allá por el minuto 20 aproximadamente, cuando el 2 de mayo se percata de que solamente con la tendencia del balón y con la escasa profundidad del equipo Emiliano, empezó a darse cuenta de que era momento de empezar a discutir el trámite del partido un poco más adelante. Empieza a adelantar las líneas y rápidamente empieza a encontrar ciertas facilidades para atacar por los costados, específicamente por el costado izquierdo, con Pedro del Valle intentando armar una sociedad con Castro y también con Alexis Fariña. Marcelo González no tuvo precisamente el mismo acompañamiento del Beto Espínola en ese carril derecho, teniendo cuenta incluso después se terminó retirando lesionado el Beto Espínola, lateral derecho del conjunto 2 de mayo. La primera gran acción importante en ataque del conjunto Pedro Juanino fue en una acción entre Castro del Valle que saca un centro pasado en donde no puede conectar en el segundo palo Marcelo González, y fue el aviso de todo en cuanto al conjunto Pedro Juanino. Inmediatamente después, un avance también prometedor con mucha gente, en donde Romero equivoca el camino, porque tenía todavía opción para descarga. Él decidió sacar directamente remate, que se fue muy por encima del arco del conjunto del Sportivo Emiliano. Hasta que llegaría la acción para el gol, una acción por el costado derecho, en donde el que cae en ese andarivel es Sanguina, después de una pelota larga. Inicialmente se pensaba de que podía estar adelantado, finalmente se chequeó, estaba perfectamente habilitado, saca un centro rasante, y después la duda entre los defensores de Emiliano, el arquero, lo concreto que de esa duda saca provecho Pedro del Valle, llega a conectar la cara interna al palo izquierdo, lo ayuda, y de esa manera el equipo Pedro Juanino se ponía en ventaja. El gol de del Valle

0: Sandina, metiéndose sobre la punta derecha al centro. No pudo controlar el arquero Sánchez, reclamó Nesta y aparece Del Valle rebotando la pelota que ingresa lentamente al fondo de la portería del cuadro local. Señores, pasa al frente el 2 de mayo de Pedro Juan Caballero en viñeta. Del Valle coloca 2 de mayo 1 Ameliano 0.
1: El primer tiempo se fue incluso con la posibilidad del segundo tanto del 2 de mayo. Responsable fue Ángel Sánchez. Todo listo para la etapa complementaria aquí en Villeta, con este parcial de Ameliano 0, 2 de mayo 1.
0: Cuando ya autoriza el árbitro del encuentro, comenzó el segundo tiempo en Villeta. Primero
2: de marzo. 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
0: Y la pelota se desvía, va por línea de fondo, hay un córner, habrá tiro de esquina sobre la punta derecha, córner que favorece el conjunto del Ameliano. Arrancó con toda la etapa complementaria, va colocando el esférico que habrá el último rincón de la cancha sobre la punta derecha, favorece el conjunto local, buscando el tanto del empate en este partido. Cabral colocando la pelota, autoriza Mario Díaz de Vivares, córner que se viene, va al centro, pelota arriba pasada, segundo palo con Perino, va el golpe de cabeza, el medio marca sacando de fondo la defensa, insiste, vuelta al costado, tocó paredes por el área, intenta el remate bajo campo, centro, domina el arquero Tano.
1: Bueno, buen giro de Ocampo para encontrarse con ese balón, sacó un remate rasante, lo encontró atento, seguro a Rossi.
0: Habrá salida de fondo, salida que corresponde al conjunto Pedro Juanino.
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0: La pelota por costado de la salida que favorece el conjunto Pedro Juanino. Falta. Infracción, dice el árbitro del encuentro. Fútbol interrumpido, jugador sentido Sanguina. Otra vez al piso, el número 9 del cuadro Pedro Juanino. Fútbol interrumpido en el comienzo de la complementaria. Tiro libre para el 2.
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0: Narrará el número 1 Luis Enrique Pérez, comentará Jotita Bernabé, el trabajo del equipo de Primero de Marzo y Deporte Total, lo que se viene inmediatamente después. Cerro Porteño, Sporting Uruqueño y las pelotas de Romero, cambia el pelotazo largo arriba sobre la punta zurda, corre para buscar el esférico por el costado, la salida rápida del 2 de mayo, arriba para Castro, linda pelota por el área, insiste Castro, busca el perfil, Castro gira intentando escapar, metiéndose sobre el costado izquierdo, Castro con la pelota, marca, firma, arrojándose, Peralta al piso, el balón termina fuera, lateral, Onofre para el 2.
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0: Insiste por el costado, maneja de vuelta, ahora Castro gana fondo de cancha, centro, vino por el área, marca la defensa del córner Tano.
3: Mucho mejor el equipo del 2 de mayo en el arranque de esta etapa complementaria. Esto es Independiente, aquel remate de Ocampo hacia el arco del conjunto del 2 de mayo. Cuando se propone y suelta gente, el equipo del 2 de mayo es bastante peligroso en ataque.
0: Será córner sobre la punta zurda, favorece el cuadro Pedro Juanino.
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0: Centro, pelota muy pasada, la marca de paredes recuperando para Mellano, levanta el esférico sobre la punta derecha, largo el envío, varón que pica las manos del arquero, se queda con la pelota en el fondo, el golero va a sacar el varón Rossi, atento, seguro, el arquero se queda con esa pelota, sale 2 de mayo.
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0: Insiste el 2 de mayo, la marca firme en el fondo, quitando rápidamente Rodríguez, la pelota rebota y termina fuera. Habrá reposición, saque lateral, salida que corresponda a 2 de mayo.
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0: La pelota mitad de campo, corre Gómez manejando mitad de cancha. La pelota Romero con peligro, casi se complica. Entrega de mala manera, marca hacia el fondo. Despeja Sosa, juega sobre la punta derecha. Salida rápida ahora por el costado, entra por allí Rodrigo Gómez, avanza, se viene para 2 de mayo, Gómez con la pelota, cambio por derecha para Fernández, queriendo escapar sobre fondo de cancha, Fernández con la pelota, cabecera del área, gira, juega, descargó, marca, sacando con todo en el fondo, Falavera quita paredes por un costado, Sala Meliano.
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1: El centro de Ayala mal, desviado arriba y afuera Tano.
2: Mal centro de Ayala, igual a mí me parecía de que había arrancado en posición adelantada, pero como terminó mal el centro, no hay absolutamente nada que revisar.
1: Habrá saque de portería, corresponde al 2.
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1: Y la pelota mitad de campo, insiste por el medio Gómez para pelear la pelota, recuperando a Meliano. Arriba corre Ocampo, destapado, sorda, punta zurda, carga, sorda, está de izquierdo. Entra Ocampo, con el balón, se viene para Emiliano Campo y la pausa, juega por abajo, entregó por el medio, Larralde busca perfil, Larralde toca un poco más atrás para Rodríguez, cambiando por la zona derecha, juega bien para el costado, el remate potente, acompaña la jugada, se arroja y el balón termina fuera Tano.
2: Un remate del lateral derecho del conjunto Emiliano, después la habilitación de Walter Rodríguez, terminó pasando no muy lejos del palo izquierdo de Rossi.
1: Habrá salida que corresponda a los de Bayo.
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1: Gana 2 de Mayo, seguro 1-0.
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1: ¿Quién es el rey?
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1: Estamos en primero de marzo y deporte total.
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1: Arriba el balón, la carga ahora de 2 de Mayo, metiéndose por el medio Fariña. Fariña juega por el costado, al centro bajo de Castro, marca sacando de fondo para Vela con lo justo. Todo estaba invalidado, la bandera estaba levantada, Tano.
2: Una posición adelantada cobrada por el asistente número 1.
1: Habrá salida que favorece a Emiliano.
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2: Ya, Luca, ¿cuántos puntos de diferencia hay entre Luqueño y Emiliano en la tabla de promedio?
3: Bueno, ya vemos en este mismo momento, no habíamos hablado de ese tema en estos días, ya te digo.
1: La salida por la zona derecha, juega Gómez, adelantó, tocó por el costado, jugando para González ahora, intenta meterse, marca firme Ocampo, recupera el balón para el conjunto de Emiliano, tocó Ocampo, juega Paredes, marca firme en el fondo, descogiendo por el costado Gómez, toca por derecha, sale 2 de Mayo.
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1: Fariña Gómez adelantó para Del Valle, metiéndose sobre el costado izquierdo. Entra Del Valle con la pelota, profundiza, lindo balón metido para Fariña por el área, marca con lo justo de fondo, se queda con la pelota Larralde, Tano.
2: Con lo justo, parecía prácticamente un zaguero central más. Intuyó dónde podía terminar ese pase del 2 de mayo.
1: Gana el 2 de mayo por 1-0.
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1: Va sacando la pelota de fondo Falavera, jugando por la zona derecha para González. El Polaco cambia por el costado. Aparece por allí Peralta. Cruza vista de campo. Avanza Peralta para Meliano. 1-0. Está el partido. Gana 2 de mayo. Pelota arriba para Ayala fuerte. El pase. La pelota fuera. Falta. El árbitro marca la impresión anterior a la jugada, dice el juez del compromiso Mario Díaz de Vivar. Acciones interrumpidas, es tiro libre para Emiliano.
3: Con esta derrota se está frenando Sportivo Emiliano y Luqueño sin jugar todavía su partido ante Cerro Porteño. La diferencia es de 8 puntos, 139 tiene Sportivo Emiliano y 131 para Sportivo Luqueño.
2: Hay todavía una diferencia realmente considerable, pero si sigue sin ganar Emiliano, este recurso, esta pequeña diferencia puede ser rápidamente reducida. Lo que le favorece, hay muchos equipos que muchas veces recuestan por otro, ¿verdad? Porque Emiliano estará tranquilo si no sube Luqueño. Y Luqueño estará tranquilo si es que Rubiñú nos suma a 3.
1: Golpe de cabeza en el fondo, la pelota le queda a Larralde, apunta, tira, saca el remate mal. Arriba y afuera, saque de meta para 2.
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1: Y ese colchoncito de puntos se reduce rápido.
2: Rápido, rápido, sobre todo cuando entras en una racha negativa, se te va entre un abrir y cerrar de ojos.
1: Insiste por el medio, la salida que favorece a los de Mayo, balón por la zona derecha para Gómez, queriendo escapar, dejó atrás la pelota por el costado, el balón intenta, falta. El árbitro marca, ahora infracción el número 14, señores, sanciones interrumpidas, Tano.
2: Al límite Páez, que ya está amonestado, tiró la pierna peligrosamente, casi se convirtió en una plancha. Al límite, creo que Páez tiene que tranquilizarse porque no tendrá otra.
1: Habrá tiro libre que favorece a los de Mayo.
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2: Compañeros en Cerro Porteño, Gómez y Páez.
1: La salida que favorece el conjunto Pedro Juanino, pelota para Del Valle, metiéndose sobre la punta zurda, pica Castro, Del Valle con la pelota, buscó el perfil para disparo, saca el remate mal, arriba y afuera, fuera del estadio, Tano.
2: Le entró muy mal, la idea era muy buena, realmente una corrida a toda velocidad por ese costado izquierdo, después metiendo la diagonal, buscando el ángulo de remate, que nunca lo encontró.
1: Marcamos la hora, Robert.
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1: Gana 2 de Mayo, seguro por 1-0.
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1: Marca Farabella, quitando la pelota, busca de Paredes, marca de vuelta por el medio Gómez, recupera el balón, juega para Fariña, Fariña con la pelota, Fariña tocó por el costado, entra Del Valle, mete para Castro por el área, intenta Castro, sale de la misma, Castro con la pelota, avanza, los de Valle buscando tanto tranquilizador en el partido, tocando de vuelta para Gómez. Gómez con la pelota, otra vez con Castro sobre la punta zurda, mueve, tocan los de Mayo que está ganando 1-0.
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1: Narrará el número uno Luis Enrique Pérez, comentará Jotita Bernabé, trabajo en la olla, señores, Cerro Porteño, Luqueño, lo que se viene inmediatamente después, pelota para Paredes, carga, se le fue el balón por el costado. Habrá salida para los de Mayo.
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1: ¿Qué se comenta por tu zona, Chinelli?
4: Muchas indicaciones por parte de la dupla Gavilán y Melgarejo. Así también conversando Dani. Creo que tiene un cambio porque muchas conversaciones entre Dani y su ayudante técnico.
1: La salida que favorece el conjunto de Emiliano está ganando los de Mayo por 1-0.
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1: Lucha Rodríguez marca sacando de fondo Romero, despejando barco junto a los de Mayo. ¿Qué está pasando en el partido? Opinión en Primero de Marzo y Deporte Total del Mundialista, Altano Virgili.
2: Bueno, intentando de vuelta al conjunto de Emiliano, ya mostró los dientes igualmente el conjunto. Juntos los de Mayo en esta etapa complementaria, siendo mucho más claro, mucho más práctico a la hora de atacar. Otra vez Emiliano vuelve a su estilo, larga tenencia del balón, intentando encontrar la posibilidad de habilitarlo o a Cabral o a Cristiano Campos.
1: Ganan los de Mayo por 1-0.
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1: Falta de partido todavía, Tano, pero que arranque el campeonato en los de Mayo.
2: Impresionante, 3 de 3, esto ya está muy lejos de ser casualidad, ¿verdad?
1: Y la salida corresponde al cuadro Pedro Juanino, movilizándose del Valle, la mitad de la cancha, gana al cuadro de Pedro Juan, señores, aquí en Villeta por 1-0.
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1: Y la pelea por el costado, avanza Sanguina, juega para Del Valle con peligro, sobre la punta zurda Del Valle con la pelota, intenta por el medio, juega para atrás, entregando el balón por el costado, llegó por esa zona Gómez, Gómez se mete, Gómez avanza, Castro pica la pelota a profundidad, no participa de la acción, el centro desviado, arriba y afuera, Tano.
2: Una habilitación muy, muy profunda para Castro, que llegó, pero al conectar ese balón, el intento de centrar, terminó en el otro lateral.
1: La salida favorece a Emiliano.
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0: Emiliano.
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2: Estoy notando ciertos errores de desconcentración en Falabella, Héctor. ¿Será que le pudo haber afectado esa no transferencia, verdad?
0: Puede ser, sí.
2: Pudo haber influido porque esos errores muy básicos lo está cometiendo, algo que no lo vimos, por ejemplo, en el primer semestre.
3: Estuvo a punto de ir a San Lorenzo de Almagro.
2: Sí, sí, yo creo que le habrá afectado de alguna manera.
0: La pelota arriba, desvía de afuera, será saque de meta, saque de portería, favorece a los de Mayo.
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2: No había una gran diferencia económica, Héctor, ¿verdad? Pero la exposición de estar jugando
0: la
2: ahí.
0: La vidriera.
2: Claro, en el fútbol argentino. Y no es totalmente diferente.
0: ¿Se escuchó?
4: Se viene con la 18 el jugador, en este caso 16, Carlos Favero.
0: Señoras y señores, en Villeta marcamos el tiempo de juego, Robert.
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0: Canal 2 de Mayo, seguro por 1-0.
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0: Cerro Porteño, Luqueño, narrará el número 1, Luis Enrique Pérez, comentará Jotita Bernabé, señores, partido que se viene inmediatamente después, tocando Ramírez la pelota, abriendo por izquierda con Castro, avanza al 2 de Mayo que está ganando el partido por 1-0. Mete más arriba el balón, se equivoca la sesión del pase, recupera mitad de campo. Ahora Emiliano va tocando Páez y la pelota avanza. Páez maneja el balón sobre el campo rival. Páez mira dónde jugar, se ubica la Ralde, entrega por la corta, la pelota queda por el fondo. Ahora con Falabella va saliendo Emiliano.
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0: la salida en el fondo otra vez. Ahora con Falabella cambiando por la zona derecha con Peralta, avanza Peralta, 1-0 gana el 2 de Mayo de Pedro Juan Caballero. Peralta con el balón tocando un poco más atrás para González, el pola con defensa, otra vez con Falabella, abierto, va esperando la Ralde, el envío vino para él, cruza la mitad de la cancha, imprime velocidad, ataca la Ralde, coloca la pausa ahora, insiste la Ralde, mira dónde jugar, toca de vuelta al fondo, entregó para González y sale Emiliano.
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0: La pelota desvía de afuera. Habrá saque de meta, saque de portería que favorece el conjunto de Pedro Juan Caballero. Sí, señor, las variantes ahora en Emiliano César.
4: Sí, señor, se retira con la 14 el jugador, en este caso Edgar López. Ingresa con la número 18, Luis Ortiz. Es el segundo cambio. También se retira, en este caso, el jugador... para permitir el ingreso, Steven Moreira con la número 18. Terminó el partido para el jugador Ronald Peralta. Y se viene también el jugador Camargo. Y ya termina también el partido para Luca, en este caso para Valentín Larralde. Repito, se retiraron Peralta, el jugador Larralde y también Páez. Ingresaron Estibel Moreira, Luis Ortiz y Camargo.
0: Camargo, casaca número 32, la variante 12 también entonces en el conjunto de Emiliano, señores. Aquí la pelota fuera, saque de venta, favorece el cuadro local.
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0: Va quitando lentamente, cita, ¿no?
2: Directamente Moreira va como lateral derecho en Emiliano, Héctor. Un sí. Habitual volante central.
0: Ortiz del Lucho tocando balón en mitad de campo. Juega para Paredes, Paredes atrás, tocó de vuelta ahora para Falabella, quitando lentamente la pelota. El cambio vino por derecha para Moreira. Moreira movilizándose para el conjunto de Emiliano. Está ganando el cuadro Pedro Juarino. Moreira con el balón, está esperando a la mitad de la cancha. Rodríguez, el envío vino para él, abre por derecha con Ayala. Se mete sobre el costado, buscando el tanto del empate Emiliano. Ayala adelantó, marca, interrumpe, anticipa y gana. Héctor, Castro quita para dos, sí señor.
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0: Dignamente confirmado Cerro.
1: Adelante Ernesto, formación de Cerro Porteño, partido que se viene a continuación.
0: Como no, Héctor, va con este equipo, uno en portería, Manuel Rofo, la zona defensiva, línea de 5, 8 para Fabricio Domínguez, 4 Alexis Cañete, 23 capitán de equipo Gustavo Velázquez, 22 Matías Pérez y 15 para Blas Rivero. En el medio sector, 8 Jorge Morel, 26 Robert Piris, 10 para Cecilio Domínguez, 27 Jonathan Torres y 19 Pablo Vegetti, un seno del ciclón, Héctor.
1: ¿Qué tal la concurrencia, Ernesto?
0: Muy poca gente hasta ahora, Héctor, así que creo que no vamos a llegar a las 10.000 personas.
1: Correcto, Ernesto Jiménez, primer contacto con la olla, narrará el número uno, Luis Enrique Pérez, comentará Jutino Bernabé, la pelota arriba, Cerro Porteño, Luqueño a continuación, Árbol Emilio, corre de cabeza de fondo, quitándose fuerza por allí ahora. Falavela tocando por el costado, entregó por el medio, Ferreira intenta por el costado, ahora Fariña rebota la pelota, no pudo, Fariña se desvía, marca firme por el costado, la pelota fuera antes y la marca ahora de Sosa, será salida para dos.
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1: Camargo para buscar, metiéndose por derecha, marca cerrando Ramírez, recogiendo para los de Mayo, tocando la mitad de la cancha, la pelota busca Gómez, marca por el costado, el balón que rebota, la está teniendo por el medio ahora, Falavela, Falavela, juega en la mitad de la cancha, salida que favorece a Emiliano.
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1: Adiciones interrumpidas, habrá salida para los de Mayo, señores, colocando la pelota Rossi, el arquero va a quitarse la salida para los que está ganando cómodamente 1-0.
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1: Va sacando la pelota desde el fondo, paredes, paredes para Falavela, metió más adelante la pelota, la marca de Romero, Brasco con golpe de cabeza, intenta paredes, paredes ante la marca por allí, ahora de Fernández, buscaba la pelota al costado, entregando a González, presionaba por el medio, tocó para Moreira, la tiene Moreira para Meliaro, cambia sobre la punta zurda para Camargo, le rebota el esférico, la marca por el medio, ahora de Gómez, salida que favorece a los de Mayo.
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1: Buscaba González, le rebota la pelota, le queda Romero, Romero tocó para Castro con panorama, pica abierto por el costado, del Valle, el envío vino para él, va del Valle, intenta del Valle, marca, cerrando con lo justo González Tano.
3: Mucho más claro, el equipo el 2 de mayo, el conjunto ameliano no le encuentra la vuelta al partido, es más, el 2 de mayo se propone y conseguirá el segundo.
1: Señoras y señores, la pelota al fondo, el arquero maneja Sánchez, hay salida para Meriano.
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1: Va tocando la pelota Camargo, abrió por la zona derecha para Moreira, Moreira a la mitad de la cancha, tras el envío para González, la está teniendo González para Meliano, González cambia para Falavela, cruza la mitad de la cancha, avanza para el conjunto de la de azulada que está perdiendo el partido por 1-0, tocando por el medio, aparece Cabral, se viene Cabral en diagonal, metiéndose, cambia, marca de cabeza el fondo de Valle, quita para los de Mayo.
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1: El remate, potente el remate al travesaño, señores, dos campos, aquí se salvó el conjunto Pedro Juan y Notano.
3: Todo el mérito a Ayala, que había iniciado la acción en ese costado derecho, el balón le había quedado finalmente a Moreira en su primera incursión ofensiva, el remate en el punto penal de Ocampo hizo temblar el travesaño, el 2 de mayo estuvo muy cerca por primera vez el empate de Ameliano.
1: Se salvó el cuadro Pedro Juanino, manejando sanguínea la pelota, la tiene en zona defensiva, toca para Castro, resbaló, insiste por el medio, que sigue, dijo el árbitro, tocó Rodríguez, metió por el costado, le queda Ortiz, Ortiz cabecera de la ley, pegó de zurda, arriba, desviado y afuera Tano.
3: Error de sanguínea, haber entregado ese balón justamente en salida en el conjunto Pedro Juanino, el balón finalmente le quedó a Luis Ortiz, sacó un remate potentísimo que prácticamente termina rozando el travesaño de Rossi.
1: Hay cambio, Chinelli.
4: Sí, señor, terminó el partido para Luis Ayala, ingresa con la 25 Bruno López.
1: ¿Y el 2 de mayo?
4: Sí, señor, 2 de mayo, ingresa con la 8 el aragüeño Ángel Aguilera. Ya el partido para Pedro del Valle, el goleador.
1: 8 entonces para Ángel Aguilera. De buen partido frente a Cerro Porteño la fecha pasada, reemplaza del Valle Tano.
3: Y tendrá que esperar un minuto porque del Valle no salió a tiempo.
1: Habrá saque desde el fondo que favorece el conjunto Pedro Juanino.
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1: Quitaba Rossi, va el golpe de cabeza, la pelota a la mitad de la cancha, corre campo buscando el tanto del empate, Emiliano Brown que rebota, queda por la zona derecha, marcamos el tiempo de juego, Robert.
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1: Gana los de Bayo seguro 1-0.
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1: Arriba Moreira al centro, se desvía el balón, termina fuera lateral, por el costado se favorece el conjunto de Emiliano Zitano.
3: Siempre es importante recordar a la gente, Héctor, que el jugador sustituido tiene 10 segundos para dejar el campo de juego. Si no cumple ese tiempo, tendrá que salir, pero el sustituto tendrá que esperar un minuto para ingresar al campo.
5: En el partido de 2 de mayo ante Cerro ya le pasó a un jugador, estoy casi seguro que fue también a Del Valle.
3: Sí, sí, es cierto, es cierto.
5: Es la segunda vez que ocurre en los partidos que se ha jugado hasta ahora el campeonato de clausura y en ambas oportunidades con Pedro Del Valle.
1: Exactamente, ahora recién ingresó Aguilera. Aquí la salida que favorece al cuadro Pedro Juanino.
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1: Y la pelota para Ortiz, avanza para Belén Ortiz, juega atrás entregando por el costado para la Valle, salida por media hora. Para Vela tocó, metió más arriba, juega para Paredes, Paredes con la pelota, levanta la vista, vino por bajo el balón para Cabral, dejó pasar la pelota, inteligentemente queda para Camargo, avanza a buscar el tanto del empate, Camargo con la pelota, adelantará para Moreira, Camargo tocó por bajo, rebota marca cerrando con lo justo Castotano.
3: Y pasaba, lo habilitaba totalmente solo a Moreira dentro del área grande del conjunto del 2 de mayo, justo terminó bloqueando Marcos Gómez.
1: Habrá salida que favorece a Emiliano.
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1: Narrará el número uno, Luis Enrique Pérez, comentará Jotita, Cerro Porteño, Luqueño, a continuación, inmediatamente después, cuando carga el Cabral en el centro, reclama una mano de Sosa, está sacando el capitán Tano.
3: Reclama un brazo, no sé si estaba del todo abierto también. Díaz Dibar dijo no, le pegó en el pecho. El capitán del 2 de mayo está muy, pero muy tranquilo. El VAR ya debe estar revisándolo.
1: Ahí saque lateral, Onofre para Emiliano.
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1: Que siga, dice Díaz de Vivar. Saque lateral de Paredes, lateral que se hace. La pelota queda por el medio, entregó por el costado. A salida, Falabella, Falabella intenta escapar, juega por abajo, marca cerrando con todo el fondo. Gómez recuperó, Falabella intenta sobre la punta zurda, chocó por allí, falta. Alta de Paredes que va a chocar Rafariña Tano.
3: Sí, una falta en ataque totalmente innecesario. Necesita no cometer este tipo de error el conjunto ameliano para poder armar chances para empatar el partido.
1: Habrá salida que favorece al 2.
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1: Sí, señor.
4: Fue amonestado el jugador Tobías Portillo, el suplente por parte del árbitro.
1: Y la salida para los de Bayo, sacando Rossi, levanta sobre campo rival, corre para pelear la Aguilera, resta en la marca de cabeza Moreira, complementando Camargo en la mitad de la cancha, recupera Ramírez para los de Bayo, intentaron por el medio Romero adelantó, metió sobre la punta derecha, intenta por el costado, quería escapar por esa zona, González no puede, el balón termina fuera, será saque de portería. ¿Qué está pasando en el partido? Pinaltano Virgili.
3: Bueno, el equipo del 2 de Mayo ha defendido un par de sofocones, después un par de avances prometedores del conjunto del Sportivo Ameliano, que no encuentra realmente la forma, salvo ese remate de Ocampo al travesaño, a Emiliano le cuesta muchísimo armar acciones de riesgo.
1: La salida corresponde a Emiliano, gana 2 de mayo a 0.
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1: Arrojando se quita por costado Pedro Sosa, la pelota fuera lateral que favorece el cuadro de Emiliano, que se apura ahora. Esta Paredes para cumplir. Cerca Ortiz por el área, se muestra Cabral. Juega Paredes, entrega atrás para Rodríguez. Rodríguez arma la jugada. Levanta, juega sobre la punta derecha. Corre por allí Moreira. Moreira para Emiliano. Moreira buscando el empate. Insiste Moreira. Marca cerrando Aguilera en la marca. Moreira entrega mucho más atrás con González. Marcamos el tiempo de juego, Robert.
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1: Gana el 2 de mayo, seguro 1-0.
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1: Estamos el 1 de marzo y deporte total.
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1: Centro por el área, Gómez, rebota y atento a la jugada, Rossi se quedó con la pelota, Tano.
3: Otra pelota perdida por Sanguina en salida en el conjunto del 2 de mayo, un centro peligrosísimo, Gómez. En su afán de despejar no hizo otra cosa que mandar hacia su propio arco, donde lo encontró atento al arquero Rossi.
1: El partido lo gana el conjunto Pedro Juanino por 1-0.
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1: Palavela y la pelota larga arriba, jugando sobre la punta derecha. Ataca Emiliano buscando el empate. Insiste por medio, buscando por allí. Ahora Moreira tocó, adelantó al fútbol. Marca fuerte el pase de Cabral. Pelota arriba, desvía de afuera, Tano.
3: Sí, ahí termina la idea del conjunto Emiliano, muy cerca de la línea del área grande del 2.
1: A ver, cambios en 2 de mayo allí.
4: Sí, señor, se retira con la casaca número 40 Marcelo González. Ingresa con la casaca número 10 Alan Gómez. También se retira con la 9 José Sanguina, para permitir el ingreso del 25 Tobías Cervera. Y por supuesto, casaca número 3 para Alexis Villalba, que también ingresa.
1: Sí. Villalba,
4: repito,
1: por...
4: Repito, Alexis Villalba, casaca 3, casaca 10, Alan Gómez y casaca 25, Tobías Cervera. Retiraron casaca 9, José Sanguina, casaca 40, Marcelo González.
1: Sí,
3: y Fariña.
4: El 30, Alexis Fariña. Repito, Alexis Fariña, José Sanguina y el jugador Marcelo González.
1: Y la pelota a la mitad de la cancha. Está ganando los de mayo por 1-0.
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1: La marca de Falavela falta, dice el árbitro, falta en ataque. Va quitando lentamente la pelota al conjunto de Emiliano, movilizándose Rodríguez en la mitad de la cancha. Esperando por el costado, Falavela de vuelta. Avanza para el conjunto de Emiliano, pelota solaro arriba, carga sobre la punta derecha, corre destapado, recibiendo la pelota, quería escapar. Insiste por el medio, compañero, carga Emiliano al centro, balón que rebota, le queda acostado a Camargo, cabezazo defensivo, marca en el fondo la defensa, aquí profundizó y llegó el conjunto local, Tano.
3: Empieza a presionar mucho más el conjunto Emiliano, ya ha hecho un cambio defensivo el conjunto Pedro Juanino, aparentemente va a terminar con una línea de 5, una figura con la cual había iniciado el partido contra Cerro.
1: La victoria, Pedro Juanina, por 1-0, más puntero que nunca con este marcador. Arriba, corre, para el fondo de cancha, linda acción, el centro. La marca de Aguilera, se desvía, va al córner, y tiro de esquina para Emiliano.
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1: tiro de esquina, corner que favorece a Meliano buscando el empate al centro, pelota arriba, atento Rossi, se queda con la pelota, descuelga Tano.
3: Parecía que no llegaba porque como que se había pasado un poquito el arquero del 2 de mayo, finalmente se lanzó para atrás y terminó atenazando ese centro de Cabral.
1: Y la salida que favorece al 2 de mayo.
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1: No alcanzó López, muy fuerte el pase, la pelota por línea de fondo, colocando el balón Rossi. Ahora reposición, saque de meta, saque de portería, marcamos el tiempo de juego, Robert.
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1: Gana el 2 de mayo seguro por 1-0.
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1: ¿Quién es el rey?
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1: Estamos el 1 de marzo y deporte total.
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1: Va a tocar la pelota de fondo, Falabella deja en forma corta, tiro libre que corresponde a Meliano. Y está tocando rápidamente el balón González. Abrió para Moreira, juega para González ahora. González con la pelota, le queda poco al partido, 10 más el descuento. Tocó Falabella, adelantó sobre la punta. Punta zurda, corre Ortiz, intenta por el medio. Ortiz se metió, enganchó, escapó, tocó la pelota por bajo. Cabral dejó pasar el balón, insiste marcando Aguilera, presionado por la marca de Ocampos de puntín, pelota por línea de fondo Tano.
3: Terminó cometiendo una falta en ataque Ocampos sobre el chiquitín Aguilera. Y será salida desde el fondo para el 2.
1: Va a colocar Rossi, será salida que favorece a los de mayo.
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1: Arriba la pelota del arquero, está ganando 2 de mayo por 1-0. Aguilera bajando la pelota, juega por la zona derecha. Intenta por el costado, a buscar a Gómez ahora. Metió el pase más arriba, marca de fondo González bajando la contra. Pecho sale para Meliano, González con la pelota, mete el cambio largo arriba, suerte a punta zurda, corre López con peligro, avanza, va a encarar, López con la pelota, se metió por el área, pasó de la marca de Ramírez López y la pausa, insiste, se armó la defensa, mete al centro, pelota arriba, segundo palo por el campo de cabeza, el balón se desvía, marca, pica y va dominando Rositano.
3: Interesante lo que está proponiendo López, que por velocidad termina prácticamente dejando atrás a doble marca que tiene por izquierda el conjunto del 2 de mayo, entiéndase el caso de Castro y el caso de César Ramírez.
1: Insiste Aguilera, la réplica al centro, vino por el área, segundo en camino, convenido, intenta para disparo, cruza, marca la defensa, pica muy fuerte el jugador de los Danos.
3: ¿Qué hizo Alan Gómez? Me parece que intentó un taco para asistirlo justamente al compañero que también acompañaba. ¿Qué chance acaba de dilapidar el equipo el 2 de mayo en este contraataque?
1: Gana el 2 de mayo por 1-0.
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1: Inmediatamente después, Cerro Porteño Sportivo Luqueño, narrará el número 1 Luis Enrique Pérez, comentará Jotito el trabajo del equipo de primero de y deporte total 18:30 al partido en la nueva olla.
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1: Camargo adelanta la marca de Castro, rebota, le queda Ramírez el varón, válida que favorece el conjunto Pedro Juanino. Arriba la pelota, corría por el costado, buscaba meterse por esa zona Villalba, también quería la pelota Cervera, el pase que queda para al medio, salida de Emiliano, recuperando rápidamente Cabral, la tiene mitad de campo esperando Ortiz por izquierda, el balón vino para Paredes frente a la parte preferencial, Paredes toca mucho más al fondo, con Falabella sale Emiliano.
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1: Arriba la pelota, la carga suerte de punta, Ortiz bajó por el costado, convenido vino por el área. Ocampos lucha, mete la pierna con lo justo de fondo y quita a Villalba Tano.
3: Bien lo pescó a Villalba porque había amagado finalmente Ocampo, intentó un enganche que intuyó muy bien el zaguero central 2 de mayo.
1: La salida para 2 de mayo.
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1: El balón termina por costados y la reposición, señores. Hay salida que favorece la representación de Emiliano. Va a quitar la pelota Paredes Roja. ¿Para quién en el banco? De Emiliano.
4: Asistente del DT, Roberto Nani, su asistente fue expulsado.
1: Expulsado el asistente de Roberto Nani, señores, hay salida que favorece a Emiliano.
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1: Hay tiro libre, ¿se escuchó?
4: Agustín de la Canal es el expulsado, el asistente de Roberto Nani.
1: La salida favorece a Emiliano, señores, muy cerca de la victoria. Están los de mayo de Pedro Juan Caballero, balón para Ortiz, tercer partido, tercera victoria. Insisto, Ortiz al centro, pelota arriba por el área, cabezazo defensivo y la pelota al córner, Tano.
3: Entonces, un centro fue muy peligroso porque se había metido mucha gente del 2, también de Emiliano. Cualquier peinada, cualquier roce puede terminar en gol. Finalmente es córner para el dueño de casa.
1: Corner Paredes colocando la pelota, último rincón de la cancha, tiro de esquina que favorece a Emiliano, que va con todo en busca del tanto del empate. Corner, señores, le queda poco al partido. Tiro de esquina, colocó la pelota Paredes, autoriza Mario Díaz de Vivar, centro de zurda, pelota abierta, resta en la marca, sacando con golpe de cabeza por costado de la defensa Pedro Juanina. Marcamos el tiempo de juego, Robert.
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1: centro,
2: minutos.
1: Pelota arriba, golpe de cabeza al medio, Campos aparece, gol. ¡Gol! El centro y el golpe de cabeza. Dos cabezazos en el área. Suele ser gol, señores. El cabezazo atenta la jugada. La pelota al fondo de la portería. Tremenda acción. Aparece de cabeza Moreira, el número 8, metiéndose por esa zona. Derrota la resistencia de Rossi. Steven Moreira lo empata. Muy cerca del final del compromiso. El billete. Moreira pone a Emiliano 1-2 de Bayo 1. La opinión del Tano Virgili. Ya,
3: recién habíamos hablado de los centros justamente que estaba intentando el conjunto Emiliano, que dañaba esos centros cruzados al segundo palo. Tremendo el centro Ortiz, el doble cabezazo para que Moreira, así tal cual como en el partido anterior frente al conjunto de Rubiñú, lo salvara de una derrota de momento. Por el cabezazo Moreira, lo empata Emiliano, esto está 1-1.
1: El gol se produjo, Robert.
2: A los 40 minutos de esta segunda etapa.
6: Y ya es el segundo tanto en este campeonato, clausura para Steven Moreira, gol número 11 que convierte Liga en 171 presentaciones y de vuelta de cabeza.
1: Achirelli.
4: Se produce el déjà vu. Centro, cabeza y gol. Y Steven Moreira, el salvador.
1: Y la salida corresponde a los de mayor partido. Está 1-1.
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1: La salida que favorece el conjunto de Emiliano, señores, 1-1 el compromiso aquí en Villeta. Inmediatamente después estaremos con Sporting Cruqueño, que visita Cerro Porteño, la nueva olla. Narrará el número 1, Luis Enrique Pérez, comentará justito el trabajo de 1 de marzo y Deporte Total. 1-1 el juego, Robert.
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1: Y la pelota de Ramírez, salida que favorece a los de mayo. Estaba muy cerca de concretar el triunfo, ¿no?
3: Sí, estaba muy cerca. Y ahora Emiliano lo quiere ganar. Lo que pasa es que todos los cambios a Emiliano fueron justamente cambios ofensivos. Entonces está predispuesto para atacar. Y en los de mayo para defender y contraatacar. Así que vamos a ver qué sucede en estos minutos finales.
1: Busca Aguilera, la pelota marca González, impone el físico, quita el balón en el fondo para Emiliano.
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1: Va con todos los de mayo, señores. Hay salida sobre la punta derecha que se juega, dice Mario Díaz de Vivar. Responde rápidamente el Gómez, saque lateral que se hace, la pelota arriba, corre Aguilera, habilitado Aguilera, juega por abajo, entregó de vuelta para Gómez que mete el centro, arriba el segundo palo con peligro. Bajaron por el área, insiste la Gómez, Gómez con la pelota por el área, marca firme de fondo, cierra Moreira Tano.
3: Pegado consigo mismo, Alan Gómez había bajado muy bien del balón, pero a la hora de enganchar rápidamente lo terminó robando el balón Moreira.
1: La salida corresponde a los de Bayo.
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1: Rebate bajo de Castro, atento la jugada del arquero Sánchez. Se queda con la pelota, la salida para Meliano, entregando más adelante el balón. Insiste Cabral, va al cambio largo arriba, sobre la punta zurda, corre Ortiz, marca de cabeza en el fondo Gómez, quita para Villalba, rechaza de zurda, fuerte arriba a la mitad de la cancha, recuperando rápidamente al costado Camargo, adelantó sobre la punta derecha, la pelota es para López, se viene López y el centro por el área, se desvía, va al córner, no puede evitarlo Rossi, estilo de esquina para Meliano.
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1: Se va el partido, Tano.
3: Está yendo el partido, esta es una buena noticia para el conjunto ameliano, hay que ver si le vuelve a sacar provecho al juego aéreo en este tiro libre de esquina.
1: Será córner, señores, ahí tiro de esquina sobre la punta derecha, colocó el balón Cabral. Lo quieres ganar sobre el final Ameliano, córner que se vendrá. Autoriza Mario Díaz de Vivar. Cabral le pega de derecha, tiro de esquina, último rincón de la cancha al centro, pelota arriba, pasada, sale del área. Insiste Paredes, marca de cabeza Castro, quiere la contra. Insiste 2 de mayo, marca cerrando con lo justo de fondo Ortiz, recupera la pelota para Paredes. Adelantó Paredes por el área, metiéndose por el costado. Entra por esa zona intentando escapar, busca meterse por el medio campo. La tiene cerca del banderín, juega para Paredes, Paredes atrás el envío. Tocó para Farabella, carga a Farabella, entrega atrás para González. La pelota a mitad de campo sale Emiliano.
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1: Centro de Paredes, cabezazo, arriba, desvía de afuera Tano.
3: Qué bien, Cabral realmente es el hombre que limpia absolutamente todo en el conjunto ameliano. Lo habilitó a Paredes, este sacó el centro, atropellando, llega a cabecear Rodríguez, pero sin dirección alguna.
1: Va colocando Rossi, será salida, saque de portería para 2 de mayo.
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1: El partido en Villeta está igualado, seguro 1-1.
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1: ¿Quién es el rey?
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1: Estamos en primero de marzo y deporte total.
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1: Busca acabar a la mitad de campo peleando para Meliano, reconquista la mitad de la cancha, insiste de vuelta a Gómez, saca para 2 de mayo, falta. Infracción de Rodríguez Pita, el árbitro del encuentro, ya adicionaron a Chinelli.
4: Sí señor, 4 minutos más.
1: Habrá tiro libre, corresponde al conjunto Pedro Juanino, queda poco tiempo al partido, Tano.
3: Sí, muy poco tiempo, este avance de 2 de mayo será uno de los últimos prácticamente del partido.
1: Mal el pase desviado arriba y afuera, cualquier parte de la pelota, saque de portería para Meliano.
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1: Y la pelota por el medio, salida para 2 de mayo, movilizándose Romero, cambia por el costado izquierdo, largo el envío, marca de cabeza González, insiste Moreira, metiéndose sobre la punta derecha, Moreira con la pelota carga, lo quiere ganar Ameliano Moreira, pica, fue al piso, pico muy fuerte, no hubo falta tampoco Tano la última.
3: No pasó absolutamente nada y esto se está yendo.
1: Habrá saque de portería para 2 de mayo.
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1: La pelota por el costado, la salida que favorece al conjunto de Ameliano, señores. Inmediatamente después con el número 1, con Luis Enrique desde la Nueva Olla. Con concluido este partido. Paredes para quitar, lateral para Emiliano, jugando con Falavela por el fondo. Falavela con la pelota, Andrego por derecha, el balón queda para González, lo último quizás del compromiso. González cambia, entrega para Moreira, metiéndose sobre la punta derecha, ataca Emiliano, juega de vuelta González en el fondo, tiene la pelota en salida, juego de 1-1.
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1: Insistiendo por la mitad de la cancha, atento Rossi, el arquero domina, se queda con la pelota, será salida para el cuadro de Pedro Juan, arriba la pelota de golero, intenta Romero, señores, Aguilera quiere, marca Paredes quitando el balón por el costado, le queda Ocampos, la pelota en cara por el medio, Ocampos para el conjunto de Emiliano, intenta Ocampos de puntín, la marca firme de Sosa, la pelota al córner y tiro de esquina para Emiliano.
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1: Y es el final, final del partido, final del juego con este marcador. Uno para Emiliano, uno para los de Bayo. Primero de marzo. El acto de

0: Niño, de Beto Espínola.
1: Después de un año fue.
0: Ah, después de un año.
2: Sí. Sí, después de un año. Después del título que había ganado con Francisco Arce, aquel agónico campeonato ante Guaraní.
0: Efectivamente.
2: Un año después.
0: Efectivamente. Bueno, señoras y señores, aquí estamos en el barrio, en la capital del sentimiento. Juega Cerro Porteño frente a Portiburuqueño. Ya pasó el relato de Héctor Agüero, el comentario del Tano Virgili. 1-1 en billeta. Ameliano, 2 de mayo, Robert.
3: 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Luis,
0: completamos la planilla de Cerro Porteño, Ernesto.
1: Cómo no, los suplentes, Gatito Fernández, golero de emergencia, Derlis Rodríguez, Guillermo Benítez, Lucas Quintana, Iván Ramírez, que está convocado, está en la banca de expectativa, Ariel Gamarra, Alan Núñez, Carlito Franco, César Bobadilla, Carlos Chena, Frey Noguera y Mateo Klimovic, los suplentes de Cerro Porteño.
0: La banca de Sportivo Luqueño, Alaila.
4: Están Ángel Espínola, Jonathan Díaz, Facundo Viesñac, Kevin Pereira, Giovanni Bogado, Fernando Berites, está Marcelo Pérez, Iván Maggi, Marcelo Ojeda, Jonathan Ramos, Tomás Muro y Álvaro Martínez.
0: Bueno, acá me están diciendo, Jotita, y esto es para Ernesto, le paso la información, acabo de recibir, de que hay un desacuerdo con el tema de la lista que hay que se va a hacer, la habilitación. Que hay un desacuerdo y que esta ya es una...
2: El registro,
0: diría. El registro, exactamente. Y que por eso ya están tomando esta medida, este comportamiento, los hinchas organizados de Cerro Porteño, en desacuerdo con lo que se está anunciando, que se está preparando, que es el registro de hinchas. ¿Qué pensás?
2: Y los que finalmente no van a poder venir a la cancha son ellos. Es un registro para que la policía, para que la fiscalía, para los encargados de la seguridad puedan tener un mayor control en caso de cualquier tipo de inconveniente. A mí me parece que está muy bien. Después, el que no se quiera adaptar a eso, y bueno, sencillamente no podrá ingresar a la cancha.
0: Es información, Ernesto, que me da un integrante de la barra de Cerro Porteño, de los, ¿cómo se llaman los de Ñembú?
1: ¿Lo de la plaza?
0: La plaza de Ñembú.
1: Puede ser, sí, porque aquí también me responde gente de preferencia que suele traer sus banderas, Luis Enrique, y esta respuesta de esta persona es la siguiente: es de mi parte, al menos en modo protesta, el equipo no rinde, así que por esa razón no trajimos nuestra bandera aquí en preferencia.
0: Bueno, señoras y señores, ya va Cerro a los vestuarios. Ya fue el plantel azulgrana a los vestuarios, Robert.
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0: Bueno, y es así realmente. Acá me escribe otro seguidor, un amigo socio de Cerro Porteño, que generalmente nos falta a la cancha, a la zona de preferencias, y me envía la foto de su radio. Mejor así, y me envía la foto de su radio en un rincón de su casa, porque no le ganamos a nadie, dice. Un hincha, un socio de Cerro Porteño me envía una foto y me dice, mejor así, dándome a entender, escuchar la radio, está con sintonizada la radio, y no viene porque Cerro dice que no le gana a nadie. Pero bueno. Yo también pienso que el hincha le tiene

0: Hay que acompañar a Cerro cuando la situación está más crítica, Ernesto.
1: Sí, perdón, Luis Enrique.
0: No, te decía que a veces hay muchos hinchas que me están escribiendo y que me dicen mejor escuchar y me envían la foto de su radio escuchando, de su celular, escuchando en la casa, sí, ¿verdad? Porque sí, Cerro sí, no sí. Le gana a nadie, pero digo que a lo mejor también en estos momentos difíciles es que cuando Cerro necesita el acompañamiento de su gente.
1: Totalmente, Luis Enrique, y aparte de eso, yo creo que hoy no hay excusa, porque por más que el equipo no va bien, yo creo que Cerro necesita de su gente para ese juego, sobre todo de Copa Libertadores ante el Palmeiras. Y aparte de eso, te comentaba en privado también, Luis Enrique, el tema de los precios de entradas, porque son muy baratos para este juego, y Alaila no me va a dejar de mentir. En Norte, por ejemplo, 15.000 guaraníes, Gradería Novena 10.000, y las plateas 30.000 guaraníes. El sector de preferencia sí un poquito saladito, pero hay que recordar que prácticamente todos los socios van en ese sector, tiene un costo de 100.000 guaraníes si uno no es socio, obviamente, y también el sector visitante para la gente del Sportivo Luqueño, solamente hoy 10.000 guaraníes.
0: Bueno, correcto, también Sportivo Luqueño ya fue a los vestuarios.
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0: Muy bien, señoras y señores, en un ratito más el comentario previo al partido. Comentario previo de Juan Eduardo Jotita Bernabé. Gianluca.
3: Sí.
0: ¿No tuviste un paneo de la televisión?
3: Ahora mismo acaba de mostrar la televisión la primera imagen de la olla, y sí, parece un estadio.
0: Ahí arriba.
3: Parece un estadio que se está preparando para una práctica.
0: Fíjate la poca gente. Sí. Recién te hizo una toma de plateas, ¿verdad?
3: Ah, sí, ahora mismo es toma de plateas.
0: Y mirá la poca gente que hay. Increíble.
1: Y es donde más gente hay, Gianluca.
0: Sí, donde generalmente
3: resalta más gente el colorido de las gradas.
0: Sí. Realmente, pero recién había una toma tan ahí, mira, te muestran de a uno, imágenes de a uno, porque yo, si te muestra lo que es la platea, el sector de la gradería norte, lo que más me duele es ni una bandera de Cerro, ni una sola bandera de Cerro, increíble es. Y vos venís a este templo del fútbol, que es esta cancha. Esta es la cancha más grande y más linda de este país hasta ahora. Y mira, hoy así, sábado 6:30 de la tarde, tercera fecha del campeonato. ¿Y se le puede exigir al público o no así, Juan Eduardo? ¿Tanta ausencia o no?
4: No, para mí no. El momento de Cerro Porteño es paupérrimo, esa es la verdad, y no despierta futbolísticamente un interés a la mayoría de sus hinchas para hoy acudir al estadio y observar este partido. Pese a que es siempre atractivo un encuentro ante el Sportivo Luqueño, repito, por la rivalidad existente entre estos dos clubes.
0: La pista está muy buena porque la lluvia le vino muy bien a esta grama, que tiene un drenaje estupendo. La cancha de Cerro tiene uno de los tipos de césped de mejor calidad, digamos, en el fútbol paraguayo. Yo pongo Libertad, Defensores y Cerro, las tres que hacen la diferencia, indudablemente, en el tipo de césped y en el estado del campo de juego. La que siempre está impecable es la de Libertad, la de la cancha de Libertad. ¡Qué poca gente! Y recién decía Jotita, no sé, o quién dijo, de la cantidad de gente de seguridad, porque hubo un control, acortaron incluso la boca de acceso en las avenidas, ¿verdad?, para la gente que quiera estacionar. Una enorme movilización de la policía y acá...
1: Luis Enrique.
0: Muy poca gente. ¿Sí, Ernesto?
1: Acabo de recibir un audio, y esto es un poquito más fuerte respecto a la no presencia de la barra organizada y tampoco de las banderas. Hay disconformidad, y estoy hablando de los grupos importantes que van siempre a esa zona. Disconformidad con esta comisión directiva, y que inclusive no ingresarían para este partido. Habría una reunión sobre Quinta por parte de estos grupos, pero reitero, hay una disconformidad total, me cuentan, con la directiva actual y que hasta ahora no se cumplió con algunos pedidos de los muchachos. Es la información que recibo, reitero, y del por qué no está moviendo banderas, inclusive no ingresarían tampoco en el sector de Agraría Norte la barra organizada de Cerro.
0: No hay una sola bandera, nada no hay, pero nada, nada colocado, nada que haga lucir un poquitito la cancha, que se sepa y que te marque territorio. Aquí está la gente de Cerro, aquí está la hinchada celurana. Bueno, entonces, promesa incumplida. Bueno, sé que promesa le puede prometer algo a la comisión directiva, pero no está tampoco obligada, pero si hay promesa, bueno, de por medio. A veces uno tiene que cuidar ese aspecto porque uno es a veces, siempre, esclavo de sus palabras y amo de su silencio. Y si vos comprometiste algo, y hermano, tenés que cumplir. Yo no estoy diciendo que no lo haga la comisión directiva actual del Cerro, porque no sé qué grado de veracidad tiene la información que recibe Ernesto, ¿verdad? Yo no dudo de la información de Ernesto. Ahora, la veracidad, porque viene de una parte interesada. Me gustaría escuchar la otra parte también, si es cierto que prometieron algo a los de la barra organizada, no sé, para comprar más banderas, para comprar más elementos de percusión, ¿verdad? Algo de eso, ¿verdad? No sé qué otra cosa. Está cerca también el viaje a Brasil, a San Pablo, para el partido con Palmeiras. Está el tema que me pasó un hincha de Ñembú, del grupo de La Plaza, que están disconformes también con ese aspecto. O habrá sido que la gente, que los líderes de la barra organizada de Cerro le hayan pedido a la dirigencia que intervengan, que intercedan para que esto no ocurra, y no hay nada, y a lo mejor por eso también se molesta. En fin, lo cierto, lo concreto es que acá está triste el sector norte, no tiene la vida acostumbrada cuando Cerro juega en su casa, en su templo, en esta hermosa cancha. Ni una sola bandera, y no estoy exagerando, ni una sola bandera de Cerro en su cancha, en el sector norte. Robert.
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0: Robert, perdón, cambio de último momento en Luqueño, me está informando, sí, justamente. Ya me pasó el dato a Laila, también el compañero Pancho López. Cambio último momento, no juega Barreto. Sintió un... Ay, una pequeña contractura en el calentamiento. Y entra Jonathan Díaz. Jonathan Díaz con la camiseta número 5 a Laila, por Barreto.
5: Es así, sintió una parte del posterior, me indicaban desde el vestuario del Sportivo Luqueño. Es por eso que se da el ingreso de Jonathan Díaz con camiseta número 5 y lo reemplaza a Miguel Barreto.
0: Correcto, gracias a Laila. Voy contigo, Robert, ya viene Jotita Bernabé.
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0: Bueno, siempre hay una gota de humor alguna anécdota que queda en cada cobertura, de tantas coberturas. Si vos cuantificas 39, 40 años, cuántas coberturas y cuántas anécdotas puedes contar. Pero últimamente las anécdotas de Alaila y de Alailo son terribles, realmente increíbles. uno te dice, los dos manejan toda la información de Luqueño, pero Alailo te dice, vino fulano para jugar de tal posición, porque juega en tal puesto. Después llega Alailo y te dice, no, no, jefe.

0: él vino para hacer tal cosa y él va a jugar por izquierda. Y se pelean por ver quién tiene la razón. Y eso me encanta, porque al final salimos ganando todo cuando tenemos compañeros que se preocupan y te dan más información y más información y más información. Lo único que sé, que Hernán Rodrigo López, Ombowellí de la Arasamata a muchos de sus jugadores, le bajó un poquito el algunos alzaditos que parecían que ya no tenían este chance de no ser titular en Luqueño, Alaila.
1: Totalmente, así como decís, Ombowellí Paité, Lomitaña Arasamata y Luis Enrique. Y bueno, vamos a ver qué tal le va en esta tarde, noche al Sportivo Luqueño, porque también hay mucha ansiedad y mucha preocupación por los resultados. El partido de hoy también es muy, muy clave para lo que se viene.
0: Bueno, a ver, alguna otra, ¿no te escribió otra vez alguien más ahí de la hinchada? O sea que me duele mirar y no ver la hinchada de Cerro en su casa.
2: Muchísimo mensaje de Luis Enrique. Muchísimo mensaje.
0: Uno por lo menos para antes de ir al comentario previo.
2: Y ya de los dos grupos.
0: A ver.
2: Sí, ya de los dos grupos. En este caso, vamos directo. La Plaza Comando. En esta están los dos de acuerdo. Así que por el momento no hay acuerdo y los dos no ingresarían antes del arranque del partido. Veremos si se llega a un acuerdo e ingresan ya cuando vayan los minutos.
0: Ah, están obviamente. Acá entonces. Están acá.
2: Sobre Quinta me estaban contando. Sí.
0: Ah, están sobre Quinta.
2: Hay un grupo de la plaza, hay un grupo de comando y están viendo si ingresan o no, pero reitero, hay molestia con la directiva actual de Cerro.
0: Bueno, entonces es un modo de presión para que la gente, la prensa hable y comente y después van a ingresar. Señoras y señores, en Primero de Marzo y Deporte Total, Cerro Porteño buscando su primera victoria ante el Luqueño, que también tiene que sumar de tres en el barrio. Comentario previo al partido, comentario previo de Juan Eduardo Costita Bernabé para Deporte Total.

Señoras y señores, aquí estamos en la nueva olla azulgrana. Continuidad de la fecha número 3 del torneo Clausura. Un partido que en lo previo, por los equipos que se enfrentan, por el historial que tienen, Cerro Porteño y el Sportivo Luqueño, un partido bastante atractivo. La realidad de ambos, y hoy marca algo totalmente diferente. Un Cerro Porteño desdibujado, con poco fútbol en las primeras dos fechas. Tal es así que en los dos partidos ha perdido, uno ante Trinidense, el otro ante el 2 de mayo de Pedro Juan Caballero. Y hoy aquí ante su público, poco público, hay que decirlo, en la nueva olla azulgrana, intentará sumar sus primeros puntos del campeonato. Dos derrotas que marcaron, lógicamente, el camino a Ariel Holland. Me parece que el entrenador de Cerro Porteño ha entendido el bajo nivel de algunos futbolistas. Hoy ya de a poquito va a ir insertando algunas piezas, lo recupera Fabricio Domínguez, que hoy va a ser titular seguramente como un volante por derecha o un carrilero, teniendo en cuenta que Cerro Porteño hoy en cancha va a tener a tres zagueros centrales. El caso de Cañete, que va a debutar con la camiseta de Cerro Porteño, el capitán Gustavo Velázquez, Matías Pérez. Uno a priori observa la alineación de Cerro y cree que podría utilizar una línea de tres y que también podría ser más o menos un dispositivo táctico que lo utiliza ante el Palmeiras de Brasil en San Paulo. Pero vamos a ver la distribución de estos futbolistas dentro del terreno de juego, porque tranquilamente Velázquez puede ser un lateral por la zona derecha, que Cañete juegue como zaguero central en compañía de Matías Pérez, que Blas Riveros sea el lateral por el sector izquierdo, que Fabricio Domínguez pase a jugar como un volante por la zona derecha, jugar definitivamente ya con dos puntas con Vegetti y Torres y Cecilio Domínguez tirado por el sector izquierdo. Esto en el dibujo.

0: molestia en el calentamiento y no va a arrancar el partido, estaba anunciado como titular, lo va a reemplazar Jonathan Díaz, y un Rodrigo López que también piensa arrancar este partido con una línea de tres zagueros centrales, con Brizuela, Díaz y Axel Balbuena, seguramente con dos carrileros, el uruguayo Lucas Morales, Santiago Campos tirado por el sector izquierdo. Pero vamos a ver un poco el dispositivo que utilizaría Hernán Rodrigo López el día de hoy. Un luqueño que en la tabla de posiciones está mejor que Cerro Porteño, que ya consiguió una importante victoria en la primera fecha, pero viene de un durísimo revés ante el equipo de Santísima Trinidad de Trinidense, que le propinó una verdadera paliza en cancha del 12 de octubre de Itauguá. Lo cierto es que Cerro Porteño, el equipo de Ariel Holland, pisa el terreno de juego con Rofo en portería. No da garantías el día de hoy. El arquero de Cerro Porteño, por lo menos en los dos primeros partidos, no ha mostrado seguridad del arquero Rofo. Sin embargo, Holland lo mantiene en el arco azulgrana. A priori, una línea de tres zagueros centrales con Cañete, Gustavo Velázquez y Matías Pérez, dos carrileros que serían Fabricio Domínguez y Blas Riveros, dos volantes centrales, Piris Damota y Morel, Cecilio como un enganche, como un mediapunta para dejarlo a Vegetti junto a Jonathan Torres en zona ofensiva. En caso de armar una línea de cuatro en zona defensiva, sería seguramente Velázquez o Cañete, el lateral derecho, uno de ellos también será primer marcador central, junto a Matías Pérez, y los laterales serían, en el caso del sector izquierdo, Blas Riveros. En ese sentido, si arma una línea de cuatro en zona defensiva, Fabricio Domínguez como volante por derecha, junto a Robert Piris Damota, Jorge Morel, Cecilio Domínguez y definitivamente en zona ofensiva Jonathan Torres junto a Pablo Vegetti. El Sportivo Luqueño, que dirige actualmente Hernán Rodrigo López, con Campisi en portería, línea de tres zagueros centrales con Ángel Brizuela como stopper por el sector derecho, como líbero va a jugar Jonathan Díaz y como stopper por el sector izquierdo Axel Balbuena. Dos carrileros, Lucas Morales, el uruguayo, exfutbolista de Olimpia, por izquierda Santiago Campos, y dos volantes centrales que serán Samuel Beltrán en compañía de Aldo Maíz. Dos volantes por fuera, Lautaro Comas, bien de cerca y por delante de Lucas Morales, Oscar Curey Ruiz, bien de cerca y por delante de Santiago Campos, y como referente ofensivo, Walter González, el experimentado delantero ex-Olimpia Guaraní y hoy en día en el Sportivo Luqueño. Señoras y señores, se van distribuyendo los futbolistas dentro del campo de juego. En cuestión de minutos, el mundialista Juan Gabriel Benítez pitará el inicio del juego aquí en Barrio Obrero, en la capital del sentimiento, en la catedral de la pasión. Se ven las caras por la fecha número 3 del clausura, Cerro Porteño y el Sportivo Luqueño.
1: Fue el comentario previo al partido, comentario previo de Jotita Bernabé en Primera de Marzo y Deporte Total. Sector de Cerro, Ernesto.
2: Todo listo, Luis Enrique. Ya allí la última palabra del capitán, de Gustavo Velázquez, también de Ariel Holland, con sus dirigidos.
1: Luqueño Alaila.
3: Todo esto orden para que arranque también Luis Enrique, recordando que está aquí Lucas Barrios en compañía de Chueco Ríos, que ya pasaron y están en el palco, pasaron a saludar a sus ex compañeros.
1: Arco norte en esta primera etapa para Campisi, arco sur para Rofo, vamos a ver la pelota Cerro Porteño, vamos a ver finalmente cómo para Cerro, es decir, la ubicación de los jugadores con la figura táctica de Cerro, que así como están las cosas, será con tres en el fondo. También Sportivo Luqueño en principio, creemos que juega con tres en el fondo, la misma figura táctica, Hernán Rodrigo López. Va a mover la pelota Vegetti, más atrás está Piri Damota, a su lado Morel, todo está listo, Juan Gabriel autoriza, empieza el partido en Barrio Obrero. 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
1: Y va sacando la pelota Balbuena para el conjunto Sportivo Luqueño. Está debutando Cañete en el representativo azulgrana, el jugador que estaba militando hace poco en Nacional. Sí, Jotita.
0: A priori, de buenas a primeras, Cerro Porteño con una línea de tres en el fondo.
1: La pelota que la tiene Velázquez, Velázquez que juega de libero, entrega para Matías Pérez, Pérez por izquierda para Rivero, frente a la preferencia, marca Morales, gana Morales, quita Morales, sale el charrúa, se lleva la pelota Morales, se cruza otra vez Rivero para Cerro Porteño, trabando Morales, insiste Rivero, dejándola para Matías Pérez, presiona Morales, la tiene Matías Pérez, entregando para Rivero, Rivero levanta la pelota para Vegetti, bajó con el pecho para Cecilio, Cecilio toca por el medio, buscando la colisión con Jonathan Torres, que juega más atrás para Piri, este toca mal, recupera Walter González, González entrega por el medio, dejando para Maíz, Maíz toca para Morales, quiere filtrar la pelota, la recupera en la mitad de la cancha, la tiene por allí Beltrán para Luqueño, alcanza Morel, Morel para Cerro, se tiene Morel, jugó para Cecilio, vamos a ver, entra Cecilio, Cecilio juega para Vegetti, se ubica Cecilio.

0: Insiste Vegetti, entregó para Piri, le va a pegar al arco, le pegó en el palo y del rebote le pega encontrando la pelota otra vez en el camino, cruzándose Morel arriba y afuera. Gotita,
1: buen avance de Cerro Porteño, aplaude Vegetti, una pelota recuperada por Morel, ahí inició el contragolpe de Cerro Porteño con una habilitación para Cecilio por izquierda, habilitación para Vegetti que retrasa una pelota hasta el borde de la medialuna, donde Piris Damota sacó un latigazo impresionante que se estrella en el palo derecho de Campisi, del rebote no la pudo aprovechar Morel.
0: La pelota que la tiene Torres jugando más atrás para Morel.
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0: Se fue la pelota por línea final, va a corresponder saque de meta para el luqueño. Arco norte para el conjunto auriazul que da hacia quinta. Arco que da hacia novena. Arco sur para Rojo, el arquero de Cerro.
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0: Moviendo la pelota Morel sobre campo deportivo, luqueño la tiene Morel, Morel para Cerro, entregando cortita para Cañete. Cañete toca, recuperando en la mitad de la cancha, sacó la pelota, ubicándose Lautaro, la tocan sobre la izquierda, está Curi Ruiz en la mitad de la cancha luchando, aguanta bien por esa zona Walter González, tocaron por el costado izquierdo para Ocampo, intenta salir Ocampos, siga el juego, dice el árbitro, favorece a quien, a Luqueño. No entendí la acción, Jotita.
1: Y el árbitro Juan Gabriel da saque de costado para el Sportivo Luqueño.
0: Sobre la zona izquierda, lateral, Onofre arriba, la pelota para Walter González, sacando Velázquez con golpe de cabeza, aparece Maíz, luchando arriba, no alcanza Oscar Curey Ruiz, la pelota llega mansamente para el arquero rojo.
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0: Sacando la pelota Cañete, Cañete para Cerro Porteño, está debutando en Cerro este chico. ¿Cuántos años tiene Gianluca? Ornesto, ¿la edad de Cañete?
1: 22, creo.
3: 22 años.
0: La pelota más atrás para Velázquez. Velázquez la tiene, el capitán de Cerro Porteño. Velázquez con el balón en su terreno, haciendo sombra a Walter González, dejándola para Cañete. Cañete para Fabricio Domínguez. Domínguez por derecha, aguanta Domínguez. Domínguez para Cerro, intenta Domínguez. Más atrás se equivocó, le dejó a Walter González. Se mete Walter, marca Cañete, sacó Cañete. Recupera ahí el jugador de Luqueño. Pelota para Vegetti, alcanza Piridamota. Se cruza en el camino, la marca fuerte otra vez. Retrocediendo, estaba Maí. Reconquista Cecilio, vamos a ver. Marca Morales, se mete Cecilio. Entra Cecilio, está dentro del área. Sigue Cecilio, muy marcado Cecilio. Ya perdió la pelota Cecilio. La va recuperando Piridamota. La tiene Piris. Piris otra vez para Cecilio. Sobre la izquierda. Se mete Cecilio. Marca. Cruzándose en el camino. Beltrán o fue Maíz. La pelota por línea final al córner. Estilo de esquina para Cerro.
3: 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Es de categoría 2003.
0: Bueno, correcto. Gracias, Gianluca. Sobre la zona izquierda, cerca del banderín del córner, corresponderá pelota, saque de costado finalmente, lateral Onofre para Cerro Porteño, totalmente adelantado Blas Rivero, dispuesto a tirar, está Rivero para levantar la pelota, pide Vegetti, arriba la pelota, quita la defensa de Luqueño, complementando Maíz, luchando Piris, resta Morales para Luqueño, luchando Walter González, bajando la pelota por el costado, estaba por allí arrojándose el piso a Lautaro, alcanza Walter González, la tiene Walter González para Luqueño, quiso tocar otra vez por el costado, frente a las preferencias, se le fue ancha a Walter González, lateral Onofre para Cerro.
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0: Que por ahora el partido está seguro 0-0.
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0: Domínguez para Cerro, Domínguez dentro del área, Domínguez tocando para Jonathan Torres, el bocón tiró en el camino, en el travesaño de Getty, salvó la pelota sobre la línea, quita, para mí fue gol, La pelota al córner, dice el árbitro. Yo ¿gol? Vi gol, Jotita, o fue sobre la línea.
1: Para mí, más de la mitad de la pelota estaba traspasando línea de gol, para mí. Lo va a chequear el VAR. No sé si la pelota entró en su totalidad o no, pero una vez más, increíble el gol que le bloquean a Vegetti. Sobre la línea de gol, ya tenía el Pirata la posibilidad de marcar el primero de Cerro.
0: Vamos a ver la acción de nuevo. Aquí está la jugada que estamos. Pifió Campo en rechazar la pelota. Domínguez se filtra, tocándola para Torres, que juega al arco el bocón Torres. Se desvía la pelota, pega en el travesaño del rebote Vegetti, pega en el cuerpo del jugador de Luqueño.
1: Para mí adentro.
0: Para mí adentro, pero vamos a ver Va a seguir, no pasó toda la pelota. Aquí tengo esta toma, a ver. Pegó en el cuerpo, estaba protegido, sacó en la rodilla. Va a corresponder tiro de esquina por ahora para el conjunto de Cerro. Y va a ser finalmente, pegó en el muslo que estaba sobre la línea. Vamos a ver qué deciden.
1: Pasa que gran parte de la pelota estaba un poquitito ya dentro del arco. Lo que queda a definir es si entró en la totalidad o no.
0: Bueno, en principio es tiro de esquina. Estaba parado. El que sacó fue Jonathan Díaz. Alaila.
4: Sí, fue Jonathan Díaz, el 5.
0: El 5, Jonathan Díaz. Es tiro de esquina para Cerro. Va a corresponder tiro de esquina. Milagro frente al arco de Luqueño. Pifió la pelota y sacó con el muslo izquierdo Díaz. 0-0 está el partido. Escucho.
5: Y sigue pidiendo explicación de Getty. ¿Cómo de vuelta no pudo pasar el balón y ser gol suyo? Pero reitero, por ahora se sigue revisando la jugada.
3: Y si es gol va a ser de Morel.
0: Señoras y señores, 0-0 está el partido. Está esperando Cecilio para este tiro de esquina. Es gol. Es gol de Cerro. ¡Gol! De Cerro Porteño. Cerro, Cerro, Cerro. Es gol de Morel. Si es gol, es gol de Morel. Morel, autor de la conquista, sin que toque la red, pasando apenas la línea del arco. Demora demasiada por parte del VAR, mucha demora, mucha incertidumbre, pero es gol, gol de Cerro Porteño. Nosotros lo habíamos dicho aquí antes que el VAR lo confirmara, que para nosotros había pasado la pelota. Lo del VAR excesivamente largo, pero el gol de Cerro, arco norte, Barrio Obrero. Morel, autor de la conquista. El marcador ahora, en esta tardecita del sábado, Cerro Porteño. Cerro Porteño 1, Sportivo Luqueño 0. La opinión de Jotita Bernabé.
1: Y todo, absolutamente todo, empieza con un error defensivo de Ocampos, que no puede rechazar bien una pelota y se la termina dejando a Fabricio Domínguez. Domínguez dentro del área lo habilita a Jonathan Torres, que gira dentro del área, remata de zurda. Hay un desvío en Díaz que lo deja totalmente desacomodado a su arquero. Pelota al travesaño y del rebote aparece el pirata Vegetti. Remata potente, bloquea a Díaz sobre la línea. Otra vez apareció finalmente Morel para darle un golpe de cabeza y empujar la pelota hacia el arco de Campisi. Ya estaba adentro del arco Díaz cuando intentó evitar el gol de Morel, y por Jorge Cerro Porteño temprano se pone en ventaja en el partido. Ya le está ganando a Luqueño por 1-0.
0: El gol se produjo, Robert,
2: a los 5 minutos de esta primera etapa.
0: Gol de Morel, Gianluca.
3: Y es el primer tanto en este campeonato. Clausura para Jorge Morel en su tercer compromiso, lo que va al torneo 17 que convierte en liga en 245 presentaciones.
0: Llevándose la pelota a Cecilio, se mete Cecilio, marca Morales, recupera Lautaro. Lautaro para Sportivo Luqueño. Vamos a ver, corre Lautaro, lo persigue Rivero. Está Lautaro, Lautaro para Luqueño. Se mete Lautaro, le pellizcó Matías Pérez. Sí, Ernesto.
5: Y gol que trae tranquilidad Cerro Porteño, gol tempranero. Tranquilidad también para Jorge Morel. Festeja la gente de Cerro.
0: La pelota sobre la izquierda, movilizándose para buscar el balón. Balbuena alcanza por el costado Campos. Ocampo, que falló en el despeje. Ahí comenzó la debacle para este tanto de Sportivo Luqueño, encajado en este caso. La pelota la tiene Jonathan Díaz. Díaz para Luqueño, frente a las preferencias. La va quitando a la mitad de la cancha.
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0: Con la pelota Cañete, Cañete para Cerro Porteño. Remató, pegó en el rostro de Oscar Ruiz, recuperando la mitad de la cancha, manejando la pelota Maíz. Maíz intenta, chocando con Morel. Alcanza Piri, Piri para Cecilio. Cecilio se la deja para Jonathan Torres, sobre mitad de la cancha, jugando más atrás otra vez para Cañete, el debutante, moviendo la pelota para Jonathan Torres, otra vez con Cañete. Cañete juega para Piri de Mota.
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0: Intenta Lautaro Coma, se cruza a través del camino, entrando con determinación Matías. Se fue la pelota, le dio saque de costado a Cerro Porteño el árbitro. Lateral Onofre para el Ciclón.
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0: Peleando la pelota Cecilio sobre campo rival. La tiene Cecilio para Cerro Porteño. En la mitad de la cancha Cecilio. El control del tiempo en este partido.
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0: Cerro está ganando por un tanto contra cero con seguridad.
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0: ¿Quién es el rey?
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0: Aquí va a corresponder saque de meta para Luqueño.
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0: La pelota a la mitad de la cancha, sacando Morel para Cerro Porteño, se ubica Cañete, pelota para Cañete, Cañete otra vez con Morel frente a las plateas, Morel retrasa para Gustavo Velázquez, el capitán, este deja correr para su arquero.
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0: Sacando con golpe de cabeza la pelota Brizuela, luchando a la mitad de la cancha Cecilio, baja la pelota Cecilio para Cerro Porteño, levanta por derecha buscando a Domínguez, la pelota muy cerrada a las manos del arquero Campisi.
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0: ¿Cómo es el público de Cerro? Poco más de 10 minutos, Jotita, y...
1: No, a partir del minuto de juego, el primero en recibir una reprobación del público fue Piris, continuó Morel y también Cecilio Domínguez entre los abonados.
0: La pelota que la tiene Rojo para Cerro Porteño. Arco norte en esta primera etapa para Luqueño. Arco sur para Cerro, que está ganando el partido con gol de Morel. Por un tanto contra cero con la pelota sin que tocara la red. Levantan por derecha para Domínguez. Pica el Charrúa, se mete por esa zona. La marca de Ocampos. Sacando la pelota este. La juega más adelante para Oscar Ruiz. Luchando con Cañete. Pegó la pelota en Ruiz. Es lateral Onofre para Cerro frente a las plateas.
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0: Rojo con la pelota entregando para Matías Pérez. Va a salir Cerro Porteño. A primera hora narró el Toro Agüero, comentó el Tano Virgili. 1-1 en Villeta, en la fortaleza del Piquisirí. Ameliano con 2 de mayo. Otra silbatina, otra vez Ernesto. Robó la pelota Lautaro. Lautaro para Luqueño, tocando bien para Morales. Se mete el uruguayo. Entra Morales de vía Morel. Corner. Tiro de esquina para Luqueño. Sí, Ernesto.
5: No hay paciencia con Cecilio. De vuelta un error el 10.
0: Estilo de esquina para el conjunto Ariazul.
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0: Sobre la punta derecha corresponderá tiro de esquina. Es córner. Es córner para Luqueño. Va a colocar la pelota a Lautaro. 1-0 está ganando Luqueño. Replegado totalmente el equipo de Holland. Pone mucha gente arriba, Sportivo Luqueño. Ahí está peleándose Walter González. Dentro del área, el otro que aparecía es Brizuela. ¿Sí?
5: Con Matías Pérez.
0: Sobre la punta derecha, tiro de esquina, colocando a Lautaro. Está tomándose ahí con Maíz, luchando, atención. Lautaro sobre la punta derecha, corresponderá a tiro de esquina. Ahí está con la pelota, Lautaro Comas para el córner. El centro, pelota arriba, cabezazo hacia el primer palo. Sacó Cañete, insiste Pérez, la recibe Cecilio. Vamos a ver, está Cecilio con la pelota. La pierde Cecilio, rebotó, se fue. El saque de costado para Luqueño, dice el árbitro.
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0: Falta de Morel o de Velázquez.
1: Velázquez.
0: Falta del capitán de Cerro, Jotita.
1: Sí, reclama Velázquez, que claramente llega a la pelota, es cierto, pero él va con la plancha para adelante anticipándolo al futbolista Morales. Es lo que sanciona Juan Gabriel Benítez, por eso tiene el brazo levantado. Jugada peligrosa de Gustavo Velázquez.
0: Tiro libre para Luqueño, el control del tiempo en este partido.
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0: Cerro gana seguro 1-0.
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0: ¿Quién es el rey?
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0: Peligroso tiro libre para Luqueño.
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0: Walter González, Lautaro Coma dispuesto a tirar, atención, replegado totalmente Cerro Porteño. Atento Rofo, tiro libre, buscando el empate Luqueño. Autoriza Juan Gabriel Benítez, pelota para Walter González, rebotó en la barrera, la recupera ahí para terminar la jugada Maíz. Saque de meta para Cerro.
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0: Va a quitar la pelota al arquero rojo.
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0: Piris tocándola para Vegetti. Vegetti juega más atrás con Morel. Presiona a Oscar Ruiz. Recibe la pelota Cañete. Cañete, ahí está Cañete buscando la conexión. Tocó para Albo con Torres. Otra vez para Cañete. Está ganando Cerro por un tanto contra cero. La pelota para Robert Piris de Mota. Jugando por derecha. Ataca Cerro. Se mete Morel. Pica Domínguez. Pelota para Fabricio. Entra Domínguez hasta el fondo. La pelota punteada. Y va al córner. Tiro de esquina para Cerro.
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0: Sobre la punta derecha está colocando la pelota Cecilio Domínguez. Va a corresponder tiro libre de esquina. Córner para Cerro Porteño. Autoriza el árbitro. Atención. Cecilio va a jugar la pelota. Viene el centro, pelota al medio, cabezazo defensivo quitando Morales, el ex Olimpia, bajo Domínguez para Cecilio. Vamos a ver, Cecilio jugando más atrás para Piris Mota.
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0: Sale Domínguez, está sentido Walter González en Luqueño. Pelota para Piris de Mota, Piris con el balón, jugándola para Matías Pérez. Pérez tiene la mitad de la cancha, muy sentido Walter González. Pelota para Piris, pide asistencia. Pelota ahí de Piris jugando por derecha. Saca Morel, se desvía la pelota. La va a buscar Rivero. Corta bien sacando Lautaro. Lautaro toca para Morales. Va al piso. Marca firme de Matías Pérez.
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0: Yo no he visto un golpe de Piris ahí. No sé si pisó mal al caer, a ver.
1: Ah, al caer.
0: Sí. No es Piris. El árbitro dejó correr correctamente la acción. Vamos a ver, va a continuar el partido. Está sentido. Walter, algo le pide al árbitro Juan Gabriel Benítez. Está ganando Cerro por la mínima.
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0: Un minuto afuera para Walter González. La pelota más atrás la tiene Matías Pérez. Matías Pérez entregándola para Velázquez. Velázquez con la pelota. La tiene Velázquez jugándola con Cañete. Dominando Cañete. Ahí está Cañete. Se la deja para Morel. Autor del tanto de Cerro Porteño. Morel jugándola para Robert Pidemota. Trabaja Cerro Porteño sobre campo rival ahora.
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0: Que Cerro gana 1-0 con seguridad.
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0: La pelota larga para Domínguez, se queda cómodamente con el balón Campisi.
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0: Bajando la pelota Velázquez, Velázquez juega para Morel. Morel retrasa para su arquero rojo. El trámite del partido cotidiano a esta altura con este marcador.
1: Mucho mejor Cerro Porteño, arrancó mejor el partido, rápidamente se puso en ventaja, tiene el control del juego a través de la posesión ante un Esportivo Luqueño que hasta ahora corre permanentemente detrás de la pelota.
0: Va quitando Piris, entregando para Cecilio, intentando Cecilio, la pelota ya perdió Cecilio otra vez, gana Walter González, Pelota en la mitad de la cancha, Maíz tocando para Lautaro, corta bien Matías Pérez, luchando Matías Pérez, se la deja para el Bocón Torres, el Bocón levanta para Domínguez, pelota por derecha, la tiene Domínguez, Domínguez para Cerro Porteño, buscando otra vez por el costado, jugando bien el centro, Cecilio con Domínguez, intentó meter la pelota, sacando otra vez Ocampos, Ocampos para el conjunto auriazul, más adelante para Walter González, toca para Ruiz por izquierda, intenta Ruiz, escapa Ruiz, va a venir la falta y la primera tarjeta no. Cobró falta simplemente el árbitro. Habrá tiro libre. Tiro libre para el Luqueño pisando campo azulgrana por la izquierda frente a la platea.
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0: Pelota larga para Lautaro Comas, corre Lautaro, vamos a ver si alcanza, exigiéndose alcanzó Lautaro, pero reconquista Matías Pérez para Cerro Porteño, jugando para el Bocón Torres por arriba. Luchando por allí estaba con Jonathan Díaz, la bajó Vegetti. Vegetti cambia por la otra zona, buscando a Domínguez, la pelota muy fuerte. Se pierde por un costado frente a las plateas.
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0: Arriba la pelota, juega Ocampo, buscando a Walter González, sacando Cañete, entra peleando también Beltrán, despejando la pelota Morel sobre el otro terreno, Campo Luqueño, quita Brizuela de cabeza, movilizándose Ocampo, tiene problemas Ocampos, volvió a pifiar la pelota al número 22 de Luqueño. La pelota, el balón ahora favorece a Luqueño. Lateral Onofre, ya juega el propio Campos entregando sobre mitad de la cancha.
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0: La pelota de Morales buscando devolver para Lautaro, sacándola a Matías Pérez. Alcanza Piris Piris para Cerro Porteño. Sobre mitad de la cancha, jugándola con Morel. Se muestra sobre la izquierda, recibiendo la pelota. Blas Rivero, Rivero para Piris de Mota. Está cerca al Bocón Torres, pelota para Riveros otra vez, dejándola para Morel. Morel toca para Rivero, Rivero más atrás para Piremota, presionando hasta Luqueño con Maíz. La tocan más atrás para Ropo, va a apretar ahí Maíz, quitando al arquero. Levanta larga por el terreno, la va recuperando Jonathan Díaz, bajando para Luqueño en su campo todavía.
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0: Peleando Ruiz, la pelota Ruiz de cabeza, entrega para Morales. Morales con Oscar Ruiz, se muestra Maíz, sale con la pelota, se la lleva Oscar Ruiz. Entra Ruiz por el Luqueño, sigue Ruiz, busca la personal, se va Ruiz, dejándola para Lautaro Coma. La tiene Lautaro sobre la derecha, tocándola para Morales. Morales con el centro, buscando a Walter González, atropellando por la izquierda, se metía llegando con todo para allí Ocampo. Sale con la pelota Cecilio, jugando para Domínguez, Domínguez para Vegetti. Vegetti en la mitad de la cancha, engancha a Vegetti, hace una linda maniobra, zafa de la marca del rival, tocándola para Piremota y trabaja la salida Cerro.
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0: Manejando la pelota Beltrán, Beltrán jugándola con Balbuena, Balbuena entrega para Ruiz, Ruiz con Ocampo, Ocampo zafa muy bien, qué linda maniobra, escapa de Domínguez, se mete ahí Ocampo, tocándola para Walter González, marca Velázquez, anticipa bien también el capitán de Cerro Porteño aquí, sale con la pelota jugando para el Bocón Torres, que hace el Bocón, se apoya en Rivero, la pelota por la izquierda frente a la preferencia, está la salida para Cerro.
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0: El control del tiempo en este partido.
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0: Mucho gusto, que Cerro está ganando el partido seguro 1-0.
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0: Tiene la pelota Morel para el ciclón, para el dueño de casa Morel. Morel se la deja para Matías Pérez. Con tres en el fondo está jugando el técnico Holland. Una figura que tranquilamente lo va a utilizar Cerro, estoy seguro, frente a Palmeiras, Cotita.
1: Es una gran posibilidad y sobre todo en San Paulo.
0: Pelota para Piris, se mete por el medio, entra Piris, descargó para Vegetti, la marca de Balbuena, Vegetti más atrás, entregándola para Cañete. Cañete que está haciendo buen partido hasta ahora, jugándola para Morel, Morel para Cerro Porteño, cortita para Boca, Torres al arco, Jonathan quita con golpe de puño Campasi, no se complica, recupera la pelota Piris, Piris levanta para Vegetti, entra Vegetti, cabecea débil, el balón por línea final, saque de meta para Luqueño.
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0: La pelota de Balbuena, Balbuena buscando a Oscar Ruiz. Falta de Cañete, empujó aquí al central de Cerro Porteño. Tiro libre para Luqueño en su terreno.
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0: Va quitando la pelota Brizuela para Cerro. Tocando sobre mitad de la cancha, arranca Oscar Ruiz. Se mete Curey, espera Ocampo por la izquierda. Se ubica Walter González, vamos a ver el centro para Walter. Entra Walter, desvía de cabeza la pelota, la baja Riveros, Riveros toca para Cecilio, vamos a ver, está Cecilio con la pelota, dejándola para Robert Pillamota, lo presiona Maíz, pelota entregada para el Bocón Torres, marca Beltrán, retrocede Torres, Torres para Cerro Porteño, entregando para Cañete, cubre Ruiz, levanta la pelota Cañete, la va a pelar Vegetti, gana por arriba Brizuela, entra, la bajó, intentando Oscar Ruiz, recupera Piri para Cerro.
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0: Jonathan Díaz dejándola para Brizuela, círculo sentado en la cancha, tocándola para Beltrán, este juega otra vez con Jonathan Díaz por derecha, terreno de Cerro Porteño frente a las preferencias, se va Jonathan, metió el pelotazo para Walter González, despejando Velázquez, luchando Vegetti, bajando la pelota para Piri de Bota, en su campo, levanta por izquierda para Cecilio, vamos a ver, corre Cecilio, intenta Cecilio y no puede dominar la pelota Ernesto.
5: Increíble, Luis Enrique, la silbatina que caen para Cecilio, hasta ahora 28 minutos, no le salió nada a Cecilio.
0: Habrá saque de costado lateral Onofre para Luqueño frente a las preferencias.
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0: Tiro libre para Luqueño, ya tocó la pelota Díaz con Brizuela, Brizuela se la deja para Balbuena, vamos a ver, espera Ruiz, está cerca Ocampo, pelota para este último, frente a la platea, retrasando otra vez la pelota para Alcel Balbuena, Balbuena juega sobre mitad de la cancha para Brizuela, tiene la pelota Sportivo Luqueño, está ganando el ciclón del partido, sale con la pelota por derecha Díaz, cruza la mitad de la cancha, se mete Díaz, dejándola para el uruguayo Morales, Morales más atrás con Díaz, marcando Cecilio, Jonathan también, pelota para Brizuela, Brizuela para Sportivo Luqueño, vamos a ver, ahí está Brizuela, levanta para Morales, buscando la espalda de Rivero, bajó Morales de cabeza, tocó para Lautaro, offside de Morales, indirecto para Cerro.
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0: Matías Pérez dejando más atrás para Rofo, Rofo sale tocándola para Velázquez, ahí está su capitán. Capitán Azurana intentando con Cañete. Solo Velázquez se equivocó. Jugó por el costado. Lateral Onofre para Luqueño. Sobre la izquierda. En campo rival. Terreno Azurana. Frente a la platea. Va a jugar Ocampo. Bajándola para Walter González con el pecho. Otra vez. Tocó de nuevo Domínguez. Otro lateral Onofre para Luqueño.
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0: Sacando Cañete de cabeza para el Bocón Torres. De cabeza también para Vegetti, que quiere sorprender. Juega larga, pelota sin consecuencias. El trámite del partido hasta altura, la opinión de Jotita Bernabé.
1: El trámite que no ha cambiado en absoluto. Cerro sigue siendo el dominador del partido. Un Sportivo Luqueño que la verdad Rodrigo López lo veo dar permanentemente indicaciones. No encuentra el juego con Comas, con Ruiz. Lo están absorbiendo a Walter González y en la mitad de cancha claramente le marca superioridad Cerro.
0: ¿Cuánto marca el tiempo de juego en Barrio Obrero?
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0: con gol de Morel, con una larga participación del VAR. Cerro gana, seguro 1-0.
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0: Manejando la pelota Matías Pérez, orbitado la cancha, dejándola para Morel. Morel, lentamente Morel, para Cerro Porteño, toca para Cecilio, juega para Matías Pérez. Pérez está con la pelota, entrega por derecha para Velázquez otra vez. El capitán levanta la cabeza, levanta la pelota, la juega larga buscando al Bocón Torres. Quita Brizuela, insiste Morel, bajó para Cecilio. Vamos a ver, la tiene Cecilio. Cecilio juega larga sobre la izquierda para Blas Rivero. El centro al primer palo de Rivero, la va a buscar otra vez. Caía hasta ahí el jugador de Cerro, recupera Cecilio, se va Cecilio, le pegó la pelota para Campisi.
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0: La pelota de Rivero, levanta para Cecilio. Sale Campisi, se queda con el balón, jugando rápidamente para Morales. El uruguayo la tiene Morales por allí, levanta para Ruiz, movió Piris. Se fue la pelota, lateral, era Maíz el que estaba peleando con Piris. Saque de costado para Cerro. Lateral o no, frente a la preferencia.

0: Sobre la punta izquierda, Riveros, lateral Onofre para el conjunto azulgrana, buscando a Morel dentro del área, saca con problemas Jonathan Díaz, va a pelear Cecilio con Morel, hay falta clara de Cecilio, agachó un poquito el cuerpo para no participar del cabezazo y ocasionar esto que el árbitro no perdona. Tiro libre para Luqueño.
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0: Va a quitar la pelota Jonathan Díaz de derecha a izquierda, buscando a Balbuena. Va a presionar Jonathan Torres, está Balbuena, buscando a Beltrán por el medio. Metió el botín Beltrán, Piri, tocó para Vegetti, marca Maíz, entró fuerte allí, recupera y corre con la pelota Ruiz, Ruiz para el conjunto de Luqueño, superando a Cañete, bien Ruiz, maniobra Ruiz, Ruiz tocándola por el medio, dejó la pelota en la mitad de la cancha, sale rápidamente Brizuela, Brizuela juega para Lautaro Coma, sobre la zona derecha se mete Lautaro, vamos a ver, centro cruzado para Walter, cabecea la pelota. Le anticipa por primera vez en todo el partido a Cañete, uno de los centrales de Cerro Jotita.
2: Pero metió un muy buen centro Comas desde la zona derecha con esa comba que siempre favorece a la atropellada de los delanteros. Aquí llegó Walter González para anticiparlo a Cañete, rozar la pelota con la cabeza, balón que se va abriendo del palo derecho de Rofo.
0: Aquí está con la pelota Morel para el conjunto azulgrana.
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0: Aquí intentó bien Vegetti, Jotita, en esta jugada.
2: Vegetti que levantó la cabeza, metido dentro del área por derecha. Lo vio picar en posición de nueva Cecilio Domínguez. Buscó una habilitación. Desesperadamente el zaguero central Brizuela termina desviando al tiro libre de esquina.
0: ¿Cuánto marca el tiempo de juego, Robert?
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0: Que Cerro gana por ahora, seguro 1-0.
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0: Tiro de esquina para Cerro sobre la punta derecha, Domínguez, Cecilio, viene al centro, pelota arriba, cabezazo, en el travesaño, sacó un hombre, gol. ¡Gol! De Cerro Porteño, Cerro, Cerro, Cerro. Grítelo, grítelo, por fin Vegetti. La pelota devuelve el travesaño. Queda ahí picando entre cuerpo de jugador de Luqueño y Cerro. La expectativa, la incertidumbre, y Vegetti la manda por arriba. Segundo del partido, segundo para Cerro Porteño. Por fin Vegetti buscando reencontrarse como él quiere y como fue su primer semestre con la camiseta de Cerro Porteño. Arco Norte en el barrio. Vegetti lo hizo, el marcador ahora en este partido. Cerro, el club del pueblo. Cerro Porteño 2, Deportivo Luqueño 0. Primero de marzo. La opinión de Jotita Bernabé.
2: Y se saca la mufa Vegetti. Luego de un tiro libre de esquina, bien ejecutado por Cecilio Domínguez. Un balón ganado dentro del área por Morel. Hay un cabezazo más colocado que potente. Campisi logra rozar esa pelota con la punta de los dedos que se estrella en el travesaño. El rebote lo favorece a Jonathan Torres, que mete la cabeza pero sin poder impulsar correctamente el balón. Intercepta Vegetti para estirar la pierna derecha, empujar el balón al fondo del arco norte. Y por el pirata, por ahora, Cerro Porteño estira la diferencia en el marcador. Le está ganando 2-0 a Luqueño.
0: El gol se produjo, Robert.

0: a los 36 minutos de esta primera etapa.
1: Gianluca.
2: Y es el primer tanto en este campeonato clausura para Pablo Vegetti en su tercer partido que va al torneo, cuarto tanto que convierte en liga en 22 presentaciones.
1: Ernesto.
3: Y se saca la mufa, tenía que aparecer el goleador, aparece el pirata Pablo Vegetti para que festeje toda la gente aquí en la Nueva Olla.
1: La gente luqueño esperaba que el VAR a Laila dijera posición fuera de juego, ¿verdad?
4: Sí, Luis Enrique, aguardaba eso la gente del Sportivo Luqueño, pero no fue así. Y ya trabaja la banca del Sportivo Luqueño, entre ellos vemos que ya trabaja Iván Maggi, Álvaro Martínez, está Jonathan Ramos también.
1: Bueno, ya gana Cerro por 2-0.
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1: Está ganando Cerro por 2-0. Cabecea Walter González, sacando la pelota Matías Pérez, movilizándose Brizuela. Bajó la pelota Brizuela. Ahí está Brizuela. Juega más atrás con su arquero Campisi.
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1: Se le fue la pelota a Oscar Ruiz. Va a corresponder balón para el conjunto azulgrana, saque de costado para Cerro, lateral o no, por frente a las preferencias, sobre la izquierda, va a jugar la pelota Blas Riveros, ahí está Riveros, Riveros para Cerro Porteño. ¿Quién está en el VAR en este partido, Ernesto?
3: Carlos Paul Benítez.
1: Falta de Díaz sobre Vegetti, va a corresponder tiro libre para Cerro.
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1: Arranca Ruiz, se lleva la pelota para el luqueño, se mete Ruiz, sigue Ruiz, Ruiz entregando para Ocampo, la pelota por izquierda, intento Campos, aguanta, ya se le fue la pelota. Es para Cerro en su terreno frente a las plateas.
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1: Señoras y señores, entra a jugar la última parte de esta primera etapa. Está ganando Cerro, el primero Morel, el segundo Vegetti. Los goles para el equipo azulgrana.
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1: Una información me dicen, Gianluca va a confirmar después, que en la Argentina hay un medio que dice que Matías Galarza podría ser cedido a Independiente de Avellaneda a préstamo, Independiente de Avellaneda. Cuando un jugador mundialista que estaba hablando de la posibilidad de un equipo europeo, ahora de que sea cedido a préstamo en la Argentina, Independiente, no sé, pero es la información que me están pasando justamente desde afuera. Vamos a ver si podemos ampliar después el control del tiempo en este partido.
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1: El ciclón gana seguro 2-0.
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1: La pelota que la tiene Pirda Mota, tocándola con Domínguez sobre mitad de la cancha. Domínguez quiere meterse por el medio. Tocó para Morel, Morel juega por derecha, se ubica Vegetti, espera Albo con Torres, sobre la izquierda está Cecilio Domínguez, sale Vegetti, se queda Vegetti con la pelota, Vegetti juega cortito otra vez para Cañete, Cañete tocándola con Pirda Mota. Piris mueve por el círculo central, ahí está Fabricio Domínguez, se la deja para Matías Pérez, está moviendo Cerro sobre la izquierda para Cecilio, la marca de Morales, la tiene Cecilio, intenta irse Cecilio, marca Morales, lucha Morales, pelea Morales, Morales con Cecilio, aguanta Cecilio, quiere irse Cecilio, se va la marca de Maíz, intenta Cecilio, la pelota dentro del área para Jonathan Torres, va sacando Morel.
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1: Estudiantes de La Plata se hizo no para Matías Galarzalo y Enrique, pero no veo su nombre entre los inscritos porque se estaba cerrando el libro de pases en la Argentina. No lo escribió Independiente, tampoco lo hizo Estudiantes. Sí, por ejemplo, Argentinos Juniors escribió a Alan Núñez, lateral de Cerro Porteño.
2: Bueno, correcto, correcto. Gracias, Gianluca. Vamos a ver, sentido el jugador de Luqueño. Última parte de la primera etapa, ¿sí?
3: Hay una amarilla al aire de Juan Gabriel Benítez, amonestándolo al futbolista de Cerro Porteño.
2: A Jonathan Díaz, creo que.
3: ¿Al de Luque?
2: Sí, al 5 de Luqueño, Jonathan Díaz, por protestar. Por
4: al de Luqueño fue.
2: Bueno. Sí, sí, a Laila.
5: Sí, la amonestación para Jonathan Díaz, y en estos momentos lo están asistiendo a Lucas Morales, que se recupera de a poco.
2: Que está haciendo buen partido el uruguayo en Sportivo Luqueño. Pelea con todo, con mucha entrega, con mucha determinación. Está jugando Morales. Se juega la última parte de la primera etapa. Gana Cerro 2-0.
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2: Un saludo para Eduardo Díaz Penayo también, que está haciendo reporte de sintonía, está escuchando la cobertura, la transmisión del equipo de Primero de Marzo y Deporte Total, uno de los grandes hermanos de la vida del Colegio Monseñor Lasaña Salesiano Don Bosco. La pelota por derecha, habrá saque de costado, lateral que corresponde al conjunto druqueño, lateral Onofre frente a las preferencias, va a jugar Díaz arriba buscando a Curey Ruiz, pica la pelota, Cañete, más atrás. Prácticamente sin problemas en este primer tiempo, Rojo, el arquero de Cerro Porteño, Cotita.
3: Por ahora, ninguna intervención complicada para el arquero de Cerro Porteño. Es que Luqueño tiene muchos problemas para ser claro en campo azulgrana. Lo sigue dominando Cerro.
1: Luis Enrique.
2: Sí, escucho.
1: Hablábamos del caso de Alan Núñez, que fue escrito por Argentinos Juniors. Y Rosario Central, también al cierre del libro de pases, escribió de vuelta el nombre de Alan Rodríguez, jugador de Olimpia.
2: Mira vos, el Coyote.
1: Sí.
2: ¿Él está a préstamo en Olimpia?
1: Tengo entendido que es un préstamo.
2: Pelota por derecha, Jonathan toca larga sobre la punta, retrocede Ocampos, estaba cubriendo Balbuena, pelota para Brizuela, Brizuela ahí presionado, sale tocando para Díaz, va a salir Luqueño.
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2: Está con la pelota Piri, sale tocando por mitad de la cancha, alcanza Morel. Morel juega con Fabricio, es Cañete el que recibe la pelota, Cañete tocando otra vez para Morel, autor del primer tanto, jugando con el Bocón Torres, otra vez para Morel, tiene la pelota Cerro en su cancha.
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2: ¿Cuánto más se juega, Ernesto?
4: 3 minutos más.
2: El control del tiempo en este partido.
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2: Rebotó la pelota en el caño, en el poste derecho. Casi gol de Luqueño, Jotita.
3: Sí, una descoordinación. Me parece que nos terminaron hablándose Robert Piris da Mota y Rofo, porque Piris da Mota se cruza casi al borde del área chica, rechaza una pelota que pega en un futbolista del Sportivo Luqueño, quedó a mitad de camino Rofo. Por suerte para el arquero de Cerro Porteño, esa pelota se estrella en la base del caño izquierdo.
2: Cerro gana seguro 2-0.
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2: Va a quitar la pelota al arquero de Cerro, entregando para Velázquez.
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2: La pelota que la está quitando Velázquez, Velázquez dejándola por ahora, Riveros. Riveros levanta la pelota buscando ahí. Anticipaba Brizuela, bajó la pelota al Bocón Torres, dejándola para Cecilio. Está sentido Vegetti, lo tocaron a Vegetti. La pelota la tiene por derecha Cerro Porteño. Mueve Cecilio por el lateral para que asistan a su compañero Vegetti, autor del segundo tanto. ¿Quién lo tocó en la acción? Ernesto o a Laila. A ver.
3: Me parece que fue Brizuela.
2: Brizuela, número 3.
1: Sí. Fue Brizuela.
2: Se fue Brizuela. Gracias, Gianluca. Ahí se va el árbitro. hablando con Vegetti y otro jugador de Cerro Porteño que fue ahí también para reclamar, creo que Cecilio. Bueno, va a corresponder saque de costado lateral para Luqueño.
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2: Va a continuar el partido lateral. Onofre, la pelota jugada más atrás, manejando el conjunto de Uriazuri, sale con la pelota por derecha Díaz. Está Díaz manejando la pelota, tocándola para Morales. Morales para el Sportivo Luqueño. Ahí está Morales, levanta la pelota buscando larga sobre la izquierda, la toca muy fuerte sin precisión. Sí, Jotita.
3: Qué mal partido de Luqueño hasta ahora. Pobrísimo lo del equipo de Rodrigo López, que me parece ya no sabe qué teclas tocar para mejorar a su equipo. Seguramente que en la complementaria Luqueño va a tener obligatoriamente que cambiar algo para nivelar un poquitito el trámite del partido.
2: Mínimo 3 cambios, digo yo, en el equipo de Luqueño. Pelota en la mitad de la cancha. Beltrán entregándola para Balbuena. Balbuena, ay, ay, ay. Señoras y señores, final. Final del primer tiempo, final de la primera etapa en Barrio Obrero. Cerro Porteño 2, Luqueño 0. 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
2: Bueno, algunos de Luqueño que van a hablar con el árbitro ahí en la mitad de la cancha. Señoras y señores, está ganando el conjunto azulana por 2-0. Voy con Robert, con Gianluca, ya retornamos por el intermedio de Cotita Bernabé.
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0: 19 con 19 minutos entre tiempo en la olla. Victoria parcial de Cerro Porteño por 2-0. Goles de Jorge Morelli y de Pablo Vegetti para el elenco azulgrana, que de esta forma está cosechando sus primeros 3 puntos en el campeonato clausura después de haber arrancado con 2 derrotas consecutivas. Mientras que Sportivo Luqueño hasta ahora está perdiendo su segundo encuentro y se está quedando también con 3 puntos en la tabla. Un campeonato que más temprano tuvo la frenada, cierto, del 2 de mayo, pero que sumó un punto que de momento lo deja en la cima de la tabla, pero tiene que esperar a ver qué pasa con Trinidense, a ver qué pasa con Libertad, que todavía tienen sus respectivos partidos en esta fecha. 2 de mayo, con su empate recientemente en Milleta, suma 7 puntos. Trinidense y Libertad están con 6 y 4 para Nacional, 3 puntos ahora para Luqueño, Cerro Porteño, Ameliano y Guaraní, 1 para San Lorenzo, Recoleta también 1 punto, 1 para Rubiño, y hasta ahora Olimpia no ha sumado. A propósito de Olimpia, va a estar jugando mañana su compromiso en Defensores del Chaco a partir de las 16, a las 4 de la tarde será rival del conjunto de Rubiño. Habla Romero, en el bar estará Carlos Figueredo. Mañana también sigue la fecha en la Roleda. Partidazo 18:30, arbitraje de Derris López, Guaraní de local frente a Libertad. Alipio Cormán va a ser el árbitro bar para este compromiso. El próximo lunes se cierra la fecha con los últimos 2 partidos en el estadio Martín Torres. Trinidense ve local ante el Rayadito San Lorenzo. Pita David Ojeda del bar José Méndez, y Recoleta frente a Nacional serán el Ricardo Gregor. Arranca a las 18:30, pita Derris Benítez, en el bar estará el señor Fernando López para ir cerrando esta nueva fecha, la tercera del campeonato clausura. A nivel de la categoría intermedia, hoy decíamos 2 partidos. Guaireña empató 0-0 ante Temetaré. Victoria de Resistencia, la Chacarita lo hizo 3-1 ante Tacuarí. Mañana, ambos encuentros por la mañana a las 10 en el JJ Vázquez. Santa Aníbal se local ante Encarnación, y en Villa Lisa, Sol de América estará recibiendo la visita de Independiente de Campo Grande. En el campeonato de la primera B tuvimos el día de hoy 3 partidos por la tarde. En la Chacarita ganó el 3, ganó al 12 de octubre de Itagua por 2-1. Colegiales empató hoy 1-1 ante Sport Colombia. Mientras que 24 de septiembre fue visitante y ganó por 3-0 ante Presidente Hayes en el Fortín de Tacumbo. Mañana se completa todo con Limpeño ante Isteño. 1 de marzo enfrenta 29 de septiembre Petirós y local ante Martín Ledesma, y River, que el Quelito, que estará jugando ante Olimpia de Itá. Mientras que la C, victoria de Colonial 1-0 ante Pilcomayo. Capitán Figari también hizo lo propio, ganó de visita por 2-0 ante Humaitá. Mañana Pinoza será local ante Valois. Juventud, lo más importante, Burguesio Negros, General Caballero de Campo Grande ante General Díaz, y la fecha se estará cerrando el próximo lunes. Oriental jugando como local frente a General Caballero de Ceballos. Cuero y Enrique,
1: ¿quiénes son los punteros en la intermedia, Gianluca?
0: El 12 de junio primero, segundo General Caballero de Mallorquín, tercero Benjamín Aceval.
1: ¿Y bajó al tercer puesto Aceval?
0: Sí, lo que pasa es que perdió ante el rival directo. Estaba tercero General Caballero, le gana al día de ayer 2-0, le ganó en su estadio General Caballero, y Benjamín con eso cayó al tercer puesto.
1: Bueno, quedan muchas fechas todavía en la intermedia.
0: Sí,
1: ¿verdad?
0: Fecha 17, esta es la segunda fecha de la segunda rueda. Quedan todavía varios partidos.
1: Que perdió el globo itagüeño hoy en...
0: En la Chacarita. Se fue en el barrio Ricardo Brugada el día de hoy, cayó 2-1 ante el 3 de febrero.
1: ¿Y en la B quiénes están en los primeros lugares?
0: Bueno, en la B está muy comprimida la cuestión, Luis Enrique, porque ahí hay más de un puntero y entre ellos hay equipos muy tradicionales que podrían volver para este año a la categoría intermedia. Repasando rapidito con los resultados que se han dado, porque todavía hay más partidos, está Sport Colombia de momento con 31 puntos, 12 de octubre, pese a su derrota, está con 31, River está con 30, Atlantia también suma 30 puntos, son los 4 mejores ubicados en la tabla.
1: Qué bárbaro, qué derrota hoy inesperada para el globo itagüeño por la ubicación de la tabla. Por eso te pregunté la tabla. Gracias, Gianluca. 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Comentario intermedio de Jotita Bernabé en Primera de Marzo y Deporte Total.

0: Señoras y señores, ha finalizado la primera etapa aquí en la nueva olla azulgrana con la clara e inobjetable victoria parcial de Cerro Porteño por 2-0 sobre el Sportivo Luqueño. Qué mal primer tiempo ha tenido el equipo de Hernán Rodrigo López. Un Cerro Porteño un poco más activo que los partidos anteriores. Creo que este dispositivo táctico que utilizó Holland de los tres centrales, los carrileros, le dio un poquitito más de andamiaje a Cerro Porteño, sobre todo en la mitad de cancha, donde rápidamente los balones pasaban por Robert Piris, Damota y Morel. Conste que Piris arrancó el partido con un pase errado, pero rápidamente se recuperó de esa imprecisión para volver a tomar control del mediocampo de Cerro Porteño. Un Morel exactamente de la misma manera, pero que de a poquito fue ganando confianza. Tal es así que es Morel el encargado de marcar el primer gol de Cerro Porteño. Pero desde el primer minuto de partido fue prácticamente Cerro Porteño el que le marcó la cancha a su rival y le ha marcado también una superioridad futbolística. Un Luqueño que jugó con una línea de tres zagueros centrales en este primer tiempo, también con dos carrileros que fueron Morales y Ocampos, pero absolutamente nada le ha funcionado al equipo de Hernán Rodrigo López. Porque Morales prácticamente no ha tenido mucha profundidad por la zona derecha. Por ese lado, Lautaro Comas tampoco tuvo la posibilidad de desnivelar. Conste que cruzó un muy buen centro, tal vez en la única oportunidad que pudo tener el Sportivo Luqueño de llevar cierto peligro al arco de Rojo, pero ese cabezazo de Walter González tras un muy buen centro de Lautaro se pierde a un metro del palo derecho de Rojo. Fue la única vez que Walter González pudo zafar un poco de la marca de Cañete y de los defensores de Cerro Porteño. Pero rápidamente a los 7, Cerro se encarga de marcar el primer gol del partido en una pelota mal despejada por parte de Ocampos, un balón que la deja libre y suelta dentro del área. Recupera la pelota Fabricio Domínguez, que rápidamente lo habilita Jonathan Torres. Un Jonathan Torres que controla el balón de espaldas al arco de Campisi, gira rápidamente y remata de zurda. Hay un desvío en un futbolista del Sportivo Luqueño que lo deja acostado al arquero Campisi y la pelota termina estrellándose en el travesaño. El rebote lo termina favoreciendo a Pablo Vegetti, que remata potentísimo con la pierna derecha. Hay un muy buen primer bloqueo del futbolista Díaz, que con el hombro prácticamente bloquea el gol de Vegetti, y de ese rebote apareció finalmente Morel para meter la cabeza, enviar nuevamente el balón hacia el arco de Campisi, que ya estaba vencido. Y cuando rechaza la pelota Jonathan Díaz, claramente estaba el futbolista de Luqueño dentro del arco y el balón traspuso en su totalidad la línea de gol. Ese cabezazo de Morel le daba la posibilidad a Cerro Porteño de ponerse en ventaja tempranito para sacarse la ansiedad de encima. Rápidamente aparecieron los silbidos para algunos futbolistas de Cerro Porteño. Murmullos en ese primer pase equivocado de Robert Piris Damota. Ya silbatinas para Morel en su primera equivocación, para Cecilio Domínguez posteriormente. Pero ese gol de Morel como el que le dio confianza al 5 de Cerro Porteño para reconstruirse rápidamente y adueñarse de ese mediocampo junto a Robert Piris Damota, casi sin hacer ningún tipo de esfuerzo. Estuvo bien sincronizado el equipo de Holland, colaboró mucho Domínguez por derecha con Cañete, muy buen inicio de partido de Blas Riveros por izquierda, un lateral que marca muchísima diferencia a sus competidores, hablo de sus mismos compañeros que pujan por ese lugar en el equipo de Cerro Porteño. Blas arrancó muy bien, después fue un poquito más económico para sencillamente descargar, tocar las pelotas, hacer opción de pase permanente por izquierda, pero ya sin mucha profundidad como sí lo tuvo en esos primeros 15 o 20 minutos de partido. Un Vegetti que peleaba mucho arriba pero producía muy poco, buscó sorprender desde muy lejos al arquero Campisi sin consecuencia de riesgo. Un Jonathan Torres con libertad de movimiento pero preferentemente tirado levemente por la zona derecha, porque por izquierda aparecía Cecilio Domínguez también un poco suelto para acompañar a Blas Riveros, y por la zona derecha trató un poco de repisar a eso el futbolista Jonathan Torres con Fabricio Domínguez. Conste que Cecilio también se ha tirado ocasionalmente por la zona derecha cuando pateaba un tiro libre de esquina y se quedaba por esa zona cuando el balón continuaba el movimiento. Prácticamente no lo mencionamos a Samuel Beltrán, uno de los mediocampistas del Sportivo Luqueño, Y esto tiene claramente relación con el poco control de pelota que ha tenido el Sportivo Luqueño en este primer tiempo. Le costó muchísimo al cuadro de Rodrigo López activarlo a Ruiz, que corrió por todo el frente de ataque, arrancó por izquierda, trató de meter diagonales, pero todo se diluía muy rápidamente cuando el Sportivo Luqueño pasaba los tres cuartos de cancha y tenía que toparse con Cañete, con Velázquez, con Matías Pérez. Ahí se diluía absolutamente todo. Peleó Walter González, pero no le sacó ventaja nunca a los defensores azulgrana, salvo ese cabezazo tras un muy buen centro desde la zona derecha de Comas. Cerro estira a dos la diferencia a través de un gol de Pablo Vegetti, un gol que reclamó la gente del Sportivo Luqueño, pero no pasó absolutamente nada como para invalidar el gol del Pirata Vegetti. Tras un tiro libre de esquina de Cecilio Domínguez, varios jugadores de Cerro Porteño, uno de ellos Jonathan Torres, por detrás suyo Morel, pero fue el 5 de Cerro el que termina conectando el balón con un golpe de cabeza. Hay un desvío leve, me parece, en el camino que complica un poco la reacción del arquero Campisi, que roza la pelota con la punta del guante, pero la pelota se estrella en el travesaño de Campisi y el rebote. Ahí sí, ya apareció el delantero Pablo Vegetti para empujar la pelota al fondo del arco, estirar esa pierna y vencer el arco auriazul para marcar el 2-0 del encuentro. Un gol que le sirve mucho a Vegetti. La manera en que la celebró definitivamente es que marca que Vegetti estaba cargado de ansiedad, porque hace el gesto de que se quita la mufa. Tuvo ya la oportunidad en ese gol de Jorge Morel de marcar el mismo, pero increíblemente sobre la línea de gol, con el hombro bloqueó esa pelota Jonathan Díaz y después finalmente le termina dando ese rebote en el travesaño a Vegetti la posibilidad de marcar el 2-0 azulgrana. Un 2-0 que explica y grafica claramente lo que ocurrió en el trámite del partido. Ya vemos a algunos futbolistas del Sportivo Luqueño realizar el trabajo de calentamiento, intensificando para arrancar ya esta complementaria. Observé a tres futbolistas de Luqueño haciendo trabajo de calentamiento intenso. Eso nos indica de que Rodrigo López va a meter cambios masivos de arranque de complemento, algo que es lógico por el poco y pobre rendimiento que ha mostrado su equipo en estos primeros 48 minutos. Lautaro Comas, tal vez el futbolista con más técnica que tiene el Sportivo Luqueño del mediocampo hacia arriba. Un Aldo Maíz junto a Beltrán que no fueron suficientes en la mitad de cancha. Un Morales que empujó por la zona derecha pero sin profundidad. Un Santiago Campos por izquierda prácticamente desapercibido. Por eso Ruiz tenía que abandonar un poco el sector izquierdo para meterse al centro, tratar de hacer a un Sportivo Luqueño un poquitito más agrupado. Se desprendía Aldo Maíz, pero no contaba el Sportivo Luqueño con esa claridad, con esa precisión como para complicarlo a Rofo. Y una descoordinación entre Robert Piris da Mota y Rofo fue la oportunidad más clara que ha tenido el Sportivo Luqueño, no tanto por mérito del Sportivo Luqueño, porque hay una pelota filtrada de Lautaro Comas para Oscar Ruiz dentro del área, se cruza claramente ganando la posición Robert Piris da Mota, y en su intento de rechazar, impacta esa pelota en Curey Ruiz, va directamente en dirección al arco de Rofo, y el arquero de Cerro Porteño quedó a mitad de camino. Esa falta de comunicación casi le costó, a través de un blooper, el descuento al cuadro azulgrana, porque la pelota termina estrellándose en el palo izquierdo, en la base del caño izquierdo del golero Rofo, en lo que podía haber sido el descuento del Sportivo Luqueño y un complemento un poquitito más auspicioso para el Auriazul, para el equipo visitante en esta complementaria. Lo cierto es que Cerro no tuvo un primer tiempo brillante, no tuvo un primer tiempo exuberante, pero con lo que ha realizado en el terreno de juego le alcanzó y de sobra para marcarle una clara, nítida ventaja a su rival para llevarse una ventaja interesante de 2-0 al vestuario. Ya está Cerro Porteño en el terreno de juego, va a hacer dos cambios el entrenador Ariel Holland, lo veo a Guillermo Benítez, también a Derlis Rodríguez, veremos quiénes son los reemplazados y creo que una misma situación va a vivir el Sportivo Luqueño para el arranque de esta segunda etapa. Señoras, señores, de esta manera finalizó el primer tiempo aquí en la nueva olla azulgrana y en cuestión de minutos el árbitro Juan Gabriel Benítez pitará el complemento en Barrio Obrero con la victoria parcial de Cerro Porteño por 2-0 ante el Sportivo Luqueño.
1: Fue el intermedio de Jotita Bernabé aquí en Primero de Marzo y Deporte Total.

0: Guillermo Benítez.
1: Sí, vos sabés que Ernesto te iba en la última parte ya del primer tiempo, se acercó Rivero y estaba hablando con Haaland. Y vos sabés que yo olía que algo le decía, me parecía. Que...
2: Lo va a llevar de a poco Haaland, fue sí, claro el otro día en conferencia, estaba programado 60 minutos en aquel partido. Último en Pedro Juan Caballero y hoy le da 45.
1: Totalmente. Y a Domínguez también, Cotita.
2: Tiene una lesión también.
1: También Domínguez. En Luqueño, señorita Sanabria.
3: Sí, Luis Enrique, están para ingresar con camiseta número 20, Iván Maggi, y 10 para Giovanni Bogado. Al que no lo estoy viendo, bueno, al que no lo estoy viendo es a Curey y Ruiz. Y me falta confirmar uno más, imagino que es Beltrán el que nos sigue.
1: Bueno, yo lo veo a Ruiz, ¿eh? A Ruiz está. Está Ruiz, ahí se acerca Ruiz y está. El que se fue Beltrán es confirmado. Ingresa con la 10, Bogado, Giovanni. Y 22, Maggi.
3: No, se fue con la camiseta número 22, Santiago Ocampos. Ah. Ingresó con la camiseta número 20, Iván Maggi.
1: Maggi está con la 20. Bueno, vamos a ver la pelota, Luqueño. Está ganando Cerro por 2-0. Todo está listo. Empieza el segundo tiempo del partido. 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
1: Señoras y señores, está ganando los Cerros por 2-0. Cambió su figura en el fondo. Hace línea de 4 ahora Luqueño, Juan Eduardo.
2: Sí, la necesidad que tiene Rodrigo López de reestructurar su equipo ahora opta para esta complementaria con una línea de 4. Morales, lo veo a Brizuela, lo veo a Jonathan Díaz y también a Axel Balbuena.
1: Exacto, se fueron...
5: Luis Enrique.
1: Sí, escucho.
5: Perdón. También Cerro Porteño con línea de 4. Lateral derecho para Alexis Cañete y por izquierda Guillermo Benítez y pasa por el lado derecho Derly Rodríguez.
1: Sí, lo que habías hablado hoy, hablamos hoy justamente de que y lo debatíamos, analizábamos que Cerro iba a hacer un movimiento que lo podía hacer incluso sin variantes, pero ahora con hombres de esa característica igual hace una línea de 4 porque Derly también te puede hacer lateral volante aunque no tenga la capacidad de Domínguez. Está los dos ahora con línea de 4, Cotita.
2: Sí, lo de Cerro me parece que viene un poco más obligado, porque Derlis, como decís, puede cumplir la función de carrilero, pero no tiene la dinámica ni el ida y vuelta que sí tiene Fabricio Domínguez.
1: Aquí va quitando la pelota Pires para Cerro Porteño, la reconquista Díaz toca en la mitad de la cancha, Ruiz se mueve, Walter González, pelota para Lautaro, intenta, estaba esperando, maneja la pelota Lautaro para Luqueño, jugando más atrás con Díaz, se ubica Brizuela, se abre Balbuena también, esperando Ruiz por la izquierda, arriba están Maggi y Walter González, sale con la pelota Balbuena para Luqueño, transporta el balón, se la deja para Ruiz, se mete Ruiz toca sobre mitad de la cancha para Giovanni Bogado, ahí está Bogado juega para Díaz, tiene la pelota Luqueño.
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1: La pelota sobre la izquierda, recuperando Maggi para Luqueño, entrega sobre mitad de la cancha, tocando la convocado para Maggi, entra Maggi, sigue Maggi sobre la izquierda, se acerca Balbuena, acento de Maggi a las manos del arquero de Cerro Porteño.
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1: Quitando la pelota Brizuela con golpe de cabeza, lateral o no fue para Cerro. Sobre la punta de esta frente a las preferencias. Primeros instantes del partido. Está ganando Cerro por 2-0. Está logrando su primera victoria en el campeonato. Aunque queda mucho en este segundo tiempo. Cerro gana por 2-0. Ventaja importante para el equipo local. Busca un taco Vegetti. Despejando la pelota. Hubo una mano en el segundo gol de Cerro Porteño. Estábamos comentando justamente con unos colegas en el entretiempo, Jotita. Hubo una mano en la jugada previa al tanto de Vegetti, que es lo que estaba reclamando la gente de Sportivo Luqueño. Yo miré acá en el monitor, no he visto, pero después sí, me mostraron ahí una mano que, bueno, se habla del tema de la inmediatez, por lo menos que le hubiera llamado el VAR, pero la interpretación habrá sido conjunta, porque no creo que el VAR no haya visto la mano, Cotita.
2: Yo no me percaté de la situación. Seguramente cuando pueda observar la imagen puedo sacar algún tipo de conclusión, pero cuando observé, por lo menos el primer golpe de vista, no observé absolutamente nada.
1: Sí, yo lo estaba viendo claramente, estábamos mirando con Federico Ríos y con Pancho López ahí en el monitor, fui a hablar también con los colegas de
2: pero la
1: con Rubén
2: Darío. ¿La mano fue de Vegetti o no?
0: Bueno, viste que se cambió el reglamento.

0: Si es del autor del gol, es hoy en día, si es inmediatez, es no. Claro. Pero dice que pega en, creo que Torres el que hace la mano.
1: En la jugada previa, supuestamente.
0: No sé, pero yo también prefiero, yo he visto en un aparato celular.
2: ¿Es una mano sancionable? Es la pregunta.
0: Esa, ahí es lo que hay que analizar, ¿verdad? Porque viste que la regla ya había cambiado. Ahora es inmediatez y es que es el autor del tanto. Pero hay otros que te dicen también, me estaba explicando ahí un árbitro el tema de que sacó ventaja de la jugada, ¿verdad? Porque gracias a eso pudo patear la pelota después porque se quedó ahí flotando el balón. Pero en fin, lo cierto es que el partido está 2-0. Vamos a ver si realmente hubo un error o no en la determinación del VAR de no convocar a Juan Gabriel Benítez. Por lo que habíamos hablado es que por lo menos tenía que haber llamado a Juan Gabriel. Pero si coincide con la lectura del árbitro, el VAR no tiene necesidad el árbitro de ir a mirar el monitor, Jotita.
2: Cuando hay discrepancia nada más.
0: Señoras y señores, son los primeros instantes del segundo tiempo aquí en el barrio, ante poca gente. ¿Cuántos tenemos de público, Ernesto?
3: Y a ver, me pongo de pie para observar. Yo creo que tenemos 6.500 personas.
0: ¿Cuántas?
3: 6.500 personas.
0: Un poquito más tal vez, pero bueno. No entró finalmente la hinchada organizada, Jotita, de Cerro Porteño.
2: No.
0: Ernesto, al final tomaron la decisión de no ingresar.
3: Sí, señor. Están en la avenida Quinta, no ingresó el grupo de comando tampoco de la plaza.
0: ¿Y ni una sola bandera en esa zona?
3: Hasta ahora no, nada.
0: Aquí va a corresponder saque de meta para Cerro.
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0: Cerro está ganando el partido por ahora, seguro 2-0.
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0: Aquí va quedándose con la pelota el arquero Campisi. Campisi toca por derecha para Díaz. Tiene Luqueño para salir.
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0: Señoras y señores, la pelota por la mitad de la cancha la tiene Camille. Ahí está, llevándose la pelota Cecilio. El centro, taquita de cabeza Brizuela. La está bajando Maggi. Maggi la tiene para Luqueño. 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
0: ¿Qué pasó ahí, Ernesto?
3: Sí, la falta del jugador de Cerro. Amonestado Jonathan Torres en el ciclón.
0: Amonestado el delantero de Cerro Porteño.
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3: Luis Enrique.
0: Escucho.
3: Se viene el tercer cambio en Cerro, llamado en el ciclón camiseta 18, Ariel Gamarra.
0: Ariel Gamarra ya está llamado por el técnico. Tempranamente otra vez, también ya busca su tercer cambio. ¿Habrá visto algo ahí? No sé, Morelos Piri, ¿verdad? Intenta Vegetti, saca la pelota Díaz, está luchando otra vez Cecilio, ahí con Balbuena, pone el cuerpo Cecilio, vamos a ver, se mete Cecilio, marca Balbuena, resta, quita la pelota, sacando, estaba por allí Bogado, colaborando otra vez, manejando la pelota, sigue Giovanni Bogado, entrega por el medio, jugándola con Maíz, levantan la pelota larga por el otro terreno, la va a pelar Maggi, anticipa Quita Velázquez con golpe de cabeza, lucha otra vez Brizuela, desvía la pelota Maíz, alcanza Ruiz, intenta Ruiz, pisó la pelota Derlis, la tiene Derlis para Cerro Porteño, se mete Rodríguez buscando a Vegetti, corre Vegetti, la pelota muy ancha por izquierda, cerca del banderín del córner, intenta el autor del segundo tanto, sigue Vegetti, coloca la pelota prensada, revienta, va quitando Brizuela.
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0: Escucho, Ernesto.
3: El cambio en Cerro, el tercero, se va a camiseta 27, Jonathan Torres, para que ingrese con el 18, Ariel Gamarra, tercer cambio en Cerro.
0: Gamarra con la 18, Gamarra en Cerro Porteño.
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0: La pelota en la mitad de la cancha, está manejando el balón, la tiene Brizuela. Brizuela juega sobre mitad de la cancha, tocando más atrás, entrega para Rojo. Rojo juega por derecha, entrega para Díaz. Díaz levanta la pelota, restaquita con golpe de cabeza, la marca de Guillermo Benítez, movilizándose Gamarra. Gamarra toca para Morel sobre la izquierda, está Morel, Morel para Cerro buscando a Dil Rodríguez, marca, fue al piso Díaz, recupera la pelota, la tiene limpiamente, saca el balón, desvía Morel, lateral Onofre para Luqueño frente a la platea.
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0: La pelota que la va quitando sobre la izquierda y sale por allí manejando el balón, toca Balbuena, Balbuena sobre la punta, se cruzan en el camino Velázquez, el balón va por línea final y habrá saque de meta para Cerro Cinco Titas.
2: Bueno, vuelve Holland a la línea de tres volantes en la mitad de cancha, cambiando nuevamente el sistema, lo recuesta por izquierda a Derlis Rodríguez, por derecha a Cecilio Domínguez y un solo punta que es Getty. Recupera su formación inicial preferida Holland.
0: Arriba la pelota, levanta Rojo buscando a Vegetti, la marca de Balbuena, aparece Cecilio, la tiene Cecilio Domínguez para Cerro Porteño. Cecilio juega más atrás con Cañete.
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0: La pelota en la mitad de la cancha, peleando Cecilio, la está bajando a la mitad del terreno Brizuela, quita de cabeza Morales, está luchando Maíz, cuidado, alcanza Lautaro, le despoja, le sacó por allí Matías Pérez, la va a buscar Denis Rodríguez, se va a cruzar otra vez Díaz, gana el central de Luqueño, la pelota por el lateral.
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0: Señoras y señores, que Cerro gana el partido seguro 2-0.
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0: La pelota larga, al fondo corre Guillermo Benítez. Entra Guillermo Benítez para robar la pelota. Entra Benítez, se mete Benítez, Benítez. Tocó para Vegetti. Le sacaron la pelota a Juan Eduardo.
2: Tardó demasiado Vegetti para acomodarse dentro del área. No sé si ese enganche de Guillermo Benítez, la pelota ya estaba afuera. Lo cierto es que el árbitro no sancionó nada. Lo habilitó correctamente a Vegetti dentro del área, que controló la pelota, no se acomodó y permitió la barrida desde atrás de Brizuela para cortar el avance del Pirata.
0: A ver, reclama algo la gente de Luqueño. No sé qué le reclama. Díaz
5: para
0: uno.
5: Mí que salió la pelota.
0: ¿Verdad? ¿Verdad que había
5: el
0: para
5: Guillermo
0: mí,
5: Benítez?
0: Sí.
2: Pero aquí viene el monitor y la pelota estaba sobre la línea. Un poquitito afuera, pero sobre la línea.
0: Bueno, vamos a ver. El árbitro le dice a Vegetti que se levante. Vegetti, parado en una pierna, ¿eh? Ahora caminando con dificultad. Lo tocaron, ¿eh? Sí. No, no fue circo, ¿eh? Yo acá voy a defender. Esta es la jugada que estamos mirando del monitor. A ver. No, no salió la pelota. No salió toda la pelota. Y la acción de Vegetti es la que quiero ver. Ay, sí. Sí. Lo tocó Bogado. Sí. Giovanni fue.
5: Sí, Bogado.
0: Sí, Giovanni Bogado. Error del árbitro en esta jugada. Con razón Vegetti reclama para mí.
2: Sí, pero ya no se está pitando este tipo de toques suaves dentro del área como antes. Eso también tienen que entender los futbolistas. Este tipo de acciones ya por lo menos bajo la nueva línea arbitral. Va a ir a observar el VAR, el árbitro del partido ahora.
0: Bueno, si el VAR lo llama.
2: Y Vegetti sigue rengueando.
0: Yo he visto un toque ahí.
2: Hay un toque, claro. El toque es claro ahora. Hay que ver la intensidad de ese toque, si el árbitro considera de que es lo suficiente para impedir que Vegetti pueda definir.
0: Bueno, vamos a ver. Se fue para mirar Juan Gabriel Benítez. Tenemos en el monitor ahora la acción. La jugada. Sí. Yo veo falta penal.
2: Lo toca a la altura del tendón de Aquiles más o menos a Vegetti.
0: Sí. Yo he visto el golpe fuerte. Para mí penal. Para mí debe ser penal para Cerro Porteño. ¿El árbitro dice saque de costado o no va? A ver. Y sí.
2: No, no cobró penal.
0: No cobró penal Juan Gabriel Benítez. Yo, para mí fue penal, ¿eh?
2: Por eso digo, la nueva línea, bajo esta nueva línea, y me parece que este tipo de toques dentro del área y lo demás debe ser algo muy claro y conciso como para poder sancionar penal.
0: ¿Qué pasa ahora, Juan Gabriel? ¿Qué te pasa, Juan Gabriel?
2: Y tiene que salir Vegetti.
6: Tiene que quedar un minuto afuera.
0: Y no se dio cuenta tampoco, después se dio cuenta. Pide cambio Vegetti. Es que lo tocó fuerte, para mí fue penal, ¿eh? Para mí fue penal para Cerro Porteño en esta jugada.
2: ¿Pero fue atendido Vegetti o no?
0: No fue atendido Vegetti.
2: ¿Y por qué lo saca Juan Gabriel?
6: Se paró la jugada, Jotita.
2: Ah, pararon la jugada.
6: Sí, señor.
0: Morales entregando sobre mitad de la cancha, queda con 10 hombres Cerro. Para mí fue penal para Cerro Porteño. No castigó el árbitro, sí, Jotita.
2: Para mí la jugada no se paró porque dio saque de costado después el árbitro. No sé si algún compañero tiró la pelota afuera o no, pero dio saque de costado finalmente Juan Gabriel. Sí. Por eso me llamó la atención. No sé si fue adrede lo que arrojaron el balón a un costado o no, no me percaté. Pero no sé, no fue atendido Vegetti.
0: Escucho.
7: Son llamados por Hernán Rodrigo López, Marcelo Ojeda y Marcelo Pérez.
0: Oh, ¿números de casaca?
7: Camiseta 21 para Marcelo Ojeda, camiseta 19 para Marcelo de la Cruz Pérez.
0: Bueno, Pérez con la 19, 21 para Ojeda, luqueño. El control del tiempo en este partido.
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0: Golazo. ¡Gol! De Cerro Porteño, cerro. Grítelo, qué golazo. Qué zapatazo, qué latigazo. Misil de Borel. Tranco lento, su característica siempre. Pero le pegó estupendamente bien a la entrada del área, reventando los piolines de la red. El tercero del partido, el tercero para el Ciclón, para el Club del Pueblo, para ir reasegurando esta victoria azulgrana, para sumar su primer triunfo en el clausura, sus primeros 3 puntos para Cerro Porteño. El arco sur queda hacia novena. Fue testigo de este golazo de Morel. Atención, en esta noche ahora sabatina, el marcador ahora en este partido, el Ciclón de Barrio Obrero, Cerro. Cerro Porteño 3, Sportivo Luqueño 0. Primero de marzo. El zapatazo de Morel, la palabra de Jotita Bernabé.
2: Impresionante el derechazo de Jorge Morel. De los silbidos, del abucheo a los aplausos para el 5 de Cerro Porteño. Pierde una pelota Morales por la zona derecha. Recuperan el balón rápidamente, lo habilitan a Cecilio Domínguez, que recibe el bloqueo de Brizuela al borde del área por izquierda. Pero ese bloqueo lo termina favoreciendo a Morel para quedarse con esa pelota, meter una cortita diagonal, quedar perfilado para esa potente pierna derecha. Sacó un misil dirigido al ángulo superior derecho de Campisi. Y por doblete de Morel, Cerro Porteño estira la diferencia en el marcador. Ya lo está goleando a Luqueño por 3-0.
0: El gol se produjo, Robert.
4: A los 16 minutos de esta segunda etapa.
0: Gianluca.
8: Y ya es el segundo tanto en este campeonato. Clausura para Jorge Morel. Gol 18 que convierte Liga en 245 presentaciones.
0: Ernesto.
6: Y qué lindo gol, golazo, zapatazo de Jorge Morel. Para que ahora sí el hincha de Cerro más tranquilo festeje con mucha tranquilidad esta victoria.
0: Remarcamos la variante San Luqueño a Laila.
7: Sí, Luis Enrique. Ingresaron con camiseta número 19 Marcelo Pérez, 21 para Marcelo Ojeda. Se fueron camiseta número 9 Walter González y 37 el capitán Lautaro Comas.
0: Está ganando Cerro por 3-0. Una consulta, para vos no fue penal, ¿verdad? El de Vegetti.
2: Para mí hay un toque claro sobre Vegetti, pero repito, la línea arbitral no se está sancionando eso.
0: Para mí fue penal. ¿Cómo viste vos, Gianluca?
8: Tenía argumento Juan Gabriel para que sea penal.
0: Correcto, pelota que la tiene ahí Cañete, que está debutando con victoria y con buen partido. Cañete al arco, Campisi se queda con la pelota. Sí, escucho.
6: Se viene el cuarto cambio en Cerro, llamado 28, Carlos Franco.
0: Carlito Franco, llamado por el técnico del Cerro.
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0: Necesitaba una victoria como esta, Cerro Porteño, Cotita.
2: Imperiosamente, porque lo está haciendo con autoridad sobre el Sportivo Luqueño.
0: Señoras y señores, 3-0 gana el representativo azulgrana. Holland ya manda a la cancha a Carlito Franco. Pelota que la va quitando Campisi, que ahora tiene brazalete de capitán en Luqueño, jugando para Maggi. Está esperando Pérez, también descarga para Ruiz. Maggi le pega muy adelante esa pelota, sí, Jotita.
2: Aparte de que Cerro necesitaba imperiosamente esta victoria, lo que necesitaba el gol Vegetti y Morel también, que ha sido uno de los grandes cuestionados por el hincha de Cerro.
0: Sí. Escucho, Ernesto.
6: Sí, de la Silvatina con aplauso se retira camiseta 10, Cecilio Domínguez, ingresa 28, Carlos Franco.
0: Se va de la cancha Cecilio Domínguez. Arriba la pelota, levanta Cañete, quitando otra vez Giovanni Bogado, tocando por el medio para Maggi. Maggi escapa de Cañete, se va, quiere irse, cubre Velázquez, complementa en la mitad de la cancha, peleando la pelota Morel, la toca por esa zona para Bogado. Bogado juega con Morales, Morales para el Luqueño, pisando campo de Cerro, tocó un poquito más adelante, intentamos por ello otra vez Maggi, rebotó la pelota frente a las plateas, saque de costado lateral, Onofre para Luqueño.
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0: La pelota para Ruiz, mal tocada por Valbuena, se va muy ancha, le recrimina Ruiz. Pelota para Cerro Porteño, el control del tiempo en este partido.
4: 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Y el marcador Macross es Brian Visible, indica Luis Enrique.
0: Señoras y señores, que Cerro gana seguro 3-0.
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0: La pelota por izquierda, carga Cerro, intenta peleando con todo Carlito Franco, lucha Carlito Franco, saca Morales, se arroja al piso Matías Pérez, aplaude el público, pelota para Luqueño, encuentro para mí liquidado, Jotita, para mí.
2: Coincido con usted, pleito totalmente liquidado con el segundo gol convertido por Morel.
0: Peleando Piridamota, alcanza la pelota Derly Rodríguez, la tiene Derly, se la lleva, se mete Derly, sigue Derly para Luqueño, para Cerro Porteño, ante dos de Sportivo Luqueño. Derly maniobra, Derly, sigue Derly Rodríguez, se le fue lateral, Onofre para Luqueño.
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0: Muchos temas otra vez que siguen tocando. Cuidado, robó la pelota, carga Ojeda, Ojeda para Luqueño. Se va Ojeda, rojo, quita el córner, la pelota al arquero, Cotita.
2: Pide disculpas Robert Piris Damota porque metió una mala habilitación, lo termina habilitando profundamente por derecha Ojeda, que en velocidad le sacó una mínima ventaja a Matías Pérez, que barre dentro del área tratando de bloquear el remate, no lo consigue Matías. Potente derechazo de Ojeda, que Rofo la desvía al córner.
0: Sobre la punta derecha corresponderá a tiro de esquina. Es córner para el conjunto de azul. Gana Cerro por 3-0. Viene el centro, pelota arriba. Primer palo, quita Gamarra de cabeza.
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0: Vamos a ver la pelota para el conjunto auriazul. Sobre la zona derecha, saque de costado, lateral Onofre. Buscaron a Maíz, recupera Morel. Morel toca para Gamarra, Gamarra levanta para Carlito Franco, corre Carlito, está buscando el cuarto Vegetti, se mete Franco, entra Franco, centro para Vegetti, Anticipa Brizuela, se queda con la pelota.
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0: Quiere más Cerro Porteño. Atención, se mete Cañete para Vegetti Morel. No alcanza a Derli, se estuvo cerca Cerro Cotita.
2: Qué buen avance metió Cañete por la zona derecha, porque él intercepta esa habilitación cortando el avance de Luqueño. Lo habilita Derlis. Derlis le devuelve la pelota a Cañete dentro del área por derecha. Metió el centro retrasado. No pudo controlar bien Morel.
0: La pelota que la está peleando Carlito Franco. Gamarra. Toca Gamarra. Gamarra juega más atrás para Velázquez. Cerro gana por 3-0 y está para más. No hay que olvidar que Luqueño recibió Gianluca la vez pasada 4.
9: Y ahora 3. 7 en 2 partidos.
0: Y todavía falta más. Cuidado, que falta mucho para que termine el partido, digo. Manejando bien la pelota Carlito Franco. Franco para Cerro Porteño, pide Morel. El pase para el goleador. Ahí está Morel. Pierde la pelota. Reconquista Mbappé Pérez. Tocó por el medio para Maíz. Este sale por derecha. Vamos a ver. Llevándose la pelota el chico Ojeda. Espera. Estaba ahí Maíz esperando. Corre Maggi, sale Rojo, el arquero rechaza con los pies el golero. La está bajando Díaz. Díaz para Giovanni Bogado. Bogado con Morales. Morales para Díaz. Este para Giovanni Bogado. Circo sentado a la cancha. Trabajando la pelota para Luqueño. Se mete sobre Campo Azulgrana. Entra Bogado. Sigue entrando. Tocó para Ruiz. Sobre la zona izquierda. Va a meter el centro. Se va Ruiz. Pelota arriba. De cabeza quita. Muy bien, Matías Pérez.
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0: ¿Será que Luqueño tiene que Morel tiene 4 goles en el año y 3 a Luqueño? ¿Será esa estadística? Le hacen todos los goles casi a Luqueño. ¿Es así, Alaila?
7: Sí, era el dato que me pasaban, Luis Enrique. De hecho, que a Luqueño siempre le hacen goles aquellos que hacen pocos goles durante el año.
2: Aquí le había hecho un gol a Luqueño en este mismo escenario, en el arco norte. Morel le hizo un gol de cabeza.
0: ¿En la apertura?
2: Creo que sí.
9: Y claro, pues, y ahora la apertura le hizo en la fecha 3, en la olla, en aquel 2-0. Después le hizo en la revancha de la apertura en la fecha 14, en aquella victoria de Cerro 3-2. Y ahora estos 2 goles.
0: Quiere decir que 4 goles tiene.
9: 4 goles, o sea, 4 goles a Luqueño de los 5 que ya hizo.
0: Ah, bueno, 5 hizo y 4 a Luqueño.
9: Claro, uno más también, hay que sumarle el que le hizo a Libertad el año, perdón, en el campeonato de apertura.
2: Y casi bueno, siempre, ¿sí? Luis Enrique, llegando mal Jorge Morel.
0: Sí, no, y ahora va a ser la figura, candidato a ser figura, ¿verdad, Cotito Morel?
2: Candidato 1.
9: Y de hecho es por lejos Sportivo Luqueño el equipo a quien más goles le hizo en su carrera Morel, sumando incluso Guaraní, ya llega a 7 goles a Sportivo Luqueño.
0: Mira vos.
9: No siendo delantero.
0: No, y el verdugo de Luqueño entonces.
9: Sí, señor.
0: Bueno. A veces se da eso, mirá que hay jugadores que le hacen gol a un determinado equipo, ¿eh? Hay mucho de esto, no es solamente Morel.
9: Y con el resto de los equipos, máximo llega hasta 2. A Libertad le hizo 2, a General Díaz le hizo 2, al resto 1 y a Luqueño 7.
0: Bueno, la pelota que favorece al conjunto auriazul está ganando Cerro por 3-0. Mañana tenemos 2 partidos, Gianluca.
9: Sí, a las 16 se arranca el partido de Olimpia, que va a estar jugando ante Rubio Ñu de Defensores del Chaco. Y posteriormente, lindo partido, al menos promete serlo, la Roleda Guaraní Libertad.
0: Bueno, viene mi jugador en Cerro. Le tengo mucha fe a este chico en Cerro. Viene Bobadilla, Ernesto.
2: Camiseta 32, sí señor. Para César Bobadilla será el último cambio.
0: Un chico de condiciones. Veo, cuando digo así, me refiero al fútbol paraguayo. ¿Cuántos años tiene Bobadilla?
2: Bobadilla tiene 20 años. Ya te corroboró, pero 20 años aproximadamente.
0: Todavía mucho para crecer y dar en el fútbol. 20 años Bobadilla. Jugador muy guapo en la mitad de la cancha. Levanta la pelota Brizuela, la juega larga para Morales. Es que está llegando Pérez, viene el centro para Ojeda. Corta cómodamente Matías Pérez, dejándola para Carlos Franco.
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2: Luis Enrique.
0: Escucho.
2: El 29 de diciembre cumplirá 20 años César Bobadilla.
0: Tiene 19 entonces, todavía, sí, todavía tiene meses. 19 años tiene.
2: Cerremos en 19 y medio.
0: No, no, 19 tiene.
9: 19 y tanto.
0: Sí, sí, sí, tiene 19 todavía. La pelota en la mitad de la cancha, manejando Brizuela. Brizuela se la deja para Díaz. Está ganando cómodamente el equipo de Holland. Pelota en la mitad de la cancha, toca a Maíz. Maíz buscando a Pérez. entra Pérez, marca bien Matías Pérez, se encuentran los Pérez allí, lucha el de Luqueño, protege la pelota el de Cerro Porteño, cerca del banderín, ganó el de Luqueño, colaborando bien Ojeda al centro para Maggi. Despeja la pelota el capitán Velázquez.
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0: La pelota por arriba, larga, bajando por derecha de Rodríguez. Boadilla no ingresó todavía, ¿eh? Insiste Derlis. Derlis sobre la punta, está Derlis. Derlis con el balón, tocándola para Cañete. Se mete Cañete. Gana bien, sacando la pelota en la mitad de la cancha. Giovanni Bogado, entregando por el costado para Balbuena. Balbuena para Giovanni Bogado. La tiene Giovanni. Vamos a ver, presionado allí por Morel. Aguanta bien Bogado. Pisa la pelota Bogado. Saca más adelante para Maggi. Maggi aguanta la presión de Cañete. La tiene Maggi, tocándola para Bogado. Otra vez con Maggi. Cambia por derecha. Levanta para Ojeda. La recibe este chico de mucho futuro en Luqueño. Marca Guillermo Benítez. Retrasa para Pérez y Pérez juega con Gamarra.
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0: Centro de Gamarra buscando a Vegetti. Cerró Carlito Franco y va sacando la pelota rápidamente. Brizuela, lucha Mbappé Pérez, saca Velázquez de cabeza, se mueve Morel, Morel tocando para Del Rodríguez, Rodríguez por derecha, lo presiona Maggi, se mete Rodríguez, sigue Rodríguez, Rodríguez para Cerro Porteño, está Rodríguez, entregó la pelota por el medio, recupera Giovanni Bogado para Luqueño.
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0: Señoras y señores, el partido gana Cerro Seguro 3-0.
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0: Ojeda con la pelota, Ojeda buscando la conexión con Maíz. Hubo falta, infracción. Falta fuerte sobre el chico de Luqueño. Amarilla para
10: Guillermo Benítez.
0: Amonestado Guillermo Benítez. Va a corresponder tiro libre para Sportivo Luqueño. Escucho a Laila.
7: Sí, en el Sportivo Luqueño se viene Tomás Muro.
0: Tomás Muro con la 29 en Luqueño. En Cerro se va Pini da Mota.
10: Sí, camiseta 26. Robert Pini da Mota, la cancha 32, César Boadilla.
0: En Luqueño, Sanabria.
7: Se prepara para ingresar con camiseta número 29, Tomás Muro. Y se va con la camiseta
0: 11.
7: Número 11, Oscar Curey Ruiz.
0: Se fue de la cancha Ruiz. Se fue Ruiz en el representativo de Luqueño. Está colocando la pelota, tiro libre. Viene el centro, pelota arriba dentro del área. Cabezazo metido otra vez al medio. Morales está luchando. Sacó Cañete, despejando la pelota. Otra vez Velázquez. La juega larga por el otro terreno. Quedó sentido para mí Cañete. Quedó Cañete. Sentido, escucho, sí.
10: Sí, el mismo Luis Enrique, Alexis Cañete.
0: Sentido, el central número 4 que está debutando en Cerro, que tuvo muy buen debut, Jotita, muy buen debut de Cañete.
2: Sobrio, muy buen debut para hacer su primer partido, expeditivo, no se complicó, aprobó, me parece claramente Cañete.
0: Coincido con el comentarista plenamente, me gustó el partido de Cañete, aquí Vegetti, ahí intenta, se repone Brizuela después del regalo.

0: Entra la preferencia, bajó el número 7, se mete Rodríguez, entrega dentro del área, va Bobadilla, Bobadilla cruzó, llega ahí, pues no puede cerrar bien. Carlito Franco estaba a su gol, Cotita.
1: Buena diagonal de Carlito Franco, tratando un poco de anticiparlo a Morales, tras un buen desborde de la zona derecha. Trató de anticipar Franco, que está muy activo y está cerrando correctamente en el segundo palo, como en la jugada anterior, que Campisi logró desviar la pelota. Buen ingreso de Carlito Franco.
0: Giovanni Bogado dejando la pelota para Balbuena. Balbuena presionado, toca con Campisi, el arquero que quita de primera a buscar la pelota. Mbappé Pérez sobró el balón, la recibe Velázquez, el capitán de Cerro. La tiene Velázquez. Velázquez jugando para Carlito Franco. Franco para Morel, se mete Morel, engancha a Morel, anula Maíz, sigue Morel para Cerro Porteño. Ahí está Morel tocando para Carlos Franco. Buena acción de Franco. Sigue Franco, Franco para Cerro. Linda jugada de Franco. Tocó la pelota, pero no pudo conectar ahí con Bobadilla. Alcanza el balón el jugador de Luqueño, le cometen falta, infracción, ya sale del conjunto abrió, se lo escucho.
2: Carlos Franco sí está cumpliendo el reglamento, su 19, 18 años para él, así que suma Cerro.
0: Bueno, amarilla ahora para Del Rodríguez también de Cerro Porteño. Es tiro libre, ¿cómo?
2: El tercer amonestado en Cerro.
0: Maíz con la pelota, Maíz para Luqueño, retrasando el balón, entrega para Brizuela. Brizuela va tocando por el costado, dejándola para Jonathan Díaz. Díaz más atrás con Campisi.
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0: La pelota que está peleando el equipo azulgrana con Vegetti. Vegetti por derecha intenta irse. Cubre Brizuela, presiona Bobadilla, Bobadilla. Bien Bobadilla, Bobadilla. Tocó por el medio para Morel. Morel se la deja para Gamarra. Entra Gamarra. Probó al arco Gamarra. La pelota va por línea final.
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0: El ciclón gana seguro 3-0.
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0: ¿Quién es el rey?
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0: Qué mal está Luqueño, Juan Eduardo.
1: Mal, intenta pero sin fuerza ofensiva, descoordinado en la mitad de cancha. Defensivamente hoy mostró ser un equipo endeble. Muy mala presentación verdaderamente del Sportivo Luqueño el día de hoy.
0: Próximo partido de Cerro Porteño, Gianluca.
4: Sí, correspondiente a la fecha número 4, Cerro Porteño va a estar jugando frente al Sportivo Ameliano. Va a ser el sábado a las 16 en Villeta.
0: Sábado en Villeta a las 4 de la tarde. El día 8 de agosto. 8 de agosto. ¿Y Luqueño con quién juega?
4: Domingo, juega a las 4 de la tarde en el Gunter Fogel frente al Rayadito Sportivo San Lorenzo.
0: Bueno, dos necesitadísimos.
1: Es un partido clave para Luqueño.
0: La pelota, y para mí para San Lorenzo también, porque yo creo que era San Lorenzo.
1: No, ya está San Lorenzo.
0: Sí, pero la matemática pues hace todavía una remota, pero sí puede ser más cruel todavía si es que no suma, ¿verdad?
1: La matemática es cruel.
0: La matemática es cruel. Arriba la pelota larga, corre Morales, se esfuerza Morales, centro de Morales, corta oportunamente. Quita de las que se escuchó.
2: Y el domingo 16 de agosto, en la fecha 5, Cerro Porteño estará jugando por la mañana, que es su casa, en La Olla, ante el Sportivo San Lorenzo, 10 de la mañana.
0: Bueno, domingo 10 de la mañana, Cerro San Lorenzo, pelota que está manejando, la controla por allí Ojeda. Ojeda juega más atrás con Díaz para Brizuela. El día del niño a la mañana.
2: Sí, señor. 10 horas.
0: La pelota que la tiene Balbuena, Balbuena para Sportivo Luqueño. Va peleando Balbuena, sí, Jotita.
1: Vaya armando la concentración.
0: Sí, pelota en la mitad de la cancha. Se la lleva, se mete Maggi, sacando el balón Guillermo Benítez. Pica la pelota, la va a recibir Campisi. Ya me podría dar usted la figura del partido, ¿verdad? A esta altura, con este trámite.
1: Faltan 3 minutos, pero puedo hacer una excepción.
0: Hágalo, por favor.
1: Me quedo hoy con Morel.
0: Me sumo a Morel. ¿Para usted también con el comentarista, Ernesto?
2: Sí.
0: Bueno. Pelota que la está manejando la recibe sobre la izquierda, está con el balón Brizuela, Brizuela levanta por el medio, intenta filtrar para Mbappé Pérez, gana Velázquez, la tiene Cerro, que quiere el cuarto antes del final, Bobadilla.

0: Bobadilla para Gamarra, sale Gamarra entre tres, toca otra vez para Bobadilla, Bobadilla con Gamarra, Gamarra retrasa la pelota jugándola para Matías Pérez, Matías Pérez con Velázquez, Cerro ya se divierte en la cancha.
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0: Bueno, la pelota que la va jugando Cañete, entrega por el medio, desvía Morel, alcanza por izquierda Benítez, descarga para Carlito Franco, se mete el chico de Cerro, pelota para Benítez, se va Benítez, centro para Vegetti, la bajó Vegetti, intenta controlar, no sé qué quiso hacer, si quiso jugar al arco o controlar la pelota, Jotita.
2: No, quiso controlar la pelota, pero le quedó muy largo ese control.
0: ¿Me repetís el 19, Matt? ¿Me dijiste el 29 de Luqueño?
2: Muro.
0: Muro.
3: Tomás Muro.
0: Bueno, la pelota que la va sacando Campisi, sale el Luqueño.
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0: Con la pelota de Rodríguez, Rodríguez para Cerro Porteño, buscando a Gamarra, Gamarra que pelea, sacó Maíz, toca Cañete, Cañete con Velázquez, Velázquez para su arquero Rofo, Rofos quita, levanta en la mitad de la cancha, la controla y sale otra vez Benítez, Benítez intenta meter para Carlito Franco que estaba algo más retrasado, corre para buscar la pelota Díaz, se queda para Luqueño.
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0: Arriba la pelota buscando a Maggi, baja Velázquez, Velázquez con Cañete, Cañete para Gamarra, Gamarra para Cerro Porteño, transporta la pelota Gamarra, jugando con Cañete, se mete el debutante, sigue Cañete, dejó para Derli Rodríguez, entra Derli, ay, ay, ay, la pelota muy cerrada para el arquero Campisi.
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0: Gusto, Robert, que Cerro gana seguro 3-0.
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0: Jiménez,
1: dígame,
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0: La pelota de Benítez, Benítez tocándola para Gamarra. Sí, a Laila.
3: Reclamos en el sector habilitado para el Sportivo Luqueño, como podemos ver varios hinchas de espalda cantándole a la directiva del Sportivo Luqueño que se vayan todos, que no queden uno solo, teniendo en cuenta que la directiva Luqueño está en uno de los palcos.
0: Bueno, el público luqueño se toma con su directiva. Segunda derrota y segunda goleada consecutiva, Gianluca.
4: Sí, y se está complicando. Mañana si saca un buen resultado Rubeño, todavía no lo iguala a Luis Enrique, pero se le va acercando cada vez más en la tabla de promedio. Luqueño muy cerca de caer a la zona roja.
0: La pelota que la va quitando Brizuela, Brizuela juega por la mitad de la cancha, entregó para Maíz, otra vez con Brizuela, abre por derecha el conjunto auriazul con Giovanni Bogado, vamos a ver, se acerca Morales, está definido hace ratísimo el partido, queda muy poco para el final, primera victoria del Ciclón de Barrio Obrero, primer triunfo en este campeonato del equipo de Holland. 3-0 de este gran luqueño cuando queda muy poco para el final.
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0: Va quitando la pelota Díaz para Sportivo Luqueño, dejándola para el charrúa Morales. Morales otra vez con Díaz, abierto por izquierda está Muro, el número 29, la pelota entregada para Brizuela, vamos a ver, está cerca Balbuena, esperando Muro, la pelota arriba para Pérez, entra Pérez, luchando Pérez, maniobra Pérez, dentro del área, ahí está, intenta quitar la pelota, lo despoja bien, sacando otra vez por el costado Matías Pérez, alcanza por derecha Derli Rodríguez para el conjunto de Cerro Porteño, sigue Derli con la pelota, luchando con todo ahí con Balbuena, falta del luqueño, tiro libre para Cerro.
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0: Manejando la pelota. Ahí está Bobadilla. Bobadilla juega más atrás con Matías Pérez. A primera hora. victoria, que digo, 1-1, Ameliano frente a 2 de mayo. Estaba ganando el puntero del campeonato, el cuadro de Pedro Juan Caballero, y lo empató otra vez sobre el final, con gol de Moreira de nuevo, con golpe de cabeza, el equipo de Roberto Nani. 1-1, por ahora 2 de mayo de Pedro Juan, es único puntero del campeonato.
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0: Bobadilla, se mete Bobadilla para Cerro, entra Bobadilla, corre Bobadilla, saca Brizuela, pega un Bobadilla a la pelota, algo le dice Brizuela. Está enojado, está caliente, algo le dijo el chico de Cerro Porteño, de 19 años, lateral Onofre para Luqueño, sobre la izquierda frente a las preferencias, en su terreno, cerca de la técnica de Holland, jugando para Muro, Muro está con la pelota, aguanta Muro, falta de Cañete, vamos a ver qué dice, le cobró mano a Muro, le cobró mano a Muro.
2: Sí, quiso cobrar la falta a Muro y finalmente le sancionaron mano.
0: Tiro libre para Cerro.
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0: Va a levantar la pelota Gamarra. Como se escucha el cántico del público de Luqueño contra su dirigencia y jugadores. Remata al arco. Arriba y afuera de Velázquez. Escucha a Laila.
3: Totalmente, Luis Enrique, mucha molestia por parte del hincha del Sportivo Luqueño, mucha tristeza también, mucho enojo, va a estar larga la noche en la República.
0: Sí, señor, Luqueño juega el próximo partido ante San Lorenzo, sí, Ernesto.
5: Luis Enrique, escucho. Ahí está, sí, justamente, mientras que por el lado de Cerro, ya la gente con aplauso, Holland ya sentado, así que por ahora...
0: Avanza Luqueño, marca Matías Pérez, se cruza Matías... Saca Matías, lateral Onofre para Luqueño. Va a terminar el partido. Señoras y señores, victoria de Cerro Porteño. Sacudiéndose, sacudiéndose el representativo de Cerro. El control del tiempo en Barrio Obrero.
1: 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Tiempo cumplido, 45 minutos de esta segunda etapa. 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
0: Que se van a jugar 4 minutos más, gana Cerro Seguro 3-0.
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0: Y aquí va a corresponder saque de meta para Cerro, saque de meta para el Ciclón Morel, elegido por nuestro comentarista, la figura del partido en Cerro Porteño, autor de 2 goles, el segundo de Morel, un golazo, un zapatazo espectacular.
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0: Sacando la defensa del conjunto auriazul, protege la pelota, creo que le pegó en la mano al jugador Muro, el árbitro deja correr simplemente... Lateral Onofre para Luqueño, va a jugar la pelota Muro. Muro se la deja otra vez para su compañero Balbuena. 3-0 está el partido. Balbuena juega más atrás con Brizuela.
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0: Gamarra con la pelota, lo despoja Pérez. Recupera para Luqueño, maniobra Pérez, pero toca más atrás. Jugándola para Giovanni Bogado. Bogado con la pelota, acomodándose con... Maí, pelota para Balbuena, era Muro que estaba tocando con Bogado, sale con la pelota Díaz, Díaz por derecha para Morales, Morales más atrás para Díaz, arranca metiéndose el chico Ojeda, baja Guillermo Benítez, Benítez se la deja para Gamarra, Gamarra levanta por Bobadilla, Bobadilla está habilitadísimo, van a cerrar Vegetti y Derrick Rodríguez, se mete Bobadilla, pide Franco también, pelota para Franco, Franco, y saca Brizuela en el cruce Jotita.
2: Más cerca Cerro Porteño en esta recta final de marcarle un gol más al Sportivo Luqueño que Luqueño de descontar el partido.
0: Le queda muy poco al partido, Robert.
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0: va a jugar la pelota al conjunto auriazul. Le queda muy poco al partido, amigos de Primero de Marzo y Deporte Total. Menos de dos minutos para que termine el partido. Victoria de Cerro Porteño, deja al fondo de la tabla Gianluca.
4: Sí, con este resultado suma sus primeros tres puntos en el campeonato. Y ahora resta saber qué va a pasar mañana con Olimpia, que hasta ahora no ha puntuado.
0: Va quitando la pelota. Olimpia juega mañana frente a Rubiñú en el Defensores. Primer partido, sale con la pelota Guillermo Benítez, reconquista Morales. Morales juega por el medio para Maggi, intenta este, maniobra Maggi, está con la pelota Maggi, peleando, ganó Denis Rodríguez, tocó para Gamarra, Gamarra con Denis otra vez, la tiene 7 de Cerro Porteño, intenta escapar. Falta de Balbuena, tiro libre para Cerro, va a terminar el partido.
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0: Quiero ver el reporte de ingresante que va a dar Cerro Porteño, muy poca gente, increíble. Qué poco público hemos tenido, no alcanzamos 10.000 cotitas. Legalmente no.
2: Hoy creo que no. Hoy creo que estamos por los 8.000 tal vez, como máximo.
0: Va a corresponder tiro libre. Tocó la pelota Cerro. Entra, se mete Gamarra, centro de Gamarra. La va a buscar Velázquez, devuelve para Cañete. Se acomoda Cañete, dejó para Carlito Franco. Quita la pelota, luchando por el medio Maíz. La va a buscar Guillermo Benítez. Señoras y señores, aquí intenta Pérez, revienta otra vez Benítez. Tiempo cumplido.
2: Ojo con Matías.
0: Cayó Bobadilla, final. Final del partido. Final del encuentro, amigos de Primero de Marzo y Deporte Total en Barrio Obrero, en la capital del sentimiento. Acaba de ganar el conjunto azulgrana. Final, Cerro Porteño 3, Luqueño 0. 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
0: Final del partido, primera victoria de Cerro Porteño en el campeonato. Ganó el Ciclón, nueva derrota por goleada del conjunto auriazul en lo que va de este campeonato. Canta el público de Cerro Porteño, los que vinieron esta noche aquí, particularmente la gente de preferencia en gran número. Escuchen. Pararon ahí. Paró la hinchada de Cerro Porteño. ¿Vos escuchaste algo?
2: El que nos salta se va a la B, le cantaba
0: la hinchada. Ah, qué fuerte. Es para la hinchada, para la gente de Luqueño. El que nos salta se va a la B, cantaba el público de Cerro Porteño aquí sobre el final del partido. Voy a ir con los compañeros en un ratito nada más. Hernán Rodrigo López va a seguir a Laila, ¿verdad?
3: Y hay que ver qué pasa Luis Enrique después de lo que pasó esta noche, porque realmente muy penosa la actuación del Sportivo Luqueño, y como decíamos ya desde la siesta, el margen de error que tiene Luqueño es demasiado poco. Tiene que llegar mínimo a los 30 puntos si quiere salvarse, y con esta situación, ¿cómo se llega?
0: Bueno, voy contigo, Ernesto, sector de la gente de Cerro.
6: Sí, gracias Luis Enrique, se va retirando aquí el hincha de Cerro Porteño después de este triunfo importante, por supuesto. Joven, ¿cómo está? Victoria importante el que consigue Cerro, ¿no?
7: Sí, sí, importante para agarrar confianza.
6: ¿Qué te gustó más del equipo el día de hoy?
7: Y la verdad que con la línea de 5 pareció un poco más compacto y con mejor juego colectivo.
6: ¿Sigue en lo anímico esta clase de victoria?
7: Sí, claro, sirve mucho para levantar el ánimo.
6: ¿Cómo lo viste a Fabricio Domínguez, que hoy volvió después de un tiempo importante?
7: Y se lo dio con un falto de ritmo, pero es diferente, un jugador diferente.
6: ¿Algo más que te parece le puede aportar Jolan a este equipo?
7: Yo creo que más que Jolan los jugadores tienen que tirar un poco mejores centros. Eso nos está faltando para alimentarle a Vegetti.
6: Gracias, muy amable. ¿Tu nombre?
7: Marcelo.
0: Espera un ratito, lo vamos a escuchar un poco al Morales del Luqueño.
8: Creo que no entramos bien en el partido y después nos costó un montón remontar. Nos exige mucho en lo físico y la verdad no dimos bien el partido.
9: Bueno, justamente eso, ¿qué le falta o qué pasa también en algunas situaciones? Digo, porque son dos partidos que recibió muchos goles Luqueño, también está lo del promedio, o sea que también me preocupa un poco.
8: Sí, o sea, todas esas circunstancias que me estás comentando las tenemos muy claras. A veces entramos en la desesperación y creo que eso nos jugó una mala pasada estos últimos dos partidos. Hacer mucha autocrítica, estamos en el debe con nosotros mismos, en primer lugar, con el club. Y la verdad que es solo trabajo y así lo vamos a sacar adelante.
9: Hoy tuviste la ocasión para iniciar de titular, el profe también que indicó, porque realizó muchos cambios. algunos que debutaron, en el caso de Beltrán, por ejemplo. ¿A qué se debió estas modificaciones? Bueno, lo que le dijo el profe, lo que les pidió hoy también.
8: Hicimos muchos cambios por la seguidilla de los partidos, tuvimos 3 partidos en seguida y eso nos juega en lo físico. Hicimos un cambio táctico también, hacer con línea de 3 o de 5, ahí se me dio la oportunidad de arrancar de titular. Pero como te digo, tenemos que trabajar muchísimo, sabemos que estamos en el debe, primero con nosotros mismos, después con el club, y nada, es trabajo y seguir adelante.
0: Gracias. Las palabras de Lucas Morales, el charrúa, jugador de Luqueño, que fue uno de los mejorcitos plenamente de este partido. Bueno, vamos a ver también quién tenemos en Cerro Porteño. Para nosotros, Morel, la figura indiscutida de este partido de hoy en la victoria de Representativa Surana.
10: Y Pancho también eligió a Morel.
0: Y Pancho López, a igual que Jotita Bernabé, lo eligió justamente al goleador de Cerro Porteño el día de hoy. Lo escuchamos entonces al autor de 2 tantos, el segundo, un golazo, un zapatazo en este partido.
11: Elegirme la figura. Sí, la verdad que sí, hablamos mucho estos días después del partido en 2 de mayo. Yo creo que mejoramos muchas cosas hoy, se vio muchas cosas, pero nos falta mucho por mejorar. Yo creo que esto es el comienzo recién y tenemos que seguir trabajando para seguir mejorando.
12: Buenas a saludar a los compañeros que están en cabinas, Rubén Darío de Arroza y también Francisco López.
13: Hola Jorge, buenas noches, felicitaciones.
11: Hola Rubén Darío.
13: Un doblete, un segundo gol extraordinario, sensacional. Debería saberlo yo, pero déjame preguntarte, ¿recordás algún otro doblete en tu carrera?
11: Sí, con Guaraní, cancha de Guaraní, contra General Díaz.
13: Perfecto, entonces esta es la segunda vez que convertís 2 goles en un partido.
11: No, es la tercera.
13: ¿La tercera?
11: Sí.
13: ¿Y por qué recordaste solo el de Guaraní?
11: Y, o sea, el otro también fue Guaraní, pero fue en Copa Libertadores.
13: Ah, mejor todavía.
11: Sí.
13: En el campo internacional. Le pegaste con mucha precisión, con mucha fuerza y fue un verdadero golazo el tercero en el partido. Y más todavía para aplacar, me parece, lo que en algún momento parecería ser un intento de reacción de Sportivo Luqueño.
11: Sí, el segundo tiempo yo creo que Luqueño manejó un poco mejor la pelota. Nosotros nos replegamos bien y salimos de contra. Y cuando llegó el tercer gol yo creo que fue más fácil.
13: Jorge, me pareció un Cerro mucho más agresivo, mucho más intenso, un Cerro que tuvo un despliegue que particularmente yo, a lo mejor estoy equivocado, no vi en los otros partidos.
11: Sí, como te digo, nosotros en los anteriores partidos teníamos buen juego, nos faltaba un poquito más de agresividad en la marca y yo creo que eso pudimos mejorar en este partido y se vio también un equipo diferente.
13: Te saluda Francisco López.
14: Jorge, felicidades. Carlitos Miranda, nuestro compañero en Tigo Sports y que está a cargo de las estadísticas, tira esto y te cuento y te leo. 4 remates al arco Jorge Morel versus Sportivo Luqueño. 4 remates, 3 fueron al arco. 4 probaste, 3 fueron al arco. 2 goles, 77 toques, 58 pases, 52 correctos. 29 carreras, 7 de 9 duelos ganados hoy. Un Jorge Morel que sorprende, al menos en este partido nos sorprendiste, Jorge. Fue un partido, es cierto, también habrás perdido alguna que otra pelota, pero la cantidad de recuperaciones y cómo llegás pisando el área es lo que a mí me llamó la atención. De todos los volantes, sos el que más pisa el área. ¿Te pide eso? ¿Te pone por eso también, Jolan?
11: Y veníamos hablando desde que arrancó la pretemporada. Él tenía una idea conmigo y no arranqué este torneo siendo titular. Hoy es el primer partido que me toca arrancar de inicio y hablé con él y le dije que me suelte un poquito más para poder pisar el área y me dio toda la confianza y yo creo que salió muy bien.
14: Sí, salió muy bien porque terminaron, bueno, lavándose el rostro. Digo, esa agresividad en la pierde la pelota Cerro y rápidamente la recupera, 10 segundos y la recupera. Hoy se vio eso y mucho durante todo el partido. Creo que fue lo que mejor hicieron el día de hoy.
11: Sí, más bien es lo que entrenamos en la pretemporada. Si bien los primeros partidos no salió, hoy se vio que practicamos eso por mucho tiempo y hoy se vio en la cancha.
14: ¿Se puede decir que ahora sí arrancó la temporada para Cerro después de esto?
11: Esperemos que sí. Nosotros vamos a por lo menos trabajar esta semana tranquilos pensando en el siguiente partido.
13: ¿Crees que con esta actuación les va a hacer cambiar la idea a Holland?
11: ¿En qué sentido?
13: Y digo, la titularidad, porque venías de recambio.
11: Y no sé, yo trabajo para eso. Como le dije yo en una charla que tuvimos, yo estoy para aportar donde me toque, ya sea en el banco o arrancando de titular. Y nada, como te digo, todo para sumar al equipo viene bien.
13: Está bien el espíritu corporativo, pero íntimamente querés ser titular.
11: Obvio, yo trabajo para eso.
13: Jorge, a disfrutar de este momento, felicidades.
0: Muchísimas muy bien, gracias. Jorge Morel, figura elegida por los comentaristas de Primero de Marzo y Deporte Total. Jotita Bernabé aquí y nuestro compañero Pancho, que ahora estaba haciendo su trabajo igualmente para la gente de Tigo. Señoras y señores, poca gente hoy. Realmente lo decíamos con Jotita aquí, me llamó la atención y me llama la atención. Esperemos que el próximo partido la respuesta sea diferente cuando Cerro sea local de nuevo aquí en su cancha. Señoras y señores, comentario final del partido, comentario final de Juan Eduardo Jotita Bernabé para Primero de Marzo y Deporte Total.

0: Señoras, señores, ha finalizado el partido aquí en la nueva olla azulgrana. Contundente, merecida, inobjetable victoria de Cerro Porteño por 3-0 sobre el Sportivo Luqueño. Una victoria mostrando una mejoría futbolística, una victoria que es un bálsamo de cierta tranquilidad para el plantel azulgrana. Una victoria que le da la posibilidad a Cerro Porteño de sumar sus primeros 3 puntos en este campeonato, de salir de esa zona muy, pero muy incómoda en la tabla. Y por supuesto mostrando una faceta, una cara distinta con relación a lo que observamos aquí de un primer tiempo regular ante Trinidense y un segundo tiempo muy, pero muy discreto, y por eso Trinidense le termina dando vuelta al partido, porque Trinidense ha sido mejor que Cerro Porteño en la complementaria. El partido de hoy ha sido diferente al que vimos de Cerro Porteño en Pedro Juan Caballero, a diferencia de que ahí me parece que Cerro Porteño ha estirado ese bajo rendimiento ya desde la primera etapa hasta el final del partido, y lo termina perdiendo también merecidamente Cerro Porteño. Y así como hablamos de derrotas merecidas, también tenemos que hablar de una victoria merecida de Cerro Porteño el día de hoy. Un muy buen partido de Jorge Morel, un sacrificado partido de Vegetti, que hoy terminó sacándose un poco la mufa de encima, de partido sin poder convertir pese a tener oportunidades de gol. Un Jonathan Torres que le mostró un poquitito a Holland de que puede colaborar con este equipo de Cerro Porteño. 45 minutos interesantes para Blas Riveros, que de a poquito va a ir tomando mejor forma física y también futbolística, pero nítidamente es el lateral izquierdo titular de Cerro Porteño. Buena noticia para Ariel Holland, los minutos que ha tenido Fabricio Domínguez. Una saga central con Cañete que, para haber debutado el día de hoy, me pareció un central expeditivo. Un zaguero central que no se complicó y me parece muy, pero muy correcto. Ha tenido un partido de 6 puntos para arriba, incluso Cañete el día de hoy, primero jugando como stopper por el sector derecho en la primera etapa y en una línea de 4 como lateral por derecha, porque Velázquez se mantuvo con Pérez como zaguero central y un Guillermo Benítez que lo terminó reemplazando a Blas Riveros como lateral por izquierda. Le dio la posibilidad a Holland hoy incluso de descontar el reloj del sub-19 con el ingreso de Carlito Franco, que entró muy bien al partido. Minutos para Bobadilla, porque después termina volviendo a su sistema original, a su sistema predilecto, por llamarlo de alguna manera, Ariel Holland, cuando lo retira del terreno de juego a Jonathan Torres, lo mantiene a Vegetti, lo mete a Bobadilla, arma nuevamente una línea de 3 volantes con Morel, Piris Damota y Bobadilla. Lo deja Cecilio Domínguez por derecha, Derris Rodríguez por izquierda y solamente Vegetti en punta. Y ha terminado así el partido Cerro Porteño. Con el ingreso de Franco, lo tiró por izquierda, Rodríguez volvió a pasar por la zona derecha, Vegetti se mantuvo en punta y ya sí, 3 volantes en la mitad de cancha, con la presencia de Ariel Gamarra, que ingresó en el segundo tiempo, al igual que Bobadilla, y permaneció Morel, que ha sido hoy la figura de Cerro Porteño. Indistintamente a los goles que marcó Morel, el tercero de Cerro Porteño, el segundo de su cuota personal, la verdad, un golazo de Morel, en una pelota que Brizuela le termina trabando a Cecilio Domínguez al borde del área por izquierda, y esa pelota termina adueñándose Morel para romperle el arco a Campisi con un remate, pero potentísimo al ángulo superior derecho, para un 3-0 que fue verdaderamente la diferencia futbolística que hemos observado el día de hoy. Un luqueño que ganó en la primera fecha dándole vuelta al partido a Guaraní, que cayó con contundencia ante Trinidense y hoy cayó también con contundencia ante Cerro Porteño, encajó 7 goles en 2 partidos, pero el nivel futbolístico que ha mostrado el Sportivo Luqueño el día de hoy ha sido preocupante, y una mejoría futbolística de Cerro Porteño que ilusiona un poco al hincha de Cerro Porteño de encontrarse con esta versión de su equipo. Después me van a decir es una contradicción porque el rival hoy estuvo muy flojo, ese no ha sido un problema de Cerro Porteño, y también creo que Cerro Porteño fue el que diezmó el rendimiento del Sportivo Luqueño, estando muy activo en la mitad de cancha para presionar, recuperó muy bien la pelota Cerro Porteño. Después hubo errores no forzados del Sportivo Luqueño, eso está claro, en el equipo de Rodrigo López, por eso metió cambios de arranque en la complementaria el entrenador de Luqueño, porque lo que estaba observando y lo que estábamos observando en el primer tiempo ha sido muy, pero muy pobre, pero ni siquiera los cambios le dieron un aire de que esto podía cambiar. Lejos de la posibilidad de descontar en el partido, Cerro, cuando le marcó el tercero, estaba mucho más cerca de marcar un gol más que Sportivo Luqueño de descontar. Ingresó Marcelo Pérez, tampoco le cambió la forma, no le dio algo diferente al ataque del Sportivo Luqueño. Entró con muchas ganas de participar Muro, el número 29, que fue uno de los últimos cambios, tirado por el sector izquierdo, pero poco y nada participativo, sí, pero lejos de zona de definición, de zona caliente, de zona de poder ataque. Entonces se le hizo todo muy complejo a Rodrigo López y sus dirigidos. Un Lautaro Comas que el tiempo que tuvo piernas y que intentó sigue siendo ese extremo interesante en cuanto a la técnica, en el criterio de manejar la pelota, pero hoy tampoco mostró su mejor versión. Un Brizuela en defensa que sí me parece un zaguero central interesante, pero como el Luqueño no funcionó en lo colectivo, porque Beltrán y Maíz no dieron abasto en el primer tiempo, tal es así que Rodrigo López lo retira en el entretiempo del campo de juego a Samuel Beltrán para meterlo a Giovanni Bogado y tratar de conseguir un poquitito más el control de la pelota. Pero absolutamente nada, nada de lo que intentó Rodrigo López. Ningún futbolista que ha puesto en cancha el día de hoy estuvo como con la posibilidad de dar vuelta el trámite del partido, que era nítidamente favorable a Cerro Porteño. Una victoria que le da un aire diferente en campamento Cerro Porteño. Escucho.
1: Sí, habla Rodrigo López, técnico del Sportivo Luqueño. Así que vamos a escuchar lo que menciona el técnico Ariazul.
2: Resultado directamente por los cambios que hoy se realizó, del por qué, ya que al menos durante el partido, a mi percepción, no llegó a compactarse el equipo, fueron otros jugadores totalmente diferentes. ¿Cómo vio también eso y el rendimiento?
3: Buenas noches. Bueno, básicamente vamos a hablar un poquito de lo que fue la semana, pasar raya de estos tres partidos. Claramente iniciamos la semana con una victoria contra Guaraní y terminamos hoy con una derrota. Repito, en una semana que fue muy corta y conseguimos 3 puntos de los 9. Por supuesto que nos hubiese gustado conseguir algún punto más, alguna victoria más. Y del partido no, en realidad mucho no. No voy a comentar, simplemente que sí lo planificamos, que sí intentamos plantarnos ante un rival que no iba a salir a buscar. Y bueno, claramente se vio reflejado, sobre todo en el primer tiempo, que lo que intentamos, que lo que planificamos no nos salió. Y por eso hablo un poquito de eso de pasar raya, de lo que fue la semana, que la iniciamos el domingo y la terminamos hoy. Pero sí con el ánimo bien arriba, tranquilos de que estamos en el inicio de un campeonato que sabíamos que iba a ser muy difícil, pero bueno, es muy largo también. Así que en ese sentido le terminé diciendo un poquito ahí a los jugadores que bueno, que aprovechemos, que descansemos, que nos liberemos un poquito de lo que fue la semana. Y seguramente el martes ya iniciaremos los trabajos para en una semana larga enfrentar el domingo. Tengo entendido que ya está confirmado el domingo jugar contra o enfrentarnos contra San Lorenzo. No sé si te respondí lo del partido de hoy y las dudas. Sí, lo de los cambios creo que un poco producto de normal, después de salir de una pretemporada, sabíamos que la competencia no es lo mismo que 3 partidos amistosos como tuvimos cuando jugamos con Trinidense, Olimpia, y la competencia es distinta y pensábamos que también iniciar hoy con un equipo fresco y con jugadores que tenían ya mucho rodaje, el caso de, bueno, arranco por Iván Maggi, por Bogado, por los laterales y algún otro jugador más. Pensábamos que era conveniente hacer un mix, pero que no tiene, para mí no tiene nada que ver, porque la balanza se tuerce en una situación ahí de un error nuestro, si no me equivoco, de una pelota que queremos despejar y queda ahí bollando, y bueno, después en el entrevero creo que ellos convierten, y bueno, ahí a partir de ahí ya se nos hizo más cuesta arriba. ¿Está bien?
4: Hernán, acá Tony Rodríguez para la tribu Superdeport. Después de aquel primer partido que le ganaron a Guaraní, señalamos de que Luqueño estaba solucionando ese déficit que vimos en el campeonato de apertura, que era el tema defensivo, los laterales. Vimos una defensa bastante sólida aquella noche, con buenas coberturas por los laterales. Pero sin embargo, en estas dos últimas fechas estamos viendo que le hicieron muchos goles a Luqueño. Son 7 goles en 2 partidos prácticamente. Seguro que estarás preocupado por ese tema y tendrás que trabajar bastante para tratar de solucionar ese inconveniente, que para mí es un inconveniente que te hagan muchos goles mirando la parte de afuera. Ahora, me llamó la atención también la ausencia de Alexis Cantero. ¿Él por qué no estuvo convocado para este partido? ¿Si tuvo alguna molestia o una sobrecarga? No tuvimos ningún reporte sobre él.
3: Bueno, claramente sí, nos convirtieron muchos goles en estos últimos 2 partidos. Es una situación que nos tenemos que ocupar, claramente. Y nada, seguiremos en búsqueda de solucionar las fallas o los sectores que creamos que tenemos que hacer algún cambio o ver la manera. El plantel ya está completo. Y bueno, hoy con respecto a Alexis, también producto de que jugó 2 partidos seguidos en 4 días, ¿no? Si no me equivoco, jugamos el domingo y miércoles. Y hoy si jugaba iban 3 partidos en 6 días. Tratamos de preservar, de cuidar, de que esta semana sea una semana con pocas bajas por la sobrecarga de partido. Creo que hubo equipos que jugaron 3 partidos en 11 días y otros equipos jugamos, el caso nuestro, 3 partidos en 6. Creo que lo dije hace un par de días. Ojalá que en el próximo adelanto nos toque a nosotros. Porque de esa manera uno o el jugador, y conociendo lo que son las recuperaciones, no solamente acá en este campeonato, en todo el mundo, un día más, créeme que es mucho para una recuperación. Y un día o 2 días menos, como el caso de algunos jugadores que habían completado 2 partidos 90 minutos, era un riesgo importante. Vi algunos partidos antes de venir para acá, el partido de Libertad, y no es por mencionar, pero salieron algunos con algunas molestias, algunos tirones, algunos desgarros. No es fácil salir después de una pretemporada y ya encontrarte con 3 partidos seguidos. Por supuesto que nosotros somos los responsables de toda esa parte, de manejar los cambios, de manejar el plantel, de manejar la parte física, las cargas, pero indudablemente, como dije al principio, vamos a pasar raya, vamos a quedarnos con los 3 puntos de los 9 conseguidos y vamos a seguir metiendo en la semana para, bueno, ya el próximo partido sumar 3 puntos. Esa es un poco la mentalidad que tenemos, y dejar de lado esta semana de competencia, que fue dura, que fue difícil, y que seguramente vamos a tener que corregir todos esos aspectos que nos mencionaste.
5: ¿Qué tal, profe Hernán Rodrigo López? Arnaldo Ríos de Azul y Oro FM. ¿Cómo está? Nota un poco bajoneado, profe. Me imagino que por el resultado que se dio en estos 2 últimos...
3: ¿Por qué bajoneado?
5: Te noto así nomás, o sea...
3: ¿El semblante?
5: Sí.
3: Y no me va a estar riendo después de un 3-0, pero tampoco...
5: No, digo, me imagino que preocupado porque...
3: No, a ver, te repito lo mismo, sí. Nosotros acá pasamos raya y conseguimos 3 puntos. Mismos 3 puntos que tiene Cerro Porteño hoy en el campeonato, ¿no?
5: Sí,
3: y... El tema son las formas, déjame completarte, son las formas. Lo dije al principio, arrancamos bien, terminamos mal. Es un trabajo que nosotros tenemos que hacer. No estoy para nada bajoneado. Estoy tranquilo, sí preocupado por algunos aspectos que me dejaron la sensación en el partido que podríamos haber solucionado. Pero fue distinto a lo que planificamos. Y bueno, arrancamos. Te dije cómo arrancamos el partido en el primer tiempo. No nos pudimos reponer en el segundo gol, que bueno, fue una situación rara ahí también. Y después, bueno, el fútbol tiene eso, la parte anímica. Arrancamos con un 2-0 abajo, ¿tá? Y Después se hizo difícil remontarlo, pero bajoneado no, bajoneado de ninguna manera.
5: ¿Te puedo preguntar ahora, sí, profe?
3: Sí.
5: Hasta ahora, ¿cómo evaluás los jugadores que vinieron como refuerzo? Porque hasta aquí ya le diste oportunidad a Muro, también ya jugó Beltrán, hoy Marcelo Pérez también ingresó. ¿Cómo lo vas evaluando? Y si ya están en su plenitud para jugar, Hernán.
3: ¿Cómo los evalúo en la llegada luqueño o cómo los evalúo en estos dos, tres partidos?
5: En estos dos, tres partidos.
3: Como todo en el fútbol, son jugadores que se van incorporando. No voy a hablar puntual de cada uno, simplemente te voy a decir que llegaron, se acoplaron bien al grupo, están teniendo sus primeros minutos. Si voy a hacer una evaluación de estos dos, tres partidos, bueno, Marcelo Pérez jugó un ratito hoy, Muro jugó unos minutos en medio tiempo el partido pasado y unos minutos hoy. Samuel Beltrán jugó medio tiempo. Me parece que es muy pronto para tomar una evaluación del rendimiento en general. Después, si queremos, capaz que cuando termine el campeonato veremos cómo rindieron, cómo estuvieron a lo largo de un torneo. Así que bueno, todo hoy se corre con mucha ansiedad. En otros equipos también llegaron jugadores que un delantero que llegó a Olimpia y no hizo un gol y ya se lo está evaluando que es un desastre, o cosas que se escuchan, ¿no? Digo, por ahí todo se vive con mucha inmediatez en el fútbol, y nosotros somos un poco los que tenemos que bajar la pelota, como le dije recién en el vestuario, calmar la ansiedad y enfocarnos en que va a ser un campeonato largo, difícil, y que todos los equipos, todos los entrenadores, todos los jugadores estamos en ese trabajo del día a día de mejorar, de ganar. Todos queremos ganar y bueno, ojalá que el esfuerzo que venimos haciendo a lo largo de lo que fue el inicio de la pretemporada nos premie al final del campeonato, que esa es la ilusión que tenemos. Y bajoneado de ninguna manera, ni yo personalmente, ni el vestuario, ni los jugadores. Sí dolido por la derrota, que es normal. A 10 minutos después de terminar un partido, es normal que el semblante de repente no sea el mejor y no tenga ganas de reírme en una conferencia o contestar de alguna manera diferente. Pero seguramente tenemos esos rasgos de bueno, que nos duele la derrota, como le duele al hincha, como le duele al hincha de luqueño, y seguramente no estén nada contentos, pero bueno, a nosotros nos va a quedar toda la semana para prepararnos bien y darle una alegría a la gente la semana que viene.
6: Profe, ¿cómo le va? Estamos en vivo para la Rock and Pop, Grupoñando. Te quiero consultar justamente por eso que mencionaba, justamente esos pequeños errores futbolísticos que te preocupa, me imagino que también te ocupa. ¿Cuáles son, profesor? Y también te quiero preguntar por el nivel futbolístico del Sportivo Luqueño en estos últimos dos partidos. Nivel futbolístico, profe.
3: Nivel. Bueno, los errores puntuales me gusta más hablarlo siempre con... Si son puntuales es porque son de una situación de juego de algún jugador puntual y por ahí me gusta hablarlo con ellos. Por eso te digo, recuerdo lo que fue la primera acción, ahí un despeje que no pudimos completar y bueno, ahí viene el gol. Y de los últimos dos partidos, bueno, la evaluación de que el primer tiempo con Trinidense fue aceptable, fue parejo, y en el segundo tiempo fue distinto. Tomamos los goles, ya hablé en la conferencia anterior del partido pasado, y en este un poco parecido. Lo que habíamos planificado, lo que habíamos preparado para este partido, claramente no nos salió, y esa es un poco la evaluación de estos dos partidos.
7: Profesor,
8: ¿qué nos tocamos para ABC Cardenales? Se empezó bien, pero luego ocurrió en la semana los dos últimos partidos. ¿Qué es lo que...?
7: Impresionante, ahí está. ¿Qué es lo que necesita o qué es lo que falta para el Sportivo Luqueño para tratar de remontar quizás esta mala seguidilla de partidos puntualmente? ¿Qué es lo que hay que mejorar?
3: Bueno, muchas cosas. Indudablemente nos presentamos contra un rival hoy que venía en la misma situación, complicado, y ellos sí aprovecharon las oportunidades que tuvieron y salieron de esa mala racha que tuvo en estos dos partidos Cerro Porteño. Intentaremos lo mismo, no quedarnos simplemente con los errores, pero sí tenerlos en cuenta para corregirlo. Pero también se hicieron cosas buenas a lo largo de la semana y bueno, nos enfocaremos en eso, tratar de salir de estos dos partidos perdidos, tener una semana larga. Repito, el jugador muchas veces necesita salir un poco de lo que nos costó estos últimos dos partidos y de los dos resultados negativos para encontrar la regularidad y poder tener eso en un campeonato, regularidad. Siempre va de la mano de los resultados, ¿no? El nivel futbolístico a veces puede ser muy bueno y de repente te quedas con la mano vacía. Indudablemente no fue el caso hoy. No, nuestro nivel no estuvo ni cerca de lo que podemos dar, y creo que por eso Cerro Porteño fue un justo ganador. Aprovechó sus situaciones, después manejó el resto del partido y bueno, nosotros no nos quedamos con esa sensación que, como digo, ¿no? Digo, tratar de salir rápido, pasar la raya y quedarnos con una semana larga de preparación para el próximo partido.
9: Profesor Hernán, Rodrigo, ¿cómo estás? Emanuel Cardoso, RCC. Me viene a la memoria y yo rememoro un poco el Hernán Rodrigo López, goleador en Luqueño, esa buena campaña, que casi fue un gol por partido prácticamente. Yo digo, profe, con toda la experiencia que tenés ya de haber recorrido por Luqueño, de haber sido jugador, hoy día en tu puesto de entrenador, ¿qué de por ahí le vas a decir a los jugadores esta semana para reencauzar el barco de Luqueño?
3: Bueno, ahora soy técnico y esa fue una etapa de mi carrera como futbolista. Como cabeza, como somos todos, ¿no? Porque me considero también parte de un grupo, más que soy el director técnico y bueno, llevo eso que decís vos, que es estar al frente. Me considero parte del grupo. Entiendo perfectamente entiendo perfectamente cómo se puede sentir hoy el jugador de Luqueño, un poquito golpeado, pero repito, estamos convencidos, o estoy convencido, si querés de parte personal te lo digo, que el esfuerzo nos va a premiar, que estamos bien y que bueno, que esa situación, estas situaciones que todos hemos pasado, se salen adelante con un poquito de tranquilidad también y manejar la ansiedad que a veces el jugador termina un partido y ya tiene, le quedan las sensaciones feas de lo que fue el partido. Así que bueno, eso fue lo que le transmití en el vestuario. Bajar la pelota y pasar raya y bueno, que puedan aprovechar con la familia, descansar y vernos el martes para tomar una semana de buen trabajo. Y bueno, como todo, ¿no? Preparar una semana larga con un partido muy complicado y muy difícil como lo va a hacer San Lorenzo.
9: Última pregunta.
3: Creo que te respondí un poco el semblante de los jugadores, ¿no? De tratar de que de esa manera se puede salir adelante.
10: Rodrigo, buenas noches para Fútbol a lo Grande.
3: ¿Qué tal?
10: Sobre la lesión de Miguel Barreto, primero, ¿qué le pasó? Y segundo, ¿cuánto complicó haber perdido minutos antes a un jugador que transmite personalidad, determinación en la cancha?
3: Bueno, eso es lo que justamente tiene los riesgos de empezar el torneo con esta seguidilla de partidos. Por ahí uno ve la sensación o el semblante del jugador, se toman las precauciones, tenemos el departamento médico, las recuperaciones y demás, y bueno, por ahí pensábamos que iba a arrancar y que estaba bien, pero bueno, en el calentamiento sintió una pequeña molestia. Quería arrancar, pero bueno, la verdad que no estamos en condiciones y preferimos que bueno, que se quedara, que se tranquilizara un poquito y que se quedara en fuera de lo que iba a ser el partido. Así que fue eso nomás, tratando de preservarlo y de cuidarlo, como hicimos lo mismo, como me preguntaron por Cantero, por bueno, otros que no arrancaron hoy. Este fue un poco eso, ¿no? Tratar de balancear un poco el plantel para no sufrir molestias o lesiones un poquito más graves, que viste que capaz que un desgarro así sea chiquito te lleva casi un mes, y eso es mucho para lo que tenemos que afrontar el campeonato.
1: Así termina Jotita la conferencia de prensa del profesor Hernán Rodrigo López, técnico del Sportivo Luqueño, hablando después de lo que fue esta derrota del Sportivo Luqueño ante Cerro Porteño.
0: Bueno, gracias Ernesto. Enseguida va a llegar seguramente Ariel Holland. En ningún momento en la conferencia de prensa Rodrigo habló de una posibilidad de no continuar. Bueno, eso seguramente que ya va a ser una decisión de la comisión directiva un poco más adelante o inmediatamente, no lo sabemos. Pero él particularmente, por cómo lo escuché, no tiene absolutamente ninguna intención de cortar el proceso, y yo lo escucho todavía con fuerzas a Rodrigo López para continuar siendo el entrenador del Sportivo Luqueño. Bueno, ahí queda montando guardia Ernesto Jiménez en zona de conferencia de prensa, porque en cuestión de minutitos nada más ya llegará Ariel Holland, entrenador de Cerro Porteño. Nosotros vamos cerrando el trabajo en zona de cabinas de la nueva olla azulgrana con la asistencia técnica del Rafa Duarte. Le vamos a ceder el paso breve a Gianluca Barni, en contacto permanente con Ernesto Jiménez, para escuchar las palabras del entrenador de Cerro Porteño. De mi parte, ha sido todo y les deseo feliz resto de jornada.
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0: Anoche con un minuto escuchábamos la conferencia de prensa de Hernán Rodrigo López, el técnico del Deportivo Luqueño, que con este marcador se queda con el promedio 1.159, tiene 131 puntos en 113 partidos. Si mañana Rubiño saca un buen resultado, todavía no lo va a igualar. Ni lo va a dejar en la zona roja al Sportivo Luqueño, pero sí lo va a estar complicando ya de a poco. Desaprovechó una oportunidad también Luqueño hoy de alejarse de más de Rubiño, pero por sobre todas las cosas de acercarse al Sportivo Ameliano, que es el otro que peligrosamente también se está frenando, pese a que hoy no perdió, pero volvió a empatar, por ejemplo, y se está quedando y está con 140 puntos. Y Luqueño está a 9. O sea que si hoy Luqueño sumaba puntos, se le iba a estar acercando al Sportivo Ameliano, que hoy está fuera de la zona complicada todavía, de momento. Luqueño, que bien decíamos, va a estar jugando la próxima fecha su compromiso el domingo. Hablando de equipos que están peleando por la permanencia, va al Gunter Vogel para jugar ante el Rayavito, para ser rival del Sportivo San Lorenzo a partir de las 4 de la tarde. Esto ya con respecto a la cuarta fecha del campeonato. Y Cerro Porteño, a quien cuyo entrenador ya lo vamos a estar escuchando en breve, Cerro juega el sábado a las 16 en Villeta. Va a tener que ir al campo del Sportivo Ameliano para jugar el partido ya de la cuarta fecha de este campeonato. A falta todavía de partidos para ir cerrando esta fecha que recién empezó hoy. Tenemos un solitario de puntero, que es el 2 de mayo, con 7 puntos. Completamos esto después de la conferencia de Holland. Está el técnico de Cerro Orni.
1: Así es, mi querido Gianluca. Ya está aquí el técnico de Cerro Porteño, Ariel Holland. Ya aquí nos vamos acomodando para escuchar al técnico azulano. Lo escuchamos a Ariel Holland, técnico azul.